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12: Horas, 7 minutos. Y esta apertura está dedicada a ellos.
13: Los que nunca recuerdan dónde estacionaron el auto.
12: Esas personas que llegan convencidas
13: y vuelven completamente perdidas.
12: ¿Era por acá?
13: No, pará. Era por allá.
12: Y empiezan a caminar.
13: A apretar la alarma.
12: A mirar patente por patente.
13: Como si estuvieran participando de una búsqueda del tesoro.
12: Los estacionamientos son su peor enemigo.
13: Y las cuadras idénticas también.
12: Así que a ustedes, exploradores involuntarios de playas de estacionamiento y calles desconocidas,
13: les dedicamos esta apertura.
12: Bienvenidas.
13: Bienvenidos.
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12: Hay gente que le termina sacando fotos a toda la cuadra, filmando todo para darse cuenta en dónde lo dejó.
13: Sí.
12: Pero así somos, olvidadizos. Guns N' Roses, esto es Knocking on Heaven's Door en Rock and Pop 95.9.

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1: 9 de la noche, 11 minutos. Y tenemos una temperatura ahora de 11 grados 3 décimas en la ciudad. El cielo despejado.
2: Bueno, está empatando Ghana con Panamá. 0 a 0, 51 minutos de partido por el momento. Muy parejo todo. Va a cerrar la jornada a las 11 de la noche Uzbekistán con los hermanos colombianos. A ver cómo arranca Colombia, una que tiene bastante expectativa, ¿no? Porque ha tenido buenos desempeños en los últimos partidos. Si querés algo de fútbol local, Primera Nacional ganó Gimnasia de Jujuy a Nueva Chicago. Mirá, está, el ascenso tiene algún partidito ahí suelto cada tanto. Te voy a contar unos datitos de Messi. Messi ayer se convirtió en el jugador con 5 partidos con récords. Con 5 partidos consecutivos en Copa marcando goles. Tiene 8 desde el 2022 para acá. Segundo campeón del mundo que logra un hat-trick. Lo había hecho Mbappé en el 2022 después de haber salido campeón en 2018. Tiene 6 goles de fuera del área en un mundial. Es el que más goles hizo fuera del área. Superando, por ejemplo, al Rivelinho, que era el que tenía ese récord. Es el más longevo, ya lo dijimos. 5 goles a equipos africanos. El que más goles le hizo a equipos africanos en un mundial, hablamos. Es el único que le hizo goles a 11 seleccionados diferentes en un mundial. Superó a Klinsmann, por ejemplo, le ha hecho, no sé, a 10, a 8. 5 mundiales diferentes convirtiendo tiene Messi. En 5 mundiales. Y el último que tengo es el que más tiempo entre el primero y el último gol viene marcando. Vos lo habías dicho, Carito, cuando Messi debutó hace 20 años atrás. Marcó su primer gol en el 2006. Cuando entró lo metió Pekerman. Era un muñequito ahí con el pelo largo y era todo esperanza.
1: Fue el mismo el 16 de junio.
2: Mismo día. Porque son 20 años clavados. Uh-huh. Desde el primero hasta el de ayer. Nada. Puedo estar haciendo, no sé, sábados circulares, 12 horas hablando de Messi, porque la verdad el pibe es inagotable. Vamos de a poquito. Esto es el mundial y Argentina arrancó bien.
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1: 9 de la noche, 13 minutos. Mañana jueves, te recuerdo, mínima de 10, máxima de 13, cielo mayormente nublado y hay probabilidad de lluvias aisladas por la tarde-noche con viento del sector norte. Para YouTube, Sunday, Bloody Sunday, en Rock and Pop.

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1: 9 de la noche, 16 minutos. Y hay un aroma muy característico. El olor a auto nuevo.
2: Ay, qué rico.
1: Y que a muchos les encanta. No es un perfume diseñado en un laboratorio. En realidad es el resultado de la liberación de gases. Un proceso que se llama outgassing. Y esa es la liberación de los gases de los plásticos, de los adhesivos, de las telas y los selladores que son utilizados para armar el vehículo. Contiene más de 50 compuestos orgánicos volátiles y básicamente está oliendo a pegamento y plástico fresco. Pero qué rico.
2: Qué raro todo lo que estamos pues sí. diciendo.
1: Porque yo pensé que íbamos a terminar en un qué rico porque es el olor.
2: Lavanda.
1: Lavanda. No, no, plástico. Plástico y pegamento.
2: Somos todos.
1: Te respeto.
2: Unos personajes muy oscuros, sí.
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2: Última hora, aquí en Otra Cosa. El día después del triunfo, el miércoles, el punto de inflexión. Al capaz alguno sigue de girola y dice, y hoy me tomo dos birras. Porque, sí, porque es mitad de semana y hay que cortar. Tenemos 12 grados en la ciudad de Buenos Aires. Y ahora podemos disfrutar de sumo. Mejor no hablar de ciertas cosas.
4: Una mujer

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2: 21 horas, 22 minutos.
1: Panorama federal. El Monumento Nacional a la Bandera de Rosario recuperó este miércoles su estado original luego de más de una década de obras paralizadas. La refacción requirió una inversión que superó los 4.000 millones de pesos.
2: Deportes al día. Aseguran que Boca buscará rescindir el contrato de Edinson Cavani. El delantero uruguayo todavía no se recuperó de una lesión en la espalda y el nuevo entrenador lo apartaría del plantel para planificar el segundo semestre competitivo.
1: Titulares al vuelo. YPF analiza ampliar el oleoducto de Vaca Muerta hasta los 700.000 barriles diarios. Actualmente, el mismo está pensado para trasladar una totalidad de 550.000 barriles de petróleo por día.
2: 11 grados, 3 décimas la temperatura en la ciudad de Buenos Aires. El cielo está despejado. 21 horas, 23 minutos.
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1: 9 de la noche, 25 minutos. ACDC, Back in Black.
2: Una herramienta para los despistados que dejan el auto y después no se acuerdan a dónde está y pasa lo que comentabas, te la pasas horas dando vueltas.
1: Exacto.
2: Sin ningún tipo de punto de ubicación. Bueno, esta es la recomendación. Llegás a tu destino, dejás el auto, abrís Google Maps. Es fácil, tenés que tener el celular. Te ocupa lugar. Bien. Te metés Google Maps, presionás el punto azul de la ubicación que te sale en el mapita, tocas ahí, tiki, y selecciona guardar estacionamiento. O sea, la aplicación ya sabe.
1: Ah, ya la aplicación está diseñada para que vos tengas
2: esta herramienta.
1: Este tip, claro.
2: Sabe que hay gente que es despistada, dice, entonces tocas puntito azul.
1: Ya no sabía.
2: Y ya tenés ahí a donde estuviste en el último. Y si usás la aplicación Waze, que también es otra de este estilo, tocas el menú de llegada y activás PIN. Y ahí te muestran la línea de puntos para que vuelvas hacia tu auto y lo puedas encontrar sin perder tiempo.
1: Bien.
2: Es fácil.
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0: Esto, gato, vale, Dolo, mirá. Un día a la mañana me sentía tan descompuesto, pero tenía que pasar por el cajero para pagar el colegio. Ajá. Voy, dejo el auto, a mitad de una cuadra, yo tenía que entrar en un, al banco y salir. Sí. Voy, entro al banco, salgo, cuando salgo vengo, voy a abrir un auto, digo, la llave no entra, qué raro, qué raro. Y yo meter ahí el, y no era mi auto. No. El auto. Mi auto estaba más atrás, pero bueno, nada.
1: No.
0: Dale, cállate.
1: No, no. Me pasó una similar con amigas. Nos metimos en un auto equivocado y lo peor es que ese auto, no sé por qué, pero se abrió igual y nos metimos y entramos hasta que nos dimos cuenta porque se sentó la conductora y dijo, che, no, este no es mi auto. Y bajamos. Menos mal que no pasó nada.
2: Porque no arrancó.
3: Yo le saco fotos a los estacionamientos de los shopping cuando llevo el auto, cuando tienen varios con niveles, sí. Le saco fotos. Y el otro día dije en uno que era S1518 no sé cuánto. Dije, esto no me lo acuerdo ni pedo. Puc, saqué foto. Así que bueno.
1: Hago está lo bien. Mismo, hago sí, lo sacamos mismo. Foto. Imagínate esta combinación de números, no me acuerdo más.
2: No, estoy pensando que acá lo dejamos en la calle y todos los días es un desafío. Yo cuando salgo digo, ¿dónde estoy?
1: Porque aparte te pasa que tenés el recuerdo de, claro, yo lo estacioné en esa cuadra y era el que lo habías estacionado ayer, no hoy. Pasa mucho. Happy Mondays, Kinky Afro, and Rock and Pop.

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1: Qué bueno que tenemos una sensación de alegría en el cuerpo, ¿no? Venimos hablando de esto de del mundial, lo que pasó ayer con Messi.
2: Messi.
1: Y qué bueno tener regalos.
2: Sí.
1: Qué bueno poder disfrutar de una banda como Riddim en vivo.
2: Sí.
1: Porque Riddim va a estar tocando este sábado en el Teatro de Colegiales, ahí en La Croce y Álvarez Thomas. Y por supuesto, va a haber sorpresas, amigos arriba del escenario. De esas noches que no se pueden contar, tenés que ir a vivirla, por supuesto. Va a haber el selector Lucho que va a poner discos para que no afloje la fiesta. Así que no va a ser un recital más, no es un recital cualquiera, no. Es una celebración y sabemos que querés estar ahí. Así que, por supuesto, en A Otra Cosa Mariposa, ¿qué vamos a hacer?
2: ¿Qué hacemos?
1: Darte lugares para que estés ahí, para que disfrute a Riddim en vivo este sábado. Sábado 20. Teatro Colegiales, a las 9 de la noche. Y por supuesto, se van ahora. 11-70-82-0-95-9. Empezás a escribir, pones quiero entradas para Riddim, datos completos. Messi hizo tres goles. Válidos.
2: Claro.
1: Porque hubo uno que se lo anularon, sí. O sea que serían 4 en total.
2: 4, correcto.
1: Entonces, ¿nosotros qué vamos a hacer?
2: No te puedo creer.
1: Darte 4.
2: ¿Es un homenaje?
1: 4 entradas se van de acá ahora.
2: Qué barro.
1: Hay 4 personas que van a ser muy felices. 4 personas que se van a llevar una entrada más. O sea, tipo son una por persona y un acompañante. O sea, lo mezclé
2: más. Es infierno lo que está pasando
1: al aire. Me están haciendo números y números. Esto es así.
2: Son
1: 4 pares de entradas.
2: Claro.
1: Sencillo. O sea, vamos a hacer personas.
2: 8 personas pueden ir al show.
1: Exacto.
2: Está bien.
1: Es la persona que gana con su acompañante.
2: Claro. O sea, cada gol de Messi vale doble acá.
1: Exacto. ¿Se entendió?
2: No.
1: Bueno, ¿querés
2: ¿por qué nos llaman y dicen quiero ir a Riddim? Y nos dejamos.
1: 11-70-82-0-95-9. Y hay 4 pares de entradas.
2: Ahí está.
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10: Jack White, Dollar Bill. Ale Kurz, Última Batalla.

0: En la trampa, che. En estos tiempos, sabes que nos volvemos todos técnicos de la selección argentina, todos críticos de fútbol, todos periodistas deportivos, todos hacemos análisis, somos opinólogos, con mayor o menor conocimiento, con argumentos, sin argumentos. Pero hay una que te digo, y lo necesitaba explayar públicamente.
1: Sí.
0: Te enroscás con los periodistas que tiran bombas, viste, que tiran chimento, que hacen correr un rumor, que te picantean, porque hoy está la cultura del engagement, del click, del bite. Entonces tiran cosas y vos después te enroscás.
1: Polémicas a propósito.
0: Sí, y vos caes en la trampa de generarles la reacción, que es lo que buscan, sobre debates que no tienen sustento, que no te importan. Y de repente te encontrás en esa situación de te metes en el fútbol, que es algo maravilloso, pero de un lugar muy, muy negativo, ¿viste? De la discusión. Con gente que no conoces, con gente que no sabes quién es. Porque no tenés el ida y vuelta que podés tener con
1: claro.
0: un conocido de decir, no, pará, me
1: estás diciendo... discutiendo solo, básicamente, porque no te está escuchando la otra persona.
0: Y en redes, ni te digo, una especie de agujero negro de gente que ni idea de... si son. Yo digo siempre lo mismo, no sabes siquiera si son verdad. Pueden ser avatares, pueden ser bots.
1: Que bueno, sobre todo en la X, ¿no? En Twitter.
0: Todo.
1: Todos son especialistas de todo. Sí. No importa de qué, ¿viste?
0: No, y pará, termina el partido y es automático, porque alguien va a tirar una de... La verdad que la selección, 4 o 5 puntos, no jugó contra nadie. La verdad, lo vemos ahora con un 3-0 que oculta un montón de grietas, un montón de conflictos que tiene internamente el equipo. Nada, por eso Messi lloró. Por eso Messi lloró.
1: Ay, sí. ¿Sí?
0: Por eso el hijo de Leandro Paredes se cayó.
1: También.
0: Sí, por eso te fijaste, De Paul no habla con Montiel. Por eso De Paul critica públicamente a Nico Paz, que le dice, lo expone, que no mete la pierna. ¿Cómo un tipo a un jovencito le va a hacer eso? Y ahí empieza la rosca y le meten leña al fuego y taca, taca.
1: Muchos hoy decían que a Messi deberían haberle puesto una tarjeta roja por la patada.
0: Ay, me tocaste algo. Estuve toda la tarde en Twitter. Hay gente que, te juro... No quiero hacer la oral deportiva, pero siento que no vio nunca fútbol. O hay mala leche.
1: Mala leche.
0: Nunca esa falta puede ser motivo de expulsión. Messi trastabilló, fue al encuentro de un tipo que le cruza el cuerpo y se lo lleva puesto. Hubo falta, sí. Pero el fútbol es un deporte de roce. No estamos haciendo ballet. No estamos jugando al vóley, que estamos
1: mucho
0: de los
1: mala gols, leche diciendo que fue a propósito. No, fue un patadón a propósito.
0: No lo fue. Y en todas las reglamentaciones que tiene FIFA de que cuando se pone una roja no entra ninguno. No hubo juego brusco, no hubo mala intención. No
1: Yo
0: llegó.
1: Te envalentoné, ¿viste?
0: No, es que estuve toda la tarde.
1: Yo te envalentoné.
0: Y de mil amores le digo, porque este programa llega a todo el mundo, me trencé con mexicanos, con brasileros, con españoles, con uruguayos que están ahí latentes, que nos quieren tirar. Yo lo peor de todo es que decía, cuando salió campeón España, le decía a uno, todos reconocimos, Xavi, Iniesta, Busquets, jugadores extraordinarios, Puyol, Piqué, bien ganado, la verdad que jugaban muy bien, 2010 llegaron al primer mundial, y acá parece que esperan que nos vengan las siete plagas de Egipto a nosotros, no sé, será porque salimos
1: ganando. Sí, hay un poco ahí de envidia.
0: Que la FIFA te ayudó, que Messi gana metiendo penales, que era roja, que no sé. Que
1: para el afuera, somos siempre los argentinos egocéntricos, agrandados, nos detestan.
0: Bueno, alguito hemos construido, pero en este aspecto yo le decía, y voy a poner nombre y apellido, hay un periodista muy de mucha experiencia,
1: el gringo
0: Cingolani, no, mandó en Twitter que decía, esto de Inglaterra no juegan a nada, los croatas no. Yo le puse, gringo, prudencia, porque el pez por la boca muere, nosotros tenemos que jugar calladito, tenemos que trabajar, Scaloni tiene un equipo bien armadito y no joder a nadie, que nosotros hagamos el camino. A mí, sé que es el folclore, muchos entran en esa de nada, que te vamos a hacer 72, quiero meter la mano, viste, porque no sé, le queremos... No, muchachos, a mí me ha curazao, no sé, denme Panamá y quiero salir campeón, me llevo la copa, no me jodan, no quiero ni revanchas con nadie y lo que quiero es que la gente no caiga en la trampa. Porque caemos, mirá cómo empiezo, ¿entendés?
1: Te dije, yo te tiré una cosita y mirá cómo hace...
0: Hay dos programas...
1: Tres minutos estás hablando solo en valentonadísimo.
0: Dos programas sensacionalistas, El Chiringuito de España y un mexicano creo que
1: se
0: llama...
1: Es más, ya estás tirando, o sea, ya de otros colegas,
0: No sé quién me sigue Twitter de acá, pero me ven en mi Twitter y todo el día... Nunca te voy a putear y nunca va a ser fuera de tono. Ahora, flaco. Y les decía a la gente que les pongo, no caigan en el bait de entrar en esta, porque esto te lo digo ahora porque tengo este espacio de 3, 4 minutos, pero a la gente le digo, no caigan en esa porque le das de comer. El chiringuito, son 5 españoles que lo que quieren es generar este quilombo y ellos después se llenan los bolsillos y nosotros nos quedamos con la bronca acá. Busquemos otro punto de vista. Disfrutemos del fútbol, no caigamos en la trampa. El mundial es cada 4 años, vamos a vivirlo con alegría y entre nosotros, en Argentina, disfrutándolo. Y otra cosa, mariposa.
1: Y mirá que justo, ¿eh? No pibe, no pibe, no. No, no. ¿Así? No, no diría. ¿Así? No. Sí. Entonces, vamos a calmarnos, diría el meme también. Claro. Vamos a calmarnos. Recién empieza esto. Mirá si ya arrancamos así. ¿Cómo termina?
0: ¿Me conocen el tándar?
1: No se puede. No vamos a calentarnos.
0: Chiringuito de mierda.
1: Manal, no pibe. En Rock and Pop.

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1: 9:50 PM. Una encuesta internacional de Forza Football sobre comportamiento de los aficionados muestra que el resultado de un partido influye fuertemente en la forma en que los hinchas evalúan a entrenadores, a periodistas, a analistas deportivos. De manera ilustrativa, los especialistas señalan que luego de una derrota, 7 de cada 10 simpatizantes tienden a cuestionar decisiones tácticas, cambios a los análisis periodísticos. En cambio, después de una victoria, una proporción similar suele mostrarse más de acuerdo con esas mismas opiniones.
2: Sí.
1: Acá lo que tuvimos es mucho hateo de afuera, en realidad, más que nada.
2: Es que
1: porque
2: sí.
1: Nosotros, nada, ganamos, fuimos felices, a Messi lo idolatramos, no tenemos nada que criticarle. A Messi se lo criticó mucho en un principio.
2: Fuimos tremendos.
1: Y la verdad que sin piedades fuimos al principio, que no tiene sangre, que para afuera si juega y mete gol.
2: No,
1: y mira ahora
2: el himno.
1: Cómo le cerró
2: la boca.
1: A muchos iba a ser un improperio.
2: Sí.
1: Me calenté yo ahora.
2: Y sí, sí, claro. Sangre caliente.
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2: Es una metáfora del fútbol, porque ¿qué jugás? Bajo presión, todos los partidos hay que refundar que sos una buena selección. Para eso estamos, también para acompañarlos en este último tramo, este miércoles, a 10 minutitos de terminar esta otra cosa, mitad de semana. Una linda canción para amenizar esta noche que ya es una realidad. Queen, Under Pressure, con el gran David Bowie.

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1: 9:55 en autopista Buenos Aires La Plata y reducción de calzada por un camión balizado en el kilómetro 8.5 sentido Acaba.
2: Bueno, estamos en tiempo de descuento y sigue Ghana empatando 0-0 con Panamá. Faltan 2:30 para cerrar el partido. Inmediatamente después, en realidad a las 11 de la noche, Uzbekistán enfrenta a Colombia. Y te cuento un datito que hay que tener en cuenta en el Mundial. La pelota a la cual llamamos Trionda, que es la pelota del Mundial, tiene una tecnología más sofisticada y más moderna. Uno de los motivos por los cuales Messi, cuando pateó y venció al arquero Luka Zidane, y todos decían, pero que le venció las manos. Bueno, hay que tener en cuenta esto. Para mí el remate de media distancia va a ser fundamental. La pelota es más veloz, más precisa y más direccionada. Entonces va a ser un gran recurso para abrir marcadores. Los partidos son así ajustaditos y empatados. La pelota del Mundial.
1: Igual acaba de meter gol Ghana.
2: Tienes razón.
1: O sea, gana.
2: El famoso gol Ghana del fútbol 5.
1: Gana.
2: A ver.
3: 94 minutos.
2: ¿Ves? No te digo.
3: Asante la hizo toda bien.
2: Casante.
3: Se la tiró Girenque. Estamos 1-0.
1: 1-0.
4: Tocó él detrás de la mitad de la cancha.
2: Sí, está habilitado porque todo hay que chequearlo.
1: Claro, ahora hay que chequear todo.
2: Abrió la cancha Ghana. Jugador veloz que desborda. Y la máxima del fútbol. Centro atrás. Gol de Ghana. 1-0. Un minuto falta y te digo, si no pasa algo impensado, esto se cierra fácil.
1: Yo te digo que en el pro de hubiera acertado. Yo dije que gana.
2: Sí.
1: Y mira,
2: yo te digo que es el pro de más difícil del último milenio.
1: Sorpresas todo el tiempo.
2: La gente no sabe. Bueno, tenemos ganadores nosotros también, pero de en este caso entradas para ir a los 39 escalones. Javier Luis de Marco ganó un parcito para irse a ver esta obra, 631 su DNI.
1: Y Cristian Toledo también se va a ver 39 escalones, DNI terminado en 437.
2: Y también les entregamos los pares de entradas para ir a ver Riddim, esta gran banda que en breve se presenta. Leandro Martín Mancilla, 628, te llevas tu par de entradas para ir.
1: Carlos Castro, DNI 265, se va a ver a Riddim este sábado.
2: Leandro Romero, 161 su DNI, también va a ver a Riddim.
1: Y Pablo Caloni también. También se hace presente en el Teatro de Colegiales este sábado. DNI terminado en 265. ¡Qué fiesta, loco!
2: Fiesta. Terminamos bien arriba. Basta para mí, basta para todos. Delfina Martínez en producción. Tomás Orlandino, FM Rock and Pop en YouTube, plataforma de Twitch y las redes sociales. Belén Grisafi en el primer turno. Dolo Prosen en la producción y operación general. Vale, yo hasta en la operación y producción general. Esto ha sido a otra cosa porque ya viene el señor Bobby Flores con Sería Peor Si Lloviera para cerrar la jornada. Buena música, buena compañía y la felicidad de haber ganado en el debut. Si todo sale bien, mañana Delfina vuelve.
1: Sí, y no sabemos si el lunes va a estar con nosotros.
2: Mira, ya está
1: o no.
2: Enojada, ya está
1: eso
2: enojada.
1: No sabemos.
2: Bueno, un día que las gastamos. Un día.
1: Por lo pronto, con esta energía, con esta alegría, sí, con esta manija, nosotros nos vamos a reencontrar mañana a las 7 de la tarde en otra cosa.
2: Mariposa, chau, chau.
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Buenas noches, bienvenidos, aquí estamos. Esto es Sería Peor Si Lloviera, edición de miércoles. Fresco, miércoles fresquito, sí, pero muy lindo. La tarde estuvo divina y estamos. Estoy con Sofi Gutiérrez. Eso es lo más relevante de la noche. También están los de siempre: Dolores Prosen, Valeria Suasta, Delphi Martínez, Tomás Orlandino. Y la lista de hoy es del señor de Marcelito, como todas las noches, ¿no? Marcelo Turabe Martínez. Más mis aportes valiosísimos, siempre marcando una diferencia, siempre elevando la ya alta vara musical que tenemos en las noches de rock and pop, ¿sí? Sin más boludeces, comenzamos ya con Bill Withers haciendo Who is he and what is he to you? ¿Quién es él y qué es él para ti? Se preguntaba Bill Withers, y aquí en el comienzo sería peor si lloviera.

0: rock and pop era con, bueno, recién Billy Paul, I'm a Black Enough for You, ¿soy lo suficientemente afroamericano negro para ti? Y la respuesta parece que fue yes, porque le fue muy bien siempre a Billy Paul de Filadelfia, exponente del mejor soul de Filadelfia. Así como en los viejos tiempos la gente se informaba con... Roxy Music también estaba con Love is the Drug, Elvis Costello, Watching the Detectives, vigilando a los detectives. Es el colmo de un paranoico, ¿no? Ya vigilar al detective que mandaste a vigilar. Y Bob Marley and the Wailers, justamente, como estas noches, coming in from the cold, llegando del frío. Y así, con este frío, vamos a unos avisos y seguimos en un par de minutos.
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12: Estaba hurgando en mi cómoda Sofi Gutiérrez, que es muy hurgadora. Es muy de meterse en, de invadir cajones ajenos, conversaciones ajenas, incluso personas ajenas a las que ha invadido. Vamos a escuchar un tema que rescaté de mi cómoda, que es bastante nuevo. No diría que es nuevo, es bastante nuevo. Yo creo que está hecho en los últimos 3 años. Earth, Wind and Fire. Earth, Wind, lo que queda de Earth, Wind and Fire. Hay un documental muy interesante que está por aparecer el mes que viene. Es una noticia, les voy avisando. Producido por Getzlaf, el baterista de los Roots, sí. Acerca de Earth, Wind and Fire, sí. Dicen que es glorioso. Bueno, aquí están acompañados por el gran pianista de jazz Ramsey Lewis. Esto es Earth, Wind and Fire, Última Horneada, St. Gaudens.

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0: Bueno, pasaban en este otro tramo del programa recién los Rolling Stones haciendo Half-Staff. Antes estaban Soul Asylum, Cachorro López con Sintonía Americana y Michael Jackson con Baby Be Mine. Esta es la música de rock and pop como todas las noches aquí en Sería Peor Si Lloviera.
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Pasaban ahí recién Brother on the Slide por Simande, antes estaban los Neville Brothers, Stevie Wonder. Aquí llega Santana, Black Magic Woman y Gypsy Queen juntos.

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5: Bueno, me levanté así livianamente y me fui otra vez para mi gabinete personal, ya para cerrarlo. Y antes metí mano en una cajita que dice iniciadores, más o menos, está en un idioma raro, sería como pionerismo, algo que se debería, un verbo que se debería conjugar más seguido. No hay muchos pioneros ahora, viste, ya la gente agarra las cosas y las mezcla y las mete en la licuadora y sale algo, pero esto era cuando no había nada todavía para meter en la licuadora, sí, un poco de blues, los comienzos del rock, esto es del 60. Se llamaban 10 Years After, 10 años después. 10 Years After. Alvin Lee, no me acuerdo cómo se llamaba. Un guitarrista sensacional. Una banda que estuvieron en, yo creo que estuvieron en Woodstock también. Sí, fueron parte de Woodstock. Esto se llama I Woke Up This Morning. Me desperté esta mañana. Aquí está. 10 Years After.

Bueno, pasaban Led Zeppelin haciendo Misty Mountain Hop, antes Foxy Lady, Jimi Hendrix y Cheques de Spinetta. Nosotros nos despedimos aquí, estuvimos Sofi Gutiérrez al frente de todo, maniobrando la nave, y después nuestro personal de a bordo de siempre, Dolores Prosen, Valeria Suasta, Tomás Orlandino, Delfín Martínez, la música de nuestro querido amigo, eterno amigo, Marcelo Terabe Martínez. Y aquí nos despedimos. Nos vamos con uno más para el estribo. Nos vamos con Iggy Pop haciendo Last for Life. ¿Eh? Last for Life. Bueno, quedamos aquí en encontrarnos mañana a las 22 otra vez en Rock and Pop. Muchas gracias.

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Hola, ¿cómo andan? ¿Bien? Llegamos al jueves 18, y acá estamos una vez más, como siempre, abriendo un nuevo Rock and Pop Music. Eso quiere decir que estamos abriendo un nuevo día y un nuevo ya, ¿por qué no fin de semana? Flora López en los controles, como siempre, en la operación técnica. Ahí se fue Bobby con todo el equipo. 10 minutos de este nuevo día. Primero era David Bowie con The Gin Genie. Y nos veníamos para acá con Virus, con una luna de miel en la mano. Vamos con el rey, vamos con Elvis Presley, con Burning Love. Bienvenidos al Rock and Pop Music.

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0: Rock and Pop Music, un poco de Arctic Monkeys. Ya lo saben que Iron Maiden regresa a Buenos Aires celebrando sus 50 años. ¿Dónde? 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Iron Maiden con su Run for Your Lives Tour. Y sí, invita a la radio, invita a Rock and Pop 95.9. Imagínate ahí haciendo un poco esto. Vamos con la bestia. Registro de Ferro del año 2008. Acá en el Rock and Pop Music. Fear of the Dark.
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4: Naranjos, ya pasó.

Era Green Day con Wake Me Up When September Ends. Ya está abierta, por supuesto, que la tranquera. Ya vamos con esos mensajes. 11 70 82 0 95 9. Ya conocen la mecánica. Dejan los mensajes a través del WhatsApp. En un toque los escuchamos, libres, directos. Y ahí charlamos un rato y pasamos el rato, ¿no? Saludando a quienes están en Twitch en este momento también. Hola, 24 horas, ahí también estamos. Vamos con AC/DC.

Eso era By the Way. Está por ganar Colombia 2-1 con Uzbekistán. Le quedan unos aproximadamente 7-8 minutos más o menos al partido. Bueno, todo puede pasar, ¿no? De eso se trata un poco el Mundial. ¿Cómo seguimos así con Nirvana, con In Bloom? Son las 0:54 en todo el país.

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2: Hey Jude.
1: El 18 de junio de 1942 nacía en Liverpool Paul McCartney.
0: Cantante, bajista, compositor y una de las figuras más importantes de la historia de la música. Junto a John Lennon formó la dupla compositiva más influyente del rock dentro de The Beatles. Pero Paul fue mucho más que un Beatle. Dueño de una sensibilidad melódica extraordinaria, podía escribir una balada inolvidable, un tema de rock explosivo o una canción pop perfecta.
1: Tras la separación de los Beatles, lejos de vivir del recuerdo, fundó Wings y construyó una de las carreras solistas más exitosas de todos los tiempos.
0: Ganador de múltiples premios, compositor admirado por generaciones y nombrado Sir por la corona británica, McCartney sigue siendo una referencia absoluta. McCartney no solamente escribió canciones, escribió parte de la banda sonora de nuestras vidas. Porque mientras cambian las modas, los estilos y los tiempos, las melodías de Paul siguen encontrando el camino para emocionarnos.

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1: Cuando para el centro la tiene Brian. La tiene Brian que la va tocando para Flor. Flor que la va tocando para el centro. La tira al centro para Brian. Brian que quiere otra vez para la radio. Sigue Rock and Pop. Sigue Rock and Pop. Tira al centro. Tira al centro. Cabecea la tranquila. Gol. ¡Gol!
2: Vamos, loco.
1: ¡Gol! La tranquila. ¡Gol!
2: Estaría muy bueno un mundial de radios, ¿no?
1: ¡Tranquera abierta!
2: Sí, sí, sí. Pero real. No, más allá, obvio que se hicieron torneos de fútbol. Pero un mundial. Así, un mundial de fútbol, fútbol, de radios. Oh, ¿en qué posición ponemos a cada uno? No, pero no importa, no importa. Recién terminó Colombia contra Uzbekistán. Le ganó 3-1, finalmente. Ahí están festejando todavía en la cancha los colombianos. Bien, bien, bien ahí. Y no paran de bardearlo a Cristiano Ronaldo por el empate, ¿no? Que le dicen que ya está viejo, que qué sé yo. Pero bueno, esto recién arranca. Y como decíamos el otro día, sigamos disfrutando de lo nuestro, de los golazos.
3: Buenas noches, Brian, Charlie de Merlo.
2: Hola, Charlie.
3: Buen comienzo de la selección, buen comienzo de jueves. Aguante Argentina, carajo. Aguante la Caterra, aguante Rock and Pop. Y aguante mi amigo Brian.
2: Vamos, loco.
3: Hasta las 3 de la mañana a escuchar rock and roll. Brian, un abrazo enorme, que tengas un buen jueves. Saluda a toda la Caterva, vamos muchachos a trabajar.
2: Abrazo a trabajar. Los manda, te das cuenta que Charlie los manda a trabajar a todos. No sé por qué. Ah, hoy es jueves. Ya me pongo a buscar alguna frase. 12 grados 1 en Buenos Aires. El cielo está ligeramente nublado. Abrazo, Charlie.
4: Hola, Brian.
2: Hola.
4: Temazo de Nirvana, Brian.
2: Sí.
4: Estaba pensando que uno dice Dave Grohl y enseguida lo relacionas con los Foo Fighters, que es el cantante y todo. Pero era una bestia tocando la batería también. Te mando un abrazo.
2: Sí, fue la última parte de Nirvana, Dave. Nirvana tuvo varios bateristas. Igual, de hecho, él en el Nevermind dice que él tocó la batería de una manera muy básica. Sí, es verdad, no hace nada extraño en la batería, es muy básico. Pero bueno, sí, todo el espíritu, ¿no? Y después todo lo que vino después. 1:10 de la mañana del jueves.
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Las noticias hablan de que Jagger ya está listo para salir a girar por el mundo. Pero bueno, el resto de la banda todavía parece que no, o no han comunicado nada. No sé, veremos, veremos. Por lo pronto, seguimos teniendo material nuevo, The Rolling Stones con In The Stars. 1:28 del jueves. Según el Servicio Meteorológico Nacional, tenemos unos 12 grados 1 ahora en Buenos Aires. Hoy jueves, una mínima de 10, la máxima de 13, y para la tarde y para la noche hay posibilidad de chaparrones.

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1: ¿Qué onda la banda ahí?
2: ¿Qué temazo, negro? Saludos a la caterva, saludos Brian, hermoso.
3: Gracias, che.
2: Vamos, Moyo.
3: A mí me dijo, ¿no? Sí.
2: Vamos, Argentina, vamos, Messi, qué grande Messi, loco. Está cumpliendo, pisando los 39-40.
3: Sí.
2: Estrella, sexto mundial. Lo amo. Vamos, vamos, hay que alentarlo. Saludos a todos, Diego Casuso.
3: Por supuesto, loco, acá estamos. Abrazo enorme, querido Diego. 1:41 de la mañana son tus mensajes. Mientras pasa todo esto del mundial, por ejemplo, otro título. De Estados Unidos, dice, ¿cuáles son los 14 puntos del acuerdo que firmaron Estados Unidos e Irán para lograr la paz en Medio Oriente? Bueno, Estados Unidos e Irán, que están en guerra en este momento, un país a miles y miles de kilómetros del otro, pero ya sabemos que el mundo es así, y está sucediendo, pero de hecho, bueno, la selección de Irán está en el Mundial de Estados Unidos, Canadá, México, en este momento jugando también, no en este momento literal, ¿no? Jugaron el otro día. Pero es así. Igual, si tuvieron que negociar tanto, entonces como que no hay uno que aplasta al otro, ¿no? Pero bueno, ese es otro tema. 1:41 de la mañana, hola.
4: Muy buenas noches, Rock and Pop, Jorgito del Taxi. Bueno, si mañana los planetas se alinean,
3: sí,
4: todo está más que bien, vamos a conocer a mi nieta.
3: Qué gran.
4: Así que bueno, le voy a dejar una frase que me gustó, sí, los otros días.
3: Uy, me olvidé.
4: La oveja vive teniendo miedo que se la coma el lobo, pero no se da cuenta que se la termina comiendo después el pastor. Bueno, creo que algo así era la frase. Bueno, muy buenas noches, buena semana para todos. Arriba el taxi, arriba el prey, la rock and pop y la caterva.
3: Qué grande, qué grande. Bueno, ojalá se dé que conozcas a esa criatura nueva en este mundo. Sí, hoy jueves de frases y nuevamente me olvidé, así que tengo que buscar otra rápido a ver si encuentro.
5: Hola Brian, hola Flor, acá Pedro de Japón. Bueno, hasta las 3 de la mañana lo estoy escuchando.
3: No, Pedro.
5: Y mi amigo Colombia no te lo puedo pasar porque trabajamos en distintos lugares.
3: Ah, ok, ok, ok.
5: Bueno, debe estar festejando el amigo cafetero,
3: sí,
5: o baretero.
3: Baretero, sí.
5: Suerte.
3: Abrazo enorme, querido Pedro, desde Japón. Literal, está en Japón. Si alguien es la primera vez que escucha. 1:43, ¿qué dicen? Hola.
6: Saludos, Brian. Saludos, Caterva. Saludos, Rock and Pop. Saludos a los musicalizadores. Y bueno, a trabajar.
3: Sí.
6: A todos nos toca a veces más temprano, algunos más tarde. Y bueno, aguante la rock and pop. Y aguante, muchachos. Hay que poner el pecho a esta resistencia que viene bastante dura.
3: Sí.
6: Aguante rock and pop.
3: Con código de colores. Me estoy viendo en una de las televisiones, como decimos siempre acá. Dice el terrible festejo, la fiesta, tras el histórico empate de Congo, que empató contra Portugal, ¿no? De Cristiano Ronaldo. Están en las calles, festejando en las calles del Congo, que empataron contra Cristiano Ronaldo o contra Portugal. Está bueno eso, ¿no? Esa energía de festejar un empate, qué sé yo. Acá tengo una frase de Diego Armando Maradona, la encontré bien simple y rápido. Dice o dijo: solo les pido que me dejen vivir mi propia vida. Yo nunca quise ser un ejemplo.
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3: Buen momento con Bob Marley and the Wailers.
7: Ooh, yeah.
3: 1:44 de la mañana, seguimos con Jamming.

con Traveling Band. 1:55 de la mañana. Yeah. Momento para Susie and the Passengers con The Passenger, no. Susie and the Banshees con The Passenger. ¡Epa! Es una nueva canción, es una nueva versión, ahí va.

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2: Unas palabras que te regalan un texto, esos colores que iluminan el cielo y la música que el rock me da. De la banda Psicosis Masiva, oriunda de San Miguel, provincia de Buenos Aires. Buenas noches, Caterva.

Mirá qué ametralladora. Habría Michael Jackson con Billie Jean, ¿no? White Stripes con Seven Nation Army a las 2:10 de la mañana y le pegamos esto. Sí, los Beatles con Back in the USSR. Esta es la última hora del Rock and Pop Music.

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1: ¿Qué me levanta ahí?
2: Buen día, Brian. Buen día, Flor.
3: Hola, buen día.
2: ¿Cómo están? ¿Todo bien? Acá Conejo de Lomas para saludar. ¿Todo tranquilo por ahí?
3: Gracias, Conejo.
2: Bueno, y una frase que te puedo pasar que dice: no hables si no vas a mejorar el silencio. Alta frase esa, ¿eh? Bueno, un abrazo. Quería saludar. Que sigan bien.
3: Ay, sí, lo estoy haciendo a propósito. ¿Qué querés que diga después de esa frase? No, no puedo decir nada. Por eso no hablo. Abrazo enorme, querido Rabbit de la noche. Abrazo.
4: Buenas noches, Brian.
3: Hola.
4: Buenas noches a todo el equipo. Habla el Pato Bernal. Qué fuera de serie lo de Messi anoche, ¿eh?
3: Uf.
4: Qué bárbaro. Es impresionante ese pibe cómo juega. Y viste, se armó quilombo con la hinchada argentina allá, antes del partido.
3: Sí.
4: Eso es quilombo.
3: Pero en Nueva York fue eso. Eso fue. Las piñas fueron en Nueva York. Igual, por suerte, también hay que destacar que no fue mucho. O sea, ya una piña ya es un montón, obviamente, ¿no? Pero sacándonos las caretas, o sea, no fue mucho. Fueron unas piñas suaves y por suerte terminó pronto. Y eso fue en Nueva York, no fue en Kansas, fue de hecho ahí en Times Square, donde vas y te sacás la fotito, los que viajan a Nueva York. Es el centro de Nueva York, digamos, ahí en Manhattan. Sucedió ahí, sí, antes que llegue la policía, antes que nada. El tema es que, como siempre, no habían niños en el medio, un desastre total. Pero bueno, sí, y lo de Messi parece, como que parece arreglado, ¿no? Parece una gran cámara oculta, como que decís, dale. ¿Qué? ¿En serio? ¿En el primer partido? ¿Uno? ¿Abre el marcador Messi? ¿Sigue el marcador Messi? Tres goles, los tres son de Messi, es como, wow, loco, parece, posta que parece inteligencia artificial.
5: Mamma mía.
6: Hola, Renato de Barcelona.
3: Hola, Renato.
6: Cruzando el meridiano de Greenwich, yendo a Badajoz a trabajar una carrera. Aguante Rock and Pop y aguante Argentina, carajo.
3: Vamos, loco, que suene bien fuerte por allá tu aguante, ¿eh? Que seguramente tendrás varios compatriotas por allá alentando. Abrazo enorme.
7: Hola, Flora. Hola, Brian. Hola. ¿Cómo están?
3: Bien.
7: Bueno, acá escuchándolos nuevamente, Mariano Pereira de La Paternal. Y bueno, como hay frases, como es de día de frases,
3: sí.
7: Bueno, quería citar a un poeta muy importante para mí, uh-huh. Que es Walt Whitman, que es, bueno, el de La Sociedad de los Poetas Muertos,
3: sí.
7: La película, que está este actor tan conocido.
3: Roy Williams.
7: Unas frases que dicen así. Estábamos juntos, olvidé el resto. Existo como soy, es suficiente. Bueno, estas frases las encontré en internet y quería compartirlas con ustedes. Bueno, les mando un gran abrazo, chicos.
3: Gracias.
7: Acá estoy escuchándolos atentamente. Abrazo.
3: Gracias, el amigo Pereira. Sí, Robbie Williams, que... O sea, mirá cómo te relaciono todo con todo. Iron Maiden le hizo una canción dedicada a Robbie Williams. Ah, no me acuerdo el nombre, que era algo así como Lágrimas del Payaso, si no me equivoco, algo así. Sí, Tears of the Clown, algo así. Que se terminó suicidando, una persona como demasiado feliz. Que bueno, muchas veces es el patrón ese, ¿no? De las personas que deciden terminar su vida de esa manera. Gracias, loco, gracias por esa frase.
8: Buenas noches, Brian, Flora, Alejandro de Taxi, saludando a la

0: La pera tu bonito. Gracias.
1: Excelente. Excelente. ¿Cómo lo extrañamos? Igual volvió Fabio. Sí, sí, ya hace un tiempo que volvió a girar en teatros. No sé si está haciendo algo más audiovisual, pero qué buenos momentos que nos ha dado el gran Peperino.
2: Hola, buenas noches. Brian Flora, Roca Pop Music, habla de Piacito Casanova.
1: Hola.
2: No se duerme cestita de calentera argentina, he dicho. Les mando un fuerte abrazo, chau.
1: Gracias, Damencito de Casanova. Son las 2 y 25 de la mañana. Fueron 13 años. Chao, la espera se terminó. A Perfect Circle regresa a nuestro país, sí. Maynard hace poco anduvo por acá, pero con A Perfect Circle no, ¿eh? Así que tuvimos que esperar un poco. 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
1: Siempre suenan bien, ¿no? Sí, sí. Cuando se hacen las cosas bien, cuando se estudia para hacer las cosas bien, casi que el resultado no puede fallar.
5: Olvídate.
1: Sí, sí, sí, sí. Bien, vamos con Aerosmith. Esto es Dream On. Hasta las 3 de la mañana acá estamos. Como siempre, acompañándote con la música rock and pop, con el Rock and Pop Music.

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Metallica con Sad But True. Que James lo dice mucho mejor que yo, por supuesto. Antes Evanescence con Bring Me To Life. Que Evanescence están con su nuevo disco, ¿eh? Si lo quieren ir a buscar a las redes, vamos con la comparsita Rock 72. Esto es Circunvalación. 20 minutos para las 3 de la mañana, 20 minutos para que se termine el Rock and Pop Music. Y ahí llega Fer, hace un rato antes. Y después toda la programación, como siempre solemos decir, 24 horas que esto no para. Sí, nos gusta el rock.

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1: El que ríe último no entendió el chiste. Gracias.
2: Hola, Brian. Aquí Salvatore. ¿Qué cuesta vivir vida?
3: Vivir solo cuesta vida.
2: Abrazos.

0: con Bon Jovi, con Runaway. Chao. Se termina el Rock and Pop Music, por eso los queremos tanto, ¿eh? Gracias por esos mensajes, como siempre. Acá hacemos una pausa para hidratación o pausa de hidratación y mañana la seguimos, ¿ok? 2:53 de la mañana, como siempre, Flora López en los controles, en la operación técnica de todo esto. Es el momento donde hacemos el cambio con Fer Alonso, se quedan con Fer, con un rato antes se quedan en Rock and Pop 95.9. La última canción es esta que está sonando de Soda Stereo con En el séptimo día. De vuelta, gracias, gracias, gracias por estar ahí y mañana la seguimos. Cuídense y abríguense porque hace frío, ¿eh? Chao, hasta mañana.
1: Hasta mañana.

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Rock and Pop The Cult. Rain, 3 de la mañana, 9 minutos. Buen día, buenas noches, buenas madrugadas. Modo jueves, la madrugada profunda, un rato en Rock and Pop. La temperatura, 11 grados 5 décimas. Humedad 81%, cielo parcialmente nublado. 10 de mínima, 13 de máxima, ojo nublado hoy, ¿eh? Y esta tarde, quizá alguna lluviecita. Aquí estamos, en la madrugada profunda. El jueves es el hermano menor del fin de semana. Ahora AC/DC. Buen día.

Rock and Pop, Caras Extrañas, versión en vivo de Nadie, a las 3 de la mañana, 21 minutos. El tránsito muy tranquilo a esta hora. Suena Oasis, Stop Crying Your Heart Out.

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0: 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Iron Maiden en Buenos Aires, 20 y 21 de octubre de 2026.

0: Rock and Pop, Motley Crue, Kids Start My Heart.
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0: Yop, yop, tiki, tiki, yop, yop, tiki, tiki. 3 de la mañana, 34 minutos. Modo jueves, 18 de junio 2026. Aquí la Rock and Pop. Aquí un rato antes, aquí el 95.9. Para despertarte, saludarte, decirte buen día, informarte, contarte por ejemplo que la temperatura a esta hora, 11 grados 8 décimas. Cielo algo nublado. La humedad 77%. 10 mínima, 13 máxima, ¿eh? Una jornada nublada. Ojo a la tarde. Lluvias aisladas, ¿eh? Sí, 70. De 40 al 70% de probabilidad de precipitación. Y a la noche, igual, lluvias aisladas. Mañana. No, no te enojes. Porque mañana se resetea todo y sale el sol otra vez. 15 máxima. Sábado, algunas nubes, pero 15 de máxima. Y el domingo también medio nublado, 15 máxima. No mucho más. Bueno, esta tarde para ahí. Quizá alguna lluviecita. Sin novedades del tránsito, che. ¿Cómo me está diciendo que a esta hora la madrugada profunda late, respira y dice buen día?
2: Buen día, buen día, buen día. ¿Cómo estamos? Buen día, Fer. Buen día, Flora. ¿Cómo están? Acá arrancando un día que no hace frío.
0: Ajá.
2: No hay neblina. Ajá. No hay tráfico. No hay un carajo de nada. Así que el que tenga que salir a esta hora, salga y disfrute, que la calle es un placer.
0: Bueno, perfecto, me gustó. Sí, una descripción de lo que está pasando, lo que está sucediendo. Perdón, el lunes oficialmente arranca el invierno. Raro. Bueno, era para contártelo un dato. Buen día.
3: Buen día, Fer, buen día, Flor. Buen día, banda de la Rock and Pop. Acá Gabriel de Zurich. Me voy a hacer descenso con la bici. Y espectacular, así que aprovecho.
0: Muy bueno.
3: Pero obviamente los voy escuchando. Adrenalina full. Que tengan un lindo día.
0: Abrazo grande. Bueno, bueno, bueno. Qué actitud, me gustó. Olvídate. Buen día.
4: Buen día, Fer, Flor. ¿Cómo andan ustedes? ¿Todo bien? Yo ya casi terminando las vacaciones en Temperley.
0: Ajá.
4: Una soledad bárbara con este frío todo adentro. La gente pasa a laburar nomás. Bueno, no se olviden de hacer una obra bien. Hervir eucalipto, como siempre digo, hacerse el tecito también. Y acá estamos, Fer, escuchándolo siempre con su magia usted, ¿eh? La buena onda que brinda. Sergio, abrazo gigante. Salud.
0: Abrazo enorme, Serge. Gracias. 3 de la mañana, 37 minutos. Ah, claro. Así te escuchamos. Así te despertamos. Virus, imágenes paganas. Buen día, es la Rock and Pop.
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0: Rock and Pop Guns N' Roses Paradise City. 3 de la mañana, 53 minutos. Aquí, modo jueves. Temperatura 11 grados 8 décimas. Habilitado el WhatsApp 1170820959. Ya nos metemos con las noticias, con las tendencias. Una más para cerrar la hora. Talking Heads, Television Man. Buen día.
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0: Rock and Pop, abriendo una nueva hora, YouTube Sunday, Bloody Sunday.
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0: Buenas, buenas. Buen día, buenas noches, buenas madrugadas. Bienvenido, bienvenida. ¿Cómo andas? 4 de la mañana, 5 minutos. Modo jueves. Un 18 de junio de 2026. Aquí la Rock and Pop, aquí un rato antes, aquí el 95.9. Para informarte, acompañarte, despertarte, saber cómo andás. Un jueves que tiene a esta hora una temperatura de 11 grados 8 décimas, un cielo algo nublado, la humedad en 77%. Jueves que tendrá solo 10 de mínima, no va a bajar tanto. Y solo 13 de máxima. Sí, poca variación. Ojo porque será un día nublado, ¿eh? Y a la tarde, tarde barra noche, no se descarta alguna lluviecita aislada. La probabilidad de precipitación va del 40 al 70%. Para que sepas nomás. Sin novedades del tránsito a esta hora. Estás vos por la calle, girando, arrancando una ciudad muy tranquila. Como el día que no se nota tan fresco. Ciudad vacía todavía. Y vos por ahí tal vez despertándote, arrancando en el laburo. Nosotros para repasar las tendencias, pero también para escucharte en el WhatsApp de la radio. Buen día.
2: Buen día, Fer. Buen día, Flor. Buen día para todos. Buen jueves. Mañana linda. Como dijo el oyente, linda mañana. No hay nadie en la calle. Tranquilo, no hay fresco. No hay rocío. Saludos para los compañeros de Zona Sur. Martín de Brazategui, yendo para Escobar a cargar. Así que tengan un buen jueves y que sea rock.
0: Que sea entonces. Abrazo enorme. Gracias. Sí.
3: Buen día, buen día, buen día. Acá Bruno repartiendo de tempranito. Todavía hasta las 6. Arriba la camioneta. Qué loco esto de Colombia hoy, ¿eh? Todo lindo partido para verlo. Lindo, lindo. Se vienen buenos dos partidos para este mundial, parece. Varios países que van a sorprender, ¿eh? Pero bueno, nosotros tenemos la escaloneta. Y Scaloni llevó de equipo, no solo uno, así que. No tengo fe, tengo fe, tengo fe, tengo fe.
0: Abrazo enorme. Ya ahora en las tendencias nos metemos con partidos y después hacemos un repaso de los resultados. ¿Quién más? Buen día.
4: Buenos días, Fer, buenos días, Flor.
0: Sí.
4: Habla Gabriel de Tlalpole, yendo a buscar gente en la rotonda de Alpargata con el combi. Hace frío. La visibilidad está linda. No hay mucho tránsito. Está tranquilo por ahora. Así que tener cuidado, usen el cinturón de seguridad. Y que sea rock.
0: Estaba fuerte la radio, estaba tranquilo, Abrazo enorme. Gracias por pasar. ¿Quieres uno más?
5: Buen día, buen día, buen día. Gerardo Montevideo, un abrazo grande a todos.
0: Abrazo enorme, che. Bueno, gracias. Gracias por pasar. Bueno, sí, vamos a las tendencias. Vamos a hacer un repaso por el mundo digital. ¿De qué se habló ayer? ¿De qué se va a hablar en el día de hoy? Vamos de lo más nuevo a lo más viejo. Tiramos los países, ahora después hacemos un repaso de los partidos, pero Colombia fue tendencia, venció a Uzbekistán, 3-1. Sorprendió con ese 1, por supuesto. A ver, fue tendencia a Venus, escúchate esto. Entre el 16 y el 18, o sea, esta noche, una fina luna creciente se acercará visualmente a Venus, Júpiter y Mercurio. La presencia de nuestro satélite natural, dice, creará una escena especialmente fotogénica, formando una alineación celeste que promete dejar alguna de las imágenes astronómicas más destacadas del 2026. La luna servirá además como referencia visual para localizar fácilmente entonces los planetas durante el crepúsculo. Bueno, ahora lo vamos a ver. A ver qué onda. O sea, vos mirás la luna y se supone que vas a ver que muy cerca hay como una estrella un poco más brillante. Entonces debería de ser Venus o Júpiter, porque Mercurio es muy chico. Bueno, ya me contarás vos si lo viste o si lo ves. Fue tendencia Edinson Cavani. ¿Qué pasó? Bueno, informan que finalmente rescindió su contrato con Boca. Tengo, mira, acá el tuit que subió César Luis Merlo. Edinson Cavani rescindió su contrato en Boca. El delantero y el club llegaron a un entendimiento para cortar el vínculo que venía, o que vencía, perdón, a fin de año. Cobrará hasta el último día trabajado. Bueno. Inglaterra fue tendencia, venció a Croacia. ¿Qué partido? 4-2. Ese lo vi, ahí de reojo, un poco más cerca. ¿Qué más? El Congo fue tendencia. Igualó con Portugal la sorpresa de ayer, ¿no? Portugal 1, Congo 1. ¿Y Cristiano Ronaldo? Para mí le molestó más no haber hecho un gol que el 1-1. Porque todas las otras figuras mojaron. Entonces, bueno. ¿Qué más? Fue tendencia La Rioja. Escuchate esta, porque ayer en algunos lugares no se enteraron. Resulta que dispuso asueto para la administración pública tras la victoria de la selección argentina. Vos me entendés, ¿no? O sea, ganaron. Ganó la noche y ¿sabés qué? Ganó. Mañana no vengan a laburar, muchachos. Impresionante. Bueno, ayer el 17 era la fecha en la que se conmemoraba y homenajeaba el paso a la inmortalidad de Martín Miguel de Güemes. Por eso fue tendencia. 205 años se cumplieron desde su fallecimiento. También, o sea, a raíz de esto se conmemora el Día de la Libertad Latinoamericana. Nuestro gaucho salteño, caudillo militar, que con su división infernal de gauchos de línea, conocida como Los Infernales, lideró las luchas por la independencia desde las provincias que hoy conocemos como Salta y Jujuy. Bueno, y por ahí las tendencias, ¿eh? Ah, pará, te prometí entonces el repaso. Partidos de ayer, Mundial. Teníamos de muy temprano el Austria 3, Jordania 1. Después ya durante el día, Portugal-Congo 1-1. Un poco más tarde, Inglaterra 4-2 que se impuso ante Croacia. El partido de Ghana que ganó 1-0 ante Panamá. Y Uzbekistán-Colombia que se impuso Colombia 3-1. Los partidos de hoy tenemos República Checa-Sudáfrica. Ya empieza la segunda vuelta, ¿no? Tenemos Suiza... Bosnia-Herzegovina, Canadá-Qatar, México-Corea del Sur. Los partidos de hoy. Bueno, las tendencias. En un rato ya nos vamos a meter con las noticias más leídas, más cliqueadas. En un rato también te vamos a escuchar. En un rato modo jueves. Vos viste cómo es esto. ¿Avanzamos? Una de Queen. El bajo de John Deacon. Another One Bite the Dust. Este es en la Rock and Pop. Buen día.
6: Vamos, que juernes.

Rock and Pop, Pulp, Common People. A las 4 de la mañana, 22 minutos. Un poco de Nompa con Mala Rodríguez y tu presencia en Rock and Pop.

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0: Rock and Pop Soft Cell Trained Love.
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0: Chuchi. Es nuestra bate señal de las 4 de la mañana, 34 minutos. Recordando a Gaspi, que ya no está entre nosotros, con el Buenas. Modo jueves, hermano menor del fin de semana, 18 de junio. Aquí la Rock and Pop, aquí un rato antes, aquí el 95.9. Para escucharte, saludarte, decirte buen día. La temperatura, che, subió un poquito, 11 grados 9 décimas. La mínima será de 10 supuestamente y la máxima después a la tarde vuelve a los 13. Una jornada nublada. Ojo porque a la tarde barra noche, probabilidad de lluvias aisladas. Probabilidad que va del 40 al 70%. Para que sepas nomás. Sin novedades del tránsito, a esta hora por lo menos, está muy tranquilo. Una noche muy tranquila en general. Lo que sí tengo son noticias de las más leídas, de las más cliqueadas. Previo, algún mensajito dando vueltas. Buen día.
2: Hola Fera, hola Flor, buen día para todos. Soy Gastón desde Lituania. Gente, primero que nada, vi lo de Gaspi, el deceso, bueno, que en paz descanse. A mí me gustaba el humor un poco extraño que él tenía, pero me gustaba. Y vi, ¿sabes qué? Vi unos comentarios en internet, gente haciendo unos comentarios muy, muy feos con respecto a ese muchacho y simplemente por política, que uno ocupa que el otro libertario. Gente, déjense de joder. Es una persona simple, simple, así de simple. Una persona que falleció y que en paz descanse, listo, se terminó la historia. Y no se pongan tanto las camisetas de los partidos políticos, nada, vivan su vida. Un abrazo, gente.
0: Abrazo enorme, gracias por pasar, obvio. Acá a todos los escuchamos. Buen día.
3: Buen día, Fer, buen día para todos. Acá Abel yendo para Rosario. Te cuento, el tránsito está súper despejado. Nosotros estamos yendo por buen aire. Y a pesar de que es de noche, la visibilidad es súper clara. No hay niebla, no hay lluvia, no hay absolutamente nada. Que tengan buen día.
0: Abrazo grande. Gracias por pasar y por contarnos. Sí.
4: Hola, Rey. Aquí Salvatore Escobar. No se acercará. Se generará una proyección. Y las verás a las tres. A los tres astros juntos. Abrazos.
0: Bueno, buena data. Gracias, suma, por supuesto. Buen día.
5: Buen día, Flor. Buen día, Fer. ¿Cómo andan? Espero que bien. Les habla Javier. Fer, ayer fui a la práctica ayer de mi nena ahí en el lindo club de Don Torcuato y sé que está mirando la luna y sé que no es la primera vez que veo esto, que está fija al lado, justo casi pegado. Y les quise sacar una foto y sabía que no me dejaba por los reflectores que tienen ahí el club. Pero ya no es la primera vez que veo lo mismo. Algo fijo que está al lado, sino más arriba de la luna. O al costado, ¿no? Así que justo tocaste el tema y bueno, ahí me acordé. Por eso te mando saludos. Un abrazo para todos, chicos. Que tengan un muy buen programa. Éxitos.
0: Que no sea un plato volador, viejo. Claro, vos mira lo fijo y si vos ves que se mueve, si te tira las luces altas o algo. Y si no, un planeta no es. Abrazo. Sí.
6: Buen día, Fer. Buen día, Flor. Pablo, desde Calatayud, España. Primera vez que mando mensaje. Los escucho siempre. Les mando buenas madrugadas a la Caterva. Y aguante la Argentina. Aguante Messi. Aguante la cuarta.
0: Aguante, entonces. Abrazo enorme, gracias por los mensajes. Bueno, ¿nos informamos?
7: Pasar un poco de info, de data.
0: Sí, noticias de las más leídas, de las más cliqueadas. A ver, título y bajada. Primer portal. Bueno, en medio del intento de interpelación a Adorni, el Senado levantó la sesión prevista, que estaba prevista para el día de hoy. Lo anunció Patricia Bullrich luego de una reunión de labor parlamentaria. Si se aprueba el pedido de que el jefe de gabinete dé explicaciones, deberá hacerlo durante el informe de gestión que brindará el 2 de julio en la Cámara Alta. Por otro lado, la CGT, que descartó un nuevo paro general y avanzará con medidas de fuerza por gremios. Alerta Nacional. denuncian que desapareció una cápsula con material radioactivo de un instituto médico. Ah, bueno. Estaba almacenada en un recipiente de plomo y era utilizada para calibrar equipos de medicina nuclear. Investigan cómo desapareció y que fue la última persona que no manipuló. Raro. Bueno, en lo internacional, Estados Unidos e Irán firmaron un acuerdo, divulgan los 14 puntos del pacto y hay dudas por el tema nuclear. Teherán podrá volver a vender petróleo y se espera un fondo de reconstrucción financiado por aliados. Vamos a hablar del Mundial. Portugal empató entonces con Congo 1-1, fase de grupos. Inglaterra le ganó a Croacia 4-2. Y Colombia le ganó a Uzbekistán 3-1, también fase de grupos. Temas que veremos en la tapa de los diarios, tema que en un ratito repasaremos, tema que seguramente escuchemos en un rato. Ya a las 4 de la mañana, 40 minutos. En un rato preparamos mate y te esperamos a vos. Red Hot Chili Peppers, Other Side. Roca.

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0: rock and pop, David Bowie Heroes, a buscar los diarios, a preparar mate, y en un rato te escuchamos junto a la banda de las 5.
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rock and pop. Charly García, cerca de la revolución. A buscar los diarios, ahora sí. Preparamos mate y te esperamos. Jueves, un rato antes en la rock and pop. Creedence, Have You Ever Seen the Rain?

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1: 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Hey
0: Jude. El 18 de junio de 1942 nacía en Liverpool Paul McCartney.
1: Cantante, bajista, compositor y una de las figuras más importantes de la historia de la música. Junto a John Lennon, formó la dupla compositiva más influyente del rock dentro de The Beatles. Pero Paul fue mucho más que un Beatle. Dueño de una sensibilidad melódica extraordinaria, podía escribir una balada inolvidable, un tema de rock explosivo o una canción pop perfecta.
0: Tras la separación de los Beatles, lejos de vivir del recuerdo, fundó Wings y construyó una de las carreras solistas más exitosas de todos los tiempos.
1: Ganador de múltiples premios. Compositor admirado por generaciones y nombrado Sir por la corona británica. McCartney sigue siendo una referencia absoluta. McCartney no solamente escribió canciones, escribió parte de la banda sonora de nuestras vidas. Porque mientras cambian las modas, los estilos y los tiempos, las melodías de Paul siguen encontrando el camino para emocionarnos.

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0: rock and pop, abriendo una nueva hora de Cure, A Forest.
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0: Buenas, buenas. Buen día, buenas noches, buenas madrugadas. Bienvenido, bienvenida. Pero, ¿cómo andas? 5:07 a.m. Modo jueves. Un 18 de junio 2026. Aquí en la Rock and Pop, un rato antes, en el 95.9. La temperatura, 11 grados 9 décimas, el cielo algo nublado, la humedad 75%. Mínima de 10 tendremos hoy y máxima de solo 13 grados. Una jornada un poco más nublada, ¿eh? Y a la tarde, tarde barra noche, lluvias aisladas. La baja probabilidad, a ver, la probabilidad de precipitación va del 40 al 70%, tanto a la tarde como a la noche. Mañana, solcito otra vez, ¿eh? 8 mínima, 15 máxima. Sin novedades del tránsito, por lo menos por ahora. Por ahora. Bueno, tenemos el mate, tenemos la tapa de los diarios, está Flor López en la puesta en el aire, ya para los mensajes está el Tano. Así le decimos los amigos, como vos le podés decir, Mateo Rondinoni, que se sumó a partir de ahora. Y los jueves, suele pasar que nosotros impusimos el jueves de mujeres. Por ende, va a depender de las chicas, de las señoras, de ellas, que tengamos los primeros mensajes, que tengamos la primera media hora, o que tengamos la hora completa de voces femeninas girando durante la madrugada. Pueden pasar cuando quieran, ¿no? Obviamente, pero quisimos decir, che, que los jueves nos cuenten ellas. Si querés, si te parece. Bueno, ya nos metemos en las noticias, pero primero te digo buen día.
3: Buen día, Fer. Buen día, Flor. Acá habla Selene.
0: Sí.
3: Yendo a trabajar con la mejor compañía, que son ustedes. Y bueno, yendo a trabajar, que creo que para mí es la peor parte del día. Pero bueno, hay que saberlo llevar. Gracias por estar ahí, por la compañía. Muy buena la música. Muchas gracias.
0: Un beso enorme. Un buen día.
4: Buen día, Fer, Flor, banda, acá en el andén de Liniers. Uh-huh. El televisor dice 3 minutos,
0: okay.
4: Así que está próxima a llegar para ir al trabajo. Uh-huh. Feliz jueves para todos, gracias por siempre acompañarnos, Fer, haces muy ameno el viaje. Un beso enorme, Silvia de Liniers.
0: Gracias a vos por contarnos y por actualizarnos, que aparte está mirando ahí en vivo la pantalla, o sea que por ahora el tren está funcionando con normalidad. Es el Sarmiento el que se toma, nuestra amiga. Buen día.
5: Buen día, buen día.
0: Sí.
5: Vamos el jueves de mujeres.
0: Sí.
5: Alcen la voz, que somos un montón.
0: Obvio. Beso enorme, buena jornada. Bueno, ya te voy a escuchar. Relax, no pasa nada. Nos acomodamos en este jueves, ya más cerca del fin de semana. Ya con los ojos puestos. Mira, varias cosas. Primero, el fin de semana. Descansar, chupar, hacer lo que quieras, no importa. Domingo día del padre. Y lunes juega la selección. Pero claro, hoy tengo más esto. Perdón, el sábado no tenemos que descuidar. El sábado es el día de la bandera. ¿Sí? 20 de junio, por favor. No tocó en la semana, no hay feriado. Bueno, son nuestros colores. Son lo que defendemos. Más ahora, por lo menos, mimeticémoslo con el mundial. Aunque sea, si querés. Te lo quería contar. Flor, ¿qué hacemos?
6: Diario, diario.
0: Sí.
6: Última noticia, diario. No se pierdan la primicia.
0: La mejor diariera de todas es Valeria, ¿eh? Le mandamos un beso enorme. Tapa de los principales diarios de la Argentina para ver por dónde viene la información. Y vamos a arrancar con Página 12. Página 12 tiene una mano alzada como de árbitro sacando una tarjeta amarilla pero con el logo de la plataforma. De venta, ¿sí? De Mercado Pago. A ver, porque dice tarjeta amarilla. Los organismos estatales que regulan el juego en el país intimaron a Mercado Pago por su prode del Mundial, acusaron a la empresa de Marcos Galperín de operar como una casa de juegos de azar sin habilitación y consideraron ilegal esa plataforma de apuestas, ya que suma 2,3 millones de usuarios. Los entes de control no descartan formalizar una denuncia penal. Bueno, todos nos metimos, ¿no?, en ese prode que en realidad vos no corre plata ahí. De manera legal me refiero, porque como podés organizar un torneo entre amigos, podés decir, che, mira, ponemos tanto, qué sé yo. Lo que dio fue la comodidad para hacer un torneo entre amigos. En vez de pensarlo de cómo anotamos, cómo hacemos esto, ya te lo hace automático. Eso me parece que está cómodo. Bueno, página 12 y su parte superior, la cuenta regresiva. En un intento de conjurar el desplazamiento de Adorni, el oficialismo paralizó el Senado hasta la semana próxima. En La Rosada, Milei sigue aferrado a su jefe de gabinete mientras la justicia investiga nuevos gastos de enmudecido, o sea, del enmudecido vocero. Sigo. El fracaso de la guerra de Trump. Estados Unidos difundió el memorándum que firmará mañana con Irán. Prevé el levantamiento de sanciones. No se elimina el programa nuclear persa. Parte inferior. Bueno, Novelli busca liberarse de Libra. El Trade, amigo del presidente, pidió sacar de la causa judicial a los compradores de la criptomoneda. Uno más. La inflación resiste. El INDEC reportó un alza de 2,5% de los precios mayoristas en mayo. Los títulos de Página 2 en su versión impresa.
7: Hola, buen día, Flor. Buen día, Fer. Soy Luisa de Mariano Acosta, yendo con mi marido a la trabajación. Y hoy me sumo a la radio, a la Rock and Pop.
0: ¡Qué grande!
7: Jueves de Mujeres. Y aguante la radio, son la compañía de nuestro trayecto.
0: Sí.
7: Y bueno, le mando un beso enorme y gracias por todo. Y que sea rock.
0: Que sea.
7: Nos vemos.
0: Un beso enorme, gracias por pasar. Ya ahora queremos acostumbrarnos a escuchar tu voz. Tenemos una comunidad de Facebook. Tenemos un grupo público. Lo buscás, escribís en Facebook, ¿no? La banda de las 5, La Madrugada Profunda. Perdón, ¿el Tano ya está siguiendo este grupo? Ah, muy bien. ¿Flor está siguiendo este grupo? Pero viejo, ¿qué pasa? Hay que seguir la comunidad de la banda de las 5, ¿eh? En Facebook. Escribe Paula. Buen día, chicos, ¿cómo andan? Soy Paula de La Fe. Hoy, jueves 18, es mi cumpleaños número 46. Como todas las mañanas, soy mi compañía en camino al trabajo. Buena jornada. ¡Qué grande! Bueno, si hay cumpleaños, nosotros nos prendemos en todas las jodas, ¿eh? Ojo que ahora somos tres. Escúchame, Tano, tenés que pensar algo de lo que vas a traer, porque Flor ya sabemos que va con el pack de 6 de birras o 2 vinos. ¿Qué llevamos? Y llevamos unos sanguchitos. ¿Cuántos? 4 sanguchitos de miga, el Tano. Esa es como la base para ir al cumpleaños. Entonces, Paula hoy está cumpliendo unos jóvenes 46 años. Tomo aire y
8: ¡feliz cumpleaños a ti!
0: Lo tenemos a Juan Carlos, que dice buen día, que tenga una excelente jornada, que sea rock desde Quilmes presente. Fer pasa por acá y dice, vamos a Argentina, buen juernes para toda la banda de las 5. Ariel, buen día chicos, ¿cómo andan? A punto de salir hacia el centro de Florencio Varela, dice, para trámites junto a mi hijo Dylan. Saludos para toda la banda de las 5, Rengo Ari 73, abrazo enorme. Está Paul, arriba del 15, que también está ahí, por supuesto, siempre tiene una historia. Chicos, gracias por estar. Rumbo al norte, entonces, viajando en el bondi. David, que nos comparte acá un video, le ponemos me gusta. Está Cristian, que escribe, que dice, buen día, chicos, ¿cómo andan? Los empecé a escuchar hace un par de años, cuando se me rompió el celu desde un viejo Nokia. Y desde ese entonces, acá estoy, ¿eh? Gracias por tantas madrugadas. Pero gracias a vos por aguantar y por resistir, por estar ahí, laburante, que es los que se despiertan antes que todos. Dani, buen día, chicos, ¿cómo andan? Vamos a la banda de las 5, buen jueves. Fede, que dice, vamos, buen jueves para todos, les deseo una excelente jornada, saludos y que sea rock. Silvi, también acá para todos, está llegando el Sarmiento. Fer, Flor, banda de las 5, ahí nos manda una fotito, la escuchamos hace un rato también. Pablo, desde Quilmes, también, que dice, buen jueves. David nos comparte un video, los amigos de Fire Service que nos dejan acá las cosas que hacen, así que atenti por si necesitas reparar algo de casa. Y nada más, yo aquí estoy al día.
5: Buen día, Fer, buen día, Flor. Voy a decir lo mismo que dijo la otra muchacha. Ajá. O señora.
0: Sí.
5: Que dijo que se está yendo a la trabajación y es la peor parte del día. Yo digo exactamente lo mismo, pero no lo digo por el trabajo, porque a mí me gusta trabajar, lo digo por la gente tóxica con la cual yo
0: problema,
5: trabajo.
0: Claro.
5: Que tengan un muy buen día. Bendiciones.
0: Aprovechá este servicio de radio para sacarle cuero. Si querés no digas el nombre, pero por ejemplo decís, y mira, hay una tal Flor que trabaja conmigo, que cada vez que hace mate lo tapa, deja toda la yerba, yo no puedo tomar el mate. Entonces aprovechá y vos te liberás y los mandás al frente. Bueno, vamos a meternos con Clarín y su versión impresa. El título central: los aliados de Milei le ponen plazo para que se vaya a Adorni. La Libertad Avanza logró postergar una semana la sesión del Senado por la interpelación. La foto destacada es buenísima. La foto de Clarín, mira, lo tiene a Messi por un lado y por el otro lado lo tiene a Chiqui Tapia con la pelota en la mano, la del hat-trick que se la pidió, caminando con lentes de sol. El título dice: el fútbol se rinde ante la magia de Messi. La pelota del hat-trick se la llevó Tapia. Y en el pie de la foto dice el dueño de la pelota: Messi celebrando, dice, sus goles, Chiqui Tapia con el balón. Bueno, augura los partidos de ayer, los partidos de hoy. ¿Qué más? Margen derecho de Clarín. Trump dijo que acordó con Irán para evitar una catástrofe de la economía. Por otro lado, plataformas de juego acusan a Mercado Pago por un pro del Mundial. Papeadores. La ciudad regula su uso y estarán prohibidos en lugares cerrados. ¿Con qué cierra Clarín? Bueno, el juez Lijo y el ministro de Justicia juntos en París. El magistrado instruye la causa contra el jefe de gabinete Manuel Adorni. Se alojan en el mismo hotel que Juan Maíquez. Ambos asisten a un plenario del GAFI y compiten por la procuración. Títulos entonces. De página 12, títulos de Clarín. Ya a las 5 de la mañana, 19 minutos. Son los Stones. Un matecito, dale, vamos que jueves, hermano menor del fin de semana. Esto es Give Me Shelter. Buen día.

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2: 5 de la mañana, 24 minutos. Bienvenido, bienvenida. Te decimos buen día. La temperatura a esta hora la actualizamos y el Servicio Meteorológico Nacional nos arroja la temperatura en 11 grados una décima. Un cielo que está despejado, la humedad en 80%, la mínima para este jueves que será de 10, o sea que va a bajar un gradito más, y la máxima solo de 13 grados. Una jornada más bien nublada. Y atención porque a la tarde ya hay probabilidad de lluvias aisladas, que continuará hacia la noche, con una probabilidad de precipitación que va del 40 al 70%. Igual ya mañana se resetea todo, viernes con sol, con 8 de mínima y con 15 de máxima. Sin grandes novedades del tránsito, estás vos en la calle, vos te levantás antes que nadie, está la ciudad todavía vacía, así que en el WhatsApp de la radio nos contás por dónde andás, por dónde venís. En instantes repasamos Crónica y La Nación. Buen día.
3: Hola, banda de las 5.
2: Sí.
3: Qué bien arrancar la mañana así, con Gimme Shelter, Dios.
2: Sí.
3: Espectacular, ya me voy feliz a trabajar.
2: Otra actitud.
3: En realidad agarré el teléfono para escrachar a unas compañeras y hacer la catarsis, pero me alegraron el día con la canción. Oh. Que viva la música y que siempre sea rock.
2: Pero nosotros queremos barro. Chusmeanos cosas, mandalas al frente, dale. Y aparte nosotros acá, como tenemos la impunidad, vos de última nos mandás escrito y nos decís para que le bajemos línea. Entonces después grabás la radio y dices, che, mirá lo que dijeron de vos en la radio. Úsenlo como un servicio esto. Y aparte, ¿sabes qué? Te va a hacer el jueves diferente. Un beso enorme, ¿sí? ¿Qué más?
4: Buen día, Flor, Fer. Buen jueves de chicas. Soy Silvia de Valentina Alsina, sí. Presente como siempre. Lo mejor para todos. Que sea rock.
2: Dormida estaba, ¿no? Bueno, no pasa nada. Jueves, vos viste. Jueves es el hermano menor del fin de semana. Vos viste que acá está todo más que bien. Bueno, ya te escucho, Está liberado para todos el WhatsApp, siempre. Nosotros simplemente queremos imponer los jueves de mujeres. En realidad, nosotros queremos que siempre esto sea equitativo, por supuesto. Me voy a meter con Crónica, si te parece. Sí, claro. La tapa que lo tiene a Messi saludando, tirando besos, ¿no? Al título bien destacado que dice: lo que vivo ahora es de chapa. Claro, el mundo rendido a los pies de Messi.

0: Rosarino, que explicó por qué lloró en el primer gol ante Argelia. Dice, con la familia estamos en unos días difíciles. Señaló en referencia al delicado estado de salud que atraviesa su padre. Mientras siguen, por supuesto, los elogios del mundo del fútbol, el 10 se comparó con Nadal y descartó jugar el próximo Mundial. Scaloni ya piensa también en el equipo para lo que va a ser el duelo del lunes ante Austria. Bueno, en la parte superior, ya volvemos a Mundial. Déjame que me meta un poquito en la actualidad, porque en la parte superior de Crónica nos tira el título de que la inflación mayorista se desaceleró a 2,5% en mayo y acumuló 34,5% en los últimos 12 meses. En el margen derecho, más títulos. Lapidaria. ¿Quién? Moria Kazán, que fulminó a Andrea del Boca. La conductora apuntó contra la participación de la actriz en Gran Hermano. Dice, la mayor decadencia que vi, sentenció la UAN. Bueno, ¿qué más? La firma mañana, la letra chica del acuerdo entre Irán y Estados Unidos. Más títulos, a 2 años de su desaparición, sigue el juicio por Loan en Corrientes. La fiscalía sostuvo que el niño fue sustraído y detalló el rol que habrían tenido los acusados en el plan de encubrimiento. Día clave para evitar la nulidad. Más, confirmado, Cavani rescinde su contrato y se va de Boca. Bueno, un contundente 4-2, Inglaterra que venció a Croacia y sacó chapa. Y por supuesto, el batacazo en el grupo K. Pobre Cristiano, flojo empate de Portugal con República del Congo. Bueno, los partidos de hoy, República Checa, Sudáfrica, Suiza, Bosnia, Canadá, Qatar y México, Corea del Sur. Ya partido número 2 de todos los grupos que comienzan el día de hoy. Bueno, perdón, quiero escuchar, fíjate ahí, Tano, porque nosotros tiramos la data de que si vos ves la luna, me parece que ya ahora no, fue ayer a la noche, la luna que está muy cerca de alguno de los planetas. Entonces cuando vos ves la luna, que está finita, al lado vas a ver una estrella que brilla bastante. Bueno, sería Júpiter o Marte. Para que sepas, para tener ahí una data, qué sé yo. Bueno, uy, mirá la hora que es. Espera, dame uno y ya me meto con Diario La Nación.
1: Hola Fer, hola Flor, buen día, ¿cómo andan? Acá el Tano de la Fe City. Yo estaba escuchando un oyente que dice que al lado de la luna vio algo, ¿viste?
0: Sí.
1: Sí, se veía algo ayer. Yo también salí y vi, y estoy en La Ferrere, no sé de dónde este muchacho. Y también vi algo, me llamó la atención, le dije a mi familia, le digo, mirá esta cosa. Y bueno, nos quedamos con eso. Pero bueno, me llamó la atención a mí también y estábamos un poquito lejos. Listo, Fer, Flor, cariño grande y que sea rock.
0: Que sea la luna, ¿no? Eso que viste. O un planeta. A ver si se mueve. A ver si te dice, vení. Te dice con el dedo, vení. Seguimos la luz mala. ¿Sabemos algo cagando? No, olvídate. Tenemos La Nación, en su versión impresa. El título central, el oficialismo ganó tiempo para Dorni, pero sigue la presión para removerlo. Habla del Senado, claro, logró postergar la sesión prevista para hoy. A cambio, será interpelado el 2 de julio. La foto destacada, parte del Mundial y claro, con el brillo de Kane, Inglaterra se afirma como candidato. 4-2 sobre Croacia. Bueno, el mundo que rendido ante la magia de Messi, los halagos para el capitán argentino que se multiplicaron tras su actuación en el debut. A millones de hogares los goles llegan más tarde. Claro, según el tipo de conexión de TV puede haber diferencias de hasta un minuto. Más títulos. Margen derecho. Trump ya le puso firma al acuerdo con Irán. Por otro lado, cae entre los jóvenes el uso de preservativo. Atente a este título porque es, la verdad que, preocupante. Cae entre los jóvenes el uso de preservativos. Habla de salud, claro. Se opta por otros métodos anticonceptivos. Hay más enfermedades venéreas, sí, por supuesto. Es cultural. El cultural hay que hablarlo en la casa, que no de vergüenza, que no de miedo. Sobre los adultos, digo, ¿no? Con los pibes, con los que tienen 12, 13, 14. ¿Cuál es la edad exacta para hablarlo? Y que sea algo natural en casa, por más de que sean chicos. Llevarlo, por supuesto, con sutileza, ¿no? Con palabras, pero tiene que ser algo que se hable. Bueno, la uva, que

0: mantiene entre las 100 mejores universidades del mundo. Está en el puesto 84 de un ranking global. Quedó entre las 50 primeras en reputación académica y resultados de empleabilidad. Los títulos entonces de Crónica, los títulos de La Nación, ya a las 5 de la mañana, 32 minutos.
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1: 5 de la mañana, 37 minutos y te decimos buen día. Bienvenido, bienvenida. La temperatura 11 grados una décima. Despejado el cielo, 80 la humedad. 10 la mínima será. Para este jueves, 13 la máxima. Ojo que será una jornada nublada, ¿eh? Y ya la tarde, probabilidad de lluvias aisladas. Salí con paraguas. Salí con paraguas. Porque desde la tarde y a la noche la probabilidad de precipitación es del entre el 40 y el 70%. O sea que, nada, por las dudas. Igual son lluvias aisladas, ¿eh? Nada más que eso. Ya igual mañana se resetea todo. Cielo ligeramente nublado, solcito, 8 mínima, 15 máxima. Y del tránsito, por ahora, sin novedades.
2: Buen día, muchachos. Buen día, Jefer. Lo que se vio anoche fue Júpiter y sí. Venus.
1: Ah, ok.
2: Esos fueron los dos planetas que estaban al lado de la Luna.
1: Bien.
2: Buena jornada a todos.
1: Abrazo enorme. Escúchame, ¿tenés ahí tu agenda a mano? Porque tengo una data para pasarte. Ah, bueno. Mira el Tano, pero se lo sabe de memoria. Ah, se lo enseñó Sofi. Muy bien. Y pero la que acá se ve que toca la guitarra es Flor. Ah, ¿vos decís que se puso en la batería? A ver. Si suena Smoke on the Water, estamos hablando de Deep Purple. 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Deep Purple en Argentina. ¿Quién invita? ¿Quién invita? 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
3: Buen día, buen día, Fede, buen día, Flot. Hola, Randy La Ferrere. No, error, no hay ni Júpiter ni Marte. Lo que se ve es Venus.
1: Ok,
3: el planeta Venus es lo que brilla al lado de la Luna.
1: Ok.
3: Bueno, que tengan buen jueves.
1: Pero abrazo grande. Jueves y el hermano menor del fin de semana. ¿Quién más? Buen día.
4: Buen día, Fer, buen día, Flor. El Bambi de Bursaco.
1: ¿Qué hace, Bambi?
4: Sino de al tránsito yendo para Quilmes. De Quilmes nos vamos al aeropuerto.
1: Sí.
4: Que tengan una linda jornada y que sea rock.
1: Que sea, entonces. Saludos. Uno más, regálame.
5: Buen día, Fer, buen día, banda de las 5. Matías de Luján le habla. Vamos, que es jueves. Ya se termina la semana. Bueno, nada, comentarles. Estoy yendo a laburar. Ruta 6 entre autopista al oeste y ruta 8. A tener cuidado. Están funcionando los radares y funcionan de noche también. Abrazo.
1: Abrazo enorme. Mantén la distancia. Anda a la velocidad que tenés que ir. Llega seguro, por favor. Bueno, tengo Ole. La foto dedicada a Messi y aparte del plantel sonriente. Lo vemos a De Paul medio de espalda ahí, con pinche, ¿no? Y complicidad con Messi. El equipo de Leo. Habla de la selección, claro. Messi que celebra como puede su mundial. Elogios y banca de sus compañeros, dicen, un difícil momento emocional. Sonrisas en el pie de la foto, ¿no? Junto a De Paul y Almada en Kansas. Bueno, en la parte superior de Olé, un poquito de todo lo que ocurrió ayer en el mundial. Pero primero, habla de Boca. Rescindirá. Cavani arregló su salida de Boca. Y ahora sí, se mete en el Mundial. 3-1 a Uzbekistán, Colombia, Lucho y Bicho. 1-1 versus Congo. Marche un chenemigo, papelón de Portugal ante un débil rival. Y uno más, Inglaterra, 4-2. Sos una masa, Kane. Goleada a Croacia, ¿no? En un partidazo con dos de su crack, Harry. Y candidato a Inglaterra. Títulos de Olé, temas que analizaremos, desmenuzaremos con Ariel Elueni en un ratito. Atención que la línea Roca, Los Ramales, La Plata, Bosques, Vía Quilmes y Ezeiza está con algunas demoras por fallas técnicas. A tenerlo en cuenta. Nosotros avanzamos en este jueves en la Rock and Pop.

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1: 5 de la mañana, 46 minutos. Arriba, arriba, buen día, bienvenido, bienvenida. Modo jueves. ¿Dónde está la temperatura? ¿O cómo está la temperatura? ¿O cuánto está la temperatura? 11 grados una décima. Despejado el cielo, 80 la humedad. Agarra el paraguas, por las dudas. Sí, una jornada nublada, pero ya a la tarde, probabilidad de lluvias aisladas. Tanto a la tarde como a la noche. La probabilidad de precipitación va del 40 al 70%. Para que tengas en cuenta nomás. Mínima de 10. O sea, va a bajar un grado más. Máxima de 13. Jornada nublada, pero mañana se resetea todo. Mínima de 8, máxima de 15 para el viernes. Y el cielo ligeramente nublado. Sábado con solcito, 6 de mínima. Ojo el sábado, ¿eh? Y el domingo algunas nubes más, 7 mínima, 15 máxima. Sin novedades del tránsito que haya pasado, que haya ocurrido. En un rato, por supuesto, Dani Rogiano nos va a actualizar. Tengo Diario Popular por aquí dando vueltas. Y algún mensajito que queda dando, que llega de la banda de las 5, los que están ahí en la ciudad. Buen día.
2: Buen día, Fer y Flor, en este juego de chicas, camino Cañuelas. Un beso enorme y que sea rock.
1: Que sea, a ver, un beso enorme. Gracias por pasar. Sí.
3: Fer, buen día, banda de las 5, Fernando de Varela. Ni Venus, ni Júpiter, ni Saturno, ni nadie.
1: Ok.
3: Está la de la luna, es Messi.
1: Okay. ¿Eh? Qué grande.
3: Chao, chao.
1: O el Diego.
3: A esa altura está.
1: El Diego iluminando a Messi, ¿no? También. Gran mensaje, un beso. Sí.
4: Buen día, Fer. Buen día, Flor. ¿Cómo están? ¿Todo bien? Víctor de Lanús. Saludos para Pericle, de la empresa de Quilmes, Pepsi.
1: Sí.
4: Lula, vamos, que es jueves. Arriba, la Rock and Pop, aguante.
1: Escúchame, quiero de nuestro amigo, quiero algún mensajito. Bajé la radio y todo, pero algo como el consejo, tipo, no seas pelotudo, maneja con las luces. Y nosotros lo usamos. Flor, el Tano lo guarda y nosotros lo usamos. Una voz hermosa para despertarte a la madrugada. Bueno, dame una más y nos metemos con Popular, dale.
5: Hola, Fer, querido. Ay, qué linda la banda de las 5. Escucharlo tan temprano, me encanta, me encanta, me encanta. Esto con la lluvia, hay que obviarlo, ¿eh? Anoche iba a llover, a la tarde iba a llover. Nuevamente hoy a la tarde va a llover. El 60%, ayer el 70%, mañana el 70%, pero, y así sucesivamente. Pero nunca llueve. Aguante la banda a las 5. Wally de Varela yendo a Munro.
1: Sí, abrazo. Pero nosotros esta semana no hablamos nunca de lluvia. Igual me gusta la actitud. ¿Lo viste a Chiqui Tapia con los lentes y con la pelota? Así, con esa actitud era el mensaje. Abrazo enorme, amigo, gracias. Perdón, te prometí que nos íbamos a meter con Diario Popular. Vamos a hacerlo entonces. Diario Popular y su versión... Ah, gracias, gracias. Diario Popular y su versión impresa. Messi nuevamente. Perdón, Diario Popular, que es el que te dice hoy lámina de regalo del genio del fútbol mundial. ¿Está la lámina? Igual la lámina no es como las que venían antes, que vienen en impresión de póster. En una página, que puede ser la central, tiene como una... o algo. Bueno, me parece que el diario se las quedó todas las láminas. Porque la palabra póster ya dejó de estar. Es lámina ahora. O sea, significa que está impreso con calidad papel. ¿A vos, Tati, tampoco te vino? ¿Pero qué pasó? Quiero la lámina. Hoy reclame la lámina del genio del fútbol mundial. Bueno, no. Dice ver en suple. Por ahí es una página nada más. Por ahí es eso. Puede ser esa que sea, ¿eh? Sí, para mí es esa. Vemos una foto de Messi joven. Ahí está, mira. Ahí la encontró Tati. Orgullo nacional, Messi abriendo los brazos después del tercero. Así que, qué grande. Que es parecida a la foto central que trajo hoy Diario Popular. Al título de El fenómeno que no para de sorprender. En la parte superior de Popular, más títulos. Oficialismo logró postergar sesión en Senado una semana, pero avanza la interpelación a Adorni. Antes de meternos en lo futbolístico, a ver, ¿por qué más, por dónde más vienen los títulos de la actualidad? Perpetua por falsa venta de motos en redes que terminó en un asesinato. Atente a esto, en Rosario, alerta nacional por el robo de una cápsula con material radioactivo. Ojo a esto, ¿eh? Y habla de un informe, por otro lado, estiman un gasto promedio de 62.000 pesos por el Día del Padre. Ahora sí nos metemos en modo mundial porque varios títulos. Flojos, Portugal y Cristiano Ronaldo, el empate 1-1 con Congo. Inglaterra, que arrancó con una goleada 4-2 a Croacia en un partidazo. Y después tenemos en el costado, en el margen derecho, una de Boca, claro, bombazo. Al final, Cavani se da de Boca y se acerca a Villa. Y por otro lado, tras el escobazo de River, el Millo volvió al trabajo y sumó el primer refuerzo. Título que ya después también nos contará Ariel Elueni. Hasta acá, el Diario Popular.
6: Buen día, Fer. Buen día, Flor. Por acá, por el norte.
1: Sí.
6: Todo tranquilo, lloviznando y una mañana bastante fresca. Desde Tucumán te saludo, Juan. Que tengan un hermoso día y que sea rock and pop.
1: Que sea. Desde Tucumán presente, entonces, che, gracias. Déjame que repaso algunos de los saludos de la banda de las 5 en la comunidad de Facebook. La tenemos a Paula. Buen día, chicos, ¿cómo andan? Soy Pau de La Fe. Hoy... Ah, no, pero ya la habíamos saludado. Perdón. Que está cumpliendo años. Voy a otro. A Sergio no lo habíamos saludado. Buen día, chicos. ¿Cómo anda la banda a las 5? Que tengan un hermoso día y que sea rock. A Maxi, que dice buen día, como siempre, con la 95.9 en la Traffic. Dice, contagiando a los compañeros, hoy Diego, Dani y yo, Maxi, de Neuquén. Que sea rock. Saludos a los muchachos, che, buena jornada. Adrián nos dice que tengan un buen jueves, un matecito virtual. A Silvia ya la habíamos saludado. Perdón, está Javi, nuestro guardavidas de Almagro. Besos a mi chinita que se recupere de la rodilla. Saludos para todos, buena jornada. Que tengan un previernes lleno de rock. Les cuento que la pile donde trabajo estará cerrada por un par de días, así que hoy vamos al Megatlón de Almagro a trabajar. Abrazo enorme, entonces. Vero, que dice buen día, una pregunta. Chiquitapia, dice, ¿es por algo en especial? Dice, un día en la no sé qué, dejamos para un enigmático. Ok, está bien. ¿Por qué le dicen Chiquitapia? No sé. ¿Lo de Chiqui vos te referís? ¿Manichiqui decís? ¿Qué sé yo? De Claudio, que dice, buen día, chicos. Claudio de Transporte Richard Morón, que dice, presente. Juli, buen día, equipo, yendo al trabajo desde Fiorito. Los amigos de Chito, Chito, que desde la panadería, saludos desde Tapalqué y saludos al mariscal, dice que está en el Palomar. Bueno, abrazo grande. Juan, saludo a mi amigo, dice el guapo, que está de cumpleaños. Pero tíranos más data, porque así, bueno, escúchame, el guapo está cumpliendo años, tomo aire y...
7: ¡Feliz cumpleaños a ti!
1: Yo aquí estoy al día, pero déjame, dame uno, dale, regálame uno.
8: Buenas, buenas. De acá de la Patagonia. Lo estamos escuchando desde Chubut.
1: Ajá.
8: Estamos laburando un rato. Turno noche, así que estamos acompañados de la mejor música.
1: Ok, venía en un rastrojero. Abrazo enorme, gracias. Escúchame, la comunidad de Instagram en @soyfera. Ya pasó Patri, pasó Diego, pasó Claudia, pasó Juli, pasaron los amigos de Rock and Ruta, pasó Pablo, pasó Gustavo, pasó Natalia, pasó Fabio, pasó Vero, pasó Diego, pasó Mavi, pasó Nahue, Ale, María, Lili, Mati, el Samu. ¿Cómo me estaba olvidando de Samu, que ayer estuvimos hablando? El único e inigualable Samu de los talleres de remedios de escalada y con toda la muchachada del ferrocarril. Seba, bueno, ahí estamos en contacto, en @soyfera. ¿Tenés uno más, Flor?
9: Hola, Fer, Flor, chicos, ahí en la Rock and Pop. Bueno, acá les habla Sergio, saliendo de Ramos Mejía Constitución. Así que bueno, todo tranquilo, se ve la calle por ahora acá en el oeste.
1: Sí.
9: Y espero no encontrarme con nada raro para el lado de Capital. Así que bueno, ahora no la veo la luna por acá, anoche sí se veía, con el planeta hacia abajo, que no sé si es Júpiter o Saturno, o Marte, o no sé cuál de ellos. Pero bueno, chicos, Fer, gracias por la compañía diaria. Buen programa.
1: Abrazo enorme. Para transformarnos, convertirnos en la mañana de Rock and Pop, ya a las 5 de la mañana, 55 minutos. Ahora, R.E.M., Losing My Religion. Buen día.

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2: Buenas, buenas. Buen día, buen día, buen día. Hola, ¿cómo andás? 6 de la mañana, 4 minutos. La mañana de Rock and Pop. En modo jueves, en un 18 de junio de 2026. Para despertarte, informarte, saludarte, saber cómo andás. Acompañarte, por supuesto, en este jueves que recién inicia. Y un jueves que a esta hora tiene una temperatura de 11 grados, una décima. Un jueves que por ahora el cielo lo tiene despejado. ¿Por qué te digo por ahora? Ya te voy a contar. La humedad en 80%. Y un jueves que, bueno, su título central será el cielo nublado. Y a la tarde hay una probabilidad de lluvias aisladas, que se va a mantener tanto a la tarde como a la noche. Incluso la probabilidad de precipitación va del 40 al 70%. Pero en forma de lluvias aisladas. O sea, un paragüita llévate por las dudas. Será de 10 grados la mínima, estamos en 11 grados ahora, y de 13 la máxima a la tarde, poca variación de temperatura. Mañana igual sale el sol otra vez, o sea que hoy solo sería el día distinto, en donde no hay que dejar ropa fuera. Mañana viernes 8 mínima, 15 máxima, cielo ligeramente nublado. No mucho más. ¿Querés que te cuente el fin de semana? Mira, sábado 6 mínima, 15 máxima, parcialmente nublado, y el domingo 7 mínima, 15 máxima, un cielo mayormente nublado, pero sin probabilidad de precipitaciones. O sea, esta tarde-noche, vendría un poquito de lluvia. Sin grandes novedades con respecto al tránsito durante la madrugada, déjame sí contarte que la línea Roca, los ramales La Plata, Bosques vía Quilmes, Ezeiza, Korn y Bosques vía Temperley, o sea, la mayoría, con demoras por fallas técnicas en catenaria, el sistema de alimentación eléctrica, esto es en Constitución, que está afectando a todo. El Belgrano Sur igual circula con sus frecuencias habituales, pero atente a los que se toman la línea Roca, que a esta hora empieza a llenarse. Para casi todos los ramales, La Plata, Bosques vía Quilmes, Ezeiza, Korn, Bosques vía Temperley, demoras por falla técnica en catenaria. Bueno, ya igual nos va a contar Dani Rogiano. Un mate que tengo que calentar agua otra vez, sí. Tengo la tapa de los diarios. Ya te voy a leer, te voy a escuchar ahí por el streaming, a los que están en Twitch, en YouTube. Pero entre otras cosas, por supuesto que hablaremos del Mundial, muchos partidos en el día de ayer. Pero hablemos de lo que va a ocurrir aquí, porque en medio del intento de interpelación a Adorni, el Senado levantó la sesión prevista para el día de hoy. O sea que por ende, no habría votación, por lo menos para interpelarlo. Por lo pronto, Adorni irá el próximo 2 de julio, sí, a la Cámara Alta para presentar un nuevo informe. Por otro lado, la CGT, que descartó un nuevo paro general y avanzará con medidas de fuerzas por cada uno de los gremios. Estados Unidos e Irán. Bueno, ¿qué va a pasar con este acuerdo? Se divulgaron 14 puntos del pacto y hay dudas con el tema nuclear. Y por supuesto, Portugal en el Congo 1-1, Inglaterra goleada 4-2 a Croacia y Colombia 3-1 ante Uzbekistán. Por ahí vendrán algunos de los títulos que ya vamos a repasar. Suave, despacio. Qué difícil es silbar y que aparte se escuche más o menos bien. Bueno, lo practicó mucho Axl Rose. Igual a esta hora que no está el sol, guarda con el pomberito, sí, no silbes. No perturbes la noche. Guns N' Roses, Patience. Buen día.
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1: En la mañana. 6:11. Temperatura 10 grados.
2: 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A Vico, a Mauri, a Vani, a Marcelo. Buen día, Axel Rose. Buen día, Seba. Buen día, Dani. Buen día, Quemero. Buen día, Bernie. Buen día, Luis Nelson.
3: Elberga Larga.
2: Elsa, sí, casi. Andrés. Buen día, Sabri. Buen día, Pau. Buen día, Diego.

0: Claudio 77. Paciencia, ya te saludo. Patience, Guns N' Roses. Once grados. Acordate que a la tarde hay probabilidad de lluvias aisladas. Ah, se fue. Bueno, atenti. Justamente, mira, te iba a recordar las demoras del tren Roca, pero lo tengo a Dani Roggiano con la actualización. Buen día.
1: Buen día para todos. Lo más importante hasta ahora está pasando por los servicios. El ferrocarril Roca, que tiene algunos ramales con demoras por una falla técnica. Estamos hablando de ramales de Seiza, Bosques, los de Vía Quilmes, sí, ojo con eso. Insisto, no son todos los ramales del Roca, son algunos ramales que tienen falla técnica. El resto de los servicios funciona con normalidad y las calles de Buenos Aires, más los ingresos a Capital Federal, están sin mayores problemas a esta hora.
0: Y nos vamos a meter en la tapa de los principales diarios. ¿Por dónde vendrá la información? Que sabemos que estamos en modo mundial y gana gran parte de los títulos. Ya vamos a repasar algunos. Pero hablemos de la actualidad. Claro, ¿qué iba a pasar en el día de hoy? Se hablaba del Senado, se hablaba de la interpelación hacia Adorni. Bueno, el oficialismo ganó tiempo para Adorni, pero sigue, por supuesto, la presión para removerlo. El jefe de gabinete, Manuel Adorni, que logró un poco de oxígeno político luego de que la jefa de la bancada oficialista en el Senado, Patricia Bullrich, consiguiera el apoyo de la oposición dialoguista para postergar hasta la semana próxima la sesión en la que hoy se iba a discutir un pedido de interpelación y moción de censura impulsado por el kirchnerismo. Como moneda de cambio, Bullrich aceptó que la sesión del jueves 25, la Cámara Alta apruebe un pedido de interpelación para el 2 de julio. De cómo se desempeñe, dependerá que Adorni pueda ser sometido a una moción de censura ese mismo día o que aparezca otro pendrive, ¿no? Esto te lo agrego yo. Es decir, el funcionario ya no concurrirá solo para brindar su informe de gestión, sino que antes deberá someterse a preguntas de los senadores sobre el crecimiento de su patrimonio. En paralelo, el fiscal que lo investiga por presunto enriquecimiento ilícito pidió nuevas medidas de prueba sobre sus inversiones en criptomonedas y compras para sus propiedades. O sea, lo pateamos para la semana que viene. Hablemos de Medio Oriente, porque Trump ya le puso firma al acuerdo con Irán. Luego de que Estados Unidos revelara ayer los detalles del memorándum de entendimiento con Irán, que pondrán fin a la guerra en Medio Oriente, los presidentes Donald Trump y Masoud Pezeshkian firmaron electrónicamente el acuerdo. Señalaron funcionarios norteamericanos y medios estatales del país persa, por lo que ya está en vigor. ¿Qué más te sumo? Bueno, hablemos de el juicio de Loan, lo que se está ocurriendo ahora en la justicia, ¿no? Se desvanece en el juicio la esperanza de saber qué pasó con Loan. El inicio del proceso está cada vez más empantanado. En medio de las acusaciones cruzadas, los imputados buscan dilatar las audiencias. ¿Qué más te sumo? Bueno, atente a este título. En Rosario, alerta nacional por el robo de una cápsula con material radioactivo. Ojo a esto, ¿eh? ¿Qué más? Bueno, un poco lo que nos había anticipado Caro Suárez, estiman gasto promedio de 62 mil pesos por el Día del Padre. ¿Qué más? ¿Qué te sumo? ¿Qué está por acá? Bueno, atente a esto. Plataformas de juego acusan a Mercado Pago por un prode del Mundial. Algo que todos vimos, que estamos desarrollando, que estamos haciendo con amigos, con un grupo de trabajo. Pero claro, ahí uno lo hace por la puntuación, digamos. Después que eso, paralelamente, haya una apuesta ilegal, resulta que la Asociación de Loterías, Quinielas y Casinos Estatales y Plataformas de Juego Legal Online señalan que Mercado Pago opera con su prode como un juego de azar sin habilitación. Hay 2,3 millones de usuarios para los pronósticos sobre el Mundial en esta plataforma que se definen señalando que con una herramienta de IA el dinero fluye entre los jugadores. Claro, ayer arrancó una negociación entre ambas partes. Y para meternos un poquito en el Mundial, que los titulares siguen hablando de Messi, del hat-trick, del triunfo de Argentina, pero hay una foto. O sea, terminó el partido. Hat-trick para Messi. La pelota se la lleva. ¿Quién logró llevarse esa pelota? Chiqui Tapia. Y se viralizaron videos que para mí los filma él. Le agarra y le dice: Sofi, vení, filmame un rato. Y se lo ve con unos lentes, muy canchero, saliendo del estadio, la pelota en la mano, ahí como diciendo: mirá la que tengo acá. La de Messi, la del hat-trick. Esta va para las vitrinas. Bueno, el fútbol se rinde ante la magia de Messi. La pelota del hat-trick se la llevó Tapia. Mismo título, mira, crónica. Lo vemos a Messi tirando un beso sobre el final del partido. Dice: lo que vivo ahora es de yapa, el mundo rendido a los pies de Messi. Tras su actuación descomunal en el debut, la Pulga contó sus sensaciones de una noche inolvidable. Recordemos, ¿no?, que tiene a su padre, que está con algunas cuestiones de salud, y entonces parte de esas lágrimas de ese primer gol tenían que ver con esto. Pero bueno, por supuesto, los títulos, hablamos del empate de Portugal, hablaremos de la goleada de Inglaterra con Croacia. Y bueno, Cavani fuera de Boca, ¿y qué va a pasar entonces el Millo y los primeros refuerzos? Temas que ya analizaremos, que ampliaremos. La mañana recién comienza en este jueves, en este 18 de junio, 6 de la mañana, 18 minutos.

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1: Buen día, chicos, ¿cómo andan? ¿Todo bien? Bueno, acá es tempranito, 4:30, ya tomando mate, sí. Y yendo a los potreros a recorrer, que esté todo en orden con los animales. Estamos trabajando en el campo.
2: Vamos, entonces.
1: Y ahora nos estamos yendo a otro campo para el lado de San Vicente, escuchándolo, tranquilo nomás. Así que un abrazo y que tengan un excelente día.
2: Cómo me gusta el campo, me gusta el campo. Ese amanecer allá a lo lejos y esa neblina baja, baja tipo la de cementerio. Ahí viene Gaucho de la Puente, pero ¿cómo va, Eduardo?
3: ¿Qué cuenta, don Fernando?
2: Pero estamos bien. ¿Qué reduccionismo que hacemos del campo,
3: sí,
2: ¿no?
3: Sí, totalmente, hacemos una mezcla de Gaucho y de Giorgio.
2: Cualquiera te dice ahí, vení a levantarte a las 4 de la mañana, viejo. Anda a limpiar a las vacas.
3: Eran mis vacaciones, parte de mis vacaciones cuando era muy chico, muy, muy chico. Sí. Eran en Carmen de Areco, en una familia que teníamos en Carmen de Areco, tenía campo. Campo. Uno dice, campo. Y parte de mis vacaciones era levantarme a las 5 de la mañana y empezar el día ordeñando vacas, cazando los caballos y sacando las vacas para afuera para que pastaran durante todo el día, despiojando ovejas.
2: Qué
3: o sea, lo que era un trabajo diario para ellos, para mí eran las vacaciones. Y me pasaba un par de meses así, sin
2: pero
3: luz.
2: ¿Sabes que
3: una
2: había?
3: Cosa sin luz.
2: ¿Sabes qué había, Edu, en todo eso? En la cabeza teníamos cero estrés.
3: Claro, no, mamá.
2: Cero estrés. A lo sumo pensaba, no llegué a limpiar a Margarita. A lo sumo tengo que, no sé, ir con las vacas, el caballo, lo tengo que mover, limpiarle un poco, darle de morfar.
3: Es que, pero no se maneja, o sea, por lo menos en mi familia, si no se manejaba una agenda. O sea, no era que también que te despertabas y decías, tengo que ir a arrancar choclo durante todo el día, la puta que lo... No, era como, bueno, es una cosa que hay que hacer, amigo.
2: Dijo Julio que me parece que vio una de tus ovejas allá. Bueno, mañana la voy a buscar.
3: Mañana voy a buscar.
2: No se van tan lejos, quedan por ahí.
3: Esto no quiere decir que sean así dejados, ¿no? Todo lo contrario, pero que no se internan por sus obligaciones,
2: cero,
3: ¿viste? O no lo hacían, por lo menos en ese momento.
2: Cero estrés. Hay que hacerlo, ¿eh?
3: Qué lindo. Bueno, saludos a mis familiares de Carmen de Areco y de San Andrés de Gileche.
2: Próxima, en el verano, especial. La mañana de Rock and Pop en San Carmen de Areco.
3: Volví a ir de grande, llevé a mi hijo inclusive, todo. Y es lindísimo, la verdad que es lindísimo, sí. Sí, es lindísimo.
2: Bueno, nosotros acá en la ciudad, en el AMBA, con una temperatura de 11 grados una décima, cielo ligeramente nublado. El paraguas, veo que lo trajiste, el paraguas para la tarde.
3: Sí, porque yo no salgo sin él, porque si llueve me sirve, si hay sol me tapa, me protege la piel.
2: Está perfecto, a lo Michael Jackson. Che, lluvias aisladas a la tarde, tarde, noche, mañana solcito de vuelta. Buen día para todos los que están ahí, Diego, Claudio, Cristian, que se suman también. Por supuesto, escucharte, vas a tener prioridad en el WhatsApp de la radio, 1170820959. ¿Y qué nos dejaron? Perdón, Perito Moreno y General Paz con algunas demoras, con un choque reciente, así que te lo dije. Perito Moreno y General Paz.
3: ¿Cómo choca la gente a la mañana?
2: Bueno,
3: ¿qué les pasa?
2: Las luces, el cinturón, la velocidad, la distancia, mantén tu carril, maneja seguro con las dos manos en el volante.
3: Yo te iba a decir, las luces, el cinturón, con eso no es el problema es el que está manejando.
2: Bueno, sí, claro.
3: Que no le da bola a nada de eso.
2: Me voy a meter en las tendencias, pero no voy a tocar nada del Mundial. Porque ya lo dijimos en los títulos. Así que voy a saltar muy por arriba. Fue tendencia Venus. Resulta que entre...
3: ¿El canal?
2: No, pero casi. Viste que decimos Venus y es lo primero que se nos viene.
3: Sí, es una imagen de una película porno toda llovida, con los colores superpuestos, la imagen movida.
2: Resulta que entre el martes y hoy jueves, una fina luna creciente se acercará visualmente a Venus, Júpiter y Mercurio.
3: Fina luna creciente, claro. Es un tema de Spinetta, ¿no?
2: No, pero lo que va a pasar es, la luna está creciente, está muy finita, es como la uña de baño que queda perdida de la dedo gordo.
3: Sí.
2: Entonces cuando vos la mires, vas a ver que muy cerca de la luna hay como una estrella muy brillante. Bueno, ese es, o Venus, o Venus. Júpiter, o Mercurio.
3: Ah.
2: Alguno de esos.
3: Ya han apostado que era Venus, nomás.
2: Puede ser, yo no lo sé. Esto es Bananarama.
3: Haciendo la versión de una canción de Shocking Blue.
2: Yes. Vamos y cantamos. 1, 2, 3, vaya. Déjame lo que me gusta. Porque fue tendencia. Edison Cavani parece que hará fue de Boca. Ya lo habían dicho, pero ahora lo concretaron. ¿Qué más fue tendencia? ¿Qué más? ¿Qué más? ¿Qué más? Todos los partidos, por supuesto, ya los repasaremos con el Ueni. Pero fue algo que nos comentó ayer al pasar Caro Suárez. Fue tendencia La Rioja nomás.
3: Sí.
2: Claro, gana Argentina. Y entonces, como era muy de noche, dijeron, ¿sabes qué? Vamos a disponer a Sueto mañana para la administración pública.
3: Listo.
2: Muchacho, ¿para qué lo llamo? Che, van a ser 12 y cuarto. No venga mañana, ¿eh? Nos decretaron a Sueto. ¿Qué lo parió? No, tras la victoria, aparte ese es el título, dispuso a Sueto a la administración pública en La Rioja, ¿no? Tras la victoria de la selección argentina. Increíble.
3: Victoria en el primer partido de fase de grupos.
2: Claro, total. Mira,
3: no tenés ganas de laburar, no vaya, viejo. Está todo bien.
2: Edu, escucha, ¿sabes lo que está pasando ahora en los autos? Nos están escuchando a nosotros. Así que ahora nosotros somos la autoridad. ¿Sabes lo que decretamos a los oyentes?
3: ¿Qué?
2: A Sueto, viejo. No vayan a laburar.
3: No.
2: Quédense dando vueltas en la ciudad con la radio. Se compraron un cafecito. Nosotros algunas cosas te regalamos. 11-70-82-095-9. 6 de la mañana, 27 minutos. Claro, y con esto te quedas dando vueltas en la ciudad.

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9: 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Vamos a ir. Yo fui con mi sobrino, voy a ir de vuelta, viejo. Esto es así. 6 de la mañana, 38 minutos. Buen día, si recién llegás, si recién te prendés, si recién te levantás. Aquí en la mañana de Rock and Pop, con una temperatura de 11 grados una décima, con el cielo ligeramente nublado, con la humedad del 78%. Este jueves que a la tarde estará nublado y tendrá, bueno, una probabilidad de lluvias aisladas. Tanto a la tarde como a la noche, probabilidad que va del 40 al 70%. Pero también en este 18 de junio.
10: Buen fecha. Día.
9: Ah, ¿qué tal?
10: Hola, ¿qué tal, chicos? ¿Cómo le va? Soy Marcelo Bonelli.
11: Buen día.
10: Toda información, como siempre.
11: Eso iba a preguntar, porque no.
10: Ah, perdón que me anticipe. Es que lo mío es periodismo de anticipación.
9: Claro,
11: está muy bien, Marcelo. ¿Qué tal? Buen día.
10: Buen día, buen día.
9: Hay cumpleaños.
10: Hay cumpleaños, bien.
9: Para festejar.
11: A ver.
9: Tenemos uno muy importante que lo vamos a estar recordando durante todo el día en la radio artísticamente. El señor Sir Paul McCartney.
10: ¿Cuánto cumple, che?
9: 8-4.
11: No importa.
9: 8-4. Impresionante.
11: Perfecto. Impecable.
9: Una locura.
11: Impecable.
9: Perdón, con disco nuevo, sí. Lanzamiento, una apuesta. Había escuchado una vez en este nuevo disco que hizo todo el camino como si fuera una banda, no nueva, sino una banda para estar en los rankings. Que hay como ciertas cosas para cumplir. Me refiero para estar como en el máximo tope de las ventas, que tiene que ver, no sé, ruedas de prensa, que tiene que ver con lanzamientos, que tiene que ver con videoclips, con ciertas pautas que hay que cumplir, que te pediría hoy el mainstream de una banda nueva, una banda exitosa, una banda popular, o alguien que tiene que estar ahí arriba. Bueno, cumplió todo, pese a los 84 años, ¿no? No es que dijo, bueno, hago
12: bueno,
9: uno más
12: él
9: y me relajo.
12: Es uno de los jubilados que me prestó plata.
9: Tiene claro. Un montón, ¿no? Tiene un montón para prestarte.
12: Por eso.
9: Y quien también está cumpliendo años hoy es el actor Raúl Rizzo. Así que,
11: un abrazo.
9: Gran actor, por supuesto.
10: Sí.
9: Pero tengo más fechas. Tengo dos fechas ligadas a una misma banda y voy a hablar de Fleetwood Mac.
11: ¿Quién pacho?
9: Porque, primero vamos a, si hablamos de Fleetwood Mac, recordamos la canción Dreams, su gran éxito que muchas veces lo escuchamos acá. Bueno, en el 77, ahí está.
10: Ahí tenés.
9: 1977 llegaba al número uno esta canción en los rankings.
11: Vos sabés, Fer, que esta canción fue la primera canción en mi vida que escuché en un equipo de audio.
9: Ajá.
11: Yo, hasta el momento de llegar a la casa de uno que tenía un equipo de audio, venía escuchando en el Winco.
9: Claro.
11: Venía escuchando en grabadorcitos de parlantitos de 12 pulgadas. Lo mejor que sonaba era el combinado Philips que tenía mi abuela.
9: Claro.
11: Y con esto escuché un equipo de audio, un amplificador, dos bafles de tres vías y con este bajo asesino. Y ahí que habrá sido a mis 10 años de edad, dije, así quiero escuchar música yo.
9: Claro.
11: Y ahí
10: arrancó.
11: Ahí arrancó y acá estamos.
9: Pero el efecto que tuvo en vos, que te acordás eso. No solo la canción, te acordás las sensaciones.
11: Y sí, era sentir un bajo que te pegaba en la boca del estómago. Claro. Era escuchar, en realidad, ¿qué es lo que hacen los vinos? Todas las frecuencias que no entran por el oído, sino que pegan en otras partes del cuerpo. Bueno, fue sentir eso. Y fue esta canción, claro que sí, Traniel, obviamente.
13: Te mete por todos lados el sonido.
11: Exactamente.
13: Te atraviesa.
9: Sí, sí, las frecuencias te atraviesan todo el cuerpo.
11: Sí, es más, es muy loco, como el oído hay frecuencias que no capta. Hay cosas que sentís en el cuerpo que no te están entrando por el oído,
9: bueno,
11: te están entrando por otro lado.
13: El duodeno.
9: Escrita e interpretada por la hermosa Stevie Nicks.
13: Colon sonoro.
9: Perteneciente, hablábamos de Dreams, al gran disco Rumors del 77. Bueno, en un 18 de junio llegaba el número uno en el ranking del Billboard, la canción Dreams. Pero ¿por qué te hablaba de dos fechas? Porque en el 82, también un 18 de junio, se lanzaba Mirage, o Mirage, el álbum número 13 de Fleetwood Mac, que ahí tiene canciones
10: quedate
9: como...
10: Quedate solo en esta.
11: Sí, estoy tratando de hacer memoria. No.
9: Está bien, yo solo te traje para contarte.
11: No, pero está bien, es bueno saberlo, vamos a prestar
10: un respetuoso silencio.
9: Acuérdate que es del 82, porque entre Rumors y Mirage lanzaron otros discos, pero en este dijeron, che, queremos meter otro éxito como Dreams. Ahí metieron, claro, ahí metieron Hold Me y Gypsy. No me las ubico.
11: No me las tampoco. Ubico. No, para mí el siguiente gran éxito fue Tango in the Night, que tenía este tema, por ejemplo.
9: Ok. Bueno, ahí hablamos de Fleetwood Mac.
11: Mirage, hay que buscar Mirage.
9: Y me queda otra fecha, 18 de junio del 88. Llegaba una canción al número uno que muchos años después volvió al número uno, pero por hacerse viral en internet. Hablamos del señor y su jopo, Rick Astley. Together Forever.
11: Oh, el segundo gran hit.
9: Claro. Así que, bueno, en el 88. Ahí va. Había que peinar eso, ¿eh? Señoras y señores.
10: ¿Qué cosa?
9: La mañana es viral. La mañana es de la rock and pop. Te mandamos un abrazo. Que suene 2 segundos y
11: sí,
9: por lo
11: voz,
9: menos para
11: voz.
9: Que le lleguen las regalías.
11: La
9: gracias, Julita Bashnik, por dejarnos. Sí. Dale gas. Señoras y señores, 6 de la mañana, 44 minutos. Los Piojos. Todo pasa. La pelota de Hat-Trick ahí, Chiqui Tapia. Buen día.

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2: Trenes de la línea Roca, ramales La Plata, Bosques vía Quilmes, Ezeiza, Corn y Bosques vía Temperley circulan con demoras por falla técnica de catenaria en Constitución. Mundial 2026, en un flojo debut de Portugal, de Cristiano Ronaldo, empató con República del Congo 1-1. Los lusos tuvieron la pelota, pero fueron inofensivos, incluso patearon menos veces que su rival. Inglaterra le ganó a Croacia 4-2 por la fase de grupos. Los goles fueron de Harry Kane, de Jude Bellingham y de Marcus Rashford. Baturina primero y Musa habían empatado dos veces para los croatas. Senado, el oficialismo logró postergar la sesión, pero la oposición consiguió incluir el tratamiento de la interpelación a Manuel Adorni. Lo anunció Patricia Bullrich luego de una reunión de labor parlamentaria. Alerta Nacional, denuncian que desapareció una cápsula con material radioactivo de un instituto médico. Estaba almacenada en un recipiente de plomo y era utilizada para calibrar equipos de medicina nuclear. La inflación mayorista se desaceleró y bajó 2,5% en mayo. Lo indicó el relevamiento publicado por el INDEC. En los últimos 12 meses acumula un incremento del 34,5%. Donald Trump y el presidente de Irán firmaron el memorando de entendimiento de manera digital. Teherán podrá volver a vender petróleo y se espera un fondo de reconstrucción financiado por aliados. El viernes se reunirán en Suiza.
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2: Atención, acusaron a Juana Viales de coquetear con el marido de Nicole Neumann. ¡Epa! Fue cuando Manu Úrsera acudió de invitado a su programa de los domingos. Ante los movileros, Juana se defendió y dijo estar acostumbrada a que inventen.
0: El tiempo.
2: La temperatura 11 grados una décima. La humedad es 78%. La máxima a la tarde 13 grados.
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1: En la mañana, 6 horas, 51 minutos. Temperatura, 10 grados.
2: Buen día, buen día, buen día. Atenti que lo más destacado a esta hora con respecto al tránsito, ya nos lo dijo Dani Roggeno, pero te lo recuerdo. Tren Roca con demoras y cancelaciones en todos los ramales, ¿eh? Problemas técnicos, un problema en la catenaria, desde Constitución, por eso afecta a todos los ramales. Digo, por si tenés que tomar el tren, por si tenés que tomar el Roca en cualquiera de sus extensiones, en cualquiera de sus líneas, que está con algunas demoras y con problemas técnicos, para que tengas en cuenta. Buen día a la mañana, buen día este jueves, buen día esta tarde que hay probabilidad de lluvias aisladas. Buen día, Cari Tocman, buen día, Ariel Elueni.
3: Buen día, muchachos. Feliz jueves.
4: Buen día, ¿cómo andan? Ah,
2: excelente, excelente.
4: Hola, Mariano.
2: ¿Sabes que se va a poner algo de moda que nos trajo el Mundial? Ya vamos a hablar del Mundial, por supuesto.
4: Sí, claro.
3: Muchísimas el cooling break.
5: Que la bubucela.
2: La bubucela quedó relegada para siempre. Ayer me di cuenta que la bubucela no es la corneta que nosotros usamos en el Mundial.
6: No,
2: porque
6: es otra.
2: La bubucela es como un silbato en forma de corneta. Tiene que ver, Traniela, con la forma de soplar.
7: Claro.
6: Es más simple de soplar.
7: En el barrio hay mucho corneta igual.
2: Sí, sí, sí. El nuestro es el cornetón, se llama, que ayer lo dije. Claro, ese.
7: El más grandote.
2: Que estoy a punto de comprar uno. Pero dije, el Ueni...
7: Eres un cornetón.
2: El Ueni me va a sacar cagando.
4: No, haz lo que quieras, Fernando, tu vida. La que te va a sacar cagando es tu mujer, porque no pagas de comprar boludeces.
2: No, pero era para acá, era para la sensación mundial.
3: Traniela te presta, dijo.
2: Sí, sí, es verdad, hay que soplarlo más despacio.
7: Acá tenés uno.
6: Vos, Traniela, perdóname, ¿vos sos más de bubucela o de cornetón?
7: Cornetón.
6: Ok.
2: Bueno, y es verdad, el cooling break, ¿vos decís que resiste después del mundial esto?
3: Sí.
4: Lamentablemente no, pero sí.
3: El otro día con amigos, empezamos todos criticando el cooling break, porque obviamente decís, loco, dividieron el fútbol en cuatro tiempos.
2: Sí,
7: sí.
3: Pero lo aprovechamos, porque es el tiempo justo para poder hacer pis, para rellenar el vaso de Fernet, ir a buscar otra cosita, qué sé yo.
8: No romanticemos esta pavada que está poniendo la FIFA.
2: Bien estilo americano.
6: Y que la FIFA impuso... En pos de cuidar la hidratación de los jugadores
3: y de los televidentes.
6: Y no para otra cosa.
8: Pero aparte, para break en pleno invierno, ¿no? Claro.
4: Vos te hidratás 30 segundos, 40. Los cortes están durando 2 minutos y medio, 3.
2: Sí,
4: o sea, casi que estás 3 minutos sin partido.
2: Claro.
4: Mira, vamos a analizar lo de lo futbolístico.
2: Sí.
4: En general, lo que viene pasando es que por ahí después del cooling break se rompen los partidos. ¿Por qué? No sé. A mí me pasó ayer, estaba relatando un partido, gana jugando contra Panamá.
2: Te tocan los buenos, veo.
4: Sí,
8: buenos partidos.
4: Bien arriba. Gana contra Panamá. Y el partido, justo cuando había agarrado un poquito de ritmo, ¡pum!
2: Se
4: pausa de hidratación y me frenó el ritmo. Un partido que fue malo. 5 minutos antes de la pausa, había encontrado cierto ritmo, ida y vuelta, y ahí se frenó.
2: Pero hay otra. Sí, sí. Dígame.
8: Usted que tiene muchas estadísticas, el Beni.
4: Sí, dígame.
8: ¿Cuántos jugadores tenían deshidratación?
4: No, la pregunta. Ninguno.
8: Cero, perfecto.
4: No, acá la verdad que se justifica. Por ejemplo, otra cosa que creo que se va a poner de moda. Hay unos chalecos que se usan en la Fórmula 1.
2: Sí.
4: ¿Es lo que vas a hablar ahora?
2: No sé, dígame.
4: Hay unos chalecos que se usan en la Fórmula 1 que ahora están utilizando en algunas selecciones. Se lo vi.
3: Los del frío.
4: Sí, claro.
8: Sí, yo lo tenía.
4: Se lo vi a Noruega, se lo vi a la selección española y los tiene la selección argentina. Usan unos chalecos que son como con refrigerantes. Entonces vos te lo pones y te baja la temperatura.
6: Y te baja, está bueno.
2: Un chaleco antibala.
4: Igual, anticalor.
6: Ahorita se va a empezar a usar en otros ámbitos. Yo el otro día estaba pensando en el modo mundial de la pareja que, mirá, creo que tendríamos que tomarnos un tiempo.
4: Un
6: ¿no?
4: cooling break.
3: Un cooling break.
6: Nuestro vínculo necesita una pausa de hidratación.
2: Cooling por break. Ejemplo. Me gustó. ¿No? Y aparte la pausa de hidratación me gusta. Sí, sí, Julián que dice que ya viene porque se va al cooling break. Pero hay algo que empezó en el Mundial, yo no sé si lo quieren hacer tendencia, pero sí lo podríamos llevar a otras cosas de la vida. Shows.
7: ¿Cooling break es romper un culín? No.
2: Déjeme el concepto que le digo. La movida que empezó en el Mundial, shows libres de pantallas. shows libres de pantallas.
3: Sí, adhiero. ¿En dónde viste eso?
6: Adhiero,
3: yo veo que están todos con el celular.
6: Son cada vez más las estrellas del rock y del pop y todo que están pidiendo a la gente que aflojen un poco.
2: Lo están tratando de imponer, sí. Evidentemente no lo están logrando. Pero es una encuesta de una productora muy conocida que reveló que el 80% de los espectadores ya no soporta ir a ver una banda, un show o lo que sea, de una manera que lo ves a través de la pantalla del que está delante. Porque te lo levanta, porque te da el contraste, el brillo.
4: No, y aparte yo, la verdad, fuera de broma, no entiendo en absoluto a los que están filmando todo el tiempo en una cancha un partido de fútbol, sí. O los que están filmando. Primero, si vos querés filmar un partido de fútbol, filmarlo, después entrás, flaco, tenés 54.500 videos de la empresa que lo televisó, punto uno.
2: Sí.
4: El recital, lo mismo. Después lo encontrás en algún lugar, lo encontrás. ¿Qué tiene que tener? Vos tenés que guardarlo en la memoria, en tu disco rígido.
2: Total.
4: Ahí se guardan los recuerdos.
8: ¿Qué es peor, el que graba el partido de fútbol o el que se graba mirando el partido de fútbol?
2: Bueno, pero ahí, no defiendo ninguna de las dos.
8: ¡Ay, boludo!
2: Pero ahí, por lo menos, me veo a mí interactuando con lo que haya pasado. Tampoco todo el partido.
6: Y es una imagen exclusiva que no vas a conseguir de la tele ni nada.
2: Porque lo otro, el gol, lo voy a ver seguramente mejor en YouTube. Lo va a grabar a alguien, lo va a filmar más que desde mi celular.
4: Yo creo que las redes sociales han traído toda esta porquería.
6: Sí, claro.
4: Donde todo el mundo quiere ir a un recital o ir a un partido. Mirá dónde estoy. Estoy viendo a Argentina en Dallas jugando su segundo partido del Mundial. Acá estoy yo.
7: Reaccionando.
4: Qué groso que sos. Qué bueno. O sea, y pasa lo mismo con recitales. Acá, viendo el recital de Los Piojos con Cari Tocman de la Rock and Pop, me la encontré a ella.
6: Te lo estás perdiendo el recital de Los Piojos porque estás grabando un video.
4: Si te gusta el recital, mira el recital, maestro.
3: Se viralizó una imagen en las últimas horas de uno de los goles de Messi, en el cual se ve la platea y hay un hombre que está gritando el gol con los brazos extendidos, realmente sintiendo y disfrutando el momento. Y atrás, el resto de la platea están todos con filmando el celular. Entonces decía, este tipo tiene la foto de su vida.
2: Pertenecer, como nosotros y vos del otro lado, a la mañana de Rock and Pop. 6 de la mañana, 59 minutos, jueves, esta tarde llueve. Intoxicados, nunca quise. Buen día.

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8: Acá damos inicio a la segunda hora de la mañana de Rock and Pop en este jueves 18 de junio. Y como ya estamos más o menos al tanto de la información que nos ayuda a empezar el día actualizados, me vine hasta el estudio Norberto Papo Napolitano para compartir la primera de las 7, una canción en estricto formato vinilo que le inyecte un poco de cortisol a nuestras cabezas y nos mejore el ánimo. Y hoy me traje un disco, para variar, nuevito, que salió hace apenas un par de semanas. Un auténtico 2026. ¿Por qué hoy, por primera vez, la primera de las 7 tiene que ver con las efemérides? Hoy está cumpliendo años Paul McCartney, apenas unos 84 jóvenes pirulines. Y más allá de todo gusto musical y preferencia, hablamos de un tipo que influyó en toda la música que se escuchó de comienzos de los 60 para acá, que cofundó The Beatles y que marcó artística y emocionalmente a un montón de generaciones. Así que me traje una de las ediciones en vinilo de The Boys of Dungeon Lane, el último trabajo como solista de Paul McCartney, número 18 de esta etapa. Y lo traje en vinilo porque es un disco que amerita ser escuchado con un buen sonido, porque es de esos para disfrutar lejos del pogo, en un puñado de canciones no pensadas para estadios, sino más bien íntimas. Igual elegí una que levanta con tranquilidad, porque todas tienen un dejo de nostalgia que no entra en la melancolía. Es de las que sonaron como adelanto en las redes y bastante significativa porque está hecha a dúo con Ringo Starr, reuniendo a todos los Beatles que todavía siguen vivos. Entonces hoy, la primera de las 7, es Paul McCartney junto a Ringo Starr haciendo Hum to Us, esperando que ayude a que tengamos el mejor de los días.

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1: Feliz cumple, Paul McCartney. Lo vamos a estar recordando todo el día, durante bueno, esta jornada, este 18 de junio. Sir Paul McCartney, 84, apenas. Nuevo material, sonando, girando en vinilo. Sigue en concurso en marcha, Edu.
2: Sigue el concurso en marcha. Estamos ahí con esta edición especial, numerada, de muy pocos ejemplares, sí, publicadas en el mundo, de la reedición de lo que fue la edición original de Argentina de Más Caliente que el Infierno de Kiss. Así
1: qué
2: que
1: grande.
2: Hay que entrar a arroba soyfera en Instagram o arroba Edu de la Puente. Y ahí
1: claro,
2: están todas las instrucciones para poder ganarlo.
1: Mañana se sortea, así que atenti.
2: Mañana ahí se sortea.
1: Simplemente listo, comentando ya participan. Bueno, a las 7 de la mañana, 13 minutos, déjame contarte que tenemos 11 grados. Actualmente cielo ligeramente nublado. A la tarde llueve, ¿eh? Sí, lluvias aisladas. La probabilidad de precipitación va del 40 al 70%. Y antes de Caro, primero nos cuenta Dani Rogiano que...
3: Hacemos una actualización con respecto a la situación del ferrocarril Roca. Hay ramales que no están llegando a Constitución. La Plata por un lado, Bosques por el otro lado. Hay ramales que están llegando a Constitución de manera condicional, como por ejemplo el ramal de Ezeiza, y el ramal de Alejandro Korn está presentando algunas demoras. Así como para tener un poco el panorama, porque hubo algún cambio con respecto a lo que te veníamos contando. Entonces, por falla técnica, algunos ramales no llegan a Constitución, otros llegan de manera condicional y otros están operando con demoras. No son todos los ramales, okay, y hay ramales que están funcionando bien, pero hay que estar muy atentos, porque al no poder completar la calecita los trenes, sí, o al no poder llegar de manera normal a Constitución, al tener una falla eléctrica, empiezan a hacer puentes, derivaciones de electricidad a otros ramales. Entonces eso puede hacer que ramales que estén funcionando bien en algún momento estén funcionando de manera condicional. El Roca entonces está presentando, no en todos los ramales, problemas, pero hay que estar atentos a cómo va evolucionando con respecto a la jornada, bueno, no te digo a la jornada, con respecto a esta mañana.
1: A esta mañana, claro. Bueno, complicado para los que vienen del sur, ¿eh? Problemas en la línea Roca por una falla eléctrica, que por supuesto ya están solucionando. Y algunas demoras con choques en la autopista Perito Moreno. Siempre vas a tener prioridad vos en el WhatsApp con respecto a la calle, ¿no? 11-70-82-0959. Nos informamos con Caro Suárez.
4: Repasamos números porque seguimos viendo el riesgo país, que es medianamente estable en la jornada de ayer, 428 en lo que hace al dólar. También podríamos decir estabilidad. Tercera jornada sin cambio, 450 pesos, 1450, ojalá fuera 450 pesos, sí. 1450 pesos, así operó en la jornada de ayer el oficial del Banco Nación. Y jornada dispar para lo que tiene que ver con los mercados, fue bueno para las acciones que operan en pesos, no así tanto la que lo hacen en Wall Street. Y ahí nomás, un poquito como veníamos viendo, poco movimiento para los bonos soberanos, es decir, aquellos que tienen cotización en los uh-huh. Estados Unidos. Y vamos a hablar de un tema que sí que le va a interesar a la señora Tocman, a todos.
5: A ver.
4: Pero principalmente a ella, porque si hay alguien que cuida el dinero y es una madre luchona y una madre de familia.
5: Buscando ofertas.
4: Buscando ofertas.
1: Claro.
4: Hoy, especial niños, vamos a hablar de la canasta de la crianza.
5: Epa. Ay, ay, ay.
2: Okay.
4: Porque tenemos la canasta de la crianza nacional y la de la ciudad de Buenos Aires. Ambas se conocieron en las últimas horas. Vamos con los niños. ¿Cuál es la primero la canasta esta que incluye, además de costos, uh-huh. digamos, lo que sería la mano de obra, podríamos decir, porque también está la hora hombre, el cuidado, uh-huh. lo que tendríamos que destinarle a alguien que nos viniera a ayudar? En el caso de lo que es Nación, lo divide por franjas de edad. Menores de un año, entre 1 y 3, 4 y 5 y de 6 a 12 años. Vamos con la canasta más cara, que es la última, de 6 a 12 años. Oh. 665.950 pesos, esto a nivel nacional. En materia de lo que es, por un lado, el costo de bienes uh-huh. y servicios, uh-huh. por eso separo, y el costo del cuidado. En ambos ítems se totaliza ese valor. La más económica, por decirlo de alguna manera, es la del grupo anterior, exactamente, en la que va de 4 a 5 años, que es de 529.756 pesos.
5: Porque esto, ya no tenés pañales.
4: Ahí está, ¿ves? Ah, vas cambiando con algo. Claro.
2: Es raro lo de las edades también, como está dividido, porque también de 6 a 12 tenés una cuestión importante que es el estirón del pibe.
4: Exacto, por eso más la ropa, por claro. Eso te sale más cara.
1: Zapatillas todos los meses, más o menos.
5: Sí, ni me hables de las zapatillas, las está haciendo pelota. Empezó en ese momento en que hace los pantalones y las zapatillas, no sé qué hace.
6: Carajo.
5: Tranquila,
4: porque claro. Va creciendo.
2: Claro.
1: ¿Te acuerdas, perdón, los patines, los que eran de los viejos,
4: de ruedita?
1: Claro, los de cuatro.
4: Sí.
1: No
4: sí.
1: Cuatro en línea, sino los de cuatro ruedas, naranjas. Que ellos tenían como un...
7: Se estiran.
1: Se estiraban, sí, claro. Tendría que ser así las zapatillas.
2: Tenés razón.
1: Sí, siguen estando.
2: Sería un gran invento las zapatillas que se estiran.
5: Pregunta. ¿En alguna de las canastas está contemplada actividades extracurriculares como deportes, idioma o las actividades que hacen los chicos por fuera del jardín o la primaria?
4: ¿Alguna que otra actividad?
6: Tiro blanco.
4: Poquito más en la que es porteña. Y voy ahí, porque okay. Si escucharon estos números que acabo de decir,
1: sí.
4: De hasta 665 mil pesos.
1: Okay.
4: Pero ahora la billetera se va a tener que expandir un poquito porque vamos a los números porteños.
1: Sí.
4: La más cara en la ciudad de Buenos Aires es la que va en la franja de 2 años. Acá la división es distinta, no es como la de Nación. Se hace incluso por meses, por ejemplo, los primeros 5 meses de vida, hasta 6 y 8 meses, hasta el año, se va definiendo en tramos más cortos, si uh-huh. Se quiere, luego de manera anual. La más costosa de los 2 años, acá el factor pañales probablemente claro. Determina y sí. Todo. Y cambia si es mujer o varón, mínimo, es la diferencia, okay. Pero hasta ese detalle te traigo.
8: Sí,
4: 1.483.777 pesos en el caso de los varones y 1.473.078 en el caso de las mujeres. Hablamos de la canasta más cara, la de 2 años, la más económica. Es contrario a lo que sucede en la ciudad de Buenos Aires, la de 6 a 7 años, que está por debajo del millón. Estamos hablando de 932.575 pesos.
5: Después se preguntan por qué baja la natalidad, ¿no?
1: Números que te los cuenta Caro Suárez. 7 de la mañana, 19 minutos. Ah, bueno.
9: Esto es.
1: Sí,
9: Patricio Rey y sus redonditos de ricota. Este tema quedó en el puesto número 1 la semana pasada.
1: Ah, bueno. El Ueni.
9: En el Rocking Rock and Pop.
1: A saltar.
7: Vamos.
1: Los redondos.
10: ¡Ale con el pogo!
1: Buen día.

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1: Buen día, buen día, buen día. 7 de la mañana, 22 minutos. Cuidado, porque hay muchas cancelaciones y demoras en la línea Roca, o sea, Constitución, un caos. Para los que vienen de zona sur, algunos problemas en lo que tiene que ver una falla eléctrica en la línea Roca en general, un problema que surgió en Constitución. Por eso afecta a la mayoría de los ramales. Modo jueves. 7 de la mañana, 22 minutos, la temperatura 11 grados, cielo ligeramente nublado. Ojo, porque a la tarde...
2: ¿Qué?
1: Lluvias aisladas.
3: ¡Ay, no!
4: Bueno.
1: A la noche...
2: ¿Qué?
1: Lluvias aisladas.
2: ¡No! No.
1: Probabilidad de precipitación entre el 40 y el 70%. Pero mañana viernes...
2: ¿Qué?
5: Sí.
1: A la madrugada llovizna.
2: ¡No!
1: Pero a la mañana sale el sol. Sale el sol.
3: Menos
1: sale
3: mal. Todas malas, che, dale.
1: Señoras y señores, ya te vamos a saludar, ya te vamos a decir buen día. Pero ahora, con el rulo de batería, Cari Tocman.
2: Atención.
3: Algunos virales que han quedado después de lo que fue el partido de Argentina, de la escaloneta. Vamos con el primero que les traje. Este video está protagonizado por Rocío, una TikToker, que se juntó con sus amigas a ver el partido. Y a los 43 minutos del primer tiempo, o sea, pasó un tiempo prudencial,
1: claro.
3: Se dieron cuenta que no estaban viendo el partido de Argentina.
1: ¿Cómo?
3: Porque lo buscaron en internet para poder verlo. Se ve que no tenían cable, habían comprado una tele, querían verlo en la tele. Y se terminaron metiendo en un canal de gamers. Y lo que vieron era como si fuese un partido de play de Argentina a Argelia. Y así reaccionaban las chicas.
2: La gente no merece un mundial.
6: Partido, nada más que no es, o sea, ay, no,
3: no se había un trabado,
6: boluda, por eso se llama gamers, o sea, estamos viendo un partido de mentira.
3: En defensa de las chicas voy a decir, las abrazaría. Yo esto ya lo viví. Un día vi a mi papá. Sí. Esa pasó exactamente lo mismo.
7: ¿Le pasó?
3: Sí, y le dije, lo agarró de YouTube. Y le dije, papá, eso no es el partido.
1: ¿Sabes qué?
3: Pero cuando... como no me vi bien, ¿entendés?
1: Claro. Cuando no, está...
3: Por la animación te tenés que dar cuenta.
1: Sí,
3: perdón.
1: pasa. Es que cuando está cualquiera de los partidos, sea ahora del Mundial, vos te metés en YouTube y vas a ver una previa con muchísimas visualizaciones y algo que parece una cancha, que muchas veces es un fragmento real del partido que lo repiten. Uh-huh. Sí. Y arriba sí tenés gente relatando el partido real, muchas veces chicos. Entonces digo, vos ves si hay por ahí 70.000 personas que vos no te das cuenta y no te das cuenta cuando hace el loop, la imagen... Y claro, está siempre por la mitad de campo la pelota.
5: Sí, es un problema también para gente grande, sobre todo, ¿no?
3: Bueno, estas chicas no eran, sí, no son, no, gente grande.
2: Hoy en YouTube igual se ven los partidos. Hoy hay una forma de ver los partidos en YouTube. El otro día, de hecho, batieron récord. Estas chicas seguramente habrán entrado. Más de 12 millones viendo el partido de Argentina en YouTube. Hay una forma que ahora no recuerdo,
1: ¿no?
2: Cuál, pero es legal, sí.
3: El
2: legal,
3: problema es el delay, pero eso lo vamos a charlar en un ratito. Les tengo también la increíble historia de este hombre de Nicaragua. ¿Qué fanático de la selección argentina? ¿Vieron que hay personas de otras nacionalidades, sí, que son fanáticos de, sí, Argentina, en este caso por Messi?
4: Rarísima.
3: Y terminó yendo al Mundial por algo que no esperaba, por una historia que en realidad no es feliz, pero que bueno, lo dejó en Estados Unidos viendo la escaloneta. Escucha.
8: Centroamérica, Nicaragua.
9: ¿Nicaragua? ¿Y qué haces acá con la camiseta argentina?
8: Soy fan de Messi.
9: Solo viniste a ver el partido.
8: Bueno, te voy a contar una historia. En diciembre yo tenía ahorrado un dinerito, ya, pero estoy aquí en los Estados Unidos hace 3 años.
9: Sí.
8: Para mi esposa, porque me pidió un vehículo.
9: Sí.
8: Ya. Bueno, me di cuenta que...
9: ¿Pero sin carro la patrona?
8: Cuenta que él andaba con un cirujano del hospital militar.
9: No. No, no te lo puedo creer.
8: Y así la que dice.
9: Y te viniste al Mundial.
8: Pague el boleto inmediato.
9: Te mandamos un saludo a la señora y al cirujano. No sé si alegrarme, decirte felicitaciones, lo siento mucho.
3: ¿Qué hacemos? Le decimos felicitaciones.
4: Sí,
3: mira,
4: sí,
3: lo estaba cagando, lo mejor que pudo.
4: Le extirpó la mujer, claro.
3: Claro, sí, el cirujano le extirpó la mujer.
2: Messi es más fiel que la mujer.
3: ¿Qué?
2: Messi es más fiel que la mujer.
1: Claro.
3: Sí.
1: Claro.
2: Le da más cariño que la mujer.
3: Entonces, de esa manera, el señor decidió sacar esa platita que tenía ahorrada para comprarle el carro a la ex mujer e irse al mundial. Y por último, este videito en el cual lo viejo funciona, Juan nos enseñó el Eternauta.
1: Claro.
3: Y estaba viendo el partido de Argentina por antena, por ende. No estaba sufriendo ese delay del que ya sabemos que puede ser de algunos segunditos, por ahí de un minuto.
1: Sí.
3: Pero decidió gritarle el gol a todos los vecinos.
7: A ver. Bob, tenés antena y gritas gol 30 segundos antes los vecinos.
3: Escuchen la reacción ahora de la gente.
1: A ver. Lo gritan antes.
3: La concha de tu madre. Le gritan absolutamente todo. Claro, y ahí recién llega el gol.
1: Muy bueno.
10: ¿Te puedo contar algo?
1: Sí.
10: Para esto. Vos fijate el tema que es el delay, ¿no? Se está hablando y mucho, pero estos son datos económicos. Se vendieron 153% más radios AM/FM que en el

0: entre otras cosas, porque había ido al gimnasio escuchando el partido del Congo.
1: Sí, sí.
0: Y salí y estaba perdiendo Congo, qué sé yo. Y llegué a casa, cerré buferío la radio del celular y estaba atrasada 10 minutos. Estaban en el entretiempo, habían empatado 1-1. Claro, porque las aplicaciones de radio de golpe hacen buffering y se te cuelgan. Tenía como 10 minutos de delay.
2: Lo viejo funciona.
1: Nosotros vamos en tiempo real. 7 de la mañana, 29 minutos. Kiss desde el Unplugged. Rock and roll all night. Buen día.

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1: Bueno, chicos, frenamos un poquito la música, ponemos un poquito de tanda, dale.
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8: Modo Mundial en la Rock and Pop. Terminó la primera fecha con la victoria de Colombia. Ya jugaron todos. ¿Qué nos quedó? Rápido, de manera sucinta. Bueno, algunos candidatos han cumplido. Francia cumplió, Inglaterra cumplió, Argentina cumplió. Otros, España, Portugal, están por ahora en el debe. Bélgica, que estaba para meterse, también nos ha dejado alguna duda. ¿Nos ha sorprendido? Estados Unidos, quizás el que hasta aquí ha jugado mejor fútbol, pero esto recién empieza. Si lo sabremos nosotros, que hace 3 años y medio arrancamos perdiendo contra Arabia y después pudimos acomodarnos en la Copa del Mundo.
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3: Reflexiones humano-tecnológicas, podría decir, porque estos días apareció una noticia bastante insólita. Resulta que un hombre le consultó al chat GPT para saber si tenía una orden de captura vigente. El tipo había tenido una orden de captura por no pasar alimentos, pero era de hace 6 años. Entonces le preguntó al ChatGPT y el ChatGPT le dijo que no. El tipo se quedó tranquilo. Y cuando apareció ante las autoridades, lo metieron preso porque la orden seguía vigente. Y hasta donde se sabe, terminó denunciando a ChatGPT. Ahora, yo creo que el error no fue de ChatGPT o ChatGPT. El error fue preguntarle. Porque hay preguntas que uno puede hacerle a una inteligencia artificial y otras que, sinceramente, es más conveniente hacérselas a un ser humano. ChatGPT sirve para un montón de cosas: para escribir, para traducir, para resumir, para estudiar, para ordenar ideas, para ayudarte a programar, para explicarte historia, para darte una receta de guiso de lentejas, que dicho sea de paso, yo lo probé, un guiso bárbaro, pero no deja de ser una herramienta. No un juez, no un médico, no un abogado, no un psicólogo, y mucho menos el Registro Nacional de Órdenes de Captura. Porque estamos entrando en una época en la que la gente cree que la inteligencia artificial tiene que resolverle absolutamente todo. ¿Tengo que divorciarme? Decime, ChatGPT, ¿tengo que cambiar de trabajo? ¿Compro dólares? ¿Mi vecino me odia? ¿Este lunar tiene mala pinta? Bueno, paremos un poco. Hay cosas para las que todavía existe gente que estudió 10 años. Y está bien que siga siendo así, porque la inteligencia artificial es buenísima para ayudarte a pensar. Lo peligroso es dejar que piense por vos. Es como el GPS, te lleva a cualquier lado. Pero si un día te dice que cruces un lago, y por ahí conviene levantar un poquito la vista, porque después empiezan los usos absurdos. No falta mucho para que alguien le pregunte: che, ¿me ayudas a perfilar un asesino serial? ¿O crees que puedo aterrizar un Boeing después de ver 3 tutoriales? ¿O mi suegra realmente me quiere? Y guarda que los ejemplos que acabo de dar son reales, ¿eh? Hay gente que hizo esas preguntas. Y hay preguntas que la inteligencia artificial no puede responder. Y otras que, aunque pudiera, es mejor no hacerlas. Porque al final, la noticia no demuestra que la inteligencia artificial sea un desastre. Demuestra algo mucho más viejo: que seguimos siendo especialistas en delegar el sentido común. Y eso, lamentablemente, todavía no tiene ninguna aplicación que lo resuelva.
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1: En la mañana. 7 horas 43 minutos. Temperatura 10 grados.
2: Muy buenos días. Es hora de escuchar un poco el tránsito para saber por dónde tenés que venir. Fin.
3: Nueva actualización con respecto a la situación del ferrocarril Roca. Entre buenas y malas, podemos decir. A ver, ahora no tiene cancelaciones, pero para no tener cancelaciones se han demorado todos los ramales. ¿Por qué es esto? Bueno, para garantizar que todos los trenes lleguen o traten de llegar a Constitución, tuvieron que demorar para terminar de hacer lo que se llama calecita, es decir, que los trenes puedan entrar, salir, ¿sí? En medio de todo esto, en algunos sectores falta electricidad. Entonces, ahora todos los ramales están demorados, no cancelados, pero llegan a Constitución. Es un problemón igual, ¿eh? Entonces, aquellos que toman el Roca, sepan que los ramales están demorados, no cancelados, llegan a Constitución, pero hay que salir con un poco más de tiempo porque realmente ahora, en este momento, para todos viajar en el Roca es una complicación más importante.
4: Atenti, atenti a viajar de zona sur a Constitución, es un caos. Lo que suena La Portuaria, ruta a las 7 de la mañana, 45 minutos. Bueno, señoras y señores, estamos en modo mundial. ¿Saben no. quién vino a festejar con nosotros?
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4: El tren Roca no llega a Constitución y hay demoras en los servicios por problemas técnicos. El origen de la falla estaría en el sistema eléctrico de la estación cabecera. Edinson Cavani rescindirá su contrato y no seguirá en Boca. El matador cierra 3 años en el club de la Ribera con 28 goles y ningún título tras ser descartado por el nuevo entrenador, el Vasco Arruabarrena. Copa del Mundo 2026. Hoy juegan República Checa, Sudáfrica, por otro lado Suiza, Bosnia, Canadá, Qatar y México, Corea del Sur. El primer partido será a las 13 horas y el último a las 22 horas. La UBA se mantuvo entre los 100 mejores universidades del mundo. Quedó en el puesto 84 del ranking QS 2027. Solo registró retrocesos en indicadores vinculados con la producción científica internacional. Habló un testigo clave del caso Agustina Vega y apuntó contra la dueña del 4K. La mujer aseguró que la exnovia de Claudio Barrelier vendía droga en el bar Huachitas, donde se ejercía la prostitución. El gremio de los bancarios acordó una suba del 2,1% para el mes de mayo y el sueldo inicial supera los 2.400.000 pesos. El bono mínimo por el día del bancario en diciembre será de otros 2 millones. El precio del petróleo se desploma tras la firma del acuerdo de paz entre Estados Unidos e Irán. Los precios de referencia tanto del Brent como del que se llama WTI se encuentran alrededor de $75 por barril.
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4: Atención porque se conoció el trabajo que consiguió Daniela Christensen, la mujer de Maxi López. Claro, en Argentina. ¿Quién? La sueca se sumará a una conocida agencia de modelos, la misma que representa, ¿sabes a quién? A la China Suárez.
0: El tiempo.
4: La temperatura 11 grados. La humedad 79%. La máxima será de 13 grados. En la ciudad
1: de la... 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
11: Buen día, un poquito de tenis en la mañana de Rock and Pop. Segunda victoria en la semana para Francisco Cerúndolo en el ATP 500 de Queens, que se juega en el exclusivo club Queens Club. Un buen triunfo de Fran con su nuevo entrenador, Nicolás Massú. Ayer le ganó en 1:20 de partido al norteamericano Jason Brooksby, 6-0, 6-4. Del 6-0, 5-1 fue un poema, un monólogo espectacular lo que jugó Cerúndolo, de drive, de revés, quebrándole 5 veces el saque al norteamericano. Después, cuando tuvo que cerrar, aparecieron algunas dudas. Ahí aprendió la radio, empezó a insultarse y demás. 5-1, 5-2, 5-3, 5-4. Volvió a sacar para partido, 0-30. Se venía la noche, pero por suerte Cerúndolo pudo cerrarlo y lograr una buena victoria. Cuarto argentino que mete su nombre en los cuartos de final de este tradicional torneo. Tiempo atrás fue Juan Martín del Potro. David Nalbandián, que fue descalificado en aquella final contra Marin Cilic, después de haber pateado el corralito, el cajoncito del juez de línea, que lo lastimó en la pantorrilla. Bueno, fue descalificado David, que llegó a esa final. También Peke Schwartzman metió cuarto de final. Y ahora es Francisco Cerúndolo, que va a jugar mañana partido de cuarto de final contra el británico Arthur Ferry. No es un jugador de buen currículum, de hecho está jugando por primera vez un cuarto de final en un torneo ATP, pero siempre decimos, cuando te toca un tenista británico sobre pasto, tenés que jugar con mucho cuidado porque crecieron y se crearon en esta superficie. Fran Cerúndolo entonces en los cuartos de final de Queens. Volvemos con el tenis en cualquier momento.
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1: Buen día, buen día, buen día. 7:53 de la mañana. The Doors, Roadhouse Blues. Una mañana con 11 grados. Parece que se va a quedar ahí, pese a que la mínima estaba pronosticada en 10 grados. Ya en un ratito amanecería de forma oficial. Recordemos que será una jornada ligeramente nublada o nublada. O sea, el amanecer vamos a ver a lo lejos el sol. Pero a la tarde, lluvias aisladas, para que tengas en cuenta. Mañana complicada. En la línea Roca, todos los que vienen del sur, los ramales La Plata, que está limitado, también Quilmes La Plata, y por otro lado, Bosques vía Quilmes, corto en Berazategui Bosques. Esto es por una falla técnica en la catenaria, en el sistema de alimentación eléctrica desde Constitución. Por ahora, los ramales Corn, Ezeiza y Bosques vía Temperley están con algunas demoras. Bueno, a tener en cuenta, y por supuesto, uno de los temas de la mañana. Pero el Ueni, modo mundial.
2: Terminó la primera fecha de este mundial XXXXXL. Y si se les da lo de 64 equipos, ni te digo. Recién terminó la primera fecha.
1: Increíble.
2: Recién terminó la
3: primera fecha. Ya me parece un embole que juguemos cada 6 días.
2: Queda lejos, menos, ¿no? Ahora. Queda lejos.
4: Bueno, pero nosotros no viene bien, que estamos todos rotos.
2: Claro, recuperamos bien, lío. Nosotros nos vamos de la mejor manera. Sí. Bueno, ayer, ¿qué pasó? Terminaron de jugar todos los equipos, con lo cual tenemos un muestreo de lo que hemos visto. Inglaterra le ganó Croacia 4-2. ¿Por qué arrancó por este partido? Porque fue el más entretenido realmente.
1: Sí.
2: Y porque ayer mostró Inglaterra ese arsenal ofensivo que suponemos siempre que tiene, pero que nunca aparece en los momentos importantes. Contra un buen rival, la verdad que enfrentar a Croacia en un partido de primera ronda, en el debut de un mundial. Croacia es un equipo copero, mundialero, si es que vale el término, donde siempre da un plus, tiene al mismo técnico, Slavko Dalic, hace 9 años que está dirigiendo a la selección croata.
1: ¿Me equivoco si es el primer partido como interesante desde los rivales?
2: Sí, Brasil-Marruecos también era otro partido que se preveía interesante y lo fue, y este se preveía interesante y lo fue más. Para mi gusto tuvo más goles de lo que pensaba. Ganó bien Inglaterra, aunque terminó sufriendo, o sufrió durante el momento del partido, porque dos veces ganaba, dos veces se lo empató el equipo croata, que tiene manías, que sigue teniendo a Modric un poco apagado ayer, Luka. Y en Inglaterra, tremendo partido de Harry Kane, un 9 total, porque define, cabecea, patea los penales que queman, y por momentos en el tercer gol es el que baja para poder llegar a meter los pases largos y asistencias para sus compañeros. Así que juega de todo, absolutamente de todo, Harry Kane, realmente una auténtica fiera. Antes había jugado Portugal. Yo a Portugal lo puse como un candidatazo a ganar la Copa del Mundo. Puse como candidatazo a ganar la Copa del Mundo. Pero arrancó como candidatazo y terminó como equipito el partido. Y le duró poco esa candidatura. Hasta que hizo el gol de cabeza, el gol convertido prematuramente. Ese tanto de cabeza le permitió a Portugal ponerse en ventaja. Y ahí se apagó, ¿viste? Como cuando se apaga.
1: Apagó la máquina. Ya está, se relajó.
2: Y le dio la iniciativa a la República Democrática del Congo. Y viste, los africanos con orden, prolijito. Fueron yendo, centro, cabezazo y gol. Yo noto, lo noté en Inglaterra, lo noté ayer en Portugal, que los equipos que tienen muy buen ataque, la defensa es vulnerable. Es muy vulnerable. Entonces,
4: ¿nosotros cómo estamos?
2: Y nosotros también tenemos, somos algo vulnerable. Somos un equipo que juega sin un volante de marca, sin un volante de contención. Entonces, a veces falta ese equilibrio. Así que atención, yo creo que el que encuentre en este transcurso de la Copa del Mundo ese equilibrio, sin perder audacia ofensiva, va a ser seguramente el que pueda arrimarse.
1: ¿Qué le da más bronca a Cristiano? ¿Haber empatado o que el gol no haya sido de él y no haya mojado como uno de los grandes?
2: Yo creo que le da más bronca que todas las figuras estuvieron a la altura hasta ahora, en la primera fecha, y él no. Y es más, empezás a revisar medios, por ejemplo el diario Marca, y dicen, ¿y si Cristiano es un problema para Portugal? En el Mundial pasado, acuérdense que el técnico lo sacó a Cristiano en el medio de la competencia y lo mandó al banco de los suplentes. Y termina siendo un tema, ¿viste? Porque además tiene buenos recambios. Y por supuesto, ayer entró el 9 del PSG, Guedes, y entró 5 minutos porque el que juega es él.
1: Claro.
2: Entonces, la realidad es que es complicado. Kane hizo 2 goles, figura.
1: Sí.
2: Mbappé hizo 2 goles, figura. Haaland hizo dos goles. Figura. De Messi no hace falta que le diga.
1: Sí, claro.
2: Recontra figura.
5: Vinicius.
2: Vinicius hizo lo suyo. Lucho Díaz, ahora voy a hablar en Colombia, hizo lo suyo. El único que no aportó nada fue Cristiano Ronaldo.
1: Ok.
2: Fue Cristiano Ronaldo. ¿Qué más? Bueno, ganó Ghana sobre el final 1-0 ante Panamá. El partido era un 0-0 recontra clavado. Pero la diferencia de jerarquía hizo que los ganeses ganaran el partido 1-0. No sobró nada. Yo creo que en este grupo Ghana y Panamá. Ghana a lo mejor puede pasar como tercero, pero no tiene ninguna chance en esta Copa del Mundo.
1: ¿Cómo estuvo ese relato?
2: El relato bien, lo que pasa es que el partido a veces no te da, ¿viste?
1: Okay.
2: Y bueno, pero le pones todo el entusiasmo al mundo. Hoy a las 7, si quieren les paso el chivo, hoy se ve por Flow, se ve por otro lado, tienen con este humilde relator el partido entre Canadá y Qatar.
1: Bien, bueno.
2: 7 de la tarde.
5: Lindo, me gusta.
2: 7 de la tarde.
5: Te voy a escuchar.
2: Ninguno de los dos ganó. En la historia de las Copas del Mundo. Sí, Mariano.
4: Una vez por lo menos puede decir Canadá durante la transmisión. ¿Te puedo pedir ese favor?
2: Puede ser. Me manda un mensaje y yo digo Canadá
4: y Qatar.
1: Y marcalo, okay. Y mañana lo escuchamos.
2: Ahí está. Pero me manda un mensaje para hacerme acordar. Mira que en el partido yo estoy a veces.
4: Sí, señor.
2: Lo vamos a decir sin ningún problema. Lo que pasa es que es de la contra igual, Mariano. Pero bueno, no importa. Va a ser un homenaje. Bueno, y en el cierre ayer tarde, 11 de la noche arrancó el partido. En el mítico Azteca jugó Colombia contra Uzbekistán. Ganó 3-1, no hizo un gran partido, pero sigue teniendo la jerarquía de Lucho Díaz. Hizo un gol Hamilton Campas, el volante central.
1: Sí.
2: Y esto es un hito, ¿por qué? Porque es el primer futbolista de este Mundial que juega en el fútbol argentino que convierte. Así que Campas, el futbolista de central, muy bien la musicalización, todo acorde para la victoria de Uzbekistán, que por ahí aprovechando ese empate de Portugal y Congo, y saca un buen resultado contra Congo, puede ilusionarse con pasar primero el equipo de Néstor Lorenzo. Este es el resumen de lo que tiene que ver con lo que se vivió ayer. Poco para agregar de la selección argentina.
1: Sí.
2: Está en recuperación, ya está en Kansas, trabajando por supuesto
1: Kansas.
2: Con total normalidad. El conjunto Kansas. De Lionel Scaloni, esperando por Tagliafico. No lo van a apurar, sobre todo porque además Medina cumplió en el debut, jugó muy bien Facundo Medina. Y Paredes ya está bien. Paredes, de hecho, si el partido lo hubiese requerido, hubiese ingresado el otro día. Finalmente no lo apuraron. Le dan 6 días más de descanso para que esté al 100.
1: El UN en modo mundial. Y para cerrar esto, otra de tus bandas predilectas.
2: Sí,
1: Babasónico. Señoras y señores, las 8 de la mañana. Y aquí la mañana de Rock and Pop. Bye, bye. Hello, hello. Sí. Buen día.

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1: Hola, habla Sergio. Es momento de ir a una tanda y enseguida volvemos. Dale.
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18: Y el Mundial 2026 tiene la agenda del día. Arranca la segunda fecha. Yo debo decirte con sinceridad, hoy es un día que si te perdés algún partido, creo que no pasa nada. No hay grandes nombres en la lista, en el menú de hoy, pero por supuesto, si estamos en modo mundial, se ve todo. A la 1 del mediodía, República Checa enfrenta a Sudáfrica. Más tarde, a las 4, Suiza busca recuperarse y mostrar su mejor fútbol contra Bosnia y Herzegovina. Más tarde juega uno de los anfitriones a las 7 de la tarde, Canadá, enfrentando a Qatar. Y el otro anfitrión que se presenta hoy es México, 10 de la noche tarde, jugando contra Corea. Este es un lindo partido porque los dos en su debut han ganado. Veremos quién prevalece. Incluso ya podemos empezar a tener clasificados.
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3: Hey Jude. El 18 de junio de 1942 nacía en Liverpool Paul McCartney.
2: Cantante, bajista, compositor y una de las figuras más importantes de la historia de la música. Junto a John Lennon formó la dupla compositiva más influyente del rock dentro de The Beatles. Pero Paul fue mucho más que un Beatle. Dueño de una sensibilidad melódica extraordinaria, podía escribir una balada inolvidable, un tema de rock explosivo o una canción pop perfecta.
3: Tras la separación de los Beatles, lejos de vivir del recuerdo, fundó Wings y construyó una de las carreras solistas más exitosas de todos los tiempos.
2: Ganador de múltiples premios, compositor admirado por generaciones y nombrado Sir por la corona británica, McCartney sigue siendo una referencia absoluta. McCartney no solamente escribió canciones, escribió parte de la banda sonora de nuestras vidas. Porque mientras cambian las modas, los estilos y los tiempos, las melodías de Paul siguen encontrando el camino para emocionarnos.

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día. Atención que hay demoras en todos los ramales del Tren Roca por fallas técnicas en Constitución. Se pone en marcha la segunda fecha de la fase de grupos del Mundial. Edinson Cavani, que rescindirá su contrato y no seguirá en Boca. La UBA, que se mantuvo entre las 100 mejores universidades del mundo. Y atención que el oficialismo pasó para la semana que viene el pedido de interpelación contra Adorni.

0: Jueves 18 de junio 2026, la temperatura 11 grados, cielo ligeramente nublado. Ojo a la tarde, 13 de máxima y probabilidad de lluvias aisladas. Buen día.
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1: En la mañana. 8 horas, 14 minutos. Temperatura, 10 grados.
2: ¿A quién le digo buen día? ¿Quién está en el chat de YouTube? Le digo buen día a los licenciados en Ciencias Económicas en su día.
3: Ah, mirá.
2: Les digo buen día a los profesionales de la gastronomía. Hoy es el día de la gastronomía sostenible.
3: Ah,
2: así que
3: mirá vos.
2: Bueno,
3: recuperamos todo, se llama.
2: Y a toda la gente que está del otro lado.
4: Albóndiga se llama eso. ¿Sí?
5: Y en mi casa se hacía eso, ¿eh?
2: Martín, Miguel, Germán. Hola Nati, ¿cómo andás? Buen día. ¿Qué? La gente de La Plata, la gente de Moreno que dice presente, la gente de San Isidro, la gente de Banfield, la gente... ¿Dónde está el barrio de Flores? Dice presente, desde Salta, desde La Paternal.
6: ¡La Paternal!
2: Claro, la mamá. Sí. Buen día para todos. Abriendo esta hora con Lobs and Rockets, So Alive. Ahí va. Toma. 1, 2, 3. Bueno, ¿qué sentís cuando suena esta canción? Seguramente lo mismo que todos los argentinos. 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Este jueves, acordate la tarde si vas a salir y volvés tarde, nochecita, llévate paraguas, ¿eh? Pese al amanecer que vemos en el horizonte unos colores impresionantes, porque ahora el cielo está ligeramente nublado, pero a la tarde, probabilidad de lluvias aisladas. Esta probabilidad que va del 40 al 70% solo hoy, ¿eh? Esta tarde y esta noche, a tener en cuenta.
7: ¿Cómo nos... que no se inunda, ¿eh?
2: Ok, perfecto, gracias, Mauri.
3: ¿Cómo estaba Mauricio otro día en el partido? ¿Vieron, no?
7: Fui disfrutando el mundial y con todo, ¿eh? La verdad que estamos pasando lindo y ahora encima cambié modelo.
3: Ojo que a veces el clásico después no se vaya a repetir.
7: Tiene su olorcito, ¿no? El clásico.
2: Bueno, bueno.
7: Escoba nueva va re bien.
3: No.
2: ¿Qué hay que saber, Caro, a esta hora?
3: Vamos a hablar del combustible porque si hablamos del petróleo, las noticias están concentradas en lo que sucede en Medio Oriente. Recordemos que es posible que en las próximas horas, mañana, se prevé haya un acuerdo de paz en Medio Oriente. Y si eso
8: con
3: se
8: tanto
3: da,
8: bombardeo ya es un cuarto Oriente.
3: Juan, si esto se da, va a tener, por supuesto, un tipo de... va a repercutir de alguna forma en el mercado. De hecho, ya lo está haciendo. Rompió la barrera ayer de los 80 dólares el barril de petróleo Brent, que es el que tenemos de referencia. Sí. Hasta ahora está en unos 77, 78. Es un precio siempre dinámico.
2: Me acuerdo en algún momento que hablamos entre nosotros, cuando estaba todo este conflicto, que acertamos en que cuando terminara este conflicto bélico de la manera que fuera, iba a quedar en 100 dólares, ¿te acordás? Mm. Era como, bueno, todo impulsa que quede en 100. Está bien que esto igual después va a tener un rebote seguramente, pero que esté en 78... está bueno.
3: Ahora marcan que pueda, obviamente no va a retornar a los 60 dólares desde el momento que comenzó el conflicto justamente en Medio Oriente. Es probable que esté más cerca de los 80, tal vez un poquito por debajo, pero no a los valores que eran anteriores. Recordemos, había rozado los 120 dólares el barril. ¿Qué decidió hacer la Argentina? Hubo una instancia de suba, que fue finales del mes de febrero y todo el mes de marzo. Según las distintas mediciones, un 23% fue lo que subió, menos del 25%, y el gobierno, en realidad, YPF, tomó la decisión de dar el puntapié inicial. Lo que hizo fue congelar, aunque ellos utilizan este término de buffer, de 45 días mantener el precio de los combustibles sin cambios. Lo renovó, ¿cuándo? A mediados del mes de mayo, porque había comenzado el primero de abril, por otros 45 días. Entonces se completaban así esta segunda instancia que finalizaría, ¿cuándo? Los últimos días de junio.
2: Ok.
3: Ayer consulté, le digo, ¿qué va a pasar? ¿Se levanta el congelamiento? ¿Cae el precio del combustible en los surtidores? Y adivinas qué me... Sí, así. Fue pero sin la risa, pero...
2: Ok.
3: ¡Celosa!
2: Sí, fue claro. Como...
3: No, ya me dijeron, durante el periodo de guerra, textual, voy a citar, YPF tomó la decisión de congelar dos veces los precios de los combustibles y me dice, el periodo fue aproximadamente 2 meses, ahora la guerra, en el caso de que termine, ¿no? Y los precios bajen, lo que vamos a hacer nosotros es que vamos a recuperar lo que se congeló. ¿Se entiende, no? Recuperar lo que se congeló.
4: Claro, sí.
3: Entonces, ¿se acuerdan de aquella frase del director de YPF? Hablamos del CEO Horacio Marín. Yo te ayudo, vos me ayudás.
2: Sí, claro.
3: Entonces me dijeron, ¿te acordás de yo te ayudo? Bueno, ahora vos me ayudás. Lo que tratan de resumir de esta forma es que no van a bajar los precios.
2: Ok.
3: ¿O se entendió?
2: Sí, totalmente.
4: Sí, o sea, lo que yo entiendo es que hasta ahora subieron.
3: Y ahí quedan.
4: Y no
3: subimos más de la cuenta. Entonces, ahora vamos a evaluar qué va a pasar, pero seguramente no va a bajar.
2: Incluso habían pateado para julio el tema de algo de los impuestos.
3: Se postergan siempre el ICL, okay, que es el impuesto al combustible líquido. Eso lo suele suceder cuando hay estas decisiones de no querer que esto impacte en el precio del combustible. Por consiguiente, muchas veces está una decisión del tema inflación.
2: Claro.
3: Entonces dicen, bueno, como sabemos que esto tiene un derrame en los números, se trata de evitar eso.
2: A y prepararse.
3: Rapidito para cerrar, INDEC. Ayer se conoció el índice de inflación mayorista, 2.5%, lo que acumula en el año un 14.4%. Tiene una desaceleración de 2.7. Claro que esto se da porque el mes anterior fue de una suba muy importante, del 5.2%. Para aclarar, lo decía en el off, te lo contaba Fer, muchas veces no se sabe de qué se habla cuando se habla de índice mayorista.
2: Uh-huh.
3: No tiene nada que ver con ir al mayorista a comprar.
2: Okay.
3: No. Lo que mide es la variación de precios que el productor y el importador le venden al mercado interno, incluido con los impuestos.
2: Okay.
3: Es decir, el paso previo a lo que te va a pasar a vos en la góndola, la foto anterior se ve en el índice mayorista. Por eso es tan importante saber qué pasa ahí para ver lo que va a suceder en mes posterior o en los meses posteriores con el precio cuando vayas a comprar un producto.
2: Nos informamos y entendemos las cosas con Caro Suárez.
6: Hola, soy Axel, su gobernador, para contarles que la autopista Buenos Aires-La Plata está imposible. A las 8:21 minutos, Luis Alberto Spinetta, seguir viviendo sin tu amor. Buen día.
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1: Y pocos días antes de que arrancara el Mundial, me enteré de que la ciudad atómica de Buenos Aires fue elegida Capital Mundial del Deporte 2027. Y lo primero que pensé fue, ¿del deporte? Porque una cosa es que te digan que es la capital del tango, capital cultural, capital gastronómica, pero capital del deporte. Vine por la ventana, me costó encontrar la disciplina. Después averigüé un poco. Resulta que el premio lo entrega una organización internacional que evalúa infraestructura, clubes, polideportivos, actividad física y toda esa clase de cosas. Y Buenos Aires les ganó a otras ciudades del mundo. Yo, sinceramente, desconfié porque pensé que estaban tomando como deporte algunas actividades muy porteñas. Por ejemplo, los 100 metros con baldosa floja después de la lluvia, el detectar al policía de tránsito útil, el ciclismo de evasión de deliveries, el techado de calles con cables de internet, o la escalada deportiva sobre montañas de bolsa de basura cuando pasa tarde el camión. Pero seguí investigando y ahí empezaron mis problemas. Porque resulta que la ciudad tiene más de 350 clubes de barrio, que 6 de cada 10 adultos hacen actividad física, que 8 de cada 10 jóvenes practican algún deporte, que hay maratones, medias maratones, carreras de ciclismo, torneos de tenis, pádel, polo, parque lleno de gente corriendo y polideportivos por todos lados. Y de golpe me encontré caminando por Palermo, como hago habitualmente, viendo gente correr, andar en bicicleta, entrenar en las plazas, hacer gimnasia al aire libre. Y descubrí que el problema era mío, porque yo siempre pensé que estaban escapando de algo, de un ex, de una deuda, del arca, de una promesa electoral, pero no, estaban haciendo deporte. Así que quiero pedir disculpas, porque cuando escuché que Buenos Aires era la capital mundial del deporte, pensé mal. Creí que habían premiado nuestra capacidad para sobrevivir al tránsito, para esquivar motos, para encontrar estacionamiento, para caminar mirando el piso y el semáforo al mismo tiempo. Y resulta que no, resulta que por una vez el reconocimiento parece estar bastante bien dado. Lo cual demuestra algo importante, que la culpa es mía, porque yo ya arranco desconfiando. Y cuando una noticia parece razonable, me esfuerzo hasta encontrar el motivo para indignarme. Por suerte esta vez no pude. Aunque sigo convencido de que el récord mundial de estacionar en doble fila, dejar el auto ahí e irnos a la mierda, también lo tenemos nosotros. Pero eso no cuenta. Porque aunque a esta altura los porteños lo hagamos por deporte, parece que todavía no está homologado.
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1: En la mañana, 8 horas, 29 minutos. Temperatura, 10 grados.
2: Constitución, un caos. Venir del sur a capital, complicado. Todos los ramales de la línea Roca, que están con demoras y con cancelaciones, con problemas en las catenarias eléctricas. La temperatura 10 grados 8 décimas. Cielo algo nublado a la tarde, lluvia aislada. En un ratito, recomendación de Tavani, día de estreno. Y en un ratito, Lucho Osorio de Retro Argento. Señoras y señores, la mañana de la Rock and Pop suena Red Hot Chili Peppers, By the Way, y el reloj nos marca las 8 de la mañana, 30 minutos.
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18: Esta semana se estrena Toy Story 5 de Pixar. Desde que terminó la trilogía de Toy Story con Andy donando sus juguetes, Pixar buscó la forma de seguir contando historias sobre Woody, Buzz, Jessie y toda la banda. Toy Story 4 fue el inicio de una segunda trilogía, ahora con los juguetes en manos de Bonnie, un nuevo personaje. En Toy Story 5, Bonnie, ahora de 8 años, cae en lo inevitable de los tiempos que vivimos, la tecnología. Los juguetes son reemplazados por una tablet llamada Lilypad, quien tiene sus propias ideas sobre qué es la amistad en la época de las redes sociales, como la hiperconectividad, pero también de la ausencia de relaciones en vivo, persona a persona. La protagonista es ahora Jessie, quien encuentra a otra nena con quien Bonnie podría ser su amiga. Toy Story 5 tiene todos los elementos de la franquicia, aunque ahora la historia no sea tan atrapante como la trilogía original. Pinceladas de lo que fue la saga están presentes, sumado a la clásica emocionalidad de los personajes.

0: La película tiene una escena post créditos, así que quédense hasta el final. Eso fue Toy Story 5, se estrena esta semana. Y soy Sebastián Tavani, me pueden encontrar en las redes como Sebastián Tavani con B larga y griega al final.
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7: De la mañana, 38 minutos. La temperatura 10 grados 8 décimas. Colapso en Constitución. Imposible viajar en tren. Imposible viajar, por supuesto, con colectivos. Pero viene allá a lo lejos un DeLorean. Se abre la puerta y es Lucho Osorio, que de la cajuela nos trae un recuerdo.
8: ¿Cómo están, retroamigos, retroamigas? Les habla Lucho Osorio y bienvenidos a una nueva columna de Retro Argento aquí en la Rock and Pop. Y nuestro viaje en el tiempo hoy nos lleva al mundo de las golosinas. Y a dos golosinas que son para nosotros un momento para la nostalgia y para poder recordar viejas y buenas épocas. Porque vamos a hablar del Tubi 3 y del Tubi 4. Estas dos barras de triple y cuádruple oblea de Bagley, que con su comercial y con su sabor nos llenó de alegría y, por qué no, de momentos de compartir con otros o con otras. ¿Quién no recuerda la gran publicidad de Tubi 3 y Tubi 4 caminando por la calle, justamente en esa ciudad vacía? La música fue creada justamente por Juan Pollo Raffo y la letra fue de Lucho González. Pero las voces muy emblemáticas fueron de Rubén Golding y de Patricia Clark. Todos recordamos esa gran canción de Tubi 3 y Tubi 4. Tubi 3, que eran tres obleas rellenas con un, podríamos decir, dulce cremoso con sabor a avellana, y Tubi 4, que eran cuatro capas de oblea con un relleno de caramelo y crema de maní. Pero, como siempre, fueron golosinas que nos llevan a momentos en los cuales hemos sido felices y, ¿por qué no?, volver a comprar en algún momento. Aparecieron en una versión aniversario la empresa Bagley, Tubi 3 y Tubi 4. Dato de color, desde Bagley cuentan que en su fábrica de Villa Mercedes, San Luis, el momento de mayor esplendor y de mayor venta de Tubi 3 y Tubi 4, se produjeron 2.500 kilos por día de lo que eran estas golosinas, que esto equivale a 55.555 tubis. Así que tubis de 45 gramos. Pero de esta manera vamos recordamos golosinas, recordamos momentos, porque esa es la idea de Retro Argento en la Rock and Pop. Que sea un disparador para que a vos te acuerdes, que capaz que en aquel momento escuchaste la canción, viste la publicidad, te compraste la golosina y pasaste un momento en el cual hoy está para recordar. Y nosotros seguimos con nuestro viaje en el tiempo, porque nos podés encontrar en retro-argento en Instagram y en TikTok. Y también te esperamos ahí, en el canal de YouTube, que también es Retro Argento. Nos volveremos a encontrar en una nueva aventura.
7: Claro que sí, gracias Lucho Osorio, muchas aventuras. Un poquito de zumo, no tan distintos. 8 de la mañana, 41 minutos, buen día.
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0: buen día. Te decimos para los que recién llegan en este jueves, en este 18 de junio, a las 8 de la mañana, 44 minutos. ¿Y qué nos cuenta Carrie Truckman?
1: Quiero que armemos entre toda la mesa un ranking de las tres selecciones que más odiamos los argentinos.
2: ¿Por qué hay que odiar?
1: No, lo dejamos. Podemos incluir a Chile. Sí.
3: Es un ranking.
1: Si esa es tu pregunta, sí, yo incluiría a Chile.
3: Es un ranking engañoso, porque yo pondría primero Francia, pero sabemos que Francia es segundo.
1: Segundo, Francia, sí, okay. Eso estamos de acuerdo. ¿Qué otra selección sumarían? ¿Francia? ¿Chile?
4: No, yo Chile no, ¿eh?
1: No,
4: primero. Chile lo odié toda la vida, pero desde que están Brian Cortés y Iván Morales en Argentinos Juniors, no lo odio más.
1: Ah.
4: Y porque son parte de la selección chilena. Y
1: igual,
4: son...
1: si estamos todos de acuerdo en sumar a Chile, lo sumamos a Chile.
2: Yo, PPL. PPL, primerísimo primer lugar. Para México.
1: Para México.
0: Sí,
1: okay.
0: Sí, por los periodistas de México.
2: No,
0: por
2: todo.
1: Bueno.
4: Y algunos compañeros míos colombianos periodistas también me generan cierto odio a Colombia. Lo que pasa es que me cae bien Colombia, ¿viste? Es un fútbol alegre, cafetero, Shakira, baile. Se tiene muchas cosas lindas, pero bueno.
5: Carlos Vive.
1: Si México entra en nuestro top 3, no se van a sorprender entonces con este medio mexicano que estuvo preguntándole a los mexicanos. Ajá. ¿Qué tres selecciones odiaban? Escucha.
6: Como mexicanos, ¿cuáles son las tres selecciones que más detestan?
7: Estados Unidos, España y Argentina. Argentina, Francia, Japón.
8: Holanda. Argentina no me cae muy bien.
9: Yo creo que Holanda igual, Argentina.
8: Brasil también.
1: No hay uno que no nombre Argentina.
10: Francia. Alemania.
11: Cabo Verde.
12: Argentina.
13: Holanda.
14: Estados Unidos.
15: Igual Estados Unidos, Holanda, por lo que pasó en el 2014. Los argentinos.
16: Argentina, Francia y Inglaterra.
17: Argentina, Uruguay, pues Estados Unidos.
18: Estados Unidos, Argentina, Perú.
6: ¡Tú, amigo! ¡Haz alto total! No, no es cierto.
19: Sudáfrica, Chile, España.
20: Argentina.
21: Las argentinas.
6: Argentina, otra vez.
1: Sudáfrica. Otra.
22: Túnez.
23: No, pues yo creo que ninguna, todas son buenas.
0: Bien.
1: Esa mentira. Dale.
23: No, pues yo creo que gane el mejor, ¿no?
6: Él no odia ninguno.
1: O sea, imposible, ¿no?
0: Primero quedamos.
1: Sí, hemos sido la selección que más odian los mexicanos.
4: ¿Cómo no nos van a odiar? Si tienen un complejo de inferioridad alarmante con respecto a nosotros, si cada vez que se creen campeón en el mundo, en el camino aparece una camiseta celeste y blanca, se la mostramos un poquito así y se vuelven a casa, ¿eh? Como en Qatar, como con el gol de Maxi Rodríguez. Les ganamos siempre, muchachos.
3: Se
4: siempre.
3: Vuelven a casa o se quedan en casa, porque claro, también cuando lo organizan ellos.
4: También,
0: estamos en la puerta.
4: Hay hijos, nietos y ustedes, muchachos. ¿De qué estamos hablando, mexicanos? ¿Qué nos odian? O sea, ¿qué no nos quieren ver?
24: Bueno, tranquilo.
4: Cantábamos Messi el otro día en Qatar y ustedes cantaban el Chucky Lozano. ¿Quién es el Chucky Lozano? Déjense de embromar. Están a kilómetros de distancia de nosotros.
3: Tranquilo.
4: Ustedes y esos periodistas que tienen.
3: No, tranquila.
0: Pero por favor, hay que cuidar la voz para la tarde, Luis.
1: Mamita. Bueno, esa es la sensación que tienen los mexicanos para con nosotros. Me parece que es un poco recíproco.
4: Y se llenan de argentinos que van allá y lo dirigen y salen campeones.
1: Listo,
4: como
1: voy a cambiar de tema porque le va a agarrar algo al
0: Bueno. Por favor.
1: Lo otro que tenía para contarles es este comunicado que hubo en Estados Unidos. Porque, claro, los yanquis se sentaban a ver el mundial, veían los jugadores y decían, ¿y Messi?
0: Sí.
1: Entonces, en la televisión real,
2: la hacían
1: Fox Sports, tuvo que poner un comunicado que dice lo siguiente. Lionel Messi no jugará para Estados Unidos esta noche. Aunque es jugador del Inter Miami, su selección es Argentina y no es elegible para jugar con Estados Unidos. Hubo mucha gente estadounidense indignada en las redes sociales. Sí, es cierto. 100%.
2: Y organizaron el mundial, te quiero recordar.
1: Muchos estadounidenses.
3: ¡Qué gente estúpida,
1: indignados
3: por Dios!
1: Porque Messi no estaba vistiendo la camiseta yankee.
0: Es increíble.
2: Decí que digo una contra nosotros, porque si no.
0: Bueno, se puede
3: creer. Si se hiciera el mundial de béisbol. Y el campeonato zonal de béisbol y el nosotros estaríamos diciendo lo mismo.
24: Pero no sabes lo que es una selección, querido. Estamos hablando de primer grado.
0: Sí, claro. ¿Qué dice el pueblo por ahí?
25: Buen día, chicos. Ranking de selecciones odiadas por el argentino. México primero, para toda la vida. Segundo, Francia. Segundo, eterno. Sí. Y tercero, Colombia. Se subieron a un caballo. No sé si nos convenció de que son buenos o que pueden discutir con nosotros de fútbol. Nada, buen día para todos.
0: Abrazo.
26: Buen día, Fer. Buen día, Radio. Beto de Lanús. ¿Cómo sangran por la herida los mexicanos? Por favor, ¿cómo le duele todavía, eh?
24: Gracias. Eso sí es un cooling break, ¿eh?
4: Sí. Igual yo no los odio, al contrario. No, menos yo mal. Los quiero siempre en los mundiales y le ganamos siempre. Vengan, vengan, enfréntennos.
0: El Weni.
4: ¿Qué?
0: ¿Repasamos lo que viene hoy en mundial?
4: Sí.
2: Pero cálmese, cálmese.
3: Pero tranquilo.
2: ¿Sabes que juega México hoy?
4: Hoy juega México.
3: Vamos.
24: Vamos ya.
4: Hoy juega México, por supuesto. Bueno, vamos repasando cómo viene la agenda del día. Hoy es un día para. Si querés, en algún momento, algún partido podés no ver. No el de las 7, las 7 lo tenés que ver. Okay. Pero a la 1 al mediodía, República Checa, Sudáfrica. No vas a aprender el almuerzo para ver República Checa, Sudáfrica. Los dos que no arrancaron muy bien en este mundial, vamos a ver qué sucede. A las 4 de la tarde, me gusta esta coreografía. Suiza enfrenta a Bosnia y Herzegovina. Bosnia tiene que sumar algún porotito.
0: Sí.
4: Y Suiza recuperarse por un mal arranque en este comienzo, empatando contra Qatar. A las 7 de la tarde se juntan el hambre y la gana de comer. Canadá y Qatar, ¿por qué digo esto?
24: Acuérdese, ¿eh?
4: No, sí, Canadá.
24: Muy bien.
4: ¿Por qué digo esto? Porque Canadá el otro día sumó su primer punto en una Copa del Mundo. Sí. Y Qatar lo mismo, sumó su primer punto en la Copa del Mundo.
0: Todo nada.
4: La lógica indica que es un 0-0 aburrido, pero trataremos de hacerlo ameno, divertido y que haya goles y emociones cuando jueguen Qatar y Canadá.
3: Y si no tenemos Wikipedia a mano siempre para hablar de Qatar. Mira,
24: estamos bien, vale un Qatar,
4: estamos esperando datos. Bueno, y a las 10 de la noche juegan ellos, los dueños del mundo, los que no nos quieren. Chavo, Chespirito, La Chilindrina, Cristian Castro, Verónica Castro, Brindisi, que tuvo algo.
3: Los tacos.
4: México y Corea del Sur a las 10 de la noche, los dos ganaron. Y nosotros vamos a hinchar por Corea del Sur, porque además está Cho Kwesung, que es el que hemos visto tomando el mate.
2: No es uruguayo,
4: que
2: ¿eh?
4: No, pero un uruguayo, Emiliano Martínez, sí, que se llama igual que el Dibu, pero es uruguayo. Fue el que lo contagió, el que le hizo tener esta pasión por el mate.
24: Ah, no salieron a decir los uruguayos que nació ahí, ¿no?
4: No.
24: Desde Paysandú van a decir.
4: Con el mate por hongo a todos lados.
0: Toma mate, Corea del Sur, toma mate.
4: Sí, exactamente.
0: Perfecto. Gracias, la agenda del día de
4: ¿quedó
0: hoy?
4: ¿Quedó claro lo de México?
0: Pero por favor.
24: Sí,
0: ¿algo más te quedó para decir?
4: No. Era lástima.
0: Señoras y señores. Las 8 de la mañana, 51 minutos. Una mañana complicada para viajar en la línea Roca. Una tarde que vendrá un poco de lluvia. Cerramos con una más. Cerramos con Madness. It Must Be Love. Buen día.

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0: Buen día, buen día.
1: Hola, buen día, ¿qué tal?
0: Casi que no da de...
2: Hola, Beto.
0: Hola, ¿qué hace, pa? Interrumpir esto.
3: Pisar a Stevie Reyes.
0: Pero, que no perdone, tío. Después le mandamos mail. Si mira, estamos haciendo programa radio.
1: No podemos.
0: Si te llegó, porque el programa se escucha mucho. ¿Sí? El pase se escucha mucho.
4: Sí, sí.
0: Y no te extraña. O sea, suena a Stevie Reyes y le llega un mensajito.
3: Sí,
0: ¿qué te está pasando, Rock and Pop? Porque una cosa.
4: Te pusieron un toque, claro.
0: Y porque yo que sé, hay gente que vive, ponele, en Miami. Y viste lo de los tres puntos, la saben esa, ¿no?
1: Sí, las ejes de separación.
4: Seis grados de separación.
0: Yo tengo que ponerle 3 grados de separación con Trump.
4: Mira. Entonces nosotros tenemos 4. Estamos ahí nomás también.
3: Sí, estamos ahí. Con Steve Reyes está bueno porque uno de los tres puntos es un espiritista.
1: Sí.
3: Yo lo conozco, la manda para allá.
1: Sí.
0: Y ustedes también.
1: Sí, Daniel.
0: Yo lo puedo mensajear, ustedes no sé.
4: Ok.
0: Haddad es íntimo. Aceitadísimas relaciones con la embajada estadounidense de toda la vida. Tipo, levantan así, no tengo que hablar con Trump, pero habla con una. Embajada estadounidense, Trump. ¿De qué me sirve un carajo? Pero
4: bueno, lo tenés.
0: No sé cómo sale ese tema. Jodiendo y jodiendo. Mucho mundial, mucho piripipí, mucho los goles de Messi, mucho. Todo bárbaro. Mientras. Trump perdió la guerra, chico.
4: Sí, ¿cómo perdió? Sí. No te lo van a decir nunca.
0: No, sí, digamos. Ah, lo dice el New York Times, lo dicen todos los analistas internacionales, okay. Están en todas las redes. El presidente Trump perdió la guerra. Y explica, ¿no? Ah, a ver, han firmado un memorándum que es lo mismo. Antes había bandera blanca, salían los soldados.
4: Claro.
0: Ahora no. 14 puntos que son, ahí está firmado. Bueno, que están viendo el canal de YouTube, el momento en que lo está firmando.
4: Con un fibrón.
0: Encorvado, una cara de mala. Después viste que se hace medio canchero. ¿Ustedes se acuerdan que había dicho: esta noche termino con una civilización?
3: Sí, voy a borrar una civilización
0: del mapa. Sí, el estrecho de Hormuz va a ser nuestro. Vamos. Ahora, claro. ¿Qué maneja el humor de los estadounidenses? El precio del galón.
1: Claro,
0: el petróleo. Mal humor infernal, viste. La verdad, al estadounidense le importa 3 pitos que pasa en Irán. Venda no barata la nafta, o no tan cara.
5: Hay gente, no hay gente, no les importa.
0: Claro.
5: No.
0: Bueno, los puntos son: terminaron siendo cese inmediato de operaciones militares.
1: Chao.
4: Sí. Ok.
0: Fin de las hostilidades en todos los frentes, incluido el Líbano. No te metas con mi amigo. Reconocimiento mutuo de soberanía y promesa de no interferir en el asunto interno. No quiero escuchar más Trump, Estados Unidos, vamos a restablecer la democracia.
4: No,
0: ¿entendiste? ¿Dónde vos hablas?
4: Bueno. 3 en favor de Medio Oriente por ahora.
0: Sí, periodo de 60 días de negociación para alcanzar un acuerdo definitivo. Estados Unidos levanta gradualmente el bloqueo naval sobre Irán. No llevamos los barcos, ¿no crees que nos llevemos los barcos? No, llevamos los barcos de vuelta. Este es el punto, el único, si querés, que necesitaba Trump para decir, bueno, ¿qué le ofrezco al pueblo estadounidense?
1: Claro.
0: Irán garantiza la libre navegación por el estrecho de Hormuz, que es el precio del combustible.
4: Claro.
0: Sí. Que fueron los que pensaron que esto vamos 2 días.
4: Sí, sí, sí.
0: Y no lo pudieron abrir nunca.
3: ¿La libre navegación incluye peaje o no?
4: Claro, no, es el punto.
0: Y sí. Sí.
3: O sea, libre, pero paga.
0: Claro. Cooperación futura para seguridad marítima. Ahora son socios, ¿viste? Licencia financiera y bancaria para que Irán vuelva a operar económicamente. Hay uno que. Plan de reconstrucción económica para Irán por al menos 300.000 millones de dólares.
4: Upa.
0: Vos te comprometés a pagar lo que rompiste.
4: Rompiste
0: 300.000 millones de dólares.
1: Rompe, paga.
0: ¿Cuánto? 5 veces nuestra deuda externa.
1: Sí.
0: No sé qué otra es nuestra. Descongelamiento de fondos iraníes retenidos en el exterior. O sea, Irán está mucho mejor que antes de empezar la guerra.
4: Sí.
0: Creación de un mecanismo de control y futura ratificación en Naciones Unidas. Bueno, los demás son más burocráticos.
4: No se toca nada de lo que tiene que ver el enriquecimiento de uranio, que fue una de las excusas de por qué cae Estados Unidos ahí.
0: Yo ya que lo tenía ahí caliente por firmar. Los iraníes. Y el tipo está ahí, bueno, dale, quema. avanzar mínimo una ronda en el mundial.
1: Sí. Oh, 16avos.
0: No digo todo. Pero ustedes me están metiendo cosas triviales. No. Esa es la felicidad del poder.
4: Qué trivial.
0: Déjame llegar a cuartos. ¿Qué te cuesta? Hablas con Infantino y sos amigos.
4: Sí, sí.
0: Ya que estaba.
4: Mm. ¿Sí? Era el momento.
5: Y no sé si se iban a cruzar, pero un enfrentamiento a Estados Unidos-Irán.
3: Estaba pensando, ¿te imaginas un Irán 4, Estados Unidos 0?
5: Claro. Ahora, que baje la nafta y que baje los pasajes aéreos y todo lo que nos aumentaron por el barril de petróleo, que costaba 138, ahora volvió a bajar a niveles no al preguerra, pero más o menos, ahora va a bajar todo lo que subió.
1: No, ya está.
4: No, Elia.
3: No,
4: porque desde acá dicen, no, estábamos atrasados.
3: Sí, porque nosotros acá, acordate que congelamos. Durante un tiempo hicimos el buffer, entonces no la subimos, entonces ahora no la bajamos. Listo.
0: Acuérdense que cuando invaden Irán, sí. Una de las primeras cosas que él plantea, porque siempre nosotros venimos a restablecer la democracia.
3: Sí.
0: No vienen por el petróleo como en Venezuela. Como el problema es Maduro, ¿no? El problema es el petróleo que hay abajo. Todo el mundo lo sabe. Queremos obligarnos a que desmantelen totalmente su programa nuclear. No se desmantela.
4: Oh, claro.
0: Los iraníes dicen, no, lo necesitamos para nuestra electricidad, todo, pero digamos. Siguiente. Bueno. Tema de misiles balísticos, hay un montón de cosas por las cuales iba también, que no. Y conserva Irán todo lo que se llama la red de aliados regionales, que es importantísimo políticamente, vital. Estratégicamente. Así, pero como que, viste, como estamos con el mundial y viste, y tenemos nuestros propios quilombos, por lo menos acá en Estados Unidos todos los diarios hablan de esto.
4: Sí, sí.
0: Y cuando muestran la foto de Trump firmando, dicen la firma de la rendición. Lo llaman así, son durísimos, viste.
4: No le va a gustar a Donald eso. Año de campaña también. También, es verdad.
0: ¿Qué le cabe a Argentina en esto? Que fuimos aliados. A las 24 horas estábamos aliados con Estados Unidos. No creo que
4: marque nosotros
0: mucho el amperímetro a los iraníes ni a los estadounidenses.
4: Que... No le mueve nada.
3: No, yo creo que si le mueve el amperímetro a los estadounidenses se agarrarán un huevo cuando es argentino. Sí. Entonces somos UFA. Entraron acá apoyando y perdimos.
0: Después, se supone que va a bajar un poco el combustible allá. O sea, acá no crees.
3: No, acá no.
4: No.
0: ¿Lo decís, Eduardo?
3: No, era lo que nos contaba Caro, que no va a bajar.
4: Es más, el mes que viene aumenta los impuestos a lo que es el transporte, a los impuestos internos que tiene el combustible, que ya lo venían pateando también. O sea, no nos beneficia en nada.
3: No.
4: Congelamiento termina a fin de mes, así que ahí...
5: Todo esto y los 3.500 muertos, 1.700 civiles, 250 niñitos, no le importó a nadie.
4: No. Lamentablemente.
5: Arreglaron ahí en el escritorio esas firmas para un grafólogo, que...
0: Un espanto, sí.
3: Las películas, yo estoy pensando en Hollywood, porque por ahí tenían películas planeadas sobre esto.
4: Lo habíamos hecho.
3: Como ya, Vietnam, bueno. Viste que en Vietnam el 90% de la película ganaron.
4: Sí,
3: en
4: claro,
3: Vietnam, bueno,
4: exacto.
3: Hasta que salió Apocalypse Now. Yo creo que ya ahora corre más rápido la bola. Creo que las películas que estaban planeando. No. Tenemos que cambiar el argumento.
0: En la nota de New York Times es muy interesante, porque dice. Hace referencia a cómo no escuchó. Hubo un montón de advertencias de asesores políticos y militares, tipo ese, claro, ese Trump. Legisladores expertos en tema de defensa y todo, que dijeron, vas a perder, ¿no? ¿Viste? Y el tipo se levanta una mañana, vencido una guerra, 100 miles y miles de muertos. Con además esta consecuencia. Me debe 300.000 millones de dólares. Sí. Firmamelo. Va, una locura.
4: Firmame, te pagaré.
0: Bueno, a ustedes les debe llegar a las redes. Che, Betito hizo esta canción para mí. Todos quieren ser muchachos.
1: Sí. Ya está, no va a pasar.
0: Si la hizo un muchacho de Aedo, la anterior. Viste, que dije, a ver si le gusta esta letra. Claro. Hizo la mosca y es himno nacional. Todos, viste, que. Y a mí me llegan algunas lindas canciones. Tendríamos que estar toda la mañana pasando porque. Yo la mejor que escuché, no es que me la mandaron, sino que da vuelta por las redes, es un muchacho que le dicen Edu del Sarmiento, a capela, es la mejor que escuché. Escuchá la letra, vamos a ver si después le ponemos música.
4: Ah, bueno.
0: Para mí es la mejor, la letra, escucha.
2: Desde que nací soy argentino y quiero ver a la selección.
0: Resistiré.
2: Sí. Hay que ganar los 8 partidos Argentina va a ser bicampeón. La primera en el 78, la segunda en el 86, la tercera hace cuatro años, la cuarta en el 2026.
0: Rima todo.
2: Y el mejor gol de los mundiales recordamos a más de medio equipo inglés, Dieguito solo metió. Y ahora vamos todos con la escaloneta, con la ilusión de que Argentina va a volver a ser campeón. Y con la pulga y todos los jugadores, con esta hinchada que te alienta con garganta al corazón. Nadie nos para porque nadie somos para. Los campeones. Hay que alentar la selección.
0: Imagínatela por...
4: Sí,
3: está bien, está muy bien.
0: En un estadio lleno. Se mueren los jugadores.
3: Está muy bien.
0: Te muerden los tobillos. ¿Te gustó?
3: Muy bien, sí.
4: Sí,
3: la capela,
4: está muy bien. Está bueno.
6: En el andén.
3: Aparte me parece original, aparte no va como a la... A los yates habituales.
6: No, abre los pies de Malvinas.
3: No,
6: sí.
3: Pies de Malvinas.
6: Dejemos descansar los pies de Malvinas,
3: claro.
6: Chicos.
0: Enumera todos los mundiales.
4: Sí, eso, los títulos anteriores.
3: Los títulos, claro.
4: El gol a Inglaterra.
3: Está muy bien.
4: Está bien,
0: Va ganando acá.
4: Me gusta.
5: Los Palmeras hicieron el bombón argentino con la intención de...
3: Sí,
5: bueno, ya que pasó lo que pasó en el amistoso, a ver si la pegamos nosotros.
0: Claro, pero no está sonando. Hay programas de tele que siguen abriendo con muchachos.
4: Es que
0: se quiere ganar la tercera.
4: Y sonó en el partido, la gente en la cancha.
0: Eso, claro.
4: El otro día lo cantó varios minutos. Y es imbatible para mí.
0: Hay que pensar otra y mandársela rápido.
6: Pero estuvimos 20 años con la de que estaba Bullanguera. ¿Cómo íbamos a ganar así un mundial?
4: Sí, sí.
6: Entonces, bueno, ahora por suerte dejamos cantar eso y ahora estamos con él.
4: Mi fiel amigo también, sí.
0: Claro.
4: Negra de mi vida, de Alcides.
5: Ah, esa
4: es. Sí. Pero ya, muchachos, que llega a la tribuna como un canto más de cancha, ya está. Ya está. Es muy difícil debatir.
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0: Esta era la versión de Sur.
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6: Bien, ¿eh?
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1: Resistiré
0: para seguir viviendo.
2: Un minuto de...
0: Soportaré.
1: Afina,
3: ¿eh? Bastante.
4: No.
0: Aunque los sueños
1: ¿qué será de la vida?
2: Pensaba lo mismo.
1: Se puso el rollo con un chico más joven.
2: ¿En serio?
1: Sí.
4: ¿Te consta?
1: No, me consta.
4: Ah, mira qué bien.
2: Bueno, está feliz.
4: Y tiene un público, Zulmaro Bato.
2: Sí.
4: Un público.
2: Tuvo éxito en su momento, fue reconocida.
4: ¿Zulmaro Bato es trans? Mira qué pregunta que les hice.
1: Sí, ¿no?
4: Después
1: sí,
4: de... el público.
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4: Masculino, hetero, cis, cómo se va volcando cada vez más a la chica trans. De todo tipo. Ah, esta es la española.
2: Claro.
4: El dúo dinámico. Lindo tema.
1: Ha hecho mil versiones.
4: ¿Qué tal? ¿Ataque? ¿Quién lo había hecho?
1: Sí, Ataque. En el disco ese que hacen todos los covers.
2: Otras canciones.
1: Sí.
2: De Ataque. Sí.
1: Gran disco.
4: Acá entonan.
6: Cuando hace dos días Zulma se presentó en Tandil, con un show.
4: Toma mate. ¿Qué decían, Javi? ¿Qué nos dicen?
7: Buen día, chicos. No coincido que Irán, Estados Unidos haya perdido la guerra. Estados Unidos no pierde guerra. Lo que hace es retirarse y hacerle creer que ha ganado el otro. Porque si bien en Estados Unidos no cayó ni una bomba, en Irán quedó todo casi destruido. Así que no creo que haya perdido mucho Estados Unidos. Los yanquis no pierden.
4: En Vietnam perdieron, han perdido. El New York Times no es un medio afín a Donald Trump.
2: Claro.
4: Es bastante molesto.
2: Sí.
4: Así que no te va a hacer un editorial. Sí, si vamos a decir, bueno, ¿dónde hubo más muertos? Sí, desde ese punto de vista. Pero Irán quería, Trump quería ir por todo.
2: Siempre. Y quería terminar 24 horas, además.
4: Para eso. Ahora, después en lo que ellos pretenden, el origen del conflicto bélico, lo que querían conseguir no lo consiguieron, ¿no?
3: No, porque el tema de la guerra es ese, ¿no? ¿Cuántos murieron de un lado? ¿Cuántos murieron del otro? ¿Cuántos rompimos un lado? ¿Cuántos rompimos el otro? No, es una vez termina la guerra, a ver qué queda para cada uno. Ahí es donde se ve quién gana y quién pierde la guerra.
4: Sí.
3: Digo.
4: Cuando cuando Trump anuncia al mundo los 5 o 6 puntos claves críticos, nosotros invadimos por esto. Lo perdiste. Ahora tenés que salir a anunciar y firmar que no conseguiste nada y que quedaste peor que cuando empezabas.
1: Sí, debes 300.000 palos.
4: No nos cambia por ahí la vida de todos los días a nosotros, pero es una noticia que hoy también da la vuelta al mundo.
2: Sí.
4: ¿Qué nos dicen? A ver, acá...
8: Beto, querido, acá la Red Inglés me encantó esa de resistiré. No, yo le pondría, insistiré, vamos a salir campeones, insistiré. Haría una cosa fonética ahí como para que entre por el hipotálamo.
4: Sí, pero insistiré, lo veo más para Colombia.
1: Sí. ¿Viste?
4: O sea, que vienen hace 40 años que no salen campeones. Uruguay, los queridos uruguayos.
2: Sí.
4: ¿Cuánto hace Uruguay que no ser campeón del mundo?
2: 1950, el maracanazo.
4: Más para, con todo,
2: la cuarta,
4: China grande, ¿eh? Para nosotros, insistiré, ¿no?
3: No.
4: Venimos de salir campeones, sí, sí.
1: Es más, resistiré, como que resisto a seguir siendo campeón.
3: Vamos a tratar de... No, ¿cómo vamos a tratar?
4: Claro. Porque después de tanta espera... Pero no es para nosotros.
2: No, no
4: somos los
2: campeones. Por suerte, no.
1: Somos igual, como Larry se quiere meter ahí para ir a Sadaic y registrar la
4: colectiva. Y Larry no se pierde. Larry no se pierde.
2: Está dentro.
1: Bravísimo.
4: Sí, querido.
9: Mire, qué loca está esta hinchada, que va descontrolada, quiere salir campeón, porque no importa ser primero.
4: Ubicar la canción.
9: Tiene que poner huevo. Tiene que ganar hoy. Un gran amor es lo que siento por la selección. Sufrí, lloré y muchas veces caí preso por vos.
1: No, malísimo.
4: No vas preso.
1: No, preso no va.
4: Voy a ver a Chacarita.
2: Sí, por supuesto.
4: Por tener quilombo con la policía. Fui preso por vos. Con todo cariño. Sí, estaba bien la canción, sí. Pero desechada. Siguiente.
9: Muchas.

0: Campeón mundial. La gente ya la sabe. Hay que
1: Eso es
0: cambiar ese
1: verdad.
0: pedacito. Y siga, siga.
2: No, si le ponen, en lugar de quiero, queremos, el primero del plural,
3: Sí.
2: queremos dar otra vuelta. No quiero. Porque te queda corta, flaco. Llama de nuevo.
3: Llama de nuevo.
2: No podemos
3: Te damos
2: estar
3: otra chance.
2: Claro.
1: ¿Qué es eso?
4: Métrica, solo la métrica.
2: Bueno, ha sido un placer este encuentro.
4: Un placer
3: Impresionante. Ahora me
4: también.
3: Voy a ir pensando una canción.
2: Me parece muy
3: No
2: bien.
3: sé, veremos.
2: Para mañana. Chau.
3: Chau.
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0: marcar. Late la ciudad.
1: Vos pones el corazón.
0: Ustedes ponen el corazón, el oído. Y nosotros, en nuestro corazón desde este lugar.
1: Las cartas están
0: para este encuentro diario que nos procuramos, ustedes y nosotros. Conectando, conectando. No desde una conexión puramente técnica, conexión emocional, que es lo el pan de cada día de las radios que queremos ser masivas, ¿no?
1: No importa si llegas primero, disfruta del viaje, igual vas a llegar. Nadie nos para.
0: Y vos sabés que nuestro lema es para ustedes y para nosotros. Tenemos por delante un día a la vez. 24 horas, 1440 segundos, que creo que son en total, para aprovecharlos de la mejor manera.
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0: Lo que pasó, pasó. No se puede retroceder en el tiempo.
1: Vamos, che, vení a rockear la vida.
0: No se puede sobornar al tiempo, ni para adelante ni para atrás.
1: Con esa canción que no se olvida, nos queremos convencer que ninguna causa está perdida.
0: Y en general,
1: en la ruta, en la ciudad,
0: con esos 1440 segundos que se nos ha regalado cada día, perder algunos de esos 1440 segundos en algo que nos perjudique, en pensamiento que nos suman, a largo plazo es el peor acto de auto boicot que podemos llevar a cabo. Porque viste que dicen los especialistas que los principales boicoteadores de nuestros propios planes somos nosotros.

0: 23, 11 grados en el AMBA. Con la posibilidad de que haya un poco de agua hacia la tarde. Demoras, cancelaciones, que hay que anunciar, ¿no?, respecto de los trenes, sobre todo el Roca, ¿no?
1: Sí, exactamente. El tren que más pasajeros traslada desde el conurbano bonaerense hacia la ciudad de Buenos Aires, incluso más que el Sarmiento, el ferrocarril Roca desde esta mañana, con muchas complicaciones por una falla técnica en el sistema de alimentación eléctrica en Plaza Constitución. Así que el ramal La Plata, limitado entre Quilmes y La Plata, el ramal Bosques vía Quilmes, limitado entre Berazategui y Bosques, el ramal Bosques vía Quilmes, limitado entre Berazategui y Bosques, y los ramales Corne, Seiza, Bosques vía Temperley, limitados entre Temperley y sus cabeceras. Está trabajando el personal técnico en el lugar para restablecer el servicio completo a la mayor brevedad. Y como consecuencia de esto también, aquel que no se puede tomar el tren porque no está funcionando bien, va a la autopista Buenos Aires-La Plata, que también está con tránsito muy intenso ingresando a la ciudad de Buenos Aires.

0: Bueno, ganó el otro equipo sudamericano, pero no había otro que Argentina. Ganó Colombia, esforzado triunfo, con un gran Luis Díaz.
1: Y es el as de espada.
0: Pero se le complicó, sí, en un momento.
2: El que ve el resultado dice, bueno, 3-1, pero el gol del Bicho Campaz fue a los 90 más 9, una cosa así. Estaba 1-1 el partido y bueno, ellos tienen su as de espada que ayer lo salvó Juanfer Quintero en el banco. No jugó en el equipo de Néstor Lorenzo.
0: Y para muchos, Inglaterra reafirmó su chapa de candidato. Siempre es candidato por historia, siempre. Pero mostró una personalidad. ¿Qué edad tiene?
2: Sí, pero además, ayer jugó muy bien y los defensores de Croacia, si hay un jugador que tiene que marcar de Inglaterra en un córner, Harry Kane, lo dejaron solo. Obvio que se levantó, dijo, a ver dónde pongo el pum, cabezazo y adentro. Jugó muy bien Inglaterra, un primer tiempo con 4 goles, ida y vuelta, lindo primer tiempo y después sacó la chapa con Bellingham y todo, así que se anota también entre los candidatos.
3: Tiene solo 32, pero siendo que tiene 35 hace 10 años.
4: No, 40.
3: Es increíble. Sí. Bueno, no quería decir 40, pero parece
4: un señor grande.
2: Es que siempre se peinó así. Para mí eso también hizo que pensemos una gran trayectoria también, pero un jugador decisivo y lo buscan sus compañeros y lo saben explotar.
0: Llega a ver a River, a Pumpido, Saporiti, Gutiérrez, Ruggeri, Montenegro, Alfaro,
2: Enrique Gallego.
0: Y ya jugaba, ya era veterano Harry Kane.
2: Eso sí, ya era veterano.
4: ¿Cuántos años lo escuchamos?
3: De todo el tiempo, chicos. Sí. No puede ser.
4: Qué linda frase.
0: ¿Y qué pasó con Rooney, que también era un abonado a las selecciones, que se puso pelo?
2: Sí, le
0: ¿sigue?
2: No. Pero
0: ¿Se retiró?
2: Sí, y le implantó muy bien.
0: ¿Y si jugaba con Harry Kane? No te digo.
2: Pero Harry Kane jugó con todo, con Bobby Charlton jugó Harry Kane a esta altura. Sí, muy buen delantero, ¿eh? Y juega con la experiencia también. De esos 9 que con el paso de los años saben desmarcarse, saben ubicarse.
3: Rooney sí tiene 40.
2: Gran goleador, claro.
0: 9-27.

0: Es lamentable mi performance en el PRODE del programa. Tengo arriba a Enzo Aguilar, en el sentido figurado, ¿no? Con eso le digo todo. A Joe Fernández, que sabe un poco más, más futbolero, uno podría pensar. Pero lo de Enzo arriba, 6 puntos arriba mío.
1: ¿En qué puesto estoy?
0: 36. Y yo 30.
2: La cantidad de puntos.
0: Matu Araujo, nuestro productor. Sí. Levantó un poco porque estaba último.
2: Estaba en el descenso, sí.
0: Matu se quedó. Matu Paluch.
3: Otra que se.
0: Y Bolaño viene arriba con 51.
2: No, pero lo tengo ahí a Noé Corral ya.
0: Noé Corral ahí.
4: Sí.
0: Cabeza a cabeza con Edu Bolaño.
4: Este fin de semana se caen los dos Betos.
3: Sí. Ay, no.
2: Sí. Falta mucho.
3: No Edu, yo ayer había puesto 0-0. Gana Panamá.
2: Yo también.
3: Y el último minuto, sí. Hijo de.
2: ¡Ah! Lo que puteamos a ese gol, lo que teníamos 0-0. Metíamos un gran pleno.
3: Sí.
4: Para, ¿y el batacazo del sitio entró o no entró?
3: No.
4: Pero, okay.
3: ¿Qué dijiste? ¿Qué habías dicho?
2: No, pero. Panamá. Claro, que ganaba Panamá. Pero el sitio aclaró. Que, porque se lo pidieron ayer, pero él solo va a acertar Argentina. Lo aclaró ayer. Bien. También.
3: No expriman.

0: Está Claudio.
1: A ver.
2: Genios, bonitos y bonitos del alma, que nadie los para.
0: Esa.
2: Se animan a dejar de tener miedo por todo lo que puede salir mal y empezar a emocionarse por todo lo que puede salir bien. Es tan simple. Miedo a lo que va a salir mal, o excitación, emoción, gratitud por lo que va a salir muy bien. ¿Cuál elegís?
1: Es tan difícil.
0: Pero querido. Hablando de PRODE del Mundial,
1: ¿sí?
0: La Asociación de Loterías, Quinielas y Casinos Estatales advierte que los torneos de amigos podrían encuadrarse como una modalidad de apuestas sin autorización.
3: ¿Vale?
0: Lo cual esto significaría un importante impuesto. De Mercado Libre será.
1: Sí. Matu nos metió ahí.
3: Sí, sí. Sí, sí.
4: Pagamos,
3: o sea, están denunciando al que yo elegí para hacer el PRODE.
5: Pelotuda.
3: Es que hay
0: ¿qué
3: dos millones?
0: Contesta Mercado Libre? Que la empresa no administra ni distribuye dinero entre los participantes, claro. Pero ellos dan un premio.
1: Sí,
3: sí, 50 mil dólares.
4: Suculento,
3: sí. Ellos ofrecen un premio.
6: Opa.
3: Y después los premios de los amigos o de los grupos de trabajo como nosotros es lo que cada uno después quiera arreglar.
0: Pero ¿En cuánto aparece un tuit de Galperín quejándose de que el Estado se mete también en los juegos de amigos?
3: Claro, es que supuestamente ahora mismo, esta semana, está entrando en el Congreso un proyecto justamente para combatir las apuestas ilegales, para prevenir la ludopatía, por el tema de los menores que venimos conversando. O sea, hay un proyecto, o sea, el Estado se va a meter en ese asunto, digamos.
0: Bueno, lamentablemente, insisto, volvieron a intentar a internar a Chiche.
1: A Chiche Helblum, sí. Exactamente. Nuevamente ingresó.
0: Le habían dado de alta hacía 4 días.
1: Exactamente, sí. Después de 30 días de estar internado en la clínica en el Mater Dei. Recordemos que él sufrió una trombosis en el tobillo. Esto lo derivó y le dio nuevas complicaciones a nivel cardíaco. Y ayer lo internaron nuevamente. Está muy complicado, no hay parte médica oficial en este momento, pero lo que sí hay un recorte justamente del fin de semana, porque recordemos que apenas le dieron el alta, el error, yo no lo voy a decir.
4: Catalogarlo así.
1: Sí, que él cometió un error, pero...
0: Sí, catalogar.
1: Catalogar.
0: Estamos sumando términos.
1: Pero volvió a la televisión
0: bien,
1: inmediatamente.
0: El castellano del sitio está muy bien.
1: Volvió a la televisión inmediatamente. Esto, digamos, tenía una indicación del médico de cuidarse y de hacer reposo pleno. Y él inmediatamente llega a su casa.
0: Y quieres ir a laburar.
1: Y lo vimos.
0: Si vos te ves.
1: En Crónica, en Canal 9. Y también se está haciendo viral por estas horas una crítica que él le hace a los médicos. Porque dice que fueron muy duros con cómo le comunicaron.
0: Tiene razón.
1: El
0: cuando vuelve,
1: médico,
0: le dijo.
1: Quizás.
0: Estás medio del otro lado.
3: Lo cuenta. Puertas,
1: tengo el audio. Tenemos el audio cargado.
3: Sí. Tocando el arpa.
0: Boludo, ¿qué te querés hacer? El canchero, el médico que lo recibe. Dale,
1: pero
0: boludo.
1: No es quizás que te tienen que asustar de alguna manera para que entiendas
0: no
1: y
0: así,
1: te cuides.
0: No así.
1: Bueno, es discutible.
0: No
1: a
0: así.
1: Ver, escuchemos.
0: Si, si a él le pegó en la sensibilidad, ya está. No lo hizo bien. Vos tenés que tener las palabras justas. Es clave, loco, el tema anímico, psicológico. No sé, si él le pegó como le pegó, porque no servía la. Si quería hacer una arenga, a ver.
1: A ver.
7: Había que perder el pie, lo perdía.
3: ¿A ese punto?
7: Sí, sí. Mi mujer sabe que yo le dije 2 días antes. Yo creo que se va a perder el pie, pero bueno. Y si es el precio para que salgan las cosas bien, dale, vamos. Y estaba decidiendo si era abajo la rodilla, arriba la rodilla. Eso no era el pie, era la pierna.
3: Claro.
7: Para que sepa con qué espíritu llegué yo al sanatorio. El primer médico que me ve me dice, estás golpeando las puertas del cielo.
3: Así te recibieron.
7: Así me recibieron.
0: Vos llegás.
7: No tengo perdón para ese tipo.
1: No tengo perdón.
7: Claro. No tengo perdón porque nadie le puede decir a un paciente, estás golpeando las puertas del cielo.
3: ¿Sentiste que la falta de tacto que tuvo el...?
7: Sentí que querían matarme. Sentí eso, digo, ¿qué dice? Te me están diciendo, muchachos, que yo no tengo alternativa, que lo que... Porque el tema no era que perdiera el pie, el tema era que perdiera la vida.
3: La vida, claro.
1: Bueno, claro. Durísimo, chicos.
0: Vos fíjate cómo se aferra a vivir, a seguir laburando, a seguir haciendo cosas. En un momento dice, me dijeron que por ahí me tenían que amputar el pie. Bueno, si ese era el precio para para seguir con vida, para seguir haciendo los cuentos. Nunca, no sé, Chiche anda en los 80 y pico.
1: 82 años.
0: Pero por ahí uno, cuando tiene cierta edad, fantasea o piensa, bueno, vos en algún momento te relajas.

0: estás. Sí. Porque si ya viví lo que tenía que vivir, sí. Tuve una vida que más o menos fue lo que sea, el balance que hagas. Y decís, pero ya estoy para... Nunca estás para partir. Yo hablo, bueno, con Pagani me pasa lo mismo. Son tipos que le salen un granito, ¿viste? Che, no será, me tengo que ir a Cerver. Y vos tenés 80 y pico, sí. Y ayer hablé con un tipo, un profesional también, grande, ¿viste? Que dice, me mudé, compré un departamento. No sé cuántos años lo voy a habitar. Esas preguntas que te haces porque el reloj, ¿viste? Estás en los 40 del segundo tiempo. Pero no te relajás como para decir, bueno, si me tengo que ir, me voy.
1: No.
0: Mira este. No, y bueno, si el pie era el precio para seguir viviendo...
2: Claro, no pretendo defender al médico de Chiche, pero si tenés un tipo de 82 años al que le decís, hacer reposo, por favor, porque cada tanto te tengo acá semana a semana nuevamente internándote, y apenas llega a su casa, prendés la tele y lo ves en crónica sentado, quizás sea la manera del médico decirle, hey,
0: bueno, estás ahora tocando la puerta del cielo. Y lo ve a Chiche diciendo, no se lo voy a perdonar nunca. Así que replantee las frases que usa, yo qué sé.
3: Y aparte no le funcionó, evidentemente, no lo asustó.
2: No lo asustó, pero está nuevamente internado.
1: Sí.
2: ¿Me entendés?
0: Sí. Le puso la canción de Guns N' Roses. ¿Te dice algo esta canción, Chiche? No. 9:35. 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
4: ground. Enzo, me hiciste perder 3 puntos. Cambié el resultado creyéndote. No. Me defraudaste, Enzo.
5: Pero
0: enganchó
2: mal.
0: Porque vos tiraste el 3-0.
2: Sí. Pero no, chico. Bueno, ¿qué sé yo de fútbol?
0: Pero no es reclamo.
2: ¿Qué puedo saber de fútbol?
0: No es
2: reclamo.
0: ¿Qué puedo saber
2: de esta situación?
6: Vos fijate, este país es increíble, ¿no? Porque lo vamos a usar de ejemplo acá a Enzo. Alguien la pega en algo y ya la gente sí, considera obvio. Que es un gurú.
0: Es estadística.
6: Que es increíble, ya confiamos.
1: Encito aclaró que era solo en Argentina, así que esperen al lunes.
6: Fe ciega.
0: Una muy buena idea de Matu Paluch, que por el Día del Padre que se avecina, preguntó qué canciones conocimos gracias a nuestros viejos, qué nos cantaba, o qué silbaba, qué cantaba nuestro papá cuando éramos chicos. A eso lo sacamos.
3: Sí, a mí sacaron.
6: No,
3: no,
6: a mí también.
3: No,
6: están todos incluidos porque este programa es inclusión. No.
0: El mío cantaba. ¿Vos participaste? Sí. ¿Le contestaste a Matu?
3: Sí.
0: Ah, en un rato.
6: Sí, todo muy bien. Obviamente, ¿quién fue el último que respondió 4 horas después? Enzo Aguilar, por supuesto, pero respondió, no me clavó el visto, así que muy bien.
0: Yo me hace que. El padre de Enzo, algún chalchalero fronterizo.
6: ¿Ah?
0: Los tucutucu.
2: ¿Eh? Quizás te sorprenda.
0: ¿Folclore? Calamaro seguro que no es.
2: No. Calamaro no es.
0: Hombre bravo de Tucumán.
3: Mirando seguro.
6: Arranca con Belar y sigue con Britney Spears, escuchaba el papá.
3: Ahí entendés todo. ¿De dónde viene este bebito?

0: Y también en esta le tenemos que dar la razón a Matu, finalmente. Porque yo la peleaba con el tema, qué poca paciencia tenés con un ídolo que hizo 400 goles en Europa. Vos no sabés nada de fútbol, nena. No, va a fracasar, no lo levanta más. Acordate que te va a tapar la boca con Cavani, ¿viste? Yo le decía, sí, te va a terminar tapando la boca, es un goleador de raza. Ahora porque está lesionado, pero cuando se recupere, se va.
1: Se va.
2: Se me escumete la cocha.
1: Y tiene el tupé de estar sorprendido, Beto, él, ¿no? Como, ay, se sorprendió de que...
0: Y siempre la querés dar vuelta, ¿viste?
1: Bueno, ya está acá.
0: Cambiarla, pero no pudo. No sé qué cantidad de partidos jugó. Y la prestación fue pobrísima. Sí, tuvo como 3 años en Boca.
3: Sí, tuvo una pequeña buena racha, pero nada más. Y que también habla de Arruabarrena llegó y dejó las cosas en claro. Este no, Ander Herrera también afuera.
0: Y pero ¿quién le saca a Cavani la idea de que Riquelme le dijo a Arruabarrena, Cavani, ya está?
1: Y sí, pero por eso. Está perfecto que venga un técnico y le quiera poner los puntos a Riquelme.
0: Sí, no se lo sabemos si se lo puso a Arruabarrena o Riquelme le dijo... Limpiarlo a este, porque ya no.
3: Es lo que nunca
0: se sabe. Hay algunos que cobran un dineral, ¿viste? Bueno, como en River también y no juegan.
3: Era el contrato más alto de Boca, el de Cavani, y la prestación, bueno, cero. Inversamente proporcional.
1: Che, ¿hoy el Vasco?
3: Sí, hoy arranca ya el trabajo de Boca. Segundo ciclo.
0: No sabemos cómo sigue la carrera de Cavani. Si se re... ¿Qué te reí?
1: Perdón, para mí no me quiero reír.
4: Va a ir a Uruguay. Juega en Uruguay un año y se retira.
1: Que vas al hogar de la infancia, que se reencuentra ahí con los suyos.
4: Lo vivaste como un ídolo y ahora decís, que es ese Uruguay. Como,
1: nunca, que vayan a revisar los tapes, nunca lo endiosé.
0: Aparte, Cavani debe estar viendo el mundial. Dice, Messi casi 39. Este Harry Kane, el inglés. El austríaco, este que tiene como 40 años, que hizo 2 goles el otro día. Dice, si yo me recupero físicamente, no me olvidé de jugar al fútbol.
1: Tiene 39 olfato, él también.
3: Pero no se puede recuperar.
0: Y también la mala suerte que ha tenido,
1: ¿no? Sí, es verdad, no estuvo con él la suerte. Pero bueno, chao, vaya.
0: 9:40. Se va normalizando el servicio en la línea Roca, ¿eh? El caos hubo durante toda la mañana en Constitución por una falla eléctrica, nos explican.
5: Hola Betito, hola chicos. ¿Saben lo que pasa? Yo trabajo en un servicio de emergencia. Y la gente, si vos no sos dura, no entiende. Nosotros vamos muchas veces a ver gente mayor y le sugerimos que vaya o derivarlo nosotros a un sanatorio o algo. Y la gente no entiende, no te dice, no, yo estoy bien, y vos estás viendo signos o detalles que te dicen que está grave y la gente no lo entiende. Entonces siempre tenés que hablar un poquito duro, un poquito fuerte para que, no sé si asustarlos, pero entrarlos en conciencia de lo que está pasando.
0: Gracias, campeón.

0: El que por ahora, y crucemos los dedos y toquemos madera, no está entrando a ningún tipo de internación y cumple más o menos la edad de Chiche, no sé si no es más grande que Chiche, después googleame a Chiche, es el gran Paul, que hoy cumple 8'4 y sigue rockeando y sigue girando y sigue
1: sacando discos,
0: visitando programas. Le piden la TV, el tipo te hace el no tiene ningún problema.
1: Toca 3 horas, no toma un vasito de agua,
0: nada. No es como dice, no, Estelares, esa yo, ella
2: no,
0: digo,
2: no, ella no la toco.
0: Lito Nevia, dice la pavarsa, ¿no? Este dice, ¿qué querés? Hey, yo tengo
2: All ella. My Loving, dale.
1: Tiene dos más que Chiche. Porque Chiche 82, el 84.
0: 2 años más que Chiche.
3: Y se drogó un poco más, ¿eh?
1: Ay, chicos, es geminiano, sí. Paul.
0: Tampoco sabemos que se ha puesto en el cuerpo Chiche, ojo. No. Esa época de la gráfica. Pero, bueno, son genéticas también, sí, ¿no? Sí. Esta es con Ringo. Uno de los... El último es, ¿no?
3: Sí, la voz intacta.
1: ¿Te gustó, Beto, el último álbum de Paul que sacó ahora?
0: Más o menos. A mí no me gustó. Pero mucho. Bueno, no le podés pedir la inspiración eterna.
1: A mí me gustó, pero me dio como, no te dio tristeza, como que es el último. Tenía un
0: nunca
1: dejo
0: sabés
1: de nostalgia.
0: Con estos tipos, ¿eh?
1: Claro. Pero no te dio esa sensación de que tenía el álbum un cosa de nostalgia. De
0: y un
1: final.
0: Poquito es como con Messi. Bueno, ¿cuántos partidos? Nunca sabés si es el último.
2: ¿Cuánto le vas a pedir? Claro.

0: temas de Mato en un rato.
1: Bueno, como le anunciabas hace un ratito, Betito, vamos a hacer... Es como una especie de ranking, pero no, son esas canciones que nos hacen acordar a nuestros viejos, que gracias a nuestros padres, que los vamos a estar homenajeando previamente al domingo, que es el Día del Padre, vamos a escuchar qué sonaba en nuestros hogares, en nuestra infancia. Así que en un ratito vamos a ver qué música nos ha criado. Y por otro lado tenemos a quien sería la peor suegra del año, si bien al año le quedan todavía 6 meses. Vamos a hablar de un caso viral de 2 personas que no hace falta que ustedes conozcan, unas cantantes, otras influencers, ni les voy a decir los nombres acá, porque lo importante es la historia. Todo el calvario que le hizo pasar esta mujer a la nuera, viste que acá solemos hablar de la suegra, que puede ser una pesadilla, no, está realmente en una pesadilla. Así que en un ratito vamos a ventilar todo lo que hizo esta mujer.

0: un día negro para Cristiano Ronaldo, porque se esperaba de él y ya estaban todas las comparaciones. Bueno, Mbappé hizo 2 goles, Messi hizo 3, Kane hizo 2, Haaland hizo 2. ¿Cuántos hará Ronaldo contra el Congo?
1: Sí.
0: No pateó el arco.
1: No, bueno, por eso, no solo no hizo goles, sino que fue un desastre. Arrancó Portugal a los 3 minutos ganando 1-0 y todos dijimos, ya está, este es el partido, se va a lucir. Hizo el gol y desapareció Portugal, le empató bien Congo. Y después en el segundo tiempo dijimos, bueno, ahora viene la remontada. Nada, nada, invisible. Cristiano, vamos a ver, llegó al récord, obviamente, como lío de los 6 mundiales, pero diametralmente opuesto a la actuación de Messi.
0: Ahora circulan recortes en las redes de comentaristas deportivos portugueses que están en un debate que nosotros ya conocemos. No es más lento el equipo con Ronaldo en este momento de su carrera. No habría que pensarlo como recambio. Algo que algunos, incluso antes de este Mundial, planteaban con Messi. Bueno, sí, porque te hace más lento el equipo.
2: Estorba.
0: Digo, Portugal en general tiene un equipazo.
1: Sí, tiene.
0: Algunos lo dan como candidato.
1: Sí, es candidato, pero para mí no lo puedes dejar afuera. Está bien, es un jugador que tiene su edad, mucho más que, tiene 2-3 años más que Leo. Pero igual, es una referencia y es un jugador que te puede definir un partido en una jugada. Tiene una calidad infinita y para mí puede por momentos lentificar, pero es mucho más lo que te puede dar que lo que te quita. Pero obvio, después de la mala prestación de ayer, le van a caer, como le caen en todas partes del mundo, a las figuras y más con trayectoria.

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0: 12 minutos para las 10, 11 grados. Todavía no llegó el agua al AMBA. 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
1: Quilombo en el mundo del espectáculo. ¿Qué te voy a decir? Todo es furia, todo es bronca y todo es dolor. Vamos a comenzar con una Mercedes Ninzi que viene de unas semanas, chicos. Furiosa, esta vez con Manuel Adorni. Porque como todos sabemos, esas Mercedes, se descubrieron nuevos gastos en la billetera de Manuel Adorni. Esta vez,
2: Manuel, con
1: más
2: la nuestra,
1: de 8 millones de pesos en blanquería, chicos.
3: ¿Qué blanquería?
1: Sábanas. Sábanas.
0: Una
1: cosa.
0: 8 millones. Quieren no sé cuántos hilos de que te acaricie la piel.
1: Claro, porque no es lo mismo una sábana.
2: Pero te acaricia un señor por 8 millones de pesos.
0: Es de sábana grafa.
1: Claro. 400 hilos, viste que hay sábanas y sábanas. Bueno, parece que Manu tiene buen gusto al momento de elegir la blanquería. Y Mercedes Ninzi está indignada. Por otro lado, Juana Viale también indignadísima con la prensa argentina, porque el fin de semana pasado, el domingo, lo tuvo presente en su programa a Manu Urcera, actual pareja de Nicole Neumann. En un momento, Juana, que es una buena conductora, una conductora de raza, le ve una cicatriz en el brazo. Sí. Entonces, como buena conductora, dice, ¿qué es eso que tenés? Y comienza como a toquetear, según el criterio de la prensa argentina.
2: El tema es que la cicatriz llegaba hasta la punta
4: del codo.
2: Del codo.
1: Al parecer, Juana metió mano y esto a Nicole Neumann no le gustó ni un poquito. Fueron a preguntarle a Juana y Juana, que tiene pocas pulgas, respondió.
2: ¿No entendés lo que es basta?
1: ¿No entendés lo que es basta vos? Y por último, este es un tema un poco más serio, la palabra del papá de Gaspi, que estuvo hablando con Nelson Castro, en donde él es contundente y dice que para él fue un atentado.
0: ¿Qué tal? Vimos versiones sobre eso, de que podía molestar a alguien por lo que estaba preparando, como una especie de documental.
1: Exactamente, que se iba a...
0: Parecía un poco teoría conspirativa, pero si el padre dice algo así...
1: Sí. Porque todavía no hay una explicación.
3: No, están investigando, están viendo si los planes de vuelo, las cajas negras, o sea, porque también, o sea, hay que tener en cuenta que es una zona muy superpoblada de helicópteros, Río de Janeiro. Entonces están viendo si dicen por ahora los primeros de este análisis, que podrían haber apagado la señal, porque si no, no hubieran tenido permitido volar, que se acercaron mucho, que fue una impericia humana.
5: Betito, buen día, Beto. 8 millones en sábana, sí. Beto. Yo no puedo cambiar la que tengo en casa, Beto. Bien, bueno. La cosita,
0: algo estarás, Beto, haciendo mal, mi amor. En la lógica libertaria, ¿sabes qué? Tenés que reinventarte.
4: Sí, pensá.
0: Si no podés gastar 8 millones en sábana, querido, pensá que estás haciendo mal.
1: ¿Quién no gasta 8 millones en sábana?
0: Pero por supuesto.
4: La logia.
2: Tiene que limpiarlo ya, este tipo.
6: Ah, nada, no.

0: 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Edu nos va a dar toda la jornada del Mundial de hoy.
1: Hoy arranca la segunda fecha ya de los grupos. Vamos a contar los cuatro partidos y con la posibilidad de que ya haya hoy un clasificado. Para la segunda fase, si hay ganador entre México y Corea del Sur, que es el último partido del día, que comienza a las 22, el que gane ahí ya se clasifica. Después repasamos los otros tres partidos del día de hoy, un poquito más de lo que quedó de ayer, el inicio del segundo ciclo del Vasco Arruabarrena en Boca y una efeméride que tiene que ver con Diego Armando Maradona. Se vienen días muy maradonianos en la historia de los mundiales.
0: Por ejemplo, México podría clasificar si le gana a Corea del Sur.
1: Sí, si Corea le gana a México también. Si hay ganador ahí, el
0: claro,
1: gana,
0: cualquiera
1: pasa.
0: De los dos que gane se asegura el pase de grupo.
1: Exacto, porque recordemos que hay mejores terceros también acá.
2: Estamos con Corea.
0: Sí. Esta cosa tan canchera que tienen los ingleses, que no te digo que le envidiamos un poquito, o por ahí alguno que nos gusta el rock, viste el himno de Liverpool tan lindo.
1: Sí, nunca caminará solo.
0: Las canciones que tienen, porque ellos tienen clásicos del rock,
3: sí,
0: llevados a al fútbol. Y ayer ganó Inglaterra y que cantaba la hinchada, a ver si se reconoce.
3: Qué lindo.
2: Logia.
0: 40.000 personas cantando.

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1: De frente a los hinchas.
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3: Imagínate a los hermanos Galar, que son tres futboleros sí, también, escuchar esto. Qué locura. Qué lindo.
0: Este no lo sabe. 6 minutos para las 10 de la mañana, tema de Joe en un rato.
4: Hoy es el Día Internacional del Picnic. En todo el mundo se celebra el Día Internacional del Picnic. Algunos en Parque Lezama, otros en el Central Park, otros en el Hyde Park de Londres. Pero acá tenemos el elemento, el ingrediente que no puede faltar para cada signo según tu picnic ideal. Mucha gente hace picnics picadita ahora para el partido del lunes a las 14 horas, juega Argentina, pero tenemos un ingrediente y es más, vas a comer, te invita Edu Bolaño. Decís, sí. ¿Con qué caigo a la casa de Edu Bolaño? Decís, y que lleva la típica, un quesito, papas fritas, pero ¿qué queso?
5: ¿Hay un signo rata que no lleva nada?
4: Por supuesto que sí.
6: Y si vas, ¡una feta de queso cheddar!
4: Si vas a ir a lo de Edu Bolaños, quiero que vean la cara de Edu, a ver si acierto o no, un quesito Roquefort.
1: Claro que sí, el más rico de todos.
4: ¿Ves?
1: ¿Cómo no?
3: Nunca para llevaría un queso Roquefort.
4: Bueno, porque vos sos egoísta y pensás solamente en vos, pero para pensar en un compañero, Edu ama el queso Roquefort. Cada signo tiene un queso, un copetín, una charcutería, un jamoncito favorito. En instantes, un elemento del picnic en el Día Internacional del Picnic para cada signo y, por supuesto, consultorio astrológico acá en Nadie Nos Para.
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7: Betito, lo que son los ingleses, te ponen este temón. En cambio a nosotros, el bombón hace así.
0: Está lindo el bombón.
3: Se nota mucho mientras tanto y esto.
0: ¿Qué haríamos sonar rock nacional? Si dice, bueno, vamos a cambiar un poquito.
3: Los Redondos.
0: Sí, ¿no?
4: Sí.
3: Para mí
4: sí. Charly García.
3: Sí, para mí Charly.
4: Me siento mucho mejor.
1: Sí.
3: Sí.
0: Algo de Calamaro.
4: También.
0: Es muy.
1: Sí.
0: Futbolera. La. Y esto.
4: No, pero esto no va en la cancha, no cantás esto.
3: No, nada, para mí lo más emotivo tiene que ser.
4: Seamos realistas, tampoco chupemos media porque sí.
3: No, ponete un jijiji ahí.
0: Yo te digo.
8: En el calentamiento y en el final, ¿sabes qué? Explota la tribuna.
0: ¿Cuál dijo?
8: Con este inglés. Jijiji.
3: No, tampoco.
0: Olvídate de la letra. La melodía, Paloma de Calamaro.
1: Sí.
0: ¿Sabés cantada por 70.000 personas con letra futbolera?
4: Es como un oasis, ¿eh? Ahí donde esté. Calamaro Chorro.

0: dijo, ¿eh? Escúchame, si se hizo himno de fútbol, ella dijo,
1: sí,
0: Estelar, que es una cancha
2: tranqui, es algo más tranqui.
0: Pero cuando la haces futbolera y le pones el ritmo de cancha, quedan divinas.
3: Sí.
1: El otro día, cuando Argentina hacía el calentamiento, se escuchaba Life is Life, la histórica de Diego, y se veían los jugadores argentinos con una sonrisa, con una motivación más al escuchar eso, obviamente. No, no hay otra imagen en ese momento.
0: Prefiero ganar la copa.

0: Tienen hasta la 1 de la tarde para cambiarle la letra y tirarnos una muy buena canción de cancha.
1: Sí.
2: Esta es buenísima, ¿eh?
3: Muy buena.
2: No es estribillo, pero bueno, es como medio himno, sí.
4: Bueno, para los que, algunos pocos que van a los programas de televisión a defender a Adorni diciendo, no está imputado de nada, una denuncia. Yo puedo denunciar a Matu hoy diciendo que se llevó una campera de la radio, pero eso no configura legalmente nada hasta que no se lo impute o no haya un llamado de indagatoria. Ajá. El fiscal federal Guillermo Marijuán pidió la indagatoria de Francisco Adorni en una causa por enriquecimiento ilícito y omisión maliciosa en declaraciones juradas. Ya tiene que ir a declarar bajo sospecha. Vos tenés que explicarme esto. Francisco es
1: el hermano.
3: Claro, que es diputado también provincial y que supuestamente si encontraron esa plata en el departamento del papá, la plata que encontraron se tuvo que haber dividido entre los dos.
4: Sí, bueno, se va cerrando el cerco judicial sobre Adorni, ya que no se acerca el cerco político de sus aliados.
2: ¿Nos enteraremos,
4: ¿no?
2: ¿Alguna vez nos enteraremos por qué le están bancando tanto? ¿Qué secreto?
1: Para mí es el gran misterio de este momento.
3: ¿Cómo?
1: ¿Por qué? Aparentemente es solo el presidente.
0: Y qué loco que haya empezado el mundial y no haya desaparecido el tema. Viste que parece que con el mundial todo.
1: Porque él quiso eludirlo y fue peor la entrevista de la semana pasada.
3: Yo creo que no es el presidente sino la hermana, ¿eh? Pero bueno, ahora se está complicando. Tienen que ir el sábado al acto por el Día de la Bandera en Rosario. El pro de Rosario, el pro le está soltando la mano. Pidieron que Adorni no vaya. Uh-huh. Bueno, o sea, y más allá del asunto este de las sábanas. O sea, hoy Patricia Bullrich logró frenar una sesión, pero la semana que viene lo van a interpelar en el Senado y ya le están buscando una salida diplomática.
2: Pero vos siendo Adorni, ¿no decís, che, loco, me bajo?
1: No.
2: Vos siendo Adorni, decís, loco, no, ya está, me bajo.
1: ¿Listo? Quieren que vaya a un consulado.
0: Pero ponele, hasta maniobra. Lo de la cascada era gracioso, ponele. Pero esto, 8 palos en sábanas, blanquería, en un acolchado. Es un absurdo, o sea, ya no hay manera de justificar.
2: Y para
0: esto.
2: Mí también son gastos y cosas que para nosotros también nos entra en la cabeza. O sea, como que uno, no sé, hay otras que no, se robó un PBI. ¿Qué es un PBI? No sé cuánto es un PBI.
1: Claro.
2: Acá es tipo 8 palos en sábana, $200,000 en un departamento. Son gastos que nosotros los normales los podemos visualizar. Se robó un PBI, 75.000 hectáreas, kilómetros cuadrados de las arrobas. No me da la cabeza para pensar cuánto es.
1: No.
2: Que está pésimo, obviamente,
0: sí,
2: y que esté en cárcel toda su vida. Pero digo, estas son cosas que vos vas a Redo y compras una almohada porque hay 2x1, $40,000. Pues sí, 8 palos en blanquería, sos un delincuente.
4: Piénsenlo así. Milei tiene varios inspiradores de líneas económicas. Que los nombra siempre y anda con los libros encima. Y tiene una principal persona inspiradora en lo político, de quien sigue al pie de la letra cada cosa que ha dicho y que ha escrito, que es Margaret Thatcher. Y él lo ha dicho en un par de reportajes. Margaret Thatcher dijo: esto es político, no es económico. Vos tenés que instalar una idea política y después la gente te acompañará en lo económico. Él instala un personaje empoderado. Muy empoderado. Con su saco de cuero, sí. Con la forma de. Y a veces cuando sale a tuitar como loco, viste, algún sábado, me parece que también forma parte de no perder eso. Y en ese sentido, entregarle un jefe de gabinete al periodismo, para él, ¿no? Al periodismo y a la oposición, se puede ver como un gesto de debilidad. Capaz que el hombre dice. Yo no veo a gente muy preocupada, porque la verdad que, viste que hay gente que dice, y comparado con Otesur y con el abuso de López, un departamento, dale. Gente que lo mira así. Ahora la evaluación es decir, que esto yo lo sostengo porque entregar a un jefe de gabinete es un gesto de debilidad fuerte. Y no querrá pagar ese precio. Pero capaz que puramente.
2: ¿Pero
4: político.
2: Es más caro este precio, Beto?
4: No creo. Yo no creo.
3: Pero si encima al principio del gobierno de Milei echaban, la noticia era quién echaba hoy.
1: Sí,
3: era literalmente todas las semanas echaba a alguien.
4: Este es un caso emblemático. Muy era la cara de gobierno.
0: Sí. Ayer Majulo definió a esto como tirarse encima de la granada. Como que Milei se tiró encima de la granada a esperar que algo suceda.
1: ¿Y pero qué va a suceder? Adorni no se va a ir, él no lo va a echar. Salvo que haya un movimiento interno.
5: Buen día, Betito. Para mí, Adorni. No lo están echando porque habrá dicho a Milei, mirá que vos te vas conmigo si me echan,
4: Puede ser, no sé.
3: Bueno, pero que le diga.
0: Sí, perdón.
6: Hola Beto, gente, buen día, ¿cómo están todos? Una pregunta tengo yo. ¿Qué pasa con Adorno y si lo declaran culpable? O si ahora renuncia y decide irse, ¿toda esa guita se la lleva igual? O sea, hacen como la otra, la declaran culpable, 6 años en cana en la casa y después sale y se queda con toda la plata. Pues son negocios así. Yo también, entonces me quedo en mi casa 10 años y me quedo con $500,000 en negro y no me lo sacan. Negocio redondo.
4: No hay muchos casos donde se haga efectiva devolución de dinero mal habido. La verdad que no. Sí, Javi, ¿dónde vamos?
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4: Dos minutitos para hablarte de ver si no por ahí es tiempo de revisar prioridades y el uso de tu tiempo para pensar nomás, porque viste que hay gente que conoce cuándo le toca el próximo service del auto, sabe cuántos kilómetros tiene las cubiertas, qué aceite usa, qué combustible le conviene. Le escucha un ruidito mínimo al motor y se está sacando turno. Pero por ahí hace años que no se hace un análisis completo de sangre, no sabe cuánto tiene de presión. Sabe cuánto tiene de presión en la goma, pero no cuánto tiene de presión sanguínea. No sabe cómo tiene el colesterol, no sabe si está durmiendo bien. O sabe que está durmiendo mal, pero lo naturaliza. Y si no sabe cómo está viviendo. Y no hablamos solo de salud, ¿no? Hay gente que... Pensalo. Puede pasar una hora y media scrolleando en Instagram, viendo la vida de desconocido, pero no se da tiempo para pasar, no sé, una horita para esa charla pendiente que tiene con su hijo adolescente, que sabe que tiene que sentarse a hablar. Hay personas que se pasan una hora armando el pro del mundial. Analizan estadísticas, jugadores, posibles cruces. Pero por ahí hace años que no se toman una horita para pensar en su futuro próximo, ¿no? O cómo ir poniendo al día de a poquito la tarjeta que está en rojo vivo. Hay personas que hace, no sé, semanas que están averiguando cómo conseguir el mejor precio para un amortiguador. Pero por ahí no tienen ni idea de cuánto están pagando de prepaga, no quieren ni mirar con todos los aumentos que, porque por ahí también le dedicas un ratito y conseguís otro plan dentro de tu propia prepaga para pagar algo más accesible, no sé. Voy a vivir como quiera el resto del día. Extraño demasiado tu tacto divino. Gente que mira durante media hora tutoriales de cómo aprender a cuidar la batería. Pero por ahí no le da la misma importancia a pensar media horita cómo cuidar su cabecita, que como siempre decimos, si no está bien la cabeza, no funciona nada, ¿no? Revisar tiempos, prioridades. Hay gente que se desespera si le aparece un rayón en el auto, pero ni se avivó que esa hija adolescente con la que se da una charla hace un mes que no le dirige la palabra, porque está con otras prioridades.

Estos dos minutitos son para invitarnos a todos a cuidarnos a nosotros, que somos el vehículo, ¿no? El vehículo principal, que tiene que tener el máximo cuidado. Y hay personas que tienen una vida que hace ruido por todos lados. Tienen varias lucecitas en el tablero prendidas y no le está dando bola. Hasta que, ¿viste cómo es? Un día el motor empieza a fallar, se para, y ahí todos nos dicen que no hay mecánico que lo arregle, ¿eh? Te deseamos el mejor jueves de la vida. 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
1: ¡Betito! ¡Buen día, Beto! ¡Buen día, chicos! ¡Buen jueves de 3.32 para todos! Bueno, Beto, te cuento los aciertos de ayer. De los favoritos, el 78-16, 30-10 y 71. Por patrón, 84-91 y 38. Y de Santiago, la BD, que nunca falla, el doble cero. Así que espectacular el día de ayer. Bueno, vamos con los numeritos para hoy. Hoy me gusta 9-18, 9-16, 2-88 y 6-67. Recuerden que si les gusta alguno de estos números, los giramos para cubrirnos. Bueno, para los que me quieran seguir, mi Instagram es El Gurú de Beto. Ahí pueden ver cómo vienen los números y los patrones de juego durante el día. Bueno, Betito, espero que tengan un buen día. A jugar con responsabilidad y nos estamos hablando.
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2: Betito, Mesa, qué areña, Betito. La verdad, creo que de todas estas fue la que más sentí propia. Que me pasa lo mismo. Estoy 3 horas lavando el auto, viendo una boludez en un rayón, y no le dedico una hora a, no sé, a mi mujer a veces que me pide para hablar, que trato como de evadir ese tema, de las deudas, como que la cabeza no quiere meterse ahí. Y estás boludeando en otras cosas, o un turno médico que me sacan y no voy nunca, y hace un chequeo, no me hago hace más de 10 años. Y creo que son como cosas de evadir, como que la cabeza no de una manera u otra no la querés llevar ahí.
3: Yo creo que en gran parte es eso, tu cabeza, un estudio médico, una charla que te estás debiendo le guita a un tipo y tenés que ir a poner la cara, o te llamó un familiar y me llamás cuando puedas, por ahí quiere charlar,
4: sí.
3: Y después decís, no estoy teniendo tiempo para llamar a mi hermana. Y estuviste una hora en Twitter.
5: Sí, pero estudiando.
6: Procrastinás. Pasás para adelante.
3: Pero
6: adelante.
3: Lo peor que te das cuenta.
6: Sí.
3: Al final del día lo decís. Y son cosas prioritarias de la vida, ¿viste? Pero nos pasa a todos,
7: Hola, Beto. Hola, radio. Cuánta verdad junta, Betito. Sabias palabras, Tengo un hermano mayor que es loco de los autos, pero a los hijos ni una charla para aconsejarlo, que ya están grandes los hijos. Así que mucha verdad, Beto.
3: No se puede escatimar tiempo de charla con los hijos. Eso es el pecado terrible.
4: Sí.
8: Buen día, Beto, buen día, Mesa. ¿Sabés que necesito encender una alarma? Porque me estoy dando cuenta hace tiempo ya que duermo pero no descanso. Y de repente me agarran unos temblores que no sé qué son. Parecía que se me va a salir el corazón por la boca. Y en mi cabeza solamente suena que voy a poder, que lo voy a revertir y que voy a salir adelante. A veces no tenemos quien nos mire o quien preste atención o quien se dé cuenta. Nos damos cuenta solamente de nosotros solos. Pero bueno, somos hombres, nos creemos máquinas. Creemos que todo lo podemos solucionar sin pedir ayuda. Pero algo está pasando dentro mío. Algo está pasando. Y voy a tener que buscar ayuda. Yo hago mucha terapia con ustedes. Son una gran compañía. Pero sé que cada vez que te escucho digo, en algo Beto tiene razón, tengo que salir a buscar una ayuda.
3: Y es verdad que es más del varón que de la mujer, me parece.
5: Que callarse.
3: No lo generalizo, pero de no revisar su propio motor, ¿viste?
9: Bueno, todo coincide con la noticia de Chiche, por ejemplo. Sí. Que hoy decíamos, hay un hombre un poco más testarudo que escucha al médico diciendo, che, presta atención a esto, y sin embargo esa alarma no termina de sonarte como debería sonarte.
5: Pero escuché a la gente diciendo, tengo temblores por la noche, se me sale, o sea, cualquiera te diría, che, flaco, ya una guardia, y el tipo postergando dice, son mi terapia. Está buenísimo que la radio sea tu terapia, pero también está bueno que le prestes atención, vayas a un médico, tengas ahí una charla con alguien.
3: Y lo peor o lo mejor, que cuando te ocupás, cuando tenés esa charla, o con un médico, con un hermano que hace rato que no ve, después decís, ¿por qué no lo hice antes?
6: Claro.
3: Lo tendría que haber hecho antes, sí. ¿Por qué lo postergué? A veces el mejor editorial, más que el diario más prestigioso, lo da el conductor televisivo que te hace ese monólogo de Late Night, ¿viste?
6: Okay.
3: Y que con humor político. Y ayer anoche, Jimmy Kimmel, uno de los tipos más populares hoy en Estados Unidos, en su monólogo de la tele le dedica 2-3 minutos al tema de la guerra. Dice, por el memorándum que firmó Trump, ¿no? Dice, al final, matamos a la Ayatola y lo reemplazamos por uno más joven y más loco todavía. No hicimos nada por los manifestantes en Irán. Eliminamos las sanciones que pesaban sobre Irán antes de la guerra. O sea, le dimos una mano bárbara. Establecimos un cese el fuego que ya existía antes de esto. Abrimos el estrecho que ya estaba abierto antes que esto. Gastamos vaya a saber cuántos miles de millones de dólares en bombas y misiles. Muchas vidas norteamericanas y civiles se perdieron. Le dimos a Irán control completo sobre el estrecho de Hormuz. Y les tiramos como mínimo 300 mil millones de dólares. ¿Por qué no? En este momento Melania se está preguntando ¿cómo consigo un trato con un capo total? Muy bueno. Pero esa es la mirada de los editorialistas más importantes de Estados Unidos. Muy críticos.
6: Recordemos que Trump lo detesta a Jimmy Kimmel. Sí. Y en su momento celebró cuando NBC lo había echado.
3: Sí. La peor crítica que te pueden hacer, me parece a mí, como gobierno o a una persona omnipotente, es cargándote.
1: Sí.
3: Es psicopateándote.
6: Porque tener ella, la vena acá. Claro.
5: Es que a ella no hay miedo, no hay respeto, no hay nada. Cuando alguien te carga es que ya está.
6: Dios
5: no.
6: mío. ¿Y cómo le levantó la imagen a Irán? Porque ahora, ¿quién se mete con Irán ahora? ¿Ya está?
3: No, todo al revés.
6: Superpoderoso.
3: Todo al revés. 10:28, escuchá.

0: una serie brasileña que vio o está viendo mucha gente en Netflix sobre el tema material radioactivo. Mucha gente enganchada con esa serie. El robo de material radioactivo para diferentes fines. Muy inquietante, no me voy a acordar el
1: nombre. Emergencia radioactiva.
0: Emergencia radioactiva.
1: Algo así,
0: ah,
1: creo. Sí, yo
0: tengo. Brasileña. Información de hace un ratito. Alerta Nacional, robaron material radiactivo. Se trata de una fuente de calibración de cesio-137 que está desaparecida desde la tarde del martes. Es el mismo compuesto que provocó un desastre en Brasil en la década del 80, lo que retrata esta serie.

0: Espacio 137.
1: En Rosario pasó.
0: No, ¿viste? Son dos pibitos que lo van a vender a Warnes.
2: Esto, que no se vende. Un material como este.
0: En la calle Libertad.
2: ¿Se tiene a mano como para robar o lo tienen protegido?
3: Gran porque, pregunta.
0: Y mira lo que te
2: preguntas. Porque ¿cómo se causa mano, una ¿no? desgracia.
4: Y... Hacía mucho tiempo que no escuchaba no. esa pregunta tan pelotuda.
3: Está muy bien
2: no
3: esta pregunta.
2: Mal,
3: no, no, está mal. El operario te está subestimando, pero está muy bien. Porque, ¿qué es lo que tenés? ¿En un cajón? ¿En, claro. en la guantera de un auto? ¿No?
2: En el botiquín.
3: Eso tiene que estar guardado bajo siete llaves.
2: Sí.
3: Pero en Rosario todo puede pasar.
5: ¿Cómo andan? Buen día, Feynman. Habla. ¿Cómo le va? Vamos a ir con un par de chistes para los niños.
0: Bienvenido.
5: Le voy a pedir a los chicos que se pongan a fila bien derechito, tomen distancia y presten atención. Mi derechitos, como les digo yo.
3: Sí.
5: ¿Ustedes saben cuál es la cantante estadounidense que sale siempre con abogados? Es fácil. Ley Ligada. Ley.
2: Ley.
5: Chiste ley. Porque los charuteros no lo entienden.
0: A chico le gusta.
5: La señora le dice, doctor, vengo para que me saque los dientes. Pero señora, usted no tiene dientes. Sí, por eso, acabo de tragármelos. Si
0: no,
5: me
0: no. Bien, Edu.
5: Esta es una pregunta. Si los zombies estudian biología, ¿son biólogos?
3: Muy bueno. No.
5: Bueno, sigan ustedes.
2: Bien. Está muy bien.
3: Muy aspirado.
0: Agradable sorpresa nos resultó ver en redes de la reacción durante el partido Argentina...
3: Argelia
0: de el Arturo Vidal.
3: Sí.
0: Este fabuloso delantero chileno, con quien, viste, ha tenido a veces partidos de selección ahí medio bravuconadas, pero hinchando por Messi,
3: sí.
0: Festejando los goles festejando los goles argentinos y sobre todo Messi, ¿no? Que ellos compartieron
3: claro,
0: que
3: Barcelona.
0: Sí. Pero digo, podría hacerse boludo.
3: Por supuesto.
0: En Chile salir a festejar goles argentinos no es muy simpático.
3: Pero, sí, o no compartirlo, o vivirlo en el foro íntimo.
0: Claro.
3: Pero compartirlo y compartirlo en redes así.
2: Una más de Messi. Una más. Porque la verdad que es eso. Podría, con la chapa que tiene Arturo Vidal, podría no haber subido a las redes esto y listo. Pero no importa nada.
0: Nos cae mejor ahora.
6: Es que el extraterrestre no falla. Ese no falla, increíble, weón.
3: Ya nos cae bien.
0: Sí.
6: Claro. El único que juega en Argentina es Leo. No juega, nadie más juega.
1: Mira,
6: el único que se mueve pensando en el arco, mira.
1: Bueno.
6: Y le pega.
3: Es el
7: máximo artillero de la Copa del Mundo.
1: No es el único igual.
3: Sí.
1: Está bien.
3: Para el partido contra Argelia, partimos algo 9 veces, 7 fueron de Messi.
1: Está bien, pero está bien acompañado.
3: Está bien acompañado, pero lo que dice es verdad. O sea, la parte vertical la pone Messi. Todos juegan como triangulando para que llegue Messi al arco.
1: Sí,
3: no está mal lo
1: sí.
3: que dijo.
2: Él fue un poco el símbolo de aquellos equipos de Chile que ganaron las dos Copas Américas contra Argentina también. Mm. Y muy, muy pendenciero dentro de la cancha, sí. Pero bueno. Una cosa más que logra Messi.
3: Muy loco ayer los chilenos, Beto, diciendo pensar que nosotros le ganamos 2 finales a Messi. Como, claro, su mérito es hablar de lo que pasó hace 10 años.
1: ¿Y quién quiere que un chileno? ¿Por quién hincha? ¿Por Marruecos? ¿Por alguien medio de
0: bilucho? No sabemos, ¿no? ¿Viste? Tanto no estamos interesados.
3: Por Inglaterra.
0: 10:33.

0: Yo no sé si hay tiempo ahora, o tengo primero una tanda, Javi, porque Matu produjo especialmente para este Día del Padre que se viene.
1: Sí.
0: ¿Qué canción nos hacía escuchar nuestro viejo cuando éramos chicos?
1: Sí.
0: Éramos chiquititos y sonaba esto, no sé, lo ponía ahí en el tocadisco. Sí. Lo,
1: y que si hoy quizás tu viejo...
0: O no la está... cantaba por
1: claro,
0: ahí.
1: Y si hoy acá tu viejo no está con vos, suena esa canción y te lleva a él.
0: Vale. O a ese, en dos minutos, dale, Javi.
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0: solucionado, aparentemente normalizado el servicio del tren Roca, que ha sido un caos esta mañana. Es un problema de tensión eléctrica. Hay lo que se llama las catenarias, que tienen 27.500 voltios. Hay que cortar. Cuando pasa eso, tienen que cortar las 5 líneas del tren Roca para detectar dónde está el problema. Cuestiones de servicio ya también, que no tiene mantenimiento. Exacto. Pero que 2x3 advierte el Pollo Sobrero.
1: Sí, la emergencia ferroviaria.
0: Tal y cual. Que en algunos casos termina fatalmente, ¿no?

0: Bueno, lindo, emotivo el rinconcito que armó Matu, porque a más de uno, capaz que los que está escuchando, lo lleve a la infancia, a otro momento de la vida, porque era la canción que cantaba tu viejo, a propósito del Día del Padre que se viene.
1: Sí.
0: Y que te lleva, o era su disco preferido, o lo silbaba mientras pintaba, mientras se afeitaba.
1: Sí, exactamente. Creo que está bueno para todos viajar un poco en el tiempo y recordar que acá tenemos generaciones distintas en esta mesa. Entonces también van a haber distintos artistas, distintos géneros. En algún caso hay una coincidencia y eso también es bonito. En cuanto a género, así que si les parece, los invito a todos los oyentes del otro lado a ver si alguna de estas canciones resuena con sus infancias, con sus casas, o también a ustedes teletransportarse y arrancar a imaginar qué era eso que cantaba tu viejo, o tu vieja, o tu tío, o tu abuelo, una persona que te haya criado, haya sido muy importante para vos. Así que vamos a arrancar en este caso, como siempre, con el capitán.
0: Ah, conmigo.
1: ¿Te parece?
0: Es poco usual la mía, porque ustedes acuérdense que mis viejos vienen en un barco, mis hermanos también.
1: Sí.
0: ¿Qué iban a cantar? Larralde. No. Larralde me gustó a mí por motu propio. No es que yo lo haya mamado del Tano, que se murió sin saber quién era Larralde. ¿Viste? Sabía quién era Feliciano Brunelli, Domenico Modugno.
2: Y punto.
0: Y Nicola Di Bari, ¿viste?
1: Claro.
3: O sea, una canzoneta.
0: ¿Trajiste? Más bien. Muy popular, ¿eh?
1: A ver.
0: Ya la hemos escuchado acá.
1: Sí, te traje.
3: Sí.
0: Ah, pero la versión que yo te pasé, ¿no?
1: No, porque estaba muy ruidosa y quería escucharla bien.
0: No tanto, ¿eh?
1: Bueno, te traje. Esta, pero no te traje solo esta, Beto, te traje algo especial también.
0: Sí.
1: Esta canción apareció en una película que nosotros...
0: Perdón, te interrumpí.
1: Sí.
0: Esta la canta Pippo Cipollatti también.
1: Sí, esta es la de Julius La Rosa, que es el que la compone, por eso la trajimos. Y ahora vamos a escuchar la canción que suena en El Padrino, que es esta misma.
2: Mira.
1: A ver... Esto está en El Padrino 3. Es una escena de una de las películas más famosas. Y
0: no, las cosas que hace Coppola.
1: Es increíble cómo para los italianos esta canción.
0: En las fiestas, que hay varias fiestas en la película. En la 1, en la 2 y en la 3.
1: Sí, siempre. Me
0: parece que hubiera vivido toda una vida en una familia italiana, porque retrata el Tano morfando, el Tano bailando con la sobrinita.
1: Y vos sentís que
0: todo.
1: No estás viendo una película cuando estás viendo eso. Estás viendo la realidad pura. Bueno,
0: digamos, popularizada, ¿sí? En los cumpleaños, en los casorios, en las visitas. Había mucha visita familiar de Tano. Cuando yo era chico se comía pasta. Y ya cuando se entonaban un poco, se cantaba así esto.
1: A ver.
0: Va acá agregando un instrumento. Siempre hay uno que dirige.
1: ¿Esto pasaba en tu casa, Beto?
0: Sí.
1: ¿Y quién era el que dirigía? ¿Tu viejo?
0: Un tío.
1: Qué lindo. ¿1953?

0: Lo campanel.
1: A mis hijos les voy a cantar esto.
2: Chao. Es que te señala quién tiene que elegir el instrumento próximo.
3: ¿Qué te pasa?
2: Es como se suenan los campanones.
3: Además, lo lindo de esto es que une generaciones, porque hay un nene, hay una persona de 30.
2: Uno viene y escuchando esto también entiende por qué los argentinos se...
3: Además,
2: tenés que tener algún par de copitas.
3: Sí, sí, sí.
0: De la guitarra.
2: Es como se suena la guitarra.
3: Ay, quiero hacerlo con mis amigos ahora esto.

0: infantiles el contenido. Sí. Pero se popularizan tanto. Viste que los gallegos cantan. Tres elefantes se balanceaban sobre la tela de una araña. Hasta las hinchas de fútbol después. Sí. Cielito lindo, la mexicana. Está. Ah, esta es la original y está la de Pipo, ¿no?
1: Esa. También.
0: Pero es un poco larga.
1: Sí, sí, pero me encantó esta canción. Beto, yo me imaginé que me ibas a mandar alguna italiana, sabía que. Sí. Pero no me esperé que me ibas a mandar esa, la verdad.
0: A ver qué dicen.
2: Beto, esa es la misma canción con la que me crié, que trajo mi papá.
1: Ah, mira.
2: Dios mío, qué alegría me trajiste. Qué alegría.
0: Como si sona a la trombona.
1: Mucho hijo de Tano seguramente se habrá sentido identificado con vos, Beto. Bueno, ¿les parece que continuemos la ronda? ¿Cómo se dice ronda en italiano?
3: La ronda.
0: La ronda.
1: Claro. ¿Les parece que continuemos la ronda?
4: No te sale.
1: No me sale. No, no. Bueno,
3: porque
1: vamos
3: italiano
1: a hablar
3: eso, es Beto.
1: Sí, claro. La ronda. Ahí está. La ronda la continuamos.
0: Rondinella,
1: con...
0: no sé si no Rondinella. Es ruedita, ¿eh? Rondinella.
5: En ruedita.
1: Sí. ¿Ruedita?
0: Puede ser, puede ser.
1: Bueno, vamos a continuar con.
3: Un beso, Rondinella.
1: El señor Rondinella, justamente, con tu familia.
3: Mi familia Rondinella.
1: Bueno, chicos.
4: No le preguntamos al señor Rondinella que escuchaba.
1: ¿Qué escuchaba el padre de Joe Fernández? A ver.
0: ¡Epa! ¡Epa! ¡Cambalache!
3: Pero Cambalache canta
0: de Julio Sosa.
1: Por Julio.
3: Por la mejor versión del capitán.
0: La mejor versión. Yo no sé nada de tango, pero...
1: Pero, muy bien.
3: Julio Sosa, que era uruguayo y sí, era el varón del tango.
1: Sí. Totalmente.
5: El que mejor la cantó para
0: él. No, era uruguayo, nació en Matadero.
3: No, era uruguayo.
0: Nació
1: en Uruguay. Sí, es verdad, nació en Uruguay, pero murió en Buenos Aires.
0: Todo el libro, como cantaba este hombre.
3: Escucha.
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0: Ya dice Polo, ¿no?
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7: Y en el 2000 también.
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7: Maquiavelos y estafados.
6: Contentos y amargados.
7: Valores y dobles. Pero que el siglo XX es un despliegue de maldad insolente. Ya no hay quien lo niegue.
1: Se escribió hace más de 90 años, pero sigue hablando de la actualidad esta canción.
5: Sí, sí, parece escrita ayer a la noche.
3: La Biblia junto al calefón es.
0: Hoy resulta que es lo mismo ser derecho que traidor.
3: Para vos, Adorni.
0: Ignorante, sabio, chorro, pretencioso, estafador. Todo es igual, nada es mejor. Lo mismo un burro que un gran profesor.
4: ¿Qué va a haber?
7: Y el escalafón.
6: Los inmorales
0: nos han igualado.
6: Si uno vive la
1: y fue censurada muchas veces, sí, ¿eh?
5: En el gobierno militar.
0: Y otro afana en su ambición.
3: Mirá.
0: Da lo mismo que sea cura, colchonero, rey de basto, cara dura o polizón.
1: Muy bien.
3: Gracias, Julio Sosa. Mi viejo decía. Fanático del tango y de Julio Sosa. Decía, de ahí vengo, chicos, que Gardel era medio puto. De Julio Sosa, el varón del tango. Perdón, Lorencito, vengo de ahí. No es culpa
1: porque
3: mía.
1: No solamente tu hijo te pasaba la música, sino que te bajaba línea.
3: Claro,
1: también,
3: Gardel es medio puto. El tango se canta así. Y Goyereche fraseaba demasiado, decía.
1: ¿Cómo te acordás?
8: Sí. Mi viejo me hacía escuchar Larralde y Julio Sosa.
3: Muy bien. Para mi hermana, por así.
6: Sin
3: hermana no reconocida.
6: Ve llorar la Biblia.
0: Sobre un calefón.
6: Siglo XX,
7: Cambalache, problemático y febril.
4: La frase.
8: Hola chicos, Laura de Hudson. Bueno, yo escucho Los Chalchaleros o Gardel. Y me emociono ya. Mirá. Solo de hablar porque es mi viejo. Yo me crié escuchando eso. Por eso me encanta el tango y el folclore, además del rock, obviamente, y la mayoría de la música, pero Gardel es mi viejo. Los quiero, besos.
3: Nos vemos en Hudson esta noche.
1: Qué locura decir que un artista es tu viejo, ¿no? Sí, sí. Fíjate cómo lo identifica tanto. Bueno, gran momento, Joe.
0: O está fuera de la ley.
3: Chan, chan.
4: ¡Qué hermoso! ¡Qué hermoso tango!
1: Bueno, tangazo. Vamos a continuar con Noelia J. Corral. En este caso tenemos una mapadre, porque fue madre, fue claro, padre, claro. Fue todo para
3: muy
1: Noel.
3: Bien. Momento emotivo.
1: Sí. Momento emotivo. No, no, no. El showmatch pondría la musiquita.
5: Sí. No me ponga la música.
1: Contame, ¿no? Es como que te.
5: No. Claro.
1: Pero esta no es la canción.
0: No me diga que es Diango.
1: A ver, ¿qué escuchaba la madre de Noel?
3: Polanca.
1: Claro. Sí.
5: ventazo.
0: Pon tu cabeza en mi hombro.
9: Sosteneme en tus brazos.
1: Oh. Ay, qué lindo.
0: Pero te dije que escuchaba a Diango también. Ah, sos más vos que ella.
9: Sí.
0: ¿Pero en Noelia?
9: No, Nino Bravo.
0: Ah, Nino Bravo.
9: Nino Bravo.
0: ¿Tú dijiste que escuchaba a Nino Bravo?
9: Sí. Pero
0: que ibas
9: era
0: a traer
9: fan.
0: Nino Bravo.
9: No, pero era fan de Polanca y siempre recordaba y me mostraba que tenía un sombrerito.
1: Sí.
9: Porque, no sé, en el año 50 y pico Polanca fue a cantar a los Bomberos de Lanús, chicos, un acontecimiento.
3: Muy bien.
9: Y le había arrojado su sombrerito y ella tenía el sombrerito de Polanca.
1: Claro.
9: Fue, estuvo a punto de volver a la Argentina en 2018, pues canceló y se angustió mucho.
3: ¿Polanca vos?
9: ¿Fue canadiense?
1: El acontecimiento de su vida había
9: sí,
1: sido.
9: Sí, tremendo.
1: Bueno, Polanca que tiene
0: gran artista,
1: como Paul 84 y sigue haciendo shows.
9: Sí,
1: ahora
9: es el autor de A Mi Manera.
0: A Mi Manera,
9: o sea,
0: sí,
9: todo el mundo piensa que es de Frank Sinatra o de Elvis, pero, o no, es el autor de lo que debe cobrar en realidad, ¿no?
5: Y él es uno de los mejores
1: y
5: lentos.
1: Acaba un dato. Esta canción la escribió cuando tenía 17 años. Vos fíjate, ya era un pendejito y ya escribía increíble. Y este tema se viralizó mucho hace unos meses y se empezó a usar en TikTok. Entonces la gente de mi edad o más chica filmaba a parejas bailando, haciendo algo romántico y ponía esta canción. Entonces vos fíjate cómo conmovió a la generación de la madre de Noé y a la mía también. Así que también eso está lindo, cómo la música sigue uniendo. Pero bueno, te remonta a ella, ¿no?
9: Sí, sí, era muy fan de Polanca y Nils Sedaka también, que era muy de la época,
5: sí,
9: que
5: también
9: falleció hace poco. Y yo me angustié porque lo conocía mucho, porque escucho muchísimo a Nils Sedaka.
0: De hermosas canciones.
9: Sí.
0: Esa etapa de la canción en general romántica de los años 60 es muy linda.
9: Sí.
0: Y de rockabilly, de esas épocas también.
10: Hola Beto, buen día. Mi viejito falleció el lunes a las 2 de la tarde. Este va a ser el primer día del padre que voy a pasar sin él. Era fanático, fanático de la ópera.
0: Mira.
10: Y mucho más fanático de Pavarotti. Una canción que me lleva a él, me va a seguir llevando en el futuro, sin ninguna duda, es Nessun Dorma. Pero el Tano también era fanático de José Larralde. Así que bueno, mi recuerdo, mi cariño, mi corazón para él.
0: Buen gusto.
1: Lindo.
0: Tipo, de Pavarotti a Larralde.
5: Mirá,
0: ¿no? Abierto de cabeza.
9: Lindo quererte escuchando eso.
0: Hay una versión divina de, no importa cuál pongas, pero con Pavarotti con Michael Bolton. Hermosa.
9: Sí.
0: El siglo que hace Pavarotti y sus amigos. ¿Esta con quién es, sabes? ¿O es solo? Con los tres tenores, Carrera y Plácido Domingo.

0: radio. Martín Bullich estaría orgulloso de este momento radial.
1: Qué loco, ¿no?
2: Lo loco
1: tu viejo escuchando ópera.
0: Sí.
2: Pavarotti. Pavarotti hacía que era Plácido Domingo y a Carreras como que eran el de la 25 y el de Callejero. Increíble, claro. Lo que era Pavarotti.

0: puede llorar tranquila la gente que acaba de llamar.
1: Sí, uf, me la imagino. Si nosotros estamos emocionados, ni me imagino ella.
2: Hola, chicos. Qué emotivo lo que están preguntando. Bueno, conmigo es Horacio Guaraní. Escucho Horacio Guaraní y se me caen las lágrimas por mi viejo. Él fue el que me dio música a mi vida, más allá de tener otros estilos de música. Escucho música y es mi viejo. Gracias.
0: Ahí está.
1: Qué lindo.

0: Nosotros fui a ver un par de veces al Luna Park.
1: Llenaba,
2: Horacio Pueblo,
0: Horacio Pueblo, ¿no?

0: El vino, si vos andas a mesa, yo tomo un vaso, medio, a veces uno y medio. A veces cuando hay amigos, 8, 10, 12, no importa. Pero en casa, con mi mujer, un vasito. Sí. Ahora, cuando viene un amigo,
1: te pide.
0: El cuerpo te pide tomar un vino.
2: Bueno, chicos, vamos a seguir con el gran Edu Bolaños.
3: ¿Vos?
2: Que nos va a remontar un poquito también al momento que nos regaló Joe, ¿no? Porque va a sonar esto, a ver. Chico Navarro. Cantata Buenos Aires, Edu, elegiste.
3: Mi viejo muy fanático de Buenos Aires y eso me lo transmitió también.
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1: Me gustaría la balada para un loco.
3: Sí, también, por supuesto. Él era muy del tango y muy de este tipo de tangos, no del tan tradicional.
5: Medio recitado.
3: Claro, sí, fanático.
1: Las callecitas de Buenos Aires tienen no sé qué.
5: ¿Viste? Bueno, ¿viste? Está en porteño.
2: Algo lindo porque yo la verdad es que no conocía tanto a Chico Navarro y estuve investigando para la columna, que era súper versátil.
1: Terrible
2: no
1: compositor.
2: Tango,
3: de los más prolíficos.
2: Tremendo.
5: Prolíficos a todo nivel.
2: Tremenda su historia, tenía asma, su familia se mudó a Córdoba por él. Y algo que me gustó es que él escuchaba en su casa a su mamá. Él es judío, sí, en realidad se llama Bernardo Mitnick.
3: Mitnick,
2: sí. Ahí está. Sí. Su mamá cantaba en yiddish y él la escuchaba a su madre. Y escuchaba al padre de su madre que cantaba un tango muy fuerte y muy bien. Y él trataba de imitarlo. Entonces vos fijate ahí cómo cae el legado, un poco cómo hereda. Y él intentando cantar, bueno, terminó siendo esto, ¿no? Un gran compositor. Pero digo, él mamó desde su casa la música.
3: Pero pensá que él estaba en el Club del Clan, arrancó ahí, con temas como el orangután, así más pasatistas. Después hace Carta de un león a otro, es un tema extraordinario. Su disco de tango este, que es buenísimo. Los boleros, él es el autor de Algo Contigo, por supuesto. Sí. Algo Contigo, en el primer disco de boleros de Luis Miguel, cierra con Como, que es un gran bolero de él también. O sea, fíjate en todos los rubros que se destacó.
2: ¿Y tu papá escuchaba mucho?
3: Sí, le gustaba mucho los tangos, sobre todo que tienen que ver con esto, con Buenos Aires. De chico yo vivía a 4 cuadras del Obelisco. O sea, iba de la mano de mi viejo y recorríamos esa parte.
2: Súper porteño todo.
3: Súper porteño todo.
1: De versiones que tiene esta canción en lengua hispana.
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5: ¿Baila ascenso?
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1: Tenés autores como el Paz Martínez. Sí. Que ha escrito tanto, incluso Amor Pirata, todo, pero es hombre de una sola mujer hace 35 años. Este todo lo contrario.
3: Parece
1: que hombre de mucha mujer.
7: No puedo no pensar en Cecilia Milori.
5: Claro, por eso es que prolífico a todo nivel. Bueno, su hijo también es un gran cantante.
1: Compositor.
5: Sí, y delincuente.
1: Sale al padre.
3: Arráncame la vida.
5: ¿Sabés quién es el hijo de este Chico Navarro, no?
1: Pablo Novak.
5: Sí.
2: Y Julieta.
5: En Sadaic, de los dos que más cobraban era Chico Navarro y Paz Martínez.
3: Sí.
5: De la cantidad de obra.
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2: Bueno, sí.
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8: Buen día, Beto, Mesa, Matu. Linda propuesta. Yo me crié con Polaco Goyeneche. Solo acordarme. Lo escucho y se me caen las lágrimas porque es mi viejo fanático del tango, pero principalmente de Goyeneche.
9: Hola Beto, chicos, soy Alicia de Villa Pueyrredón. En mi casa se escuchaba solo tango. Solo tango, y yo no me enganchaba, pero mi viejo y mi vieja con D'Arienzo y con Pugliese. A mí me fue la comparsita, la yumba, Y así, Malbón, Malbón de Tanturi, qué lindos tangos, qué lindos tangos. Y yo, rockera, con los años me hice tanguera, tanguera.
10: Hola chicos, los sábados, domingos a la mañana me despertaba escuchando el ruido de la púa en los vinilos. Está mi viejo en el poniendo discos en el combinado. Siempre jazz, las grandes orquestas, Duke Ellington creo que era su favorita. La hermosa época.
1: Si bien ahora hay algunas expresiones de tango joven, muchachos jóvenes, pibas que cantan tango,
2: sí.
1: Y tenés mucha tanguería de San Telmo, van muchos turistas, hay como una... Pero el tango ha desaparecido de la vida de los argentinos como cosa popular. Como si aguantó el folclore.
2: ¿No?
1: Sí. Hoy te voy a llevar al chaqueño a un programa de televisión, o te van un montón de bandas folclóricas y andan bien y miden bien de rating.
7: O hay
1: mucha demanda de folclore.
7: Propuestas jóvenes como Milo J, que es un pibito muy, muy chiquito que agarró el género folclórico, lo hizo suyo y inventó o reversionó un folclore, pero bueno, se sigue escuchando al menos.
1: Pero no pasó con el tango. O sea, nadie lleva hoy un cantante de tango a un programa de tele.
5: El último era Guillermito Fernández, que tenía 80 años, Guillermito.
11: Es que hay muchos festivales también en todo el país, no sé, en Catamarca, las Fiesta del Poncho, son dos semanas pero se moviliza desde todas las provincias para ir, o bueno, en Córdoba también.
5: Bueno, entonces, en Corrientes está el Festival del Chamamé, que dura tres días, los saloncitos, todo.
1: Sí, y nos van a decir que hay una movida joven de tango, sí, que está muy piola, pero ha salido del circuito masivo, lo era en el
2: momento. Si
1: éramos chicos, veíamos Feliz Domingo y Chiqui Pereira aparecía.
7: Sí, y grandes valores del tango, pedía 30 puntos de rey. O Botica de Tango con Bergar Leumann.
2: Es verdad. Quizás algún referente de los de cantantes estos que están de moda ahora, argentino, como fue el caso de Milo J, hicieron una reversión de algún tango que de repente la gente empezara a cantar de más o menos 20 años, tal vez.
5: No, está, por ejemplo, Ariel Ardit, que es como la nueva. Y Ariel tiene casi 50 pirulos.
7: Claro.
5: Y es de los nuevos.
7: Sí, no hubo
2: por eso digo, no hay nadie de 20, 30 que cante tango es que sea popular hoy en
7: Argentina. Se sigue hablando de Gardel, Goyeneche y Julio Sosa como las tres tendencias cuánto hace que ya no
11: están. Y no se bailan los colegios como si el folclore. No sé si tanto en Buenos Aires, pero...
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2: Bueno, vamos a ir en este momento a Encito Aguilar. ¿Qué escucha? ¿Cómo se llama?
1: Escuchaba
2: a
1: don Aguilar.
2: A ver. ¿Tu padre?
7: René, le mandamos un beso. Siempre nos escucha en su criera. Hay que decir que escuchaba mucha música distinta porque mi papá era DJ. En la bailanta de mi pueblo, así conoció a mi mamá. Él era DJ, entonces ponía de todo tipo de música. Entonces, mi casa es una casa muy musical donde yo escuchaba de todo un poco.
5: Claro.
7: Mucho tango, mucho folclore.
1: ¿Qué pusiste? ¿Piazzolla?
7: No quise
5: poner... De fondo, sí.
1: ¿Es Piazzolla? Sí. Escuchá qué lindo, espera.
7: Sí, supuesto.
1: Muchas veces estás viendo una película de Hollywood y te aparece Piazzolla, Lo usan mucho.
2: Sí. El otro día me pasó viendo una película muy conocida de Ryan Gosling, que acaba de estrenarse... y en un momento crucial de la película Proyecto Fin del Mundo, canción de Piazzolla.
1: Y
2: el cine todo como medio
1: interrumpimos en cito.
7: No pasa nada. Pero bueno, eso, no quise elegir folclore porque era como lo obvio. Elegí otra canción, ahora Matu
2: bueno,
7: nos cuenta.
2: Vamos a ver. René Aguilar escuchaba esto. A ver.
1: Me jodes, Puerto Montt.
2: Sí,
7: Puerto Montt de los iracundos.
2: Las iracundos. A ver.
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7: Y acá silbaba. No sé por qué.
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7: Eso mismo.
12: Después le dije adiós. Todo termina aquí.
1: Y ella me dijo así. Abrázame y verás.
5: El órgano.
7: No, qué hermosa, chico.

0: no me gusta. Sí, no la conocía.
1: Aparte, todas las canciones de los Iracundos, todas.
2: Sí.
1: Es una más nostálgica que la otra. Sí. Es muy del bajón, ¿eh? Ah. Y entonces yo la escuchaba en cassette.
2: ¡Oh!
1: Todas.
0: Pero
1: el loop.
0: ¿Él cuando era DJ pasaba esta música?
1: La verdad que no sé, porque yo no había nacido, pero esto me lo cuenta mi mamá,
0: sí.
1: Que así se la levantó él.
0: Ah.
1: Siendo DJ, mi mamá miraba el escenario, él la miraba a ella y cómo pasaban las cosas antes.
0: Los lentos del final, por sí. Ahí sí pasaba esta canción.
1: Y aparte no pasó tanto, es como, hola, ¿cómo estás? Cinco hijos. No, no hubo tanto más.
2: De hecho, no hablaron mucho más de ese momento hasta hoy.
0: Dijo hola y ella estaba preñada.
1: Sí.
3: Qué raro que Masacre no hizo una versión de esto, qué raro. Era ideal para un cover.
2: Sí.
3: Mira que hicieron Te Quiero Igual. Tanto.
0: Sí.
3: Bueno, hay que pedírselo, ¿eh?
0: 1969, el año de esta canción en Cito. Banda uruguaya, Iracundos, uh-huh. Nacidos en Paysandú. Y a vos te hace acordar a tu padre cada vez que suena esto.
1: Mucho palito, mucho Sandro en mi casa. Muchísimo.
3: ¿Te tenés ideas de comprar el disquito y ponerlo 100.000 veces porque no había otra forma? ¿O esperar a tener la suerte que lo pasen en la radio?
0: Uh-huh. Esta canción la escribe Eduardo Franco, inspirada por una historia de amor que transcurrió en Puerto Montt, en Chile, claro, en la ciudad chilena.
4: Era el cantante de Eduardo Franco.
0: Sí.
5: Hola, Beto, hola, equipo. Bueno, en casa se escuchaba mucho Perales, Sergio Denny, Pimpinela, en la época de Divorcio, cuando salió la ley de divorcio. Un abrazo.
3: Gracias.
6: Hola, buen día. Estoy feliz porque te veo por la tele. Bueno, una mezcla tan linda la mía, porque mi papá es chaqueño y escuchaba Creedence. Mi mamá marplatense y escuchaba el trío Los Panchos.
2: Mirá.
6: Así que me acuné con eso.
0: Qué linda esa fusión.
7: Buenas, yo si por la radio llegan a pasar Neil Diamond, se me viene mi viejo, con el único que lo
3: mira,
1: Neil Diamond.
0: Poneme Sweet Caroline de Piocha.
8: Encontraré al volver. Beto, buen día, ¿cómo estás? El tema que me lleva a mi viejo mucho, si suena es Pero que seas vos, de Jorge Cafrune. Él es del campo y
2: claro,
8: siempre escuchaba esas canciones y le gustaba mucho. Hoy no lo tengo conmigo, pero esa canción me lleva ahí.
9: Betito, chico, me mataron. No tengo a mi viejo hace 5 años y le encantaba el rock and roll. Chuck Berry, la canción esta, no sé el nombre, pero la que usa Volver al Futuro. Y él había nacido en Italia, en Nápoles, y él decía que era un argentino nacido en Italia, amaba nuestro país y todo lo que éramos nosotros. Y nada, lo extraño con locura. Le mando un abrazo.
0: Johnny Vicuña.
3: Claro, porque la familia Tana, los gallegos presumo que lo mismo, que por ahí venían de escuchar zarzuela, pero después se van acerenciando con el país, van descubriendo lo popular. Y en mi casa hubo esa etapa. Venían, escuchaban primero Tarantela. Los domingos a la mañana había audiciones italianas en la radio, programas que pasaban canciones italianas. Y ya después van, viste, empezando a comprar los vinilos de cantantes populares argentinos. Y en mi en el wincofón de la casa, obviamente que sonaba El Rey.
1: ¡Qué grande!
3: Que era lo primero que tenía acceso, era el palito Sandro, ¿no?
1: Un muchacho.
3: Esto sonaba
1: como
3: los domingos a la mañana.
10: Un muchacho como yo.
2: Me pone un humor esto.
3: Que o sea,
1: simplemente.
10: Que confíe en los demás. Y dice lo que siente. Como yo.
3: Son canciones simples, pero la gente se juntaban, 2 o 3 familias iban en la caja de la camioneta a la pileta de camino de cintura y iban escuchando esto.
1: Y había menos preocupación.
0: Sí, porque también me imagino muchos padres estresados, también en una época en donde había más presión de ser los proveedores y demás de la casa. Y qué momento disfrute seguramente cuando escuchaban esa música, ¿no?
10: Una chica como tú.
1: Hay una canción de Palito que no es de las más populares, pero que a mí me parte al medio, no sé por qué. Yo la escuché mucho de chico, que se llama Prometimos No Llorar.
3: Está recitada.
1: Que esto, todo un, sí, es recitado. No hay letra, no hay estribillo.
0: Claro.
1: Es fuertísima. Porque él llora, ella llora, él la deja en un bar a su novia. Bestísimo.
10: Precisa exactamente. Una chica como
0: así
10: tú.
0: Que tú pasaron de cantar en italiano a Palito Ortega.
3: Totalmente.
2: Lo dijiste en italiano, Matu.
0: Sí.
3: Y porque mi viejo era changarín del mercado de abasto. O sea, que iba a laburar al mercado. Y después se abrió un puestito en una feria. Y el tipo escucharía a Palito en el mercado de abasto. Y un día dijo: hay un tipo que se llama Palito Ortega.
1: Y a todo esto, no? Martina Paluch, ¿tu papá qué escuchaba?
0: Bueno, mi papá escuchaba, traje una canción. Vamos a escuchar, por supuesto, a Jeff Lynne, Electric Light Orchestra. Yo apenas escucho algo de esta banda, pienso en él. Y traje una canción más lentita, porque había traído en realidad Last Train to London, pero era un mood muy arriba, muy festivo. Esta es una de mis canciones favoritas, de hecho. Vos fíjate, la escuché tanto que me quedo, y a veces cuando estoy medio bajoneta la escucho. Se llama Need Her Love, de, para mí, uno de los mejores discos, que es Discovery, de esta banda que me encanta. Así que bueno, Need Her Love. Siempre hay dos bandas que me hacen acordar mucho a él. Bueno, él ya lo conocen, sabe un montón de música, pero hay dos bandas que él disfruta mucho, y una es esta, Electric Light Orchestra, Jeff Lynne, un genio, y la otra es Genesis, por supuesto, también.

0: corchazo, ¿eh?
1: Es un temón. ¿Viste? Yo escucho esta canción y muchas veces lloro, pero en una forma linda.
2: Sí.
1: Es hermosa. Y él en realidad quería combinar el disco con el rock, con, porque no es disco su música. Y bueno, tiene algunas baladas como estas que son, van directo al corazón ahí. No, no van a ningún otro órgano, van directo al corazón. Así que bueno, gente, básicamente tenía esta propuesta para entender que
3: hermosa,
1: de los viejos heredamos muchas cosas, uh-huh. A veces, ¿no? El carácter, los ojos, alguna frase, pero también la música. Y si hoy no lo tenés con vos a tu hijo o quien sea que te haya criado,
2: claro.
1: Recordalo también con la música. Muchas veces terminamos valorando lo que ellos escuchaban una vez que ya no están más. Uh-huh. Así que si lo tenés hoy acá, trata de preguntarle, che, ¿a vos te gustaba esto? No, a ver, ¿quién era tu artista? Escuchemos juntos esta canción, porque es un hermoso momento para compartir si lo tenés en vida mucho más. Así que feliz día a todos los padres o personas que hayan sido muy, muy importante en sus infancias este domingo. Y regalen algo, si pueden, no sean ratos.
0: Una canción, digo, como en la radio, para te regalar esta canción.
1: Bueno, algo más, regalen un quesito también, si pueden.
4: Acá Gonzalo de Luján, el recuerdo que yo tengo de mi viejo cuando yo tenía más o menos unos 8 o 9 años era que ponía todo el álbum The Wall de Pink Floyd, y bueno, gracias a eso soy muy fanático de Pink Floyd.
5: Hola Rock and Pop, buen día. Mi tema del Día del Padre es cualquier canción de Divididos. Mi papá muy fan, con muchas bandas tributo a Divididos. Por otro lado, Fuego de Intoxicados y Paloma de Calamaro. Temazos.
6: Claro, 20 y pico tienes.
2: Claro, claro. Tenemos padre, de tu padre, 50 y pico.
6: Está bien.
1: Claro.
6: No puede faltar Sandro, que identifica a muchas mamás.
1: A ver.
6: Muchas mamás.

0: De esta hay una versión de rock. Puta, ¿quién lo había hecho?
1: Ave de paz.
0: Buena versión.
1: Ave de paz.
2: Dos minutos, pues.
0: Dos minutos.
3: Bien, Matu.
0: Muy bien. Once 19. Dale, Javi.
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27: Hey Jude. El 18 de junio de 1942 nacía en Liverpool Paul McCartney.
26: Cantante, bajista, compositor y una de las figuras más importantes de la historia de la música. Junto a John Lennon formó la dupla compositiva más influyente del rock dentro de The Beatles. Pero Paul fue mucho más que un Beatle. Dueño de una sensibilidad melódica extraordinaria, podía escribir una balada inolvidable, un tema de rock explosivo o una canción pop perfecta.
27: Tras la separación de los Beatles, lejos de vivir del recuerdo, fundó Wings y construyó una de las carreras solistas más exitosas de todos los tiempos.
26: Ganador de múltiples premios. Compositor admirado por generaciones y nombrado Sir por la corona británica. McCartney sigue siendo una referencia absoluta. McCartney no solamente escribió canciones. Escribió parte de la banda sonora de nuestras vidas. Porque mientras cambian las modas, los estilos y los tiempos, las melodías de Paul siguen encontrando el camino para emocionarnos.

0: 6:29. Hay muchísimos mensajes que no quisiéramos perderlos. Lamentablemente no se puede transmitir todos al aire, le dedicaríamos 4 horas, que serían 4 horas bien utilizadas, sí, escuchando al oyente, pero también tenemos un programa, pero más tarde lo retomamos, porque además a la 1 le pregunto a Martín, que dice, el padre es una
1: figura de la música.
0: Le vamos a pedir 3 canciones del padre a Martín.
2: Dale, perfecto. Y algo también, un ejercicio lindo que se armó recién en la tanda, es para quienes son padres preguntarles a sus hijos, porque le preguntamos a Juanpi, le preguntamos acá a Edu, le preguntó a su hijo, ¿qué canción a ellos les hace acordar a ustedes? Así que hagan ese ejercicio en sus casas.
1: Beto, ¿qué crees que dijo Juanpi de vos?
0: Beatles.
1: Sí, y otro más.
0: El otro.
2: Que no sorprendió que lo dijo.
1: Por eso, Beatles fue tipo. Es más, puso cara de Beatles, como diciendo todo el día la puta.
0: El otro que nombró. Sí. No sé, porque ahí ya se reparte.
3: En castellano.
2: Sí, castellano dijo.
0: Ok. Romántico, rock nacional.
3: Romántico. No es argentino.
1: Un romántico.
3: No argentino.
2: Claro,
3: no,
2: español.
0: Roberto Martín. Carlos.
1: No.
4: ¿Cómo es?
3: A mí me sorprendió muy gratamente.
0: ¿Ah, sí?
3: Sí. Es un ídolo para mí.
5: Lo entrevistaste.
0: Yo tengo.

0: saber.
1: La final mejor en portugués.
0: Sí, que era, papá.
2: Porfa, te canta en italiano, en portugués, en español. Ahora en alemán.
0: Bueno, pues, bueno, por eso soy conductor.
2: Claro,
1: tu hijo dijo, llámalo Serrat.
0: Serrat,
1: sí, sí, sí.
2: Tiene sentido para vos.
0: ¿Viste que uno busca la memoria y sin embargo sí los volví a loco?
2: Por eso es re lindo que lo pregunten en sus casas, a sus hijos. ¿Qué canción, si ustedes le tienen que preguntar, les hace acordar a su papá? Así que está lindo. Háganlo.
0: Sí, es el legado que dejan los padres finalmente.
1: Sí. Porque un mango no dejó nadie.
0: Pocas cosas. No. Pocas cosas te remite más que una canción, un olor.
2: Sí. Es verdad.
0: Viste que te olvidás de. A veces te olvidás de la voz.
1: Sí.
0: Con
1: sí,
0: el tiempo.
2: Sí. Y tal vez te acordás de un momento. Tipo, como por ejemplo, escuchás la canción y te imaginas a vos en el auto atrás, manejando a tu padre o pintando algo. Como que no solamente es la persona, sino el momento también.
3: De las pocas preguntas que le hice a mi hermano, porque cuando encontré a mi papá ya estaba muerto, fue: ¿qué música escuchaba?
2: Mira.
3: O sea, fue una de las primeras preguntas que le hice.
4: ¿Y qué música escuchaba?
3: Y folclore, y bueno, catamarqueño, folclore y tango. Sí.
2: Claro.
0: Dice Juanpi, no sé cómo no dije Manu Chao, que me volvía loco como Manu Chao. Es verdad, también.
2: Bueno,
0: había un día, cuando sale el disco Clandestino, estábamos todo el día. Ese sale el CD, ¿no?
2: Encima viste que los padres, entiendo, cuando escuchan, le dicen a los hijos, tipo, no, vos escuchás esto, esto es música, ¿viste? Le dicen, no es.
1: Cuando tengas mi edad te va a gustar. Y vos decís, es una poronga, papá.
0: Escúchame. Saludamos a Juanca, chofer de la línea 343. Cuando alguien les diga, bueno, no, yo soy amigo de los chicos de la mesa, de Beto, de Nadie Nos Para, díganle que me manden saludos. Soy de Uber, soy de tal, me llamo tal y manejo tal. Y así por lo menos establecemos mejor comunicación. Así que,
3: aguante la 343, un recorridazo que tiene ahí hasta Tigre, Liniers, todos los días me llevan.
0: Bueno, Edu nos da, a ver si entra la tele de Encito, pero la agenda de hoy, que una de la tarde, por ejemplo, República Checa, Sudáfrica.
5: Exacto.
0: Pero posiblemente hasta ahora el peor equipo que vimos, Sudáfrica.
5: Sí, muy, muy flojo, muy flojo. A ver, recordemos que arranca la segunda fecha de la fase de grupos ya hoy. 13 horas, República Checa, Sudáfrica. A las 16, Suiza y Bosnia. A las 19, Canadá y Qatar. Y a las 22, el local, uno de los locales, México con Corea del Sur. Si en este partido hay un ganador, ese equipo, ese país, ya es el primer clasificado a la segunda fase. Recordemos que no hay octavos. La próxima fase es 16avos de final.
0: La manija que van a tener los mexicanos ya pasando el segundo grupo, el grupo siguiente, ¿quién los para, ya, no?
5: Por eso, vamos con Corea. Ojalá tengamos una sorpresa.
0: Bueno, como River ya, en una forma de comunicación poco frecuente, en un comunicado dijo, esto lo limpiamos, en otro término, ¿no? Esto los limpiamos, esto están para transferir, esto que hagan lo que quieran. Si consiguen club, pero no los queremos que ven. Sí. Estos van a estar entrenando, pero aparte, esperando que aparezca algún tipo de transferencia, la limpieza echa comunicados, sin un prolijo.
5: Sí, sí, River dijo.
0: Y Augusto César, uno de los periodistas que más conoce el mundo de Boca, dice que la limpieza de Arroba Herrera incluye, Matu,
2: bien,
0: Ander Herrera.
1: Bien.
2: Sí,
0: que ya Cavani sabía. Ya sabíamos.
2: Sí.
0: Marcelo Weigand, que es. Nadie sabe bien por qué jugué el 4 de Boca.
2: Vaya máquina.
0: Yo no lo tengo tan.
3: Y pero Weigand tenía la novia, que es la amiga de.
0: Y bueno, Arruabarena dijo: ¿por qué juega? Y porque la novia no.
2: Bueno, está embarazada.
0: Sí, Barinaga.
2: Mira, está bien igual, porque últimamente había rendido muy mal.
0: Marte Gani.
2: Sí, está bien.
0: ¿Está
2: sí,
0: bien?
2: Sí, sí, sí.
0: Este era previsible, Lucas Hanson.
5: Se ríe, más.
0: Este vuelve a Vélez y te hace 10 goles en un campeón. Bueno,
5: sí. Es un riesgo,
2: pero Hanson se volvió el meme de mirás al banco y está Hanson para salvarte, ¿viste? Como si eso hubiera
0: se va, rescinde su contrato Orsini, que me había olvidado que estaba
2: yo
0: en
2: también.
0: Boca.
2: No,
5: pues,
0: mirá los sueldos que pagan, sueldos altísimos.
5: Bueno, River, pero también acá hay un mea culpa.
0: Te olvidás que estaban.
5: Un mea culpa de los malos mercados de
0: Por supuesto.
5: De
0: y Juan Ramírez vuela, parece también.
2: ¿Quién mira, es? Vamos a extrañar un montón a Juan Ramírez. Un montón.
1: No me gusta que te pongas así, sobre con tus jugadores.
2: No, no soy soberbia con los

0: señores, ¿acaso ellos estuvieron a la altura de la camiseta que portaron? No.
1: ¿Acaso entonces, tu presidente está a la altura de la camiseta
0: no,
1: que dirige?
0: Pero bueno, el público de Boca, el socio lo votó, así que hay que bancar la parada.
2: Y aparentemente a Robert Reina le daría rodaje a los juveniles, a que vos querés a Gorosito, estos chicos de inferiores, tendrían Rey Domenech, tendrían rodaje.
3: Un repaso rápido de la tele del día con el Cito, que ayer retomó cierta normalidad, digamos, la pantalla, porque ya con... transmitir en partido de Argentina hace que ya tengas audiencia durante sí, el día. En la previa, a partir de las partidos a las 10 de la noche, 7 de la tarde, ya hay gente que va y lo deja puesto. Sí. Queda puesto y a la mañana siguiente levantaron un poco el rating los programas de la mañana porque quedó puesto la noche.
4: Sí, sí, pero fíjate que el Mundial sigue cambiando algunas cosas porque ayer hubo partido, si bien no jugó la Argentina, pero los números de la tele cambian con el Mundial y vamos a analizarlo. Lo más visto ayer de América fue LAM nuevamente en el prime time de América con 2.9. Fue lo más visto y lo segundo más visto, Intruso del Espectáculo con 2.7. Esto es casi normal. En el 9 lo más visto el día de ayer es Tele 9, la edición central con 2.4. Y la edición del mediodía fue lo segundo más visto con 2.1. En el 13 lo más visto es Mi Sueño, recupera el podio Guido Casca con su reality de canto, pero bajó un poco el encendido, 5.9, generalmente Guido está en los 7 puntos, 5.9 fue lo más visto de todo el 13, y lo segundo más visto, Otro Día Perdido, el programa de Mario, con 4.9. Recordemos que antes de ayer no estuvo al aire Mario, pusieron 4x4 una película, porque por supuesto los iba a arruinar, y es lo que terminó pasando. Así que fue una buena decisión de Canal 13 no poner al aire el programa de Mario ni el programa de Guido. En Telefe lo más visto es el partido entre Inglaterra y Croacia, 11-6. Bien. Digo, no son los 30 puntos de Argentina, pero son
1: un montón.
4: 11 puntos, que es el mismo promedio que tiene el programa más visto de la televisión argentina el día de hoy, que es Gran Hermano.
0: Y ese mismo número hizo 11, hizo en Teis Sports Uzbekistán Colombia a la noche.
4: Exactamente.
3: ¿Cuánto hizo Colombia?
4: 10-4. 10-4.
1: Uzbekistán Colombia.
4: Exactamente. Estuvo ahí. No,
3: está convocante, el Mundial está convocante. Mirá que 50 equipos, todo lo que quieran, pero.
0: Y en cable, tal vez no todo el mundo tenga el cable, no Telefe.
4: Ahora que todo el mundo le está dando a Gran Hermano, en un momento le hacían la comparación porque el pico máximo de este partido entre Colombia, 11-9, casi 12 puntos. Y Gran Hermano en ese momento estaba en 11-4. Entonces. Siempre alguien le quiere tirar a Gran Hermano ahora. Viste que Clarín tituló el peor Gran Hermano de la historia. A partir de eso, todo el mundo se subió y le están dando a Santiago del Moro, a Gran Hermano, a Telefe. Pero bueno, el Mundial
3: Santiago
4: sigue.
3: Conduce, ¿qué crees? Que él no tiene la culpa del formato, que se hace salir 8 veces Andrea del Bosque, no lo decide.
4: Bueno, le pegan porque él dice que él está todo el tiempo monitoreando y tomando decisiones. Entonces, si él mismo dice que oficia de productor y el reality, la verdad que está toqueteado, por eso la gente se la agarra con Santiago del Moro.
0: Es un cachivache, digámoslo. O sea, entra gente.
4: Vos también, te subís a Clarín.
0: Pero salen 5, entran 9, se van 2 por la puerta, vuelven, no llegas ni a conocer. Yo no lo sigo, pero no conocen ni a los nombres de los que están ahí adentro ya.
4: Uh-huh. Y por último,
3: vamos. No te pongas así, no, ya vos también. Te toca la fibra.
4: No, es alguien que mira Gran Hermano todas las noches.
0: Trato de mirar todo. Yo miro BTV a las 10 de la noche.
4: Muy bien. ¿Cómo corresponde?
3: Dos puntitos anoche hicimos.
4: Dos puntos de noche de noche. Y por último, vamos a escuchar al padre de Gaspi, el youtuber fallecido el pasado 14 de junio, hablando sobre la muerte de su hijo, que es lamentable, por supuesto. Él habla de una teoría, que ya es algo que está dando vuelta en internet. Sí. Sobre todo la teoría compromete al cantante que viajaba con Gaspi en el helicóptero.
3: ¿El brasileño?
4: Que se llama Oliver Tree.
3: Ok.
4: Él al parecer tenía información que comprometía muchísimo a la discográfica que él había dejado, que se llama Atlantic Records. Tenía información que comprometía demasiado. Él al parecer se habría comunicado con Gaspi, habían charlado, le dijo que en este viaje le iba a pasar toda esa información y que en algún momento se iba a hacer pública en redes sociales. Tanto Oliver Tree como Gaspi iban a lanzar la misma información en contra de esta discográfica. Después sucede el accidente, todavía no hay una información concreta, pero esto es lo que opina el padre.
3: Ya ayer. Sería un atentado de película, claro. ¿No? La verdad que lo que especuló mucha gente, por ahí injustamente, sí. Como el pibe se dedica al entretenimiento, a hacer contenido, una posibilidad era que estuvieran ensayando algún tipo de joda a bordo del helicóptero, decir, acercate y ponele, que puede pasar, termina en una fatalidad, pero... Tampoco está comprobado. Sí, era lo que especulaba mucha gente.
4: Son teorías de internet, claro. Nosotros no lo sabemos todavía, pero esto es lo que decía el padre ayer con Nelson Castro.
5: ¿El cuerpo de su hijo ya está acá en la Argentina, Ricardo?
6: No, todavía no. Todavía no. Se están haciendo todos los operativos allá en Brasil. No, todavía no. Claro. Estoy esperando noticias de eso, porque estoy acá en Puerto Madryn. Claro. Pero bueno, no, todavía no. No.
5: Leíamos una declaración suya. Usted tiene o la sospecha o la convicción que pudo haber sido un atentado esto que terminó con la vida de su hijo.
6: Yo estoy convencido de eso.
5: Y porque había alguna causa que podía generar que había quien quisiera generar un daño.
6: Nelson, yo le voy a hacer clarito.
5: ¿Cómo no?
6: Yo de eso no voy a hablar ahora. Bien. Yo únicamente voy a hablar de Gasti.
5: Muy bien. Lo entiendo perfectamente.
3: Bueno, hay gente que lo mata al pibe en las redes por el contenido que hacía, pero en realidad era un personaje que iba andando por la... Además no sabemos si los que aparecían estaban producidos.
1: Muchos eran actores, sí.
3: Claro, gente de la calle. Pero ¿por qué no se busca una casa? Como si nosotros lleváramos la lógica de buen gusto a la calle.
1: Claro.
3: Ay, pero ¿cómo? ¿Cómo tiene un tanque de agua pintado? ¿Viste? Una cosa así para... traspolarlo un poquito, digamos, no era el pibe, digamos, de hecho ese personaje medio chetón, que miraba todo por arriba,
0: sí,
3: uno de los personajes que tenía, ¿no?
0: Sí.
3: Iba de traje.
0: Sí,
3: bueno.
4: Todo eso lo explica en un documental que se llama La Vuelta de Gaspi, para quien no conoce quién fue Gaspi, y él se explica a sí mismo en este documental, así que si tienen 9 minutos para verlo, está en YouTube.
3: Muy bien, Nencito.
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0: Para el mediodía. ¿Qué pasa de importante, Noé?
1: Bueno, en Perú están contando todavía votos.
0: Están contando todavía.
1: Sí. Fujimori está aumentando la ventaja.
0: Qué loco, ¿no? Que en época de lo electrónico, yo no sé si, sinceramente, si en Perú siguen usando la boleta física, el voto electrónico, pero un mes para contar votos.
2: Que son los que llegan del extranjero.
0: Claro. Sí, pero claro, extranjero, te mandaste un WhatsApp a la China ahora.
1: Pero principalmente quieren esas mesas del extranjero porque son las que le darían ventaja a Keiko, que él sigue teniendo la ventaja. En estos momentos tiene 39.000 votos arriba. O sea, 50,10 con 49,89. Si hablamos de porcentaje, son 40.000 votitos de momento que tiene a favor.
2: Votitos.
1: Y otra relacionada a Perú, porque justamente en Perú hay un presidente interino, ¿no? El presidente peruano José María Balcázar, que acaba de anunciar la visita del Papa León XIV a su país, un país muy querido para el Papa León, obviamente porque allí vivió 4 décadas, pero esto indicaría, lo menciono también porque estaría ya casi confirmado, que va a venir su santidad a la Argentina. Sería en el mes de noviembre y visitaría además de Buenos Aires, Córdoba y Santiago del Estero.
0: Pasa Juanpi, como cada jueves un ratito, con una historia, me parece, yo no sé si se hizo película esto, pero que fue muy emblemático, en su momento se habló de todo el mundo, del caso. ¿Cómo va, Juanpi?
3: ¿Cómo están? ¿Todo bien? ¿Me extrañaron?
0: Sí. Anda con tres chicos tiene Juanpi, ¿viste? Los tres engripados. Los dos padres engripados también ha estado complicado.
3: Complicado.
0: En la vida.
3: Ha sido complicado. Pero bueno, hoy les traigo un cuentito.
0: Sí.
3: La verdad,
0: bravísimo cuentito.
3: Gravísimo. Se habló muchísimo en muchos países, específicamente Estados Unidos, donde ocurrió. Todo empieza en 1984, en febrero. Desaparece un joven, Jody Plouché, si no me equivoco se pronuncia. El chico no lo encuentran.
0: Edad
3: tenía, si no me equivoco, 11 años.
0: Ah, chiquito.
3: Chico. No lo encuentran, hacen la denuncia, lo buscan por todos lados. La policía da con el chico en el estado de California. Él era de Luisiana. Ojo con esto, dato importante, es como que yo les diga, el pibe era de Buenos Aires, lo encuentran en Mendoza.
0: Okay. ¿Sí?
3: La mejor con los mendocinos fue lo primero que vino a la
4: casa. No, por el tema de distancia. Obvio.
3: Por el tema de distancia.
0: ¿Lo encuentran vivo?
3: Sí, lo encuentran vivo con su instructor de karate. Resulta que su instructor de karate lo había secuestrado y se lo había llevado para abusar de él. ¿Sí?
0: Mala pelota.
3: Por suerte, lo llegan a detener. A todo esto, no solamente son días, son meses, ¿no? Ya por marzo se está viendo qué se va a hacer con el hombre. Porque, bueno, es complicado. Al chico se lo convenció. No, venirte conmigo, vamos a hacer un viaje. De todas maneras, es un secuestro. La policía tiene que reconstruir un montón de hechos.
0: Se supone que a un nene de 11 lo podés engañar. No, quédate tranquilo que ya hablé con...
3: Sí,
0: papá,
3: te lleva un torneo, lo que sea.
0: Claro.
3: Lo que sea. Que esto también es dato importante, una persona de confianza.
0: Sí.
3: Esto es algo también importante. Y bueno, resulta que están haciendo el traslado, porque al hombre hay que enjuiciarlo, ya lo encontraron culpable, hay que ver qué va a ocurrir. Se lo están llevando de un lugar a otro y en el aeropuerto...
0: O sea, hay pruebas de que de lo que es el secuestro y el abuso sexual.
3: Por supuesto, sí, hay llamadas.
0: ¿Él confiesa?
3: Tengo entendido que no hizo falta porque algunas fuentes confirman... Hay distintas fuentes y algunas confirman que se enteran por una llamada del chico que llegó a escaparse en un momento. Sí, hay gente que dice... Hay distintas versiones y hay una que es dentro de las más fuertes, que se lo había llevado a un motel y en un momento el chico logra escaparse para llamar a los padres. Que ahí es donde... Porque es muy específico, ¿no? Se lo llevó a otro estado, en un lugar recluido, era complicado. Y ahí es donde se enteran y bueno, básicamente fue bastante fácil reconstruir todo porque...
0: Le habrán hecho pericias al chico, el testimonio del chico habrá sido clave, más las pericias, el secuestro en sí mismo que era...
3: El secuestro en sí mismo es tan fácil como decirle, che, discúlpame, ¿qué haces con este pibe que no es tu hijo en otra provincia?
4: Facilísimo.
3: Claro, pero bueno.
0: ¿Y hay que van a juicio?
3: Van a juicio también, esto tarda meses... pero dentro de todo ya se sobreentendía que el hombre iba a quedar preso. Pero había que pasar por ese juicio.
0: Había que probarlo, digo, viste que a veces hay situaciones insólitas donde no alcanzan las pruebas y el tipo queda libre.
3: Por supuesto, estaban no solamente ni hablar de no se podía hablar de una condena porque todavía había que hablar justamente de eso, de testigos, pruebas, a ver cómo se lo encontraba puntualmente. Así que bueno, se lo traslada, como les digo, esto ocurría en otra provincia, en otro estado, lo que ocurre en Estados Unidos. Ya esto era tema nacional, lo estaban filmando, y ahí en el aeropuerto, donde lo estaban escoltando los policías, pasa por al lado de unas cabinas telefónicas donde había un hombre. El hombre se da media vuelta y enfrente de las cámaras, ¡pum! Un tiro en la cabeza.
0: El padre del nene.
3: El padre del nene. Gary Ploché.
2: Te iba a decir, esto está filmado, claro. Está filmado,
3: se puede encontrar en YouTube. La verdad es que no se ve nada puntualmente gráfico. Se ve cómo el hombre levanta el brazo. El chef Duchette, que es el abusador, cae en el piso. Muere al otro día recién.
0: No quiso esperar ni el juicio el padre.
3: No quiso esperar el juicio.
0: Dijo, la justicia la hago yo.
3: Correcto. Algo que pregunta mucha gente, que esto está bueno para contestarlo. Primero, yo esto siempre lo contesto como persona, ¿no? Mucha gente pregunta cuál iba a ser el veredicto, ¿no? ¿Cuánto le iban a dar al hombre? Como persona, primero te contesto, nunca se supo. No llegó.
0: Claro.
3: Le dispararon antes.
1: No, tal vez sin el estado de pena de muerte, está, no sé.
0: Depende del estado.
1: Es muy variable en Estados Unidos.
3: Claro. Y bueno, como padre te puedo contestar que no era suficiente. No importa cuál hubiese sido. Como padre, no importa cuánto le den al hombre. No importa si le daban perpetua. Sí, fue algo terrible. Lo que se ha discutido mucho a lo largo de los años, ¿no? Primero que nada, les comento, quedó libre el padre. Estuvo preso un par de días, bueno, que esto que el otro, pero le dieron esa libertad.
0: Claro, pues ahí tenés el riesgo de dejar al papá encima del trauma que vivió, dejarlo sin padre, porque es un asesinato. Los abogados, los defensores del abusador, puede decir, un asesinato a sangre fría.
2: Premeditado.
3: Es que eso
0: premeditado.
3: Es algo, ni hablar, eso es algo que se ha hablado un montón, porque para empezar hay que entender algo. El hombre se sobreentendía que iba a terminar preso. Ya lo habían detenido, el abuso había ocurrido, ya técnicamente había terminado todo. Esto fue una especie de venganza, de yo no puedo seguir con la impunidad. Lo que se le jugó a este hombre fueron
0: no podemos estar los dos vivos en este mundo.
3: Exacto. Este mundo es demasiado pequeño para nosotros dos. ¿Sí? Y fue terrible, no podía seguir con la impotencia de que lo que haya ocurrido. Tuvo que hacer justicia por mano propia. Se le da libertad condicional al padre con trabajos comunitarios y demás, pero básicamente queda libre. En su momento, lo primero fue muy impactante en Estados Unidos, se dividió mucho la opinión. Rápidamente todos tomaron el lado del padre. Al día de hoy ocurre un fenómeno que se ha estudiado y algo que se habla. Miren, vamos a poner la foto, esa foto que hemos pasado del hombre dándose vuelta con el revólver. Sí. Y que el 90% de los comentarios son bien, bien, bien, bien, bien. Cada tanto uno, bueno, pero ¿qué pasó? Cada tanto. Una vez, de hecho, alguien preguntó, creo que lo preguntó de mala forma. Yo entiendo la duda, me pareció bien. Che, ¿y nadie se pregunta qué fue del hijo? Porque nunca sabemos si el hijo a los 11 años sabía, quería que el padre se manche las manos de sangre por él. Si bueno, ¿quién sabe si
2: el padre lo hizo por él, ni siquiera por el hijo? Fue una venganza personal.
3: Eso es debatible, no me voy a meter en eso. Pero sí es cierto que bueno, el pibe le pasaron mil cosas por la cabeza. Y bueno, una persona, che, nadie se pregunta qué le pasa al pibe. Y si el pibe no quería que haga eso.
0: La gente que nos está escuchando. Uno de los escenarios más horrendos que uno se puede imaginar es que abusen de tu hijo o de tu hija. Si no existe la tentación, incluso aunque lo haya metido en cana, yo no quiero que viva ese tipo y claro, busco la manera de.
3: No podemos, me sirve la perpetua, no me sirve
0: claro,
3: la.
0: ¿Viste? Obviamente que, digamos, hay gente que está incluso en contra del término en los medios de justicia por mano propia. Porque la justicia es justicia, ya la mano propia no es justicia, digamos, en términos legales, ¿no? Pero también se puede entender cualquier reacción de alguien que sufra ese trance tan feo. Lo que no querés es que sufra. Preferís que te pase a vos y no que le pase a tu criatura.
3: Siempre. Y a las dos personas más analizadas desde el aspecto psicológico en este caso han sido, bueno, el padre y el hijo. El hijo ha dado cualquier cantidad de entrevistas, ha escrito libros, y ha sido todo muy movilizante desde que, de hecho, una de las cosas que cuenta fue, ahora lo entiende de otra manera, lo primero que le pasó, ha contado, cuando me pasó de chico fue sentir enojo con mi papá. ¿Por qué hiciste eso,
0: y
3: papá?
0: Y puede pasar que el nene crezca diciendo, yo no quería tener un papá asesino.
3: Bueno,
0: todo es entendible.
3: No sé, nadie sabía eso hasta ese momento. Por suerte no ocurrió, se lleva muy bien. Esperá, el hijo ha posteado fotos.
0: Ah, a ver, hay mensajes, a ver.
5: En esta difiero con vos, Joe. Quizá porque no sos padre, pero yo actuaría como actúa el tipo y te puedo asegurar que ningún padre lo hace por él. No por un orgullo propio, por una venganza propia, es todo por tu hijo. O sea, si sos capaz de tener ese tipo de venganza, claramente es por tu hijo.
0: Ah, pensé, sí, pero hay una motivación, sí. Una motivación personal, porque vos pensás, ¿en qué le alivia al pibe el trauma de lo que le pasó? Que vos mates al tipo.
2: No.
0: Lo que dice Juan Pideo, no sabés si el nene en ese momento quiere ese tipo de justicia. No lo sabés hasta que el pibe crezca.
2: Le agregás otro trauma. Sí. Mi papá es un asesino.
0: Y posiblemente. Bueno, no estamos perfecto. Juzgando al padre. Porque hay que ver cómo está. Vos pensá, alguien le hizo eso a tu hijo y vos sabés que va a pasar por tal lugar del aeropuerto y vos tenés acceso ahí. Podés pararte a 1.5 metros de cuando él pasa. No haces nada, esperás que la justicia dictamine lo que dictamine, porque dejás todo en manos de la justicia. Le gritás de todo, lo cagás a trompada, o como este te vas armado y le pegás un tiro en la cabeza. Sabiendo que vos lo vas a tener ahí a tiro de distancia en algún mañana a la mañana. ¿Qué haces?
3: En televisión nacional, ¿no? Porque lo vio todo el mundo.
6: No, este yo ni creo le importaba que ni siquiera pensás en eso, si hay cámaras o no hay cámaras.
2: Pero sí que de 10 tipos, o mujeres, no importa, 9 haríamos lo que hizo el tipo este, sin dudas. Teniendo la posibilidad, pues te dicen, che, va a pasar por Freire 932 a las 10 de la mañana. Y vos estás acá y decís, me la dejaron servida. No lo pensás, no es racional lo que uno está haciendo.
1: Es que claramente tampoco confías en la justicia, porque decís, bueno, ¿cuánto le van a dar? 30, 35 va a estar, después está en un pabellón, resulta que
3: dijo,
1: no, claro, no, se hace el que se recuperó y se va al pabellón. Bueno, exactamente. ¿Y si hace lo mismo con otra persona también, incluso dentro de la cárcel?
0: No digo en este tipo de delitos, ¿no? Pero ha habido, viste, la vida tiene tantas vueltas y el tiempo transforma a veces tanto las cosas. Hay muchos casos de personas que le mataron a un familiar y con el tiempo, digamos, el asesino está preso y con el tiempo la víctima, así un familiar de la persona fallecida, establece contacto con el preso. Hay una persona bastante pública que tuvo un problema de robo en la casa y demás, y muere uno de los ladrones, y entiendo yo que la víctima estableció una especie de contacto posterior con la familia del ladrón fallecido. Nunca sabes cómo son las emociones con el tiempo. Pero está lleno de historias así. De decir, ¿qué tiene que hablar con el tipo que cometió ese delito y le cambió la vida? Y por ahí, porque en un punto, víctima, victimario, uno en la cárcel y el otro en la casa, los une un mismo hecho. Todos los días de la vida. Es muy loca la cabeza, ¿no? ¿Qué dicen, Javi?
7: ¿Qué hace, Betito? Buen día. Buenas tardes. Pongámoslo del otro lado. Yo, si a mí si abusaron de mí cuando yo era chico y mi padre tomó esa decisión de reaccionar así, y estoy orgulloso. Te agradezco. Un abrazo.
3: Bueno, es algo que por suerte, por lo visto, le ha pasado al chico, de decir, suena mal, ¿no? Pero es eso, mi viejo se la jugó por mí.
0: Claro,
3: no,
0: bien.
3: Se la jugó por mí.
0: Hoy ya de grandecito, el pibe debe tener 30 años.
3: Sí, ahora. Sí.
2: Esto fue en el 84, así que más, tiene esto, casi 40.
3: Bueno, en el 84, sí, de hecho, bueno, de 40 hecho, el padre falleció, pero hay que consulto la Juanpipedia, pero el padre ya falleció hace rato, si no me equivoco, de un derrame cerebral. Mira. En el año 2014, a los 68 años. Sí, Gary Ploché ya falleció, pero de todas maneras el hijo ha sido un tema porque aparte, como dicen ustedes, todo esto pasó de chico y las entrevistas y los testimonios del chico han sido a lo largo de toda su vida, es decir, que ha tenido oportunidad de abordar toda esta situación de distintos ángulos, con distintas emociones, ¿no? Que bueno, a veces pasa que se lo ha juzgado, en mi opinión, de manera incorrecta, porque esto que dijo de más chiquito, pero no, me pasó tal cosa, qué desagradecido. Bueno, pero tenés que entender que lo dijo en el calor del momento, de chiquito, sin entender muy bien lo que estaba ocurriendo. De grande dijo, no, está bien, la verdad, mi papá lo admiro, me protegió a su manera, estuvo bárbaro. Ya que estoy, les comento, porque esto se ha debatido un montón, generalmente lo que ocurre son dos cosas. Está el padre que dice, yo habría hecho lo mismo, o el que dice que no y se siente mal, porque todo eso es mal padre, yo no sé si esto. No, no. Claro. Pero hay cierta justificación que hasta cierto, algunas personas la entienden más que otros, que es, tengo otros hijos. Si yo termino preso, ¿quién más va a cuidar a mis hijos? Nadie los va a cuidar como yo. Epa.
0: Sí, sí, sí, sí. Sí. A priori, digo, vos, aunque sea una venganza y aunque la mayoría de la gente diga, yo hubiera hecho lo mismo, depende del juzgado, del tribunal, del estado, que sea, te puede decir, usted mató a una persona, tuvo tiempo de pensarlo, llevó un arma, hay sí. premeditación, hay alevosía, y vas en cana y lo dejas a tu pibe sin padre. O podría haber pasado si era otro tribunal. Después puede pasar, digamos, te contábamos de otro caso que se hizo serie y documental, del nene que le matan a la mamá, él teniendo 2-3 años, iban juntos, es el único testigo. Sí. Y el padre hace toda una causa de vida, de encontrar al asesino, y después hay un reproche del pibe, cuando crece, porque no los protegió lo suficiente, porque no encontró, porque no presionó a la justicia,
1: porque le expuso.
0: Porque lo expuso también, también claro. Porque lo expuso a los interrogatorios de los policías. Sí. Digamos, no sabés cómo crece el pibe, ¿no?
3: Es que en realidad...
0: ¿Qué planteo te hace cuando crece?
3: Mira, yo justo esta semana me invitaron a un programa donde hablé justamente de Gaspi, estuvieron hablando hace un rato, sí. Y abordé el tema de la tragedia, porque lo que ocurre muchas veces en la tragedia es que se buscan culpables, porque nos duele un montón la inevitabilidad. Sí, no me gusta decir... Si me voy a morir de viejo, bueno, por lo menos, no sé a qué edad, pero de viejo. Pero la tragedia, decir loco, porque una tragedia no es subirme una moto, ir a todo lo que da, ponérmela y matarme. No, era lo más probable que pase. En cambio, ir caminando por la vereda, que se te suba un auto a la vereda, todo lo que da y te ponga, es trágico, no había manera. Esto es igual. Y lo que pasa muchas veces en las tragedias es buscar un culpable, porque eso alivia. En este caso, como en este ejemplo del pibe que, ¿por qué no buscaste mejor al asesino? Y es una manera de aliviar, buscar al culpable. Y el culpable más cercano, lamentablemente, en este caso era el padre.
2: Por eso en el caso de Gaspi, lo más que te alivian un poco es pensar que fue un atentado, como diciendo eso, o algo conspiranoico, como bueno, pues eso hace que, bueno, pasó por algo, no es que...
3: Tal cual, sí, que él estaba luchando por algo, porque para redoblar lo trágico, parece ser que él estaba en un momento de transformación personal, ¿no? Casi todos lo conocen como un tipo irreverente, ¿no? Con un humor jodido, y justo antes de esto estaba medio con una transformación seria, reflexiva, y pasa esto.
6: También volviendo al caso que vos nos trajiste, Juanpi, intento pensar en la cabeza del padre, todo lo que te pasa... Sí o sí, si te pasa algo así, obviamente el dolor y la bronca forma parte de vos y después cada uno cómo actúe, es cosa de cada padre. Pero no eras tu profesor de defensa de taekwondo. Sí. Yo digo, vos como padre, conoces a un profesor, tiene 11 años tu pibe, lo llevas a taekwondo para darle herramientas de defensa personal. O sea, vos estás confiando en este tipo para que él el día de mañana pueda defenderse de un posible hijo de puta que quiera hacerle algo.
2: Que termina siendo su profesor.
6: Y termina siendo su profesor. Mm. Entonces, también aparece la culpa, seguramente, en la cabeza de ese tipo. Sí. Y
2: yo lo mandé a taekwondo.
6: Exacto, sí. Yo lo mandé, yo lo entregué a él.
1: Capaz que no querían ir y yo lo llevé para que fuera.
2: Te va a servir, andá, si no te cargamos en el colegio.
3: Y es una manera también porque vos pensás que, no digo que sea exactamente este caso, pero ha ocurrido en otros casos donde la persona vive con un miedo de decir, bueno, el resto de mi vida, ¿en quién puedo confiarle a mi hijo? Claro. Entonces, si yo me vengo, le pego un tiro a este tipo, por lo menos estoy tranquilo de que de ahora más, dale, acérquense a mi hijo. ¿Sí? ¿Quién más? ¿Querés el profesor de él? Dale, no hay problema. Es una manera que, insisto, quizá no fue el caso específicamente de este hombre Gary, pero sí lo he escuchado testimonio de, fue la única manera de irme a dormir sin tener que estar pendiente de, ¿y ahora qué va a ser de mi hijo? ¿En qué lugar va a estar seguro sin mí?
2: Es lo que decía Beto, vos pensás que hay un tipo que abusó de tu hijo que está en una cárcel, comiendo calentito, durmiendo en un colchón, está preso. Sí, pero el tipo va al gimnasio, toma sol en un patio. Yo no quiero que ese tipo esté vivo. No me suena muy neandertal, cromañón, sí, pero bueno, sí, por algo somos también, venimos de ahí nosotros.
0: Bueno, vino Juan, como hicimos con Cecilia Perel o con Ciano, queremos sumarle seguidores a los que se sientan, o con Gabriel Cartañá. Juan.casela.counselor.
3: Correcto, me
0: síganlo, tiene que llegar a los 10.000.
3: Vamos.
0: El próximo mes. Así que síganlo, a ver si
8: no,
0: a ver,
8: más, nadie nos, mucho más.
0: A ver cómo se porta el pueblo de Nadie Nos Para. Juan.casela.counselor, ¿no?
3: Correcto, bueno, sí,
0: síganlo en Instagram. A Juanpi. Dale, Javi.
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2: ¿Cómo va, chicos? ¿Todo bien? Ojalá nunca me pase, ¿no? Tener que salir en la tele y decir, uff, lo que le pasó a mi hija. Pedir justicia por lo que le haya pasado a mi hija. Pero yo nunca llegaría a esa instancia, tipo, no, quiero justicia, le pido a los medios que me acompañen, no. Totalmente de acuerdo con lo que hizo acá el señor. Yo te prendo fuego a la casa con el chabón adentro. Ya fue. Y que mis hijas sepan que su papá es capaz de hacer esas cosas con tal de castigar y que a que les haga algo.
3: Bien, los escuchamos, ¿eh?
4: Buen día, chicos, ¿cómo andan? Es un tema muy, muy debatible. Yo también soy padre y creo que si tuviera la oportunidad también haría lo mismo, si pasaría algo similar. Te terminas convirtiendo en tu peor versión. En cuanto al pibe, obviamente no le soluciona nada, pero yo creo que la mejor solución sería hacer como en El Secreto de Sus Ojos. Lo agarrás, lo secuestrás y listo. Lo mantenés de por vida con dos pancitos, con un pancito todos los días. Y que se pudra ahí.
3: Claro, porque alguien puede pensar, yo a este le pego un tiro en la cabeza y lo libero de todo.
5: Claro.
3: El secreto de sus ojos. Lo vamos a dejar sufriendo un tiempito, ¿no?
6: Claro. Ojo, recién algo que me llamó la atención del oyente es, yo no le soluciono nada al pibe. Ok. Siempre pensemos lo que no es, pensemos lo contrario, porque yo he visto terrible casos donde el chico, la chica va y le dice, papá, el tío me hizo tal cosa, y que el padre callado siga haciendo lo
3: sí,
6: que
3: sí,
6: está haciendo.
3: Sí, sí, o lo culpan al nene, ¿por cómo vas a decir eso?
6: Claro, mamá, me hizo tal...
3: Esa falta de reparación debe dejar marca fea. Es que, está lleno de historias así, ¿eh?
7: Sí, y también pensemos en que en un abuso sexual, sobre todo cuando es infantil, no hay reparación. Para la persona, para la víctima. No hay reparación. No hay reparación en la cárcel, no hay la reparación en la muerte del abusador. No existe reparación más que transitar la vida.
3: Pero si una nena es abusada por un tío, que pasa mucho intrafamiliar, y cuenta a los mayores, y los mayores defienden al tío, es mucho más doloroso. Eso sí que te veriste. Ahora, si tu familia sale a denunciar y sale a... Bueno, mi familia salió a bancarme.
8: El otro día hicimos un oyente con ese planteo acá, diciendo que él sabía de una situación familiar y todos los hermanos apoyaban al abusador y se enojaron con él.
7: Sí, se enojaron con él, dejaron de hablarle.
3: Eso sí que es fatal para el resto de tu vida. Después lo otro, por supuesto, es una herida que... Después tenés... Cartañá cuenta que... sufrió un abuso de un preceptor y hoy no tiene ningún cargo, dice que no tendría problema en tomar un café con el tipo, dice que el tipo sería un enfermo, no sé, estaría bueno que esté Gabriel para que lo desarrolle él, como lo vivenció él.
6: Cartaña fue la única persona que me dijo, de todos los profesores que tuve y me han hablado acerca del abuso sexual, que me dijo, ojo Juan Pablo, siempre tené cuidado, siempre trata de ser empático con una víctima de abuso sexual. No las pongas a todas en la misma caja, no las trates
3: víctima
6: a todas.
3: ¿Víctima o victimario?
6: No, víctima. Víctima, una persona que sufre. Porque también tenés que entender que no puedes tener el mismo cuidado de la misma manera condescendiente. Porque, y él me hablaba de esto, ¿sí? Porque hay personas que necesitan muchísimo cuidado y hay otras que, pará, salieron fortalecidas, que salieron bien, ¿sí? No podés meter, ay, pobrecitos, a todos juntos.
3: Es una buena idea esa.
6: Sí.
3: Planteado desde lo profesional. Ojo que cada uno trae su carga. Me estudié un poquito qué carga trae para ver cómo lo trata. Está bien, ¿eh?
6: No es lo mismo el abuso, no es lo mismo la edad, no es lo mismo la contención.
7: ¿Quién te abusa?
6: Claro, yo tuve la suerte, prefiero no entrar en detalles, pero de pasarme de algo, de decir... Porque esto es de librito, ¿eh? Que le pasa a alguien que sufre un abuso. La culpa es mía, que hice mal. Y yo no me olvido más haber pensado, ¿no? Justo ese día encima, yo me he visto bastante mal, no me cuido. Y justo ese día... estaba pensando, wow, qué fachero que estoy. Mirá cómo la ropa me queda barro por primera vez. Y recuerdo pensar después esa noche. Y claro, mirá cómo me. Mirá qué bien que vine. Soy
3: imagínate una chica, ¿no?
8: Imagínate.
3: Pero, que tiene la reprobación hasta del padre por la pollerita corta.
6: Pero ves, ahí tenés.
3: Bien, el padre la quiere cuidar.
6: Yo soy hombre, me pasó a una edad donde pude, después de decir eso, decir, no, para. La culpa no la tengo yo. Estos acá, ustedes también, sí son culpables porque ustedes sabían, ustedes están al tanto, todos ustedes nos hagan los salames, me voy a alejar de todos ustedes. Y eso me ayudó, pero bueno, es otra fortaleza mental de venida de otro género, como dicen, porque por suerte soy hombre, entonces no cargo con esa... Ay, sos mujer, mirá cómo te vestís. Otra edad, otra contención. Entonces no podemos meter a todos en la misma caja.
3: Exacto. Los tipos de mi generación, que crecimos en calles de tierra, en zonas bastante vulnerables, donde no había medios que hablaran de este tema, era un desastre. Como mínimo, todos los tipos de mi edad de esas zonas... Tenemos dos o tres situaciones de abusos de tipo más grande que venía, que te chantaba un beso en la boca, que te toqueteaba. Nosotros, viste, medio como que lo terminamos naturalizando.
8: Sí, naturalizando.
6: ¿Ubican Friends, la serie?
8: Sí. Sí.
6: Hay un capítulo que, mirá qué loco lo que era la época, en ese capítulo se toma como un chiste. Vení con mi sastre. Mi sastre es un genio, es mi sastre de cuando soy chico, bueno, dale. Y el chiste es que le están midiendo el pantalón, la cámara cambia la cara y pone una cara como diciendo, epa, ¿qué me está haciendo? Y va y le dice, che, tu sastre me estuvo manoseando. No, así él es así. No son así los sastres.
1: Claro, claro.
6: ¿Cómo? A mí me hizo así. Y claro, en esa
1: toda
6: época...
1: Toda la vida me...
6: Claro, ahí, toda la así. Vida me tocaba ahí para... Y vos escuchás las risas de fondo y pasaron los años. Hoy por hoy ves la escena y está lleno de comentarios.
1: Claro.
6: De gente que dice, no, che, esto estaba mal.
3: Yo no sé si lo conté al aire, pero me acuerdo un tipo que vivía al lado. Era una familia picante, de chupi, de, viste, de meterse en lío. Justo lo vivía. Y nosotros tendríamos 8, 9, y este tendría 16, el vecino este que era me la vería. Y me acuerdo que nos pone en fila a varios nenes y nenas y nos da un beso de lengua a todos, uno por uno. Que yo me acuerdo de la remer, como me quedo, de irme a lavar la boca con jabón. Cosas de ese. Ahora, ni se nos cruzaba comentarle a
1: papá, no,
3: porque además nos daba vergüenza la situación.
8: Ni pensabas que esa persona estaba haciendo algo mal. O sea, te molestaba, pero no lo
7: conocías. A priori sabía que no estaba bueno lo que hacía.
1: No porque claro. Si no lo hubieras contado. No, porque te molestaba, si no te parece que estaba mal, lo contás.
7: No, y porque te ibas y te lavabas la boca porque te daba asco. No querías.
3: Yo te digo, ahora no haciendo memoria, nosotros, 12, 13, había. Tres o cuatro tipos gay, un par muy forzudos que había en el barrio, que nos cruzábamos de vereda, porque nos aterrorizaba estar mano a mano, porque el tipo te toqueteaba, te invitaba, ¿viste? Y era una situación muy fulera. Pero era la ley de la calle de esa época, ¿no?
6: Permítanme reivindicar el qué lindo chico sin celulares, sin pantalla. Porque está todo bien, ahora es verdad, están todos los pibes uy, con el celular, con la compu. Antes, mirá cómo... Sí, pero antes había un poquito de sí, andate a la selva y si volvés, y si no aprendiste a volver.
7: Y si pasa algo, resolvelo en silencio.
1: Así. Volvías a la noche y tu vieja, tomaste la leche, sí, en lo de Enzo. Ah, listo, no te preguntaba qué era volver. Y vos te ibas a la 10 de la mañana y volvías a las 6 de la tarde.
8: Ni sabía dónde estabas.
1: Exacto.
3: ¿Qué dicen, Javi?
5: Hola, Beto. Hola, Mesa. Bueno, en mi caso, bueno, no voy a dar mi nombre porque lamentablemente toda mi vida... viví bajo el estigma de no digas nada. ¿Qué pasa cuando un primo te quiere manosear? Yo tenía 11 años, todavía no me había hecho señorita, y un primo que tenía 10 años más que yo me quiso manosear, me quiso forcejear. Obviamente que yo me defendí, me corrí, me fui. Le conté a los 15 años, recién le conté a mi mamá, me dijo que me calle la boca, que no diga nada, por mi tía y mi tío, que no se merecían saber esa verdad. Me lo callé durante un tiempo. Obviamente que mi pareja lo sabía, mi novio en esa época, hoy mi marido. Y bueno, y después se fueron enterando casi todos los parientes, porque bueno, tenían hijas de mi edad y yo no quería que les pase lo mismo. Pero bueno, estuve tratamiento psicológico casi toda mi vida. Y después, hace 4 años, decidí estudiar yo psicología social y hoy por hoy lo llevo bien, pero todavía mi tía sigue viva. Mi primo trabaja en la facultad de la UBA, se rodea de adolescentes, así que la verdad es una lástima, pero bueno, sigo viviendo con ese estigma de que me tengo que quedar callada.
3: No hay forma que podamos entender desde cierta normalidad que tiene en la cabeza a alguien que protege a un abusador intrafamiliar. Porque supongamos que por ahí ¿qué puede pensar una mujer? Si lo denuncio me quedo sin compañero, porque por ahí lo ama al tipo.
7: Sí.
3: Pero te están diciendo que cometió una cosa horrible.
7: Y en este caso,
3: ¿qué le pasa en la cabeza?
7: El argumento de la madre es no le hagamos pasar este mal rato a los tíos.
9: Sí.
7: O sea, imagínate que vale más para esa madre lo que pueden decir los tíos que lo que te está contando tu propia
3: hija.
7: Pero
3: ahí tenés que asumir que implosionó la familia, se hicieron una bomba adentro y bueno, los restos que queden quedarán.
8: Pero antes de vos
3: me parece
6: lo que ocurre ahí es que se prioriza la armonía y la estructura. Sí, hay una crisis que se debe afrontar y no se afronta. Sí, por algo se habla de secretos familiares. Hay un montón de secretos familiares. Están incluso los placenteros, como puede ser un cumpleaños sorpresa. Están los esenciales, que es la privacidad. Mami y papi no le cuentan sobre sus relaciones sexuales a los hijos y está bien. Y después están ya los nocivos, como por ejemplo, nos hacemos los tontos con que Pirulo fue abusado. Sí, eso es nocivo, hace mal, se siente en el ambiente, es como un gas nocivo ahí en la habitación. Incluso están los secretos peligrosos, que el abuelo sea alcohólico, no le contemos a nada. Bueno, entonces no le contemos a nadie. El abuelo se subió a un auto, se la puso y ¿cómo? Pero ustedes sabían que era alcohólico, sí, pero no se lo dijimos a nadie.
8: Ya, lo estás protegiendo.
3: ¿La mujer de quién, Julito, me decís que defendía al acusado? De Alperovich.
7: Claro.
9: Sí.
8: Bueno, y a su
3: otra familia.
8: Mariana la Mirra.
7: Beatriz Rosquez.
8: Exacto. Y Mariana la Mirra también, ¿no?
9: También. El famoso, el qué dirán, ¿viste? El cubrirse antes. Y bueno, pero pensá, acá la frase, tu tía y tu tío no se merecen esto. ¿Cuántas generaciones que crecieron con una frase horrible?
3: Yo puedo entender que si sos una nueva novia del tipo, de ahora, y el tipo te cuenta su

0: 8 o 9 años, fui abusado varias veces por mi primo, primo hermano. Y bueno, recién me animé a contarlo hace poquito. Se lo comenté a mi viejo. ¿Qué pasa? Esta persona trabaja con mi viejo. Al día de hoy sigo esperando que mi papá tome alguna decisión para con él, de echarlo, de que haga algo, pero bueno, como que a mi viejo le costó asumirlo. Cuando se lo conté, me preguntó, recién ahora me contabas, ¿por qué ahora? Y bueno, al día de hoy sigue estando en mi casa. Yo dejé de ir a la casa de mi vieja, cuando está él no voy. Pero bueno, a mi viejo no lo asumió nunca. Apenas le conté, la primera semana estuvo con fiebre 5 o 6 días, con presión baja, que se sentía mal. Y después, bueno, repuntó, pero al día de hoy nunca tomó una decisión y creo que no la va a tomar.
1: Ahí te ves, yo soy un convencido de que la personalidad y la calidad del alma de una persona se ve en las situaciones jodidas. Muy jodidas. Ahí te das cuenta. Cuánto de heroico tiene, cuánto de pusilánime, cuánto de cobarde, cuánto de valor humano. En las situaciones muy jodidas. Mira, ahí lo ves.
2: A mí un...
1: Ahí te está dando cuenta de lo que es el padre.
2: Dice, un psiquiatra me dijo, mira Juan Pablo, acá el combo que toman muchísimas mujeres en Argentina... estarán libres, ¿no? De alguien decirme, no están así, pero esto me lo dijo un psiquiatra, el combo que toman la mayoría de las mujeres en Argentina es antidepresivo y antipsicótico, ¿sí? Y hay una posible razón por lo que viene la psicosis, e incluso se ha hablado de esquizofrenia, que yo ya lo he contado acá, que es el doble vínculo, esto lo habla mucho Marcelo Severio, de la psicología sistémica, que es cuando vos le das un mensaje a tu hijo y al mismo tiempo le das el contrario, ¿sí? Y la verdad que es bastante... enloquecedor, perdón por la palabra, pero tener que sentarte a comer 10 años de tu vida con la persona que te abusa. ¿Sí? Es enloquecedor tener que pasarle la sal a la hora de la comida a la persona que te abusa cuando todos saben que está ocurriendo y se están haciendo todos los boludos.
3: Cuando me pasarle la sal le querés tirar una botella por la cabeza, más
2: claro.
3: O menos, porque...
2: No, peor, ahí está el problema, que no quieras. El problema no es que quieras, el problema es que no quieras, porque lo normalizaste. ¿Sí? En realidad, lo mejor que puede pasar, nosotros siempre vemos a la Cenicienta como algo feo, trágico, pobre, ella quería... En realidad lo peor que puede pasar es una Cenicienta que no quiera salir de ahí, que haya aprendido que ese es su lugar, que ella merece claro. Estar trapeando y que si un día viene el príncipe, ella diga, yo no me merezco un príncipe, ¿sí? Porque... Te terminás creyendo que vos te mereces el abuso, que vos te mereces estar pasándole la sal y te mereces ser el tacho de basura de toda esa mesa.
4: Pero es que si tu padre te dice no le digas nada a la tía, que no sé qué es, no se merecen esto, el tío no se merece esto, ¿estás seguro que fue así? Mirá que por ahí vos malentendiste.
2: Claro.
4: Vos con 8, 10, 12 años decís, che, por ahí soy yo el problema, porque alrededor tengo 6 adultos que están diciéndome que el equivocado soy yo.
5: Si yo lo provoqué, si yo la provoqué.
4: Y terminás diciendo, che, si soy yo el problema, y ahí te callás, bueno, y así arrancan después. Vos y Cardia tienen laburo hasta los 100 años con toda esta gente porque lamentablemente te exponen a que vos te termines cuestionando todo.
5: Recordemos que el 80%, según las estadísticas, 80% de los abusos infantiles vienen de parte de un familiar.
2: Son intrafamiliares.
5: Son intrafamiliares.
2: Tal cual.
5: O sea,
2: ¿sí?
5: Que no es una estadística
4: claro,
5: baja.
4: Es que uno siempre eso, piensa en el linchera, en el tipo que está bajo del puente. Y no, por ahí es el tipo que está sentado en tu mesa.
2: Es que la mayor. ¿Sabés que muchas cagadas, perdón por la expresión, nos las mandamos los padres tratando de proteger a los hijos? Porque no nos damos cuenta, pero por ejemplo, cuando le decimos, si te llega a pasar algo así, lo primero que haces es venir a contarme. ¿Qué pasa? En la mayoría de los casos de abuso, primero, uno no está listo. O a veces ni siquiera entiende que fue un abuso, o sea, lo entiende después de muchos años. Entonces, ¿qué pasa? Para cuando estoy listo o me doy cuenta, ya pasó tiempo. Y a mí me dijeron que vaya corriendo ni bien pasó. O, decime quién fue, que voy y lo mato, lo deformo a piña. Y por ahí fue el tío, y el tío me hizo algo malo, pero yo no quiero que papá deforme a piñas al tío. Y son cosas que no nos damos cuenta que hacemos los padres, que intentamos protegerlos y son contraproducentes.
1: Cartañas tiene una posición muy tomada sobre eso, respecto de no está bueno que el nene escuche en una reunión familiar o de amigos, si alguien toca a mi nene o mi nena lo mato, porque a veces eso puede hacer que la criatura abusada proteja al tío que quiere, y dice, no, papá lo va a matar, mejor no le cuento nada. Es una posición interesante, ¿eh? Bueno, 12:36, Juanpi nos trae siempre sus temas... que generan repercusión. Hay que seguirlo, es juan.casela.com, se lo sigan en Instagram, que está buenísimo.
2: Juan.

0: marcela.counselor. A veces me escriben, yo no le puedo solucionar la vida a mucha gente, pero a
1: algunas personas.
0: Pero sí, me doy cuenta que sí, que con, a veces con solo escribirme, sí, incluso en un vivo, o che, me pasó esto, eso es un alivio. Y bueno, si les puedo dar una mano, aunque sea con eso.
2: Es compartir también, es saber que no están solos, que tal vez un caso que te presentan, hay muchas otras personas que también lo están pasando.
1: Ni hablar. A veces un audio que le podés mandar cortito, sí, en un mal momento, los alivia un montón. Ojalá pudiéramos, no sé, los que tenemos muchos seguidores, contestarles a todo y mandarles ese mensajito, que, pero son muchos. Con los que podemos lo hacemos. 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

0: Bueno, querido Flaco Lamadrid, va a estar mañana viernes, 7 de la tarde, presentando su libro en Salta, en calle Subiría 291, Consejo Profesional de Ingenieros. ¿Dónde es esto, Noé?
1: Esto es en Copiapá, mañana a las 6 de la tarde, todo lo que se recaude, porque hay una entradita que pagar, muy económica, pero es todo en beneficio de Juventud Antoniana, donde jugó justamente el Flaco Lamadrid. Así que, o sea, la idea de compartir el libro, anécdotas y recuerdos, o sea, tiene también un fin solidario, se van a hacer sorteos también especiales, y todo lo recaudado va a ser para colaborar con las divisiones inferiores del club.
0: Síganlo en sus redes, porque a mí no me queda claro dónde queda esto.
2: En provincia de Salta. ¿Sabes?
1: En la provincia de Salta, sí.
0: Ah, perfecto.
2: Juventud Antoniana de Salta, que claro. Es el jugaba.
0: El jugaba. Salta, bueno, sí, la gente nos está escuchando en Salta. Sí.
2: La repetidora estará...
0: Está dando charlas interesantes el Flaco. Y en el marco de todas esas charlas, está como relanzando su libro, que se lo piden mucho.
1: El Renacido, muy bueno, Renacido. Muy divertido.
3: Ya cuando arranca, la historia con la que arranca el libro es de las mejores de la historia del fútbol, así que prepárense.
0: ¿Qué más tenían, Cito?
4: Bueno, vamos a hablar, esto es un poco más banal, sí, de televisión, de Juana Viale. Juana Viale, que hace un tiempo no estaba en boga, o sea, no estaba en boca de nadie, pero el domingo pasado pasó que en su mesaza estuvo invitado Manu Urcera, actual pareja de Nicole Neumann. Hasta ahí todo bien. Es un chico que la verdad que no se muestra. No se muestra públicamente. 35 años. Es piloto.
3: Piloto, corredor.
4: El piloto le va muy bien. La verdad, es una hermosa pareja con Nicole. Hasta ahí todo divino. Y vieron que el programa de Juana tiene un segmento en donde cocina con Jimena Monteverde. Sí. El postre, que en realidad es un chivo pago para un supermercado muy conocido. En ese momento, Juana, Jimena y dos invitados preparan el postre y de paso le tiran algunas preguntas. Un momento jocoso de la mesa. Bueno. Tan jocoso fue que en un momento Juana entró en confianza y le vio una cicatriz en su brazo derecho mientras él batía algo. Opa. Juana le preguntó, la ¿qué es esa cicatriz? Sí. Y la pregunta estuvo acompañada de un toqueteo de brazo.
2: Le tocó la cicatriz.
4: Le tocó la cicatriz, pero Juana también se entusiasmó.
2: Menos mal que
4: Juana,
2: estaba en el brazo.
4: Juana soy yo, ¿eh? Sí, Juana, vio un chongo de 35 años, muy simpático, todos los dientes, sonriente. Y
2: todos los dientes.
4: Y él tampoco es que le decía, no, Juana, soltame. No, pero también me pongo a pensar, ¿cómo le decís a la conductora no me toques?
3: No, el pibe estuvo bien. Pero a ella, el famoso, se le fue la mano.
2: ¿Dijiste Juana es como yo?
4: Me refiero a graciosa, de jocosa.
2: Responde, dijiste Juana es como yo. Juana es de Aries.
4: Juana es de Aries. Bueno, mientras lo toqueteaba, al parecer llamó la atención, primero de todos los televidentes, porque Juana no es la más divertida del planeta. Juana no es la persona que, cómo hace chistes. Estaba muy entusiasmada con Manu. ¿Qué clavícula que tenés? Y le tocaba la clavícula. ¿Qué brazos que tenés? De repente era como Frankenstein, lo iba armando de a poco. Le iba toqueteando. Esto no causó gracia, por supuesto.
0: ¿A quién no le causó gracia?
4: A Nicole Neumann, claro, que es la novia actual.
0: Pero no es tan grave.
4: Y sobre todo porque todos los programas de Chimento se encargaron de cubrir la noticia, de poner Juana toqueteó al novio de Nicole Neumann. Fueron a preguntarle a Juana. Juana ni enterada que había pasado.
2: No, se hizo la boluda.
4: Juana no sabe
2: la boluda.
1: No tiene tele, no tiene redes, no tiene nada.
4: Dijo, yo grabo los programas y me voy. Pero le fueron a preguntar, vos toqueteaste a Manu Urcera, y esto respondía, escuchá.
5: ¿Viste lo que se armó después del programa de la visita de Manu Urcera a tu programa? ¿Cómo lo tomaste?
6: Disparate.
7: Disparate. Me sorprendió estas repercusiones sobre la...
6: No me sorprenden, no me sorprenden. Las boludas no me sorprenden, porque realmente es una boludez, pero... Nada, no sé, qué sé yo. Bueno, hay cosas interesantes que hablar y tenemos que hablar de estas cosas, pero me parece que no hay que perder el tiempo en la estupidez humana de generar contenido donde no lo hay.
7: ¿Te afecta esto en lo personal?
6: No me afecta en lo personal. Estoy muy acostumbrada a que hablen, que inventen, que digan, que creen, que fabulen. Pero bueno, no sé, qué sé yo. Me parece que ya de un momento hay que como evolucionar, hay que... que madurar un poco, no pueden llevar todo y tiene todo tiene que tener una connotación de ese tipo, o sea... ¿Cómo podemos hacer nota y gastar tiempo de esto?
5: Está el mundial, Juana.
6: Hablemos de lo que fue la maravilla, ese 3-0 que hicimos, el primer gol.
2: No hiciste nada.
4: Alentando.
0: Primera vez en mi vida que estoy de acuerdo con Juana Viale. Sí.
4: ¿Estás de acuerdo con Juana?
2: Es una palotudez, ¿eh?
0: Yo sí estoy. Te digo más, yo estoy viendo el programa y veo que dice, acá, mirá, qué clavico. No me pasa nada. Si es al revés, puede ser. Estoy pensando qué estará pensando la chica, pero están. No es lo mismo, ¿viste? La otra vez, no sé a qué programa fue Luciano Castro en Chile, no sé dónde. Sí. Que las minas lo jodían un poco. Qué músculo. Y él medio como se hace el ofendido y dice, bueno, si fuera al revés. Sí, si fuera al revés es otra cosa.
4: Claro.
0: 2000 años de dominación de tipo y de forzamiento por fuerza física, por dominio físico, que la mujer no tiene, no es lo mismo.
4: No. Aparte acá no estuvo incómodo Manu Urcel.
0: No, mira, salvo que diga, che, me puede traer quilombo con mi novia. Única.
4: Claro.
0: Pero y hasta por ahí nomás, pues.
4: La noticia era que a él también se lo veía feliz. O sea, él también le siguió
0: la noticia, todo. Bueno, la noticia.
4: Bueno, la noticia de los programas de Chimento. El momento de mundial, cuando no hay noticia. Pero
1: si hay diferentes visiones, si es hombre o mujer, incluso el sin tocar, con la mirada. Si entra Luciano Castro y lo miramos de arriba abajo, nadie nos dice nada. Va a entrar una chica, la miran ustedes de arriba abajo y ustedes son. Ay, o sea, no es lo mismo.
2: No es lo mismo, obvio.
4: Igual Nicole tiene derecho a ofenderse. Yo acá sí estoy.
1: Igual
4: con
1: esa
4: Nicole.
1: Pareja para mí está mirame y no
0: tampoco
1: me
0: toques. Tampoco era un ratoneo que duró 10 minutos. Que, che, hacía falta tanto. Un chiste.
4: Le tocó el ahora. Brazo.
2: Le tocó el brazo, dale, Enzo. Pareces otra persona.
4: Le amasó el brazo, chicos. Yo, Nicole, me hago presente en esos estudios y le arrastro 2 cuadras.
0: No. Después
4: pelos.
0: Que Nicole Neumann diga. Che, hace rato que no aparezco en la tele, estoy medio desaparecida. Claro. Voy a sobreactuar un enojo, así me mandan móviles, es otro tema.
4: Ah, bueno, también eso puede pasar.
1: Igual Nicole lo minimizó y dijo que no fue nada. Nicole, ella tiene su streaming.
0: Listo, cerrado el tema.
2: Ya está, Enzo. No sé qué trajiste.
1: Qué tóxica que estás.
0: ¿No tenías Enzo? Otra cosa.
4: No había, chicos. Dejate es el mundial y esto. O sea, no hay más temas.
2: Mañana hablamos del mundial. Imagínate el día que Macho esté de novia, que ve que vos le abrazás, le das besos, la chapás, ¿qué te hace?
1: No, pero cuando Enzo es gay, es como que iba a la
2: Eso es gay, fue acá al Caribe, se comió 4 rosarinos.
4: Acabas de decir, imagínate, Matu, imagínate un novio de Matu que Juana Viale lo toquetea así. Matu sí se hace presente en ese estudio.
1: No sé, habría que ver la situación.
4: Sos tóxica, Martina.
1: No. Si la persona con la que estoy es reconocida y hay que chichonear un poquito, que toque la
2: clavícula. ¿Entendés el juego?
1: Pero después nada más. O sea, hay que ver el después también.
2: Si no hubo si después, chicos.
8: Bueno,
2: si no
8: hay después. Tóxico.
1: Yo
0: soy
1: como
0: bien. ¿Dónde va a andar yo,
2: Vamos a estar esta noche en Hudson, en el Sheraton Greenville, ahí en Hudson. 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
0: Camino a la Plata.
2: Habla todo el mundo. Camino a la Plata. Exactamente.
4: ¿Y en Capital?
2: Y en Capital este sábado, tempranito, 20:45. 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Ahora para julio, pues la gente si no está todo el tiempo. Y el Muñe. Bueno, hay más cosas aparte del Mundial.
4: ¿Cómo
2: así
4: dicen?
2: Que. El Muñe, que juega que llega confianza. Mbappé. No. Vamos a estar en Merlo.
9: Vos sabés quién lo va a ganar.
2: Yo sé quién lo va a ganar. Vengan a Merlo el 10 de julio, que vamos a estar ahí en Joseph Bar. También en Merlo el 10 de julio. Entonces, hay mucha cosa para divertirse. No todo es mundial, señora. Déjalo al gordo en casa. Venite con tus amigas a divertirte con esta astrología. Que también te hacemos como Juana Viale. Te palpamos la
4: clavícula.
2: La clavícula. Hoy en Hudson, el sábado en Café Berlín. Y el 10 de julio en Joseph en Merlo. Yo creo que si Scioli se lo invita a Merlo, viene.
8: Merlo, sí, me encanta.
3: Bueno.
1: Voy seguido, no puede hablar, no puede hablar. Si no está auspiciado. Bueno, claro,
0: mira que no te auspicia Gani.
1: Claro.
0: Perdón,
1: claro.
0: Una auspicia.
2: Bueno, le dejo para mañana.
0: No era Sicioli que habló. Era Charry.
3: Es Charry.
2: No, no.
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0: Te voy a pedir que te pongas los auriculares y que escuches los mensajes, porque fue una temática que propuso Matu, muy linda, resultó un segmento muy emotivo de la mañana.
2: Qué bien, Matu.
3: Muy lindo fue.
1: Muchas gracias.
0: Que donde la gente nos cuenta qué tres canciones te remiten a tu viejo.
2: ¡Oh!
0: Porque él cantaba, porque él silbaba, porque se compró un disco o lo escuchaba mucho. Escucha.
12: Esto, mi mamá, fue mi mamá, papá, todos juntos. Y me puso Roberto Carlos de nombre. Así que imagínate qué música era la que escuchaba de chiquito.
0: Qué pena que para mucha gente Roberto Carlos se famosa con no con Un Millón de Amigos, que era una canción muy tonta.
3: Sí.
0: Pero las canciones todo, que tienes.
2: ¿Cuánto vendió yo quiero tener Un Millón de Amigos?
0: No sé si vendió mucho.
1: Fue gracioso porque sí, pero
0: este creo que fue, no sé qué año era, el disco más vendido del año. Uh-huh. Acá,
3: comienzo de la década.
0: Imagínate lo que era Brasil.
1: Okay.

0: dar amor. Me sale igual, vos cerrar los ojos y dices, es verdad. Y es que tú,
1: amada amante,
0: mirá lo que te digo. Yo era chiquito y como está el calco de Diego y de Messi en algunos autos, estaba el de Roberto Carlos.
2: Yo me acuerdo, mirá lo que era el tipo. Con el pelo así.
3: Nunca largo. Renunció a las chapas.
2: Nunca.
0: No.
2: Nunca.
0: Ahora lo tiene más alisado.
2: Sí, bueno.
0: No, esos rulos pierden fuerza con el tiempo.
2: Y recordemos que el tema propuesta. Es el primero con el que Diego saca a bailar a Claudia.
0: Sí, señor.
2: En el 77. Ahí él ya la venía viendo y le hace el cabezazo. Y Claudia estaba con la mamá y le dice que sí.
0: Diego estaba mirando a Claudia, la miraba y no se animaba. Y cuando el DJ tira propuesta, yo te propongo, dice, vamos. Yo la saco a bailar con esta.
2: Y Claudia,
0: y ahí nace el amor.
2: Y Claudia dijo que sí. Julio del 77.
3: No se quedó en.
2: No. Escucha que lento.
0: Chama tú. Para vos, Duki. Escucha.

0: Es una propuesta clara, ¿no? No es que le invite a tomar algo. No, a tomar un café, ¿no? No. El tipo va muy a los bifes, ¿no? La canción. No corra más que el tiempo. Pero...
1: como Diego.
0: No, no, es una propuesta pijada.
2: Propuesta.
3: Yo te propongo.
4: Bueno, propone todo.
0: Toma mi cuerpo.
3: Después. Y mucho abrigo.
0: Ahí te hacemos cucharita. ¿Te gusta?
4: Sí, porque es tierno.
1: Después de todo.
0: Sí, sí, no es. No es el meneadito.
2: ¿Vos, claro, fan de Roberto?
0: Sí. Beto.
4: Hoy te cantan.
0: Lo fui a ver al Movistar hace poco.
4: Es verdad.
0: Sí, escucha.
2: ¿Qué tiene?
0: 80.
4: Sí.
0: De madrugada.
3: De madrugada.
4: 85.
0: Se está cansada.
2: ¿Y sigue girando?
0: Sí. Sí.
4: Como Paul.
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4: No, sí.
0: Y en un abrazo, después de hacerlo.
1: Claro.
0: Después
1: claro.
0: de hacerlo.
4: Me gusta la cucharita después de Roberto.
1: Cuchariña.
0: Hacerte dormir acá.
4: Oh, en el pechito, o sea, Beto.
2: Están los cantantes que transmiten o no transmiten. No es que uno tiene una tendencia a decir, mira, me gustan más las voces graves, tipo Sandro.
0: Claro.
2: No, a vos te llega el que te llega.
0: Sí. Sí. Este en Brasil está arriba de Neymar, de Ronaldo Nazario.
1: Ídolo absoluto de todas las generaciones.
0: El día que este parta,
2: el día que le toque abandonar su cuerpo. ¿Te imaginas un velatorio en el Indio Solari?
0: Sí, sí, sí. Roberto Carlos.
1: En Brasil,
0: sí. En Brasil, sí.
4: A ese nivel. Wow.
0: Sí, sí. En una época decía que era el cantante de las mucamas. Ah, en Brasil, como que era tan popular, claro. Pero no, trascendió todo.
4: Claro.
0: El tipo va y en su mejor momento va a San Remo, participa en el Festival de San Remo de Italia, que es muy popular, y gana con una canción cantando en italiano.
2: San Remo.
4: Ah.
1: Sí.
2: Cantando en italiano. ¿Cuántos cantantes dio San Remo que después?
0: Sí, muchísimo.
2: Pero él cuando empieza a hacer discos que lo sacaba en portugués. Y la versión en español.
1: Sí. Comienzo de los 70.
0: Comienzo de los 70.
1: Claro. Sí, a partir de ahí.
4: Sí, más vendido. Álbum homónimo de 1976.
2: Roberto Carlos, Roberto Carlos.
4: Sí, ahí está. En 1900, ese fue.
2: ¿Qué temas trae?
4: Amada Amante. ¿Qué crees que es eso, no?
1: Primero.
4: Claro. El primero.
1: Esta es propuesta.
0: Bueno. Dame uno más, queremos ir al papá de Martín.
4: Sí.
2: Ok, ok.
5: Hola Beto, buen día chicos, mesa. Mi viejo escuchaba a Julio Iglesias.
0: Ah.
1: Ahí está. Un truco.
0: Este es Julio Iglesias.
1: Y un señor.
0: Este sonaba mucho en los telos baratos.
4: Sí,
0: sí. Lo repetía. El parlante, viste, cambio desconado.
2: ¿En qué época le decís?
0: ¿Eh?
2: ¿Qué época decís?
0: En los 80.
2: Porque en los telos baratos, o sea.
0: El parlante desconado que estaba en la mesita
2: de
0: luz del telo. Te sonaba mucho los bajos.
4: Claro.
2: Yo soy generación de telos de la década del 90. Yo iba a los telos de la década del 90. Y era cumbiazo el que salió.
0: Te fue a poner cumbia en un telo.
4: Vos ya acabas. Te van a poner cumbia.
1: Vos no sabías cómo bajarlo.
2: Entrabas urgente con ella, ¿no? Entonces, en el abrazo con ella.
1: Manoteaba.
2: El hotel, viste, te mandaba la música al palo. Y vos querías manotear así, decís.
4: Ah, no.
2: Y empezabas a cambiar las luces.
1: No.
2: Exacto, más que el volumen.
1: No solo el volumen según, seguía igual y la luz subía, bajaba.
0: A mí poneme Murmullo Descuidado de Guam.
2: Qué buen nombre.
0: Para el amor. Puede haber un hotel que se llame Murmullo Descuidado.
4: Murmullo Descuidado. ¿Cómo estamos con los nombres?
0: Que la gente le puede decir, ¿dónde fuiste? Fui a Murmullo.
2: Y yo dije, Murmullo Descuidado.
0: Y nada más que se la llevó a Murmullo a la mina, boludo. Le dice el nombre completo.
2: Es un gran lento.
1: ¿Cuánto habrá vendido Julio con esta canción?
4: Ahí está,
1: Murmullo.
2: ¿Este lento?
0: Este es erotismo.
4: Vos escuchás esto y las algo. Prendas como que se te van saliendo.
0: Solar. El sexo. El saxo.
4: Exacto. El saxo con el sexo.
2: Yo fui contemporáneo a este lento.
1: Somos, ¿no? Claro que sí.
2: Somos contemporáneos. Vos sabés que de los discos siguientes de George Michael, cuando lo ingresan como clásico de Wham, porque el Wham duró nada.
1: Nah.
2: Él después de este exitazo,
1: chata.
2: Al otro le dice chao, pista. Que tiene una intro más larga del teclado. Y tarde le tarda el. En el editado que arranca con el saxo.
0: Y Orio le diría a George Michael. No, vos cantabas, le cantabas a los hombres, no le cantabas.
2: Como Ricky Martin.
0: Él cuando siempre. Cuando Ricky Martin anuncia públicamente lo que anuncia, Iorio se sintió estafado. Dice, pero bueno, le cantaba a la mujer.
6: Otros que ponen a Ricky Martin como que fuese el héroe San Martín. Y se la llevan a Puerto Rico, que es parte de los Yankees también. Aparte, le perdonan cosas a la gente, ¿viste? Porque si vos ahora declarás que te gustan los hombres, tenés hijos con hombres, entonces los 30 años de atrás, bueno, le cantaba a las mujeres, le cantaba a los hombres.
0: ¿Cómo es? Son formas de ver. Sí, sí. Él tenía la idea que si vos sos gay y haces una carrera de canciones hetero, estafas a la gente. O sea, claro. Él tenía tan el criterio de que se canta lo que se siente y lo que se es. Claro. Él le cantaba mucho a la Argentina, a las rutas argentinas.
4: Bueno, Zoe Gotuso, cantante argentina hoy en día de indie, ella le gustan las mujeres y sí. En las canciones pone mucho ti, pero también usa el femenino cuando canta. Está claro, bueno porque Iorio
0: decía eso. Ahora es más fácil. En tu obra, hacete cargo
4: de lo que te pasa.
0: Claro.
2: ¿Vos te acordás de Serna Mianovich? Saca el disco Soy lo que soy. Sí. Cuando realmente había que ponerlas arriba de la mesa.
1: Chapó Sandra por siempre.
0: Puerto Poyenza. Sí. Que se besan en la playa y el gordito de lente estaba alucinado.
2: Esa la escribió Marilina.
0: Sí. Marilina.
1: Claro. Pero bueno, había que hacer.
2: Es uno de los temas de
0: pero podemos ir al padre de
4: Sí, vamos. Arrancamos con la mañana.
0: ¿Con cuál?
4: Esperando.
2: Con Puerto Poyenza.
4: ¿En serio?
0: ¿Tu padre escuchaba Puerto Poyenza?
2: Mira, mi papá era muy fanático.
0: Epa.
1: No lo teníamos esta.
2: No. Y de hecho fuimos juntos a ver a Marilina y a Sandra, a las dos. Les encantaba. Él estaba enamorado de Marilina Ross. Mira. O sea, no solo como actriz, sino porque él además me cuenta que él se entera de la cuestión de la desaparición de personas de los militares, porque se lo cuenta Marilina en un avión.
0: Era muy militante, ¿no?
2: En el exilio de Marilina. Justo se le sienta al lado y empiezan a tener una charla, no sé si se conocían o no, pero y Marina y le cuenta las cosas terribles que estaban pasando acá.
4: Mirá.
2: Eso llevó a que mi padre me inculcara a muy temprana edad cuando Marina saca el disco Soles.
1: Sí, exitazo. Mitad de los 80, 82, 83.
2: Que también tenía Puerto Poyenza.
1: Sí.
2: Porque Marilina escribió poco, pero escribió bien. Es un discazo de Soles. Y él con Sandra Mianovich tenía algo especial, que ya venía hasta por la madre. Le encantaba a ella como periodista, Mónica, acá en Danvers. Y Sandra le encantaba. Este es el primer tema que realmente mi padre y yo consensuamos en el auto.
4: Mirá vos, ¿viste el auto? Yo hoy decía que muchas veces cuando escuchas una canción no solo te remonta a una persona, sino a un momento con esa persona escuchando. Puede ser la ventanilla de un auto, puede ser una casa. Sí.
2: A él le encantaba la frase del gordito
0: que fue a cambiarse las gafas.
2: Fue a cambiarse las gafas. Esa frase le encantaba.
4: Mirá, no pensé que ibas a decir eso. ¿Quién más?
2: Mi viejo trabajó siempre en la radio como mi hijo locutor. Okay. O sea, el Falicer venía de un hogar trabajador, como mi abuelo era ferroviario. Uh-huh. Y cuando le dice a mi abuelo, voy a dedicarme a ser locutor a la radio, mi abuelo le dice, anda a laburar, hijo de puta.
0: O sea, y antes.
2: Era bravo. Entonces, al trabajar en el mundo de la radio, él se recibe en el Iser y le agarra un asma que no le permite desarrollar una carrera. ¿Te acuerdas que un día lo llamamos? Que él conducía el programa de Sandro.
0: Claro.
2: Contratado por el manager de Sandro. Bueno, en eso, él después se transforma en productor comercial.
0: Perdóname, yo lo puedo desafiar al aire un día y escuchar una intro y ver quién reconoce primero la canción. Lo producimos con tiempo.
2: Mirá.
0: O se caga todo.
2: No está muy bien.
0: Bueno, decide que. ¿Está muy bien ahora?
2: Sí, seguro que te gusta.
0: Bueno, yo lo desafío. ¿Cómo se llama? Volví porque Víctor. Si condujo un programa de Sandro, él me tiene que ganar a mí.
2: Él decía, había un programa temático de Sandro los domingos, creo que en Radio El Mundo, si no tengo mala memoria. Me he de estar mandando mensajes, si está escuchando.
0: Si nunca tenés el celular, boludo.
2: Pero creo que salió por Radio El Mundo, los domingos a la tardecita, que era un programa de Sandro que solo pasaba temas de Sandro. Y Sandro iba en persona cada tanto. ¿Viste?
1: Qué revolución que aparece.
2: Era un programa temático porque era un tiempo en que en las radios había mucho lote de programas. O sea que compraban los espacios y después se autofinanciaban con la publicidad. Bueno, Entonces en casa siempre hubo discos de promoción de su trabajo en la radio. Prohibida su promoción,
1: su venta. Prohibida su venta.
2: Un montón. Pero bocha de discos, bocha. Sí, sí, sí. ¿Qué los regaló en un momento? Y yo, que después cuando me transformé en un vinilo man, le dije, ¿dónde están tus discos? ¿A quién se los di?
1: Lo regalé.
2: Se lo digo a alguien que tenía una radio. Alternativa, ¿cómo se llamaba? ¿Cómo se llamaban las radios truchas?
1: Truchas, sí.
7: Comunitaria
1: alternativa, sí.
2: Que él, una persona muy querida también por la familia, bueno. Carlos Alberto Ingracia, le mando un saludo. Bueno, el otro artista, vamos, salimos de Sandra, vamos al. Mi viejo esencialmente es tanguero.
1: Bien.
2: Tanguero.
1: Acá yo y yo elegimos tango.
2: Tango. Y mi papá es un tanguero acérrimo de Astor Piazzolla. Fanático de Piazzolla. Y su tema, que no se cansa de ponerlo, y yo le digo, papá, la puta que lo el día que abandones este cuerpo, yo esta canción, porque encima se llama Adiós Nonino, la canción.
1: Se le hizo al padre, ¿no? El mismo día que murió.
2: Se le hace al padre. Y ese es otro tema emblemático de mi padre, sin dudas.
1: Qué tema,
2: Tremendo. Y siempre anda buscando ahora con el teléfono, con las plataformas, nuevas versiones de Adiós Nonino.
1: Es que hay un montón.
2: Claro.
0: ¿Toca algún instrumento, Cicioli?
2: No. Había un piano en casa. Un piano. Piano. Bueno. Pero era para mi vieja el piano. Hay miles de versiones.
0: ¿Tu vieja tocaba?
2: Yo le dije.
0: ¿Tu vieja tocaba?
2: No, la vi tocar poco, la verdad que no la vi tocar mucho. Pero estaba por ella. No, no sé si lo compraron y estaba, quedó con la casa en la mudanza. Le dijeron, quédate piano. No sé la historia de ese piano.
0: Que después. Pero uno puede tener una silla que no usa.
2: Un taburete tenía.
0: Puede tener
2: un taburete.
0: Un micrófono, recuerdo. Un piano que
2: le gusta, tenía, no lo sacaba. El piano tenía taburete. No, silla común. Y después cuando se ponen de moda los órganos. Yo no sé si se acuerdan ustedes que... Allá por comienzos de los 80,
1: sí.
2: Yamaha saca los órganos, le decía órganos.
1: Órganos, ¿sí?
2: Órganos de dos pisos. Y mi vieja cambia el piano por el órgano.
1: No.
2: Sí. Y yo ahí me pongo a tocar de forma autodidacta. Y rompí como las bolas. O sea.
1: Porque hay un montón de teclitas de color.
2: Yo le hacía hacer discos a mis compañeros de colegio. Entonces venían a casa y le grabamos.
0: Te pediría que no seas autorreferencial.
2: Tienes razón.
0: Porque es el día del padre. Hoy es la consigna de la Día del Padre.
2: No, está bien. Adiós Nonino.
0: Porque ya me llevas, viste.
2: Adiós Nonino. Decime una cosa. Yo soy nostálgico. Sí, ya sé. El día que.
0: Esta es una linda canción.
2: Que sea lo más lejano posible, diga, ¿no?
0: Sí, sí.
2: Obvio. Nos esperan. Este domingo nos espera celebrar juntos el Día del Padre. Pero. Alguien que me viene tirando la onda de Adiós Nonino desde los 5 años. ¿Qué le haga? O sea, ¿cómo no voy a salir yo nostálgico?
1: Claro,
0: es verdad.
2: ¿Cómo no voy a salir emotivo?
1: Pero, y mira lo que es este momento de Adiós Nonino.
2: Claro, mira,
4: te modifica tus gustos musicales escuchar esto.
0: ¿Vos viste la que traje yo? Es decir, es un buen punto de partida. Las canciones que escuchaban tus viejos. Forman tu persona, un poquito de tu
4: completo.
0: Personalidad.
4: Mi viejo es
0: la mía era todo
4: de...
0: lo contrario, Adiós Nonino. Claro, compadre, ¿qué pasa?
2: Bueno, él era muy fanático. De hecho, fueron sus dos CDs que se compró de las dos películas de Pino Solanas: El exilio de Gardel
0: Sur y El
2: Sur,
0: exilio de Gardel.
2: Y Sur, donde canta el polaco.
0: Alguien dijo que me.
2: No, está me fui del bar. Naranjo siempre. En Flor.
1: Ay,
2: está esa que escribió Pino Solanas, porque Solanas componía canciones, era jinglero.
0: Lástima, bandoneón.
1: Sí,
0: corazón,
1: la última curda.
0: ¿Esa en Sur?
1: Sí.
2: Sí.
1: La última curda.
2: Y ese Goyeneche.
0: Su coraro.
2: Ese Goyeneche la rompe toda. Y cada tanto me sale el algoritmo de la última curda que la hacen entrecortada con la mujer que le dice. Pero anda,
1: sí,
2: anda,
1: sí,
2: y él le dice,
0: si
2: pero
0: yo
2: si
0: te quiero, tu ramía.
1: Ese está bien.
2: Bueno.
1: Ahí está.
0: Esta es la versión de estudio.
1: Controilo, sí.
0: Pero era muy linda la de la película, era
2: espectacular.
0: Sí, porque está como...
2: A agarra. Creo que le está cantando Musculosa.
1: Sí.
2: Sí. Que la hija lo iba a buscar a los boliches.
7: Su supecoraro.
2: Su supecoraro. Dice, vení, papá, vamos para casa.
7: Y el bandoneonista que tenía estaba el bandoneonista.
2: En la calle.
7: Está en la calle, bandoneonista.
2: Era bueno Pino Solanas.
1: No, Solanas.
8: Digo que sí. Todo
2: el
1: a ver.
8: Que es una curda.
2: Escucha, esta es la peli.
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9: Curda, ¿pero de qué confesión me hablas? 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
8: 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Serás un retazo del olvido.
9: Sí, reíste, reíste nomás. Yo también me sé reír, mirá. Sí, y me vas a devolver todo. Todo. Capillo, capillo.
8: Pero Cora, si yo te quiero, turra mía.
9: Ahora me lo decís.
2: El maestro Néstor Marconi es el...
1: Exacto, que era su bandoneonista.
8: 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Llorando mi sermón de vida.

0: abrazo.
1: Y no me vengas a golpear la ventana nunca más, ¿sabes? Nunca más.
2: Cerrame el ventanal. Es un lento caracol de sueño.
0: Es genial.
3: Qué maravilla.
2: Vengo de un país que está de olvido siempre. Y Rosy está loca también. Se hace el alcohol.
0: Esto es de...
4: ¿Cómo te acordás de memoria, Beto?
0: El 86. Agarra a un polaco Goyeneche, para mí que está en el momento justo entre el decidor de los últimos años, que ya ni cantaba. Y el polaco cantante...
5: De una voz afinada.
0: Este polaco que agarra a Solanas y que lo hace actuar en la película.
5: Claro.
0: De una muy buena película de Solanas.
5: Sí.
0: Y había otra canción que compuso Pino para la Vuelvo al Sur, como se vuelve siempre el amor. Es hermosa esa.
3: Esa es la forma de hablar de Padre de Cecioli.
0: Sí, sí, es todo de él. Son los temas de él.
3: Sí.
4: Bueno, yo me quedé.
6: Vamos resumiendo.
4: Con Sandra. Y María.
3: Nos sorprendiste.
4: Porque esto, ok, era un lugar más común, lo entendimos, estuvimos escuchando mucho tango también, estuvo muy lindo. Pero lo de Sandra y María me sorprendió.
5: Y Puerto Poyenza lo sorprendió.
0: Hay una historia detrás, viste, también, un avión. O sea, hay una historia. Porque él fue el publicista del exilio Gardel y tuvo vínculo directo con Solanas. Entonces, yo ahí vi como. No fui a las sesiones de filmación ni nada. Porque el productor de la película era el dueño de un concesionario de autos, muy conocido, Díaz. Y entonces de ahí viene la tener el guión, ver el guión del exilio Gardel, ¿viste?
4: Haceme el favor, Martín, cuando hoy veas a tus hijos o mañana, no sé cuándo los vas a ver, preguntales a ellos...
0: Tres canciones mías.
4: Claro. Les hacen acordar a vos.
5: Acá ya hicimos el ejercicio de que somos padres.
0: Sí. Dale, mañana.
4: Él respondieron...
3: Mis hijos dijeron, Beatles... Serrat y Manu Chao.
5: Sí.
3: Okay. Con eso los volví a loco.
0: Yo no quiero desafiar a ellos a ver que se acuerdan de mí. Porque
4: por eso. Bueno, pregúntale si mañana los contamos.
5: Yo suponía que mi hijo iba a decir lo que efectivamente dijo: Soda Stereo y Juan Manuel Serrat.
0: Mira,
5: así,
0: mira,
5: al ángulo.
4: Pero mira, pasa ni pregunta.
0: Pero yo conté lo de mi viejo, no hablé de mí.
4: se quedó mal.
3: Pero salió.
4: Salió
3: lindo.
7: Chao. 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

0: Buenas, buenas. Esto es ¿Quién paga la fiesta? Saludo a Gaby Acosta.
1: Buenas, buenas, ¿cómo andan?
0: Todo bien. 13 horas 27 minutos. Sanando las heridas. Patricio Rey y sus redonditos de ricota.

clásico tremendo, sanando las heridas. Está la voz del Indio, pero las violas de Sky realmente también son conmovedoras. Hola, Maggie.

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2: Bueno, 13:38, estamos en vivo, por supuesto. 12 grados 4 la temperatura. Hoy, desde tempranito en la mañana, se reanudó el juicio por la muerte de Diego Armando Maradona. Me va a llevar todo el día, es doble turno. Se confirmó la visita del Papa León a Perú y crece la expectativa de una gira que incluiría Argentina. ¡Epa! Y de cuando dije se confirmó, dijeron, bueno, seguramente pasará por Chiclayo, que es donde él estuvo haciendo misión pastoral. Casi que se siente tan norteamericano como peruano. Así se lo marcó desde el momento en que conocimos que era el sucesor de Francisco. Arranca la segunda fecha del Mundial, empiezan los segundos partidos ya. A mí me agarra una depresión cuando termine la primera fase de los Mundiales, porque digo, hay un montón... Ya no va a haber partidos todos los días, ¿viste? Te agarra como...
3: Igual ahora con los 16 avos, claro. Tenés 16
2: me lo agrandaron.
3: Claro.
2: Por ahí tenés, bueno. Arranca hoy con Sudáfrica y República Checa, que se enfrentan por el grupo A.
3: Que va ganando República Checa 1-0.
2: Está ganando República Checa 1-0. Después amplía Maggie. Un día como hoy, en 1942, nacía en Liverpool. Me pongo de pie. El señor Paul McCartney, maestro de los maestros, genio, total. Acaba de sacar un disco maravilloso, no paro de escucharlo. Paul McCartney nació en 1942, o sea, tiene, hoy cumplió 84.
4: 84.
2: Es una... No puede cumplir 84 años y hacer el disco que hizo. No, no puede. No, o sea, rompe todos los moldes de longevidad, de creatividad. O sea, y encima el disco vos lo escuchás. No es un disco como los últimos de Johnny Cash, viste, que lo agarró Rick Rubin y le hacía grabar clásicos conmovedores. Pero se notaba que era un señor grande que se estaba despidiendo. El disco de Paul es re vital. O sea, hay una canción que fue la que se dio a conocer antes, que no representa lo que termina siendo el disco. Yo dije, bueno, es un disco acústico del chabón recordando toda su niñez. Pero bueno, cumple 84 años Paul McCartney. Escuchen el disco de Paul McCartney, se los recomiendo, por Dios, porque este hombre ha sido un Beatle. Toda su vida lo hemos relacionado a John Lennon. Sin embargo, le ha tocado vivir 45 años más que John Lennon. Y ha tenido el peso de esa cruz maravillosa, que es ser el integrante de una de las tres bandas fundamentales de la historia de la cultura rock, sin dudas. Bueno, además, en efemérides, que no le importan a nadie, hoy es el día de la gastronomía sostenible. ¿Qué es la gastronomía sostenible?
4: Es un tomate que no se sabe con qué lo regaron.
2: La leche de una vaca.
3: Hola.
2: Feliz.
4: Sí, una vaca está sonriendo.
2: Listo.
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2: Bueno, son las 13:50. Tenemos información de último momento, importante. Maga y Sega.
3: Bueno, vamos a decir que primero a toda la irresponsabilidad de dar un fallecimiento cuando no sabes si pasó, porque no pasó. No pasó, no falleció Jorge Messi. Recién acaba de sacar una carta la familia Messi, la misma familia Messi, que la tengo acá y se las quiero leer. Y que dale. Dice, comunicado 18 de junio de 2026, comunicado familia Messi. La familia Messi informa que Jorge atraviesa una situación de salud. En estos momentos se encuentra bajo seguimiento médico, recuperándose y evolucionando favorablemente dentro del cuadro que presenta. Ante las versiones, rumores y especulaciones que han circulado en las últimas horas, la familia quiere expresar su profundo malestar por la falta de sensibilidad, respeto y escrúpulos con las que algunas personas han tratado una situación estrictamente privada y familiar. La familia desea aclarar, además, que únicamente su familia más cercana cuenta con información real y precisa sobre el estado de Jorge. Por lo tanto, cualquier versión, declaración o información que no provenga de la propia familia y sus canales correspondientes no debe ser considerada válida ni veraz. En momentos como este, pedimos responsabilidad, prudencia y humanidad. La salud de una persona y la tranquilidad de su entorno no deberían ser objeto de especulación ni de interés mediático irresponsable. Agradecemos sinceramente las muestras de cariño, respeto y preocupación recibidas y solicitamos que se preserve la privacidad, la confidencialidad y la intimidad de Jorge y de toda su familia durante este proceso. Esta es una carta que mandó la familia Messi recientemente.
2: Recién, ¿no?
3: Así que, bueno, todos los que están hablando que falleció, muchachos, dale. Bueno, es una falta de respeto.
2: A contar el origen de esto, o sea, aparece el tuit de un fulano que no sé quién es, dando la peor noticia. Y lo que pasó es que algunos medios irresponsablemente y algunas figuras muy conocidas se subieron a la demostrando que, no sé, esto suele pasarle a los canales de streaming, ¿no? Que la verdad hacen amateurismo periodístico.
3: El no, inchequeable, no chequean.
2: En actrices que no son periodistas y no saben lo que es chequear una información tan seria, tan importante, y encima la forma en que fue dicho. Cosas que pasan y que van a volver a pasar, lamentablemente, en esta era de redes sociales donde la velocidad, donde los clics están por arriba de cualquier cosa. Y donde yo vuelvo a lo mismo, digo, esto le pasó a los canales de streaming, no pasó en ninguna radio ni en ningún canal de televisión.
4: Se tiró en X, hay periodistas que lo tiraron en X.
2: Claro, sí, claro, también. Claro, redes sociales. Bueno, la cuestión de chequear una información tan sensible a la opinión pública, y bueno, después que cada uno se haga cargo, digo, porque el archivo les queda para siempre, ¿viste?
4: Aparte, ¿qué ganás con tirar en una primicia de un caso así?
2: ¿Qué ganás?
4: No es que estás diciendo, no es un pase de un jugador que va a Boca un matrimonio que se separa.
2: No.
4: Totalmente. No tenés nada, no tenés ninguna primicia que tirar.
3: Y aparte estás tirando una noticia que no es real.
2: Claro,
3: que no es real.
2: Nosotros cuando llegamos hoy...
3: Información falsa.
2: Y vimos que ya estaba levantado inclusive el tuit. Digo, que todo se basa en el tuit de un fulano que se anima, no sé con qué motivo... Nada, del peor gusto, ¿no? O sea, en dos sentidos, con la peor onda, con... O quizás un amateur periodista, que después aparezca el amateurismo en canales de streaming. Hay figuras muy conocidas que van a tener que pedir disculpas, pero de una. Y son figuras que les han pasado cosas en su carrera y se han enojado mucho con la rapidez con la que trataron el tema en los medios. Y con razón se han enojado en su momento. Me estoy refiriendo a Florencia Peña. Porque lo vi. Sí. Y a Florencia le pasaron cosas que... Ella tuvo que presentarse de una en canales así de golpe a desmentir algo. O nada, cuando hubo
3: Ahí para los de YouTube estamos subiendo el comunicado.
2: Porque ocurrió en un canal de streaming, nada, muy conocido, pero donde realmente no se puede decir, a ver, se está diciendo que pasó esto. O
4: sea, no, lo dio como, dio la noticia, Florencia Peña al aire.
2: Pero no empezó, se dice.
4: Sí, dijo, tengo que darles una mala noticia, dicen que falleció el papá. Vos no podés tirar así una cosa sin chequear.
2: La verdad que...
3: Y aparte después le preguntó a la productora, ¿qué dicen?
4: Y después pidió que consulten la data. Bueno, consultá la data primero.
2: Me sorprende
4: antes de tirar
2: ella,
4: la primicia.
2: Porque yo ya la he visto a Florencia y con razón. Ella fue víctima de cuestiones que le han pasado a ella en su vida privada, donde ya ni me acuerdo los rumores. O sea, obviamente sí, me acuerdo en su momento lo indefensa que se sintió cuando apareció el famoso video y lo demás. Pero por otra cuestión mucho más reciente, o sea, cayó una noche en el programa de Ángel de Brito en LAM, desmintiendo algo, no me acuerdo qué, pero diciendo, chequeen, loco, la información, chequeen. Y como esto pasó en el canal Lucio, vamos a decir las cosas como son, o sea, y estuvieron como cubriendo la noticia de algo que todavía, que no ocurrió.
4: Pero aparte, cuando es una noticia, vas a hablar de un fallecimiento, ¿qué apuro tenés? ¿Por qué no esperás que salga en los medios más importantes, que esté chequeado? ¿Qué ganás?
3: Pero aparte,
4: tirándolo primero como si estuvieras hablando de que se separó Pampita o...
3: Gaby, en los canales de deporte, a mí me toca estar en TNT Sports, lo primero que dijo el jefe que está en Estados Unidos, dice, le pido por favor prudencia, no se hable del tema, no me importa la primicia.
4: Claro.
3: Fue como un comunicado a todos. Y es un canal de deportes donde seguro tenés esa información por ahí más cercana, porque tenés más, muchos tienen más llegada a la familia Messi.
4: Recordemos cuando falleció Maradona que había muchos periodistas que lo sabían, claro, y no lo tiraban.
3: Totalmente.
4: Estaban esperando
3: que lo diga la familia
4: o que lo autoricen a decir.
2: Pero la verdad, y esto no se habla desde, viste, decís, uy, las radios o la televisión defendiéndose frente a lo que es la tendencia de lo que son los canales de streaming. Digo, estas cosas le pasan a los canales de streaming, le suelen pasar a los canales de streaming y a algunas cuentas de redes sociales que confirman.
4: No sé si
2: muertes.
4: Al canal, me parece que Flor Peña, me parece que habrá visto, estaría mirando a Twitter, vio este periodista, bueno, o algún otro que replicó eso,
2: se tiene mil años
4: y lo tira sin que no tiene ni idea de lo que hace.
2: Estarás en un mood de un programa en joda y te toca... No, pero igual no se hace. Porque además, ella fue víctima de información falsa. Y yo me acuerdo que yo lo vi en un programa. Digo, y le dolió mucho y tenía razón. Pero no podés caer, o sea... Yo cuando justo de casualidad, pero justo de casualidad... Ah, en realidad vi el read. Che, porque encima empieza a correr el reel de una noticia tan fuerte como una fake que tenía que ver con la salud del papá de Leo Messi. Y que bueno, recuperamos lo más importante. Vamos a cerrar con lo más importante, que es el comunicado de la familia, contando que él sí está en un proceso luchando con una cuestión de salud, respondiendo favorablemente dentro del proceso de la problemática que lo está aquejando a su salud. Bueno, 2 de la tarde.

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1: Bueno, esta canción del Indio Solari que en este contexto de hipersensibilidad alrededor de lo que pasó hace muy poquito, desde ese día suena distinto, ¿no? Cada palabra, cada estrofa. Y encuentro con un ángel amateur, Indio Solari. Ya venimos con Dipa, ¿eh? La economía que te importa. 11-70-82-095-9 para la duda que tengas. Ya venimos.
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10: 14:10 en la República Argentina. Estamos con, en esta intertanda, Damián Di Pace, lo anunciamos. ¿De qué vas a hablar, Dipa?
11: Vamos a hablar de... hay muchas juntadas.
12: Y la realidad es que es mucha guita la que tenés que erogar para una juntada. Ahora, el próximo partido es el lunes, después el sábado. Si Argentina clasifica, será más rondas. ¿Qué estás comiendo? ¿Qué estás juntando? ¿Recortás en algún lado para una juntada? Porque un asado es su guita, una picada tiene su guita.
10: Obvio, encima, ya en segundos hablamos de esto con Dipa, con todos los desarrollos que tiene el tema. 11-70-82-095-9.
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4: 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Hey
5: Jude. El 18 de junio de 1942 nacía en Liverpool Paul McCartney.
4: Cantante, bajista, compositor y una de las figuras más importantes de la historia de la música. Junto a John Lennon formó la dupla compositiva más influyente del rock dentro de The Beatles. Pero Paul fue mucho más que un Beatle. Dueño de una sensibilidad melódica extraordinaria, podía escribir una balada inolvidable, un tema de rock explosivo o una canción pop perfecta.
5: Tras la separación de los Beatles, lejos de vivir del recuerdo, fundó Wings y construyó una de las carreras solistas más exitosas de todos los tiempos.
4: Ganador de múltiples premios. Compositor admirado por generaciones y nombrado Sir por la corona británica. McCartney sigue siendo una referencia absoluta. McCartney no solamente escribió canciones, escribió parte de la banda sonora de nuestras vidas. Porque mientras cambian las modas, los estilos y los tiempos, las melodías de Paul siguen encontrando el camino para emocionarnos.

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2: Te propongo un viaje. 1985. Duran Duran es la banda más grande del mundo. La que más sonaba, la que estaba de moda. Graban el hit de La mira de los asesinos, de James Bond. Y se pelean. Y se dividen en dos partes. Arcadia.

Esta canción se llama The Election Day. Es Arcadia, no es Duran Duran. Duran Duran en ese año se habían separado después de grabar la canción de la película View to a Kill, del último 007 de Roger Moore, película muy exitosa. El tema se puso el número uno, View to a Kill. Pero los vínculos entre ellos se rompen. Estaban de gira mundial y todo eso. Entonces salen John Taylor y Andy Taylor, bajista y guitarrista, a armar una banda mucho más rockera, llamó The Power Station, que la rompieron toda. Sonaba mucho en esta radio. Era una versión muy rockera, con Robert Palmer de guitarrista y el baterista de Chic, Tony Thompson, un negro. La rompía. Entonces los otros tres, durante

Duran, viste, que se quedaron como mirando. Ah, me agregaron de Power Station, viste, le pusieron el nombre del estudio donde grabaron el disco. Y si hacemos un disco nosotros tres, y salió de ahí Arcadia, que la verdad está buenísimo, parece Duran, es lo mejor de Duran Duran. Hay algunos discos de Duran Duran son inferiores al disco de Arcadia. Sobre este es de lo que estoy hablando. Esto fue Power Station. La rompieron. Cuando salió esto explotó, sonaba en todas las radios. Some Like It Hot. Mira que es el baterista. Estaba Andy Taylor, que siempre dijo: yo soy más rockero que lo que suena en Duran Duran. Necesito una cosa más rockera. Y se va el bajista, John Taylor. Histórico Duran Duran. Este hit.

0: The Power Station y Arcadia. Duran Duran después volvió el año, con el disco Notorious. Historias del rock, historias de la vida cotidiana, la economía que nos importa. También dispase. Bienvenido, ¿qué tal?
1: Bueno, hay un consumo que se apaga y un consumo que se prende, porque las ventas minoristas, de acuerdo a la CAME, vienen cayendo 3,1% en el año. En el mes de mayo cayeron, sí crecieron respecto al mes de abril. Pero junio, hoy se dio a conocer el índice de confianza del consumidor. ¿Qué pasó en junio? Creció, y creció bastante, porque es un índice que mide la Universidad Torcuato de Itela, y creció 6,4% respecto de mayo. ¿Hay algo del Mundial? Sí. ¿Donde hay rubros que crecen en forma progresiva a medida que la selección avanza?
0: Yo tengo esta sensación. Me parece que el Mundial en la vida de todos los seres humanos, en este país que encima es tan futbolero, se prenden hasta los que no son futboleros. Y la verdad hay una cosa así, este mes y medio, nada es más importante que el Mundial. Entonces, ves partidos, selecciones que ni te importan.
2: Sí.
0: Y también se generan juntadas.
1: Juntadas
0: que no necesariamente involucran a la selección argentina. ¿Sí? Mañana juega Brasil. Sí. Venite. Dale, vamos a Brasil.
1: Y eso era un gasto impensado.
0: Totalmente.
1: Era un gasto impensado, picada, un asado, ¿sí?, en el medio de la semana, ¿no?
0: Total.
1: Y eso, de algún lado tiene que salir esa plata y un esfuerzo. Estaría bueno que los oyentes nos comenten. ¿Qué es lo que están preparando? ¿Piden picada? ¿Piden parrilla? ¿Piden pizza? ¿Hacen empanada? ¿Lo hacen hogareño? ¿Piden delivery? Me comentaba, mira, te cuento una anécdota. Tengo un amigo mío que tiene una hamburguesería.
0: Sí.
1: ¿Qué se le ocurrió a este loco? Le doy un saludo a Martín. Se le ocurrió el lunes sacar una promo de los que iban a la hamburguesería. Que iba a regalar una ronda de hamburguesas por cada gol de Messi, está loco.
0: Se fundió.
3: Cerró el miércoles.
1: Se fundió. Todas tres rondas de hamburguesas gratis
0: demasiado.
1: Tuvo que sacar. Además, no es probable que Messi te haga tres goles en los mundiales. De hecho, hay mundiales que no hizo goles.
0: Tiene que ir por la otra, tiene que decir.
2: Igual para.
0: Si hace un gol Facu Medina.
2: Claro. O sea, dijo de Messi, justo. O sea,
1: justo.
2: Para todo es probable con Messi. Yo hubiese tirado un De Paul.
3: Sí, pero no puede ser una campaña y decir que Medina va a hacer tres goles.
1: Sí, claro. También no te la cree nadie. Sí,
2: si Lautaro hace gol.
3: Está difícil.
1: Es así.
0: Pero un mundial para mí es un mes y medio, porque ahora dura un poco más, donde hay una efervescencia en el aire, en la calle, en cada recorrido, cuando vas escuchando radio y buscas información sobre el mundial, que genera en la gente como una falta de límites.
1: Fíjate,
2: perdón, Dipa. Ayer vine acá y dije, che, estuve viendo Gana Panamá.
1: Sí, claro.
2: Yo también.
3: Partido de mierda.
1: Pensá lo siguiente. Hicimos un relevamiento de cuánto cuesta una parrilla, hacer un asado, solamente corte de carne, no tiene achura, no tiene bebidas y ensaladas. Solamente para poner como parámetro, pusimos medio kilo de asado, medio kilo de pechito de cerdo, medio kilo de pollo, medio kilo de vacío. Para cuatro personas, te faltan las achuras, las bebidas y la ensalada. ¿Cuánto costaba eso en Sudáfrica 2010?
3: No me maté.
1: 40
3: no me
1: pesos.
3: No me hagas.
1: 40 pesos. 40 pesos. Hoy, 27.385 pesos. Inflación acumulada, 67.402%. 67.402%.
3: Bueno, pero para, te voy a tirar una mejoría para eso. Sí. Porque, por ejemplo, nosotros somos muchos cuando nos juntamos a ver partidos y prendemos fuego. Pero hacemos sanguchito y gastamos 15 lucas.
1: Claro, 15 lucas
3: después,
1: cada uno.
3: Cada uno lleva parte escabio y eso, Bien. No te gastás tanta guita.
0: Te compras una colita.
3: Compras ahí unos cortes ricos que saben tiernito y me tira con pancito.
1: Picada. Comen tres, pican seis. Sudáfrica, 147 pesos. 147 pesos. Hoy.
0: ¿Te acordás? ¿Sabés dónde estaba el dólar en aquel momento?
1: Y estaba en el orden de 4 pesos.
3: Che, igual. Entonces, ese mundial. Prefiero este mundial con dólar más caro.
0: Comparémoslo en función precio dólar. Es importante eso.
1: Y el... A 4 pesos, 149, 47 pesos. A mí me parece que estaba a 4 pesos.
0: Pero cuando estaba la vida en dólares, vayamos a una moneda más estable.
1: Sí, 36 dólares era una picada. 36 dólares. Y hoy está a 49 mil pesos la picada. Dividido por 1.450.
0: Sí.
1: ¿No? 1.450.
0: Sí.
1: Te da 33 dólares. Estás ahí, ¿eh? Mirá, buen dato el de Martín, ¿eh? Estás ahí casi, ¿eh?
3: La picada es cara, ¿eh? Hace rato que es muy caro comer picada.
1: $3 más cara,
2: carísimo,
1: sí. Exactamente, dice. Claro,
0: pero viste
1: estaba
0: que,
1: más cara antes.
0: La diferencia, si nos vamos al Mundial 2010, ¿no? El concepto de picada fue tomando fuerza desde el lado de locales que venden picadas directamente, que la compra ya hecha, terminada. Y antes la picada la armaba uno.
1: Tenemos de pago.
3: Igual te sale caro también.
0: Es más barato para mí, hermano. ¡Oh!
1: Dipavox es para vos.
4: Dipavox. Hola, Tincho. Hola, chicos. Nosotros el martes hicimos entraña a la plancha. A la plancha con cheddar, con tal. Comimos, morfamos y la entraña, qué barata. Un abrazo para todos, aguante Argentina.
0: ¿Aguanta la entraña? No sabía.
4: Hola chicos, ¿cómo están? ¿Todo bien? Nosotros, el partido de Argentina, éramos cuatro. Tres grandes y uno adolescente. Y uno adolescente.
0: Sí, que ya comen
4: más chicos. Comimos dos pizzas, cuatro cervezas y una coquita. Gastamos casi 60 mil pesos.
5: Martín, chicos, ¿cómo andan? Mirá, yo soy del barrio clase media baja, soy de Moreno. Y nosotros de los que va al mundial ya cuatro veces nos juntamos a comer asado. Cuatro veces y Argentina jugó una sola vez.
0: El loco enfrente
5: de mi casa, como es soltero, todos los vagos del laburo, los de la fábrica, van a ver los partidos, lo que fuera, juntarse en la casa de él, ¿no? Mirá, no sé las asados que se habrán comido. A eso suma el fernet, la birra, el pan, la leña o el carbón que se compra. Cuando te quería acordar, ¿cuántos rubros moviste? Eso sumar a toda Argentina.
0: Claro. Este sábado no, el otro sábado juega Argentina a las 22 horas.
2: ¿Vos? No, 23. 23.
0: 23, peor.
1: Mejor, más lugar para la sala.
0: Peor. O sea, para que la gente... Pará, habrá que ver los partidos este fin de semana. Se van a generar juntadas sin que jueguen.
1: Acá lo importante que es, la demanda agregada se mueve por un impulso social.
0: Sí.
1: El impulso social lleva la parte económica. Señores, amigos, y cerramos con esto, el calendario greco-romano hay que quemarlo. El calendario es cada cuatro años. Cada cuatro años pasa esto en Argentina. Es fantástico y sacamos guita de donde podemos y de donde no tenemos. Los argentinos somos tan futboleros que la economía permea el bolsillo ahí donde está agujereado.
0: Totalmente. Y la euforia es total cuando el equipo arranca 3-0. Y entonces te genera, vas a estar en la previa, en el tiempo, en la cuenta regresiva del lunes. Entonces vas a querer juntarte con alguien para calmar la ansiedad y decir, bueno, pedimos pizza, hacemos una picada, hacemos un asado, unos sanguchitos, Gaby, hacete un fuego. Y se juntan para ver el partido que pinte el domingo y el sábado, que siempre hay selecciones importantes jugando. Bueno, todos los días. 14:31.
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1: En Rock and Pop, Soda Stereo, Persiana Americana desde Ruido Blanco, el primer disco en vivo de Soda, a las 14:36. 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
5: YouTube. A las 14:43, 12 grados 6. Está oscuro, ¿eh? Gris oscuro. YouTube. 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
1: Dos canciones que contrastan, porque esta de YouTube, Steam, Haven't Found What I'm Looking For, todavía no encontré lo que estoy buscando, es como un canto así de esperanza. Caminé mil océanos, caminé mil años, pero todavía no encontré lo que estoy buscando, pero tengo una esperanza. Y lo que viene ahora es otro temazo, pues son temazos. Joy Division. El amor nunca nos separará. Love will never tear us apart. Clásico. Ian Curtis. Joy Division. 14:47. 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
2: Mundial 2026. Nos vamos hasta Dallas. Allí está Esteban Edul. Hola Esteban, ¿cómo te va?
3: Hola Martín, ¿cómo están? Magui, Gaby, los saludo, abrazo grande.
4: ¿Cómo andas, Esteban?
3: Hablando un poquito, bien. Hablando bajo porque estoy en el estadio de Dallas, estoy conociendo.
2: ¿Qué tal?
3: Y está cerrado, hay poca gente y si grito retumba mucho. No, es una maravilla como pocas veces he visto otras. Se construyó en el 2009. Acá juegan el fútbol americano, el equipo de Dallas.
2: Ah.
3: Y es un estadio con techado, retráctil, el techo, pero no entra el sol. Entonces ahora hay todo un sistema de acondicionamiento para el césped y la temperatura es muy alta. Lo que pasa es que igual Argentina va a jugar acá a las 12 del mediodía, cuando le toque.
2: Sí.
3: Y se puede jugar porque después se prende el aire acondicionado y es como estar en un shopping. Es el estadio con la pantalla más grande del mundo.
2: Mirá.
3: Y estoy sentado, ahora está apagada, lamentablemente, pero es una cosa maravillosa, maravillosa, la verdad, impactado.
4: Para, dicen que 24, va, la selección va a jugar, más allá que afuera haga 88 grados, dicen que va a jugar con 24 grados, ¿es así?
3: Sí, 24 grados, 32 hacia afuera ahora, y es en el horario del partido, porque acá son 12:50, estaría terminando el primer tiempo, más o menos hasta ahora el día del partido, y estaría muy difícil para jugar, pero adentro es como jugar... Claro. En un shopping, digamos.
2: Sí.
3: Tocas un botoncito y elegís la temperatura para el estadio. Es maravilloso.
2: Pero es raro, Esteban. Supongo, yo digo, vos mismo lo estás contando que es inédito en tu vida, con todos los estadios que debes haber visitado, jugar bajo los el aire acondicionado, que es un aire medio.
4: No, igual
3: sí, medio seco. Te raspa la garganta.
2: Sí.
3: Pero bueno, ya pasó en Qatar igual, ¿eh? Por ejemplo, en Qatar.
2: Ah.
3: Que.
2: Ah.
3: El Mundial se pasó de mitad de año a noviembre-diciembre, justamente para evitar los momentos de más alta temperatura.
2: Claro.
3: Se podrían haber jugado los estadios, algunos, no todos, tienen aire acondicionado, y ha ocurrido. Aparte ocurre que vos vas al estadio, los hinchas más que nada, muriéndote de calor, y lo que te recomiendan es que te traigas un buzo, una cosa medio liviana, ¿no? Una camperita liviana. Porque adentro sí podés llegar a tener frío, como estar en un avión, por ejemplo. Pero bueno, el estadio en sí es fantástico.
4: Qué bien. Esteban, bueno, justamente así hacemos un paréntesis rápido de lo que pasó con Leo Messi, que justo sacó el comunicado la familia, bueno, que se hablaba de allá. Contanos un poquito cómo se vive todo esto, porque acá algunos medios sacaron información falsa, obviamente, pero la realidad es que la mayoría no quiso decir nada hasta que justamente la familia Messi nos saque el comunicado de Jorge.
3: Sí. Bueno, les voy a dar un pantallazo general. Que Jorge Messi no está bien de salud es algo que, por lo menos en el mundo del periodismo deportivo, se conoce hace mucho tiempo.
2: Uh-huh.
3: Me estoy refiriendo, si se quiere, durante todo este año.
2: Uh-huh.
3: Incluso con algún tratamiento en el exterior, con algunas cuestiones que lo tuvieron un poco alejado. No es mediático, pero sí de aparecer, no sé, en un partido de Inter de Miami, en alguna situación en donde la familia Messi pueda estar presente. El hecho de que Messi haya salido llorando en el último partido y públicamente haya dicho pasé días difíciles, hizo que en el mundo del periodismo que excede al deportivo todos se hayan enterado que él tenía un problema de salud de cierta importancia. Lo que pasó hoy, por supuesto que excedió absolutamente a todo, fue una falta de respeto total, los rumores que corrieron sin ningún fundamento, sin que haya pasado algo extra. Yo he tenido la posibilidad de hablar durante el día con las autoridades de la radio, con distintos productores, en la tele pasó lo mismo, te iban preguntando, y siempre la postura es la misma. Mira, nosotros sabíamos que no estaba bien, creemos informativamente, digo yo, y los que estamos trabajando acá, que no pasó nada nuevo. Es una noticia a la que en tal caso, a diferencia de lo que nuestra vocación dice, tenemos que llegar últimos y no llegar primeros, porque no tiene ningún tipo de valor, en definitiva, saber si ocurrió algo distinto. Y en medio de este revuelo y de la falta de respeto por parte de muchos, o de algunos, porque tampoco hay que ser generalizado, llega el comunicado de la familia. El comunicado que también había que chequear si era oficial, porque hoy,
2: claro,
3: en definitiva cualquiera puede, hasta con inteligencia artificial, hacemos un comunicado, le pones una firma, pero como a mí, puntualmente, el comunicado me lo mandó Marcelo Méndez, que es el vocero de Messi, el jefe de prensa,
4: claro,
3: Por supuesto que ahí ya le di carácter oficial, porque venía de él. Y naturalmente, a Marcelo Méndez lo volvemos loco, los periodistas deportivos, porque es el vocero de Messi o el jefe de prensa de Messi, la persona en el mundo del deporte más requerida del mundo. Entonces siempre estamos en contacto con él. Bueno, envió ese mensaje, lo que dice, ya lo han repasado, sí. Y es exactamente lo que hay que hacer. Si hay noticias, esperar que ellos la comuniquen, y en el resto del tiempo mantener el respeto de un futbolista que me parece que todos se lo han ganado, ¿no? Pero en el caso de él, si en ningún momento, viste que Messi da muchas notas,
4: sí.
3: Habla después de todos los partidos, termina un partido en el Inter, habla, termina un partido en la selección, habla, recibe a periodistas en Miami, si él en ningún momento hizo ninguna referencia al estado de salud de su padre, es porque no quiso la familia que se sepa, y es lo que hay que hacer, esperar, claro, a que él cuente algo el día que tenga ganas, o no, ojalá que no.
2: Claro, tengo una consulta, digo, porque acá todo sale de un posteo en la cuenta ex, ¿no? La persona que firma eso, que después lo levantó, ¿es alguien relacionado al mundo del periodismo deportivo, del periodismo, digo, porque... Después lo levantan de un canal de stream muy conocido, Luzu, que ahora está, creo, emitiendo un comunicado también.
3: Yo no vi el posteo en X. No vi el posteo en X, como para decirte de quién lo escribió. Esa parte me la perdí, porque yo también estaba al aire. Sí vi lo que pasó después en Luzu. Pero bueno, igualmente fue como una ametralladora de mensajes. Porque es un tema
2: al
3: periodismo, digamos. La familia quiere saber, todo el mundo se preocupa porque hay una situación muy particular, pero no sé de dónde inició. Igualmente el rumor ya andaba sobrevolando, pero no ocurrió nada nuevo, de salud, y el comunicado lo dice, pero no ocurrió nada nuevo ni distinto, así que sí, por supuesto que hay una falta de respeto muy grande.
4: Bueno,
2: futbolísticamente hablando...
4: Eso.
3: Futbolísticamente hablando, hoy va a haber un entrenamiento dentro de un rato, y yo creo que van a ser más interesantes los entrenamientos de viernes y sábado, como para definir el equipo finalmente. Molina o Montiel es una duda. Julián o Lautaro es otra. Yo creo que los titulares son Molina y Julián y tienen chances de meterse. Se va a probar a Tagliafico. Hay que ver si Tagliafico puede jugar. A mí me da la sensación de que, volviendo de un desgarro y con Medina bien, Tagliafico tranquilamente podría esperar un partido más. Y después se habla de Nico González o Almada. Eso ya es una cuestión más táctica. Uno es un jugador más cerebral, el otro es un jugador más ágil, más rápido. Y terminó con un golpe Lisandro que no le permitió entrenar. Así que en el entrenamiento de hoy seguramente el que ocupe su lugar es Otamendi en la práctica. Pero el titular es Lisandro, por lo cual hay que ver si ese golpe lo complica o no. Pero en caso de que haya que reemplazarlo, tenemos a un señor futbolista como Otamendi.
2: Qué
3: así
2: loco,
3: que las dudas están ahí.
2: Hace 3 semanas, en el 11 titular uno Otamendi lo daba como recontra ficha puesta, ¿no? Y... por las características del rival, del primer rival de Argelia, se decía que en realidad Scaloni había decidido tener 2 centrales más ágiles, quizás perder capacidad de cabezazo, pero por cómo jugaba Argelia se adaptaba más, buscaba a un central como Martínez. Hoy Martínez se ganó el puesto.
3: Sí, yo creo que sí. Mira, la Copa 2024 fue hace 2 años, fue con Cuti y Lisandro, y ahí fue la primera etapa donde Otamendi fue suplente. En esa Copa fue titular un solo partido, el tercero, ya clasificada la selección, pero entró muchos. Y lo que ocurrió después es que Lisandro tuvo una lesión grave del ligamento cruzado, sí, y después la recuperación con algunas lesiones musculares, y Otamendi volvió, y la verdad que jugó bárbaro. Está en una consideración muy alta Otamendi, pero Lisandro les encanta, y la competencia está ahí, es muy finita, por momentos hasta pueden jugar los tres, pero hoy hay que decir que sí, que definitivamente, pero no es una decisión.
2: No.
4: Igual está, perdón, es Esteban, está bueno.
3: Sorprendió, sí.
4: Claro, está bueno,
3: sí,
4: que sea así, que vos digas que es Scaloni y digas, che, no sé a quién poner, pues están todos bien. Sí.
3: Claro que sí.
4: Perdón, Esteban, y Leandro Paredes ya, si quisiera, podría jugar. Es más, el otro día estaba en el banco, que no lo necesitaron, pero estaba en el caso que tuviese que entrar, hubiese entrado.
3: Sí. Yo creo que, la idea era que no se lo necesite en el partido anterior. Y terminó ocurriendo. Podía jugar, pero no era lo ideal. En este partido, ya con 6 días más, si lo necesitan, tranquilamente puede ser titular. Lo que pasa es que también es cierto que tenemos una mitad de la cancha que es un triángulo de hierro.
2: Total.
3: Entre Rodrigo De Paul, Enzo y Alexis, así que yo no creo que lo toque, pero tanto Palacio, como Parede, como Lo Celso, como Barco, y más para arriba encontrás otros jugadores. Simeone, Paz, son relevos posibles.
2: La última de ella, Julián Álvarez, ¿cómo está? O sea, ¿está al 100, al 70? O sea, ¿le juega de igual a igual a Lautaro Martínez o no?
3: Sí, ya está al 100. No jugó del todo bien, pero sí físicamente lo vieron muy bien. A mí me parece que a la corta o a la larga va a ser titular. Puede pasar en el partido próximo y si no será un poquito más adelante, pero el titular es Julián, y no quiero decir que Lautaro suplente porque parece poca cosa para un jugador como él, pero lo que sí es cierto es que el fútbol le dio la oportunidad a Lautaro de arrancar el Mundial. Y no es que jugó mal, pero no le aprovechó la chance, no convirtió, no es que lo complicó a Julián con su ausencia, así que yo creo que va a ser que Julián, lo que pasa es que delantero también, como viven tanto del gol, es muy difícil hablar de titular y suplente, porque de repente entra uno y convierte dos,
2: sí, claro.
3: Le sube la confianza y el técnico no es que va a andar sacándolo. Por eso es que son tan competitivos y los dos quieren jugar siempre, más allá de que tienen una relación fantástica.
2: Genial, Esteban. Hasta la próxima, hasta mañana, mejor dicho.
3: Hasta mañana. Abrazo grande.
2: Desde Dallas, Esteban Edul, con todo lo que pasó con la selección argentina y el Mundial.
0: No tenemos opiniones definitivas, tenemos dudas bien defendidas.

0: frenados por la doble fila del colegio.
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2: Este temazo de Virus, Superficie de Placer, así se llamó el último disco que grabó Federico Moura. Lo grabaron en Río de Janeiro, este disco. En segundos, minutos, dos, tres, Martín Leguizamón, nuestro historiador, el hombre que realmente nos sorprende cada jueves con las historias más increíbles de las calles que pisamos todos los días y los protagonistas de la historia que construyen este hermoso país llamado República Argentina. Ya venimos.
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acá. Buenos Aires. Está como el video de la ciudad de la furia. Gris, completamente. Gris oscuro, te diría yo, ¿eh? Lo estamos viendo. Está lloviendo en algunos puntos de la ciudad. Sobre Colegiales, por ejemplo. Son las 15:15. Y el tema que viene va a generar muchos llamados. Llama al 1170-820959. Porque este disco, muchos rock and poperos de toda la vida se lo compraron en cassette o en vinilo. La tapa la hizo Douglas Vichy. La ilustración del cuarto álbum de Memphis la Blusera, Hechicero de la Jungla.

alegro mucho por lo tuyo. Esta época tremenda de Memphis. Tocaba en los teatros, en obras. Qué recuerdo, papá. Te mando un abrazo.

0: Hay mensajes que llegaron. Entiendo el cariño de quien dejó el mensaje, pero cuando Memphis saca el cuarto álbum, este de Tapa Negra, el de Ya no me toquen, Arlequines y Payasos, Vivir en la Colmena, todavía no tocaba en los grandes teatros. No era el Memphis de Tinelli, o sea, con las cortinas de Tinelli. Era el Memphis del viejo Correo, ¿no? Que estaba en el under, ¿no? De Arlequines, de todos esos lugares. Estamos haciendo historia y, a propósito de la historia, Martín Leguizamón con nosotros como cada jueves. Hola, ¿qué tal, Martín?
1: ¿Cómo andan?
0: Aplausos. Gracias. ¿Vamos todos juntos? Uno, dos, tres, aplausos. Bienvenido.
1: Qué honor, muchas gracias.
2: La gente te banca mucho y...
0: Sí, es impresionante la cantidad de views que tienen los... La rompe toda.
2: Che, ¿de quién es?
0: ¿Qué está ahí? Ah, me puse el disco de Memphis.
2: Yo mira.
0: ¿Sabes por qué? No. Porque quería ver la tapa.
2: Parece severo, dicen.
0: No, la tapa del cuarto álbum de Memphis la hizo Douglas Vinci. Que se debe estar por cumplir un año de la muerte de Douglas. Un amigo del alma. Que lamentablemente.
2: ¿Tanto ya?
0: Se fue. Sí, en cualquier momento. Sí. Ahora me fijo. Tremendo pintor. Hay galerías, están haciendo que distintos tipos de muestras alrededor de Carlitos Masoch, ¿no? Conocido en el mundo de las artes pictóricas. Bueno, Le Martín, Le Guizamón, ¿con qué venís hoy?
1: ¿Cómo andan?
0: Todo bien. Bueno. Con felices, con buen mundial de la selección.
1: Celestes y blancos.
2: ¿Dónde lo viste acá o lo viste en Mar del Plata?
1: No, lo vi en casa. Lo vi en casa, éramos bien. 14. Siempre nos juntamos.
0: ¿Son muy mundialistas?
1: Muy, totalmente mundialistas. Enfermos. Enfermos de respetar cábalas, de ver con qué camiseta lo ves, con cuál lo viste en el último. Si perdés, la cambiás. Vas al Arcón. Yo colecciono camisetas de fútbol. Tengo un
0: montón. Mirá.
1: Vas al Arcón y decís, uy, me olvidé una. Toma esta, para. No, pero esta ganó.
2: ¿Coleccionás camisetas? ¿Tenés camisetas de jugadores? O...
1: Algunas tengo, pero después colecciono de cuando yo jugaba y cambié y de que me regalan. Y esas no se usan.
2: Bien.
1: O sea, no las uso al Arcón. Tengo después otro ropero con las camisetas que yo fui comprando y que doy.
0: Antes de ir al tema de... ¿Cuáles son las tres camisetas que más...
1: ¿Más top?
0: Sí.
1: Buzo de Filiol original, firmado, que dice a Martín con cariño, Ubaldo Matildo Filiol.
0: ¿El verde?
1: El 5. Y hay fotos después con pelo largo recibiéndolo. Filiol para mí era Batman.
0: Para mí también.
1: Y cuando lo conocí, le llevé una caja, como un historiador que soy, de todas sus atajadas que recortaba desde los 13 años hasta los 17.
0: Tremendo.
1: Había 360 atajadas que decían atajadas de Filiol. Y ahí me firmó la caja y me dijo, no podés tener esto. Sí, por un enfermo.
0: Hay un disco de Filiol.
1: Sí, me acuerdo. Día 78, ¿te acordás?
0: Sí.
1: Y estaba la propaganda de la Ponia.
0: El de Filiol y cuál otras dos tenés.
1: ¿Eh?
0: Así que son tu tesoro.
1: Filiol, Vasco Lartiguechea, a Martín Cugarini, Mundial 86,
2: el
1: original, y de el argentino de Saladillo también, pues yo di clase en Saladillo mucho tiempo y lo conocí.
0: Mirá,
1: y me la regaló Vasco de
0: Saladillo. Una Lecoq Sportif.
1: Exacto, y tengo una, pero totalmente top, que es la de Teófilo Cubillas, Mundial 78,
0: el Perú, peruano.
1: Firmada por todos los jugadores de Perú de esa selección.
0: Mirá.
3: Y a eso les debemos.
0: Un día tenés que venir a contar el 6-0 ese.
1: Podemos hacer.
0: ¿Hay un detrás de escena?
1: Hay detrás de escena de mundiales también. Tengo mucho. Mi tesis fue sobre fútbol y sociedad. Mi tesis fue sobre fútbol y sociedad y de un seminario durante mucho tiempo en El Roja sobre fútbol y sociedad, hablando de identidad y de todo eso. Ese es mi otro lado.
0: Claro. Uy, qué tentación, pero dale.
1: Vamos un poco al mundial, vamos un poco al fútbol y a las banderas. Siempre vemos banderas que dicen quién paga la fiesta, Maggie Genia, Gaby Capo, Chicho.
3: Sí, hay una de Gaby Capo ahora en el mundial.
1: Gaby Capo, una que dice Chicho por la revancha. O sea, tenemos todo. ¿Quién nos enseña a escribir la bandera? Manuel Belgrano. Manuel Belgrano es el más rockstar de todos. ¿Sí? Se los esconde en la bandera para ningunearlo un poquito, pero él está en todos los vinilos de la historia. Él está en las invasiones inglesas, él está en la Revolución de Mayo, él es diputado en la Casa de Tucumán el 9 de julio, él crea el Ejército del Norte, él le da la posibilidad que las mujeres puedan pelear y crea las Defensoras de Buenos Aires, crea el Ejército de Mujeres, es periodista, es un héroe romántico por excelencia.
0: Total.
1: Si lo tendrías que dibujar, lo dibujarías como un personaje de Tim Burton, ¿sí? Medio... con los ojos pintados como de Cure o tipo Johnny Depp en La leyenda del jinete sin cabeza. Esa imagen es Belgrano.
0: Escúchame, su obra con su muerte temprana, ¿Cuántos años le llevó ser Manuel Belgrano?
1: Lo escondieron hasta después de 1880 y lo siguen escondiendo. Vos fíjate, cuando vamos al colegio, somos chiquitos todos en el mismo curso y entramos y que se escucha Aurora. ¿Lo nombran a Belgrano?
0: No.
1: No.
0: La otra. En el cielo.
1: No lo nombran. La otra. Águila
0: serena.
1: Yo te saludo, bandera de mi patria, jirón del cielo. ¿Lo nombra a Belgrano?
2: No.
1: No. No lo nombras. Van ya dos décadas ninguneándolo. Tercera canción. Ahí sí aparece y es la peor de todas. Le dice, la insignia que Belgrano nos legó. Aquí está, la bandera.
0: Ahí lo nombra. La insignia que Belgrano nos legó.
2: Ahí, sí.
1: Malísima, pero malísima.
2: A mí me copa ese tema.
1: Su vínculo rompió, decíamos en el colegio, donde teníamos séptimo grado. ¿La verdad?
2: Sí, pero para ese es un temón.
0: Escúchame.
1: Pero poca onda.
2: Tiene buen ritmo.
1: No lo hace tan rockstar.
0: Pero ¿cómo surgía eso de vamos a hacer la tercera versión, vamos a hacer una nueva canción de la bandera?
2: No me tires abajo.
0: ¿De quién era la idea? ¿De los gobiernos de turno?
1: Sí, son de desde Mitre, Avellaneda, Sarmiento, ir que solamente sea la bandera. Y nada más.
2: ¡Hola, atrás!
1: Ahí está, un embole.
0: No sé si le graba a Charlie.
2: Cuando triste pues, la patria.
0: Ahí va, la bandera y toda la atrás.
2: Con valor
1: su vínculo rompió. Y basta.
2: Aquí está la bandera espléndida.
1: Medio segundo de Manuel Belgrano y sigue la historia. El rockstar, ¿dónde aparece? ¿Quién va a ser grande a full? ¿Quién va a ser grande a Belgrano con las canciones? Miguel Abuelo.
0: Bueno, mi amigo Miguel Abuelo, ¿verdad? Miguel tendría que haber grabado las canciones mías de los Abuelos de la Nada. Este es el segundo.
1: Exacto.
0: De los Abuelos, el segundo disco.
1: Miguel Abuelo homenajea a Manuel Belgrano en la mejor gesta de Manuel Belgrano que se la reconoce poco, que es el éxodo jujeño. El éxodo jujeño es en 1812. Belgrano se va a ir al norte, ¿sí? Y les va a decir al mejor estilo Aquiles de Troya, a los jujeños, tenemos que salir de acá, vamos a quemar todo el pueblo y vamos a caminar 360 kilómetros hasta Tucumán. Pero antes de irnos, lo que tenemos que hacer es, y le dice a los más antiguos, escriban lo que fue Jujuy antes. Escriban en forma poética lo que fue Jujuy antes, porque nunca más vas a ser igual. Y después, cuando recobremos esta historia, le puedan contar a sus hijos lo que fue Jujuy antes del éxodo. Belgrano se encarga de, una vez que salen todos del pueblo, ir casa por casa para que no quede nadie. Y empieza a prender fuego todas las casas y empieza a envenenar los pozos de agua que había para que los realistas no tomen Jujuy.
0: Bueno, ahí es importante el móvil, ¿no? Del éxodo. ¿Por qué el éxodo?
1: Porque se viene una de las embatidas realistas más grandes, con más de 2.000 hombres, y tenemos que dejar Jujuy vacío para que ellos no puedan abastecerse.
0: Te pregunto más, ¿cómo hacían para enterarse que se venían 2.000 tipos?
1: Había muchos espías por todos lados. Había espías, había chasquis. Vos fíjate que el norte lo estaba cuidando Güemes con los infernales, y había un grupo de mujeres espías coladas entre los españoles que dirigían Macacha Güemes, y sobre todo en Cachi, que iba a ir contando los pasos de los españoles cuando llegaban. Entonces más o menos calculaban cuándo iban a llegar. Pensá que cuando ellos se van de Jujuy, caminan más o menos 360 kilómetros en una marcha de lo que serían 3 semanas o 3 semanas y media, con todo un pueblo yéndose.
0: ¿El éxodo cuánta gente abarcó?
1: El éxodo abarcó casi 700 personas.
0: ¡Wow!
1: Una marcha tremenda. Y vos fíjate, ¿por qué digo lo de Miguel Abuelo? Porque Miguel Abuelo toma varias frases de Belgrano para hacer esta canción.
0: Ajá.
1: Belgrano, antes de irse, les dice a todos: ustedes son mis queridos decididos. Y lo que van a hacer es el arte y el grito de la historia. Ese arte y grito de los decididos es la libertad misma. Miguel Abuelo dice, la libertad es el arte de los decididos, y lo saca de Manuel Belgrano. Y escriben en la bandera, en los renglones, arte, libertad y decisión.
2: Tengo una pregunta. Dale. Porque hace no mucho estuve en Jujuy y tienen un museo lindísimo con esto de la de todas las personas del éxodo. En ese momento... ¿hubo personas que no quisieron irse?
1: No.
2: O sea, fue...
1: En ese momento fue...
2: Totalmente por por parte de todos que dijeron, nos vamos. No sé, nadie fue rebelde, ni mucho menos.
1: Es muy buena pregunta, muy porque buena, muy. Hay una unidad, no sé, muy fuerte que se va generando con el Ejército del Norte, donde entienden lo que es el propósito de lo que va a ser la revolución y la guerra de independencia. Mm. Si nosotros nos quedamos, vamos a vivir esclavizados. Mm. Si nosotros salimos, vamos a vivir de pie. ¿Y quién nos va a guiar? Una persona como Belgrano. Una persona que entiende el compromiso y que después va a ir a Tucumán a hacer el Congreso. Él dice, yo los voy a proteger, yo soy la red. Si yo tengo que decir algo, lo voy a decir y va a ser la empresa de todos. Y ahí todos deciden. Por
0: ¿estamos
1: eso
0: hablando de qué año? ¿Qué año?
1: 1812, febrero de 1812.
0: Bueno,
1: perdón, agosto de 1812.
0: Te pregunto lo siguiente, porque cuando alguien abandona su casa,
1: sí,
0: naturalmente, en la actualidad, si lo llevamos al tema de hoy, ¿no? Que decís, bueno, ¿qué me das a cambio? ¿A dónde me muevo? ¿Qué es el éxodo? Era, andate para salvar tu vida y eso es lo más importante.
1: Es buenísima también. Miguel Abuelo te va a decir, somos peregrinos y nada me ata y sigo vivo. La idea era, que está en la misma canción, la idea es, vamos a vivir en libertad, pero tenemos que tomar sacrificios. Después vamos a volver. Pero en ese sacrificio tenemos una contención que es lo que va a ser un nuevo país, que va a ser Argentina. Y tenemos ya una bandera y tenemos un tipo como Belgrano que nos va a cuidar y va a responder por nosotros. Por eso Belgrano no se va, se queda hasta el final con ellos. Y después Belgrano vuelve cuando se reconstruye Jujuy. Esa es la parte más fuerte, ¿no? Yo no los dejo. Terminamos, voy a volver después en 1816, cuando está el Congreso de Tucumán, y voy a ver cómo está Jujuy ahora. Y Jujuy ya está bien. Jujuy ya está fuerte y se escribe como una tragedia griega con los mismos viejos o ancianos que reconstruyen sobre lo que fue, pero con una bandera nueva y con una idea de educación nueva que da Manuel Belgrano, nuestro rockstar.
0: Impresionante, y me cambiaste ahora para siempre la escucha de este tema de Los Abuelos de la Nada, del álbum Vasos y Besos, publicado justo en la transición de la dictadura a la democracia.
1: Exacto.
0: Un día tenemos que invitarlo a Juanjo Carmona, que hizo la biografía de Miguel Abuelo. Es una vida impresionante y un gran artista. Martín, espectacular, la rompiste toda. El Instagram
1: @lmartinleguizamón.
0: ¿Se viene algo este fin de semana?
1: No. Este fin de semana pensemos en la bandera y qué vamos a escribir en los renglones de esa bandera. Vos escribiste revancha.
0: Dale, gracias. La otra vez el Instagram para todos los que te siguen.
1: @lmartinleguizamón.
0: Síganlo. Y para los que no te siguen. En realidad era para los que no te siguen. Porque el que te sigue ya sabe. Gracias, Martín.
1: A ustedes.
0: 15:32. Escuchá, poné la entera. Es como un reggae, ¿no? Ponelo. Poné como arranca. Es de Vasos y Besos. Vamos entera. Así la disfrutamos y entendemos la letra completa. Los Abuelos de la Nada. Miguel Abuelo, el hombre que le hizo el mejor homenaje a Manuel Belgrano.

0: Bueno, qué lindo. Me escuchan a Miguel Abuelo y a Los Abuelos de la Nada. El segundo disco de Los Abuelos para mí es el mejor, junto con el primero. Sí, con cuestión de gustos, simplemente esto. 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Hoy tenemos para el ganador una bolsa de 7 kilos y medio. Impresionante. 11-70-82-095-9 para los que quieran. Y al final del programa decimos quién la ganó. 15-35.
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1: Bueno, una de mis bandas favoritas del Britpop, Pulp, que nos visitó el pasado fin de semana. Una nueva visita de Pulp, que grabó un disco después de 20 y pico de años, el año pasado. Vinieron a presentar ese álbum. Antes habían vuelto en 2016 sin canciones nuevas, la típica Wood. Y Jarvis Cocker, yo tuve la suerte de verlo solista en la trastienda. Lo tuve a 10 metros, una leyenda del Britpop. ¿Se acuerdan Jarvis Cocker en las entregas de los premios? Que el chabón se manda re loco, estaba repuesto. Con Michael Jackson retirando un premio. Había sacado Black or White Michael Jackson. Dios. Bueno, Toto. Hold the line. A las 15:47. Te acompañamos en el pulso de la tarde.

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3: Recibimos a Gonzalo. Gonzalito, querido.
4: Qué lindo. ¿Cómo estás? Ser recibido, ¿no?
3: Sí, estamos viendo ahora en TN que está publicando que Luis Miguel habría sido internado en una clínica tras una intervención cardíaca.
4: Bueno, por lo menos le ponen el habría, ¿no?
3: Sí, el no, potencial.
4: No como otras que directamente bueno, el potencial no lo usa.
3: No. Bueno, se habló todo el día y ahora hay como toda una gran cobertura de... Yo no sé si es por la trascendencia que tiene Florencia Peña.
4: También por la trascendencia.
3: No, ni a saber, del otro lado está Messi, ya sé, que es gigante, olvídate.
5: Sí.
3: Pero
5: sí.
3: Lo que yo me quedaba, me quedaba en esto, que es... Yo contaba que Florencia Peña en su momento, el año pasado, le tocó, indignada, salir a desmentir algo que había tirado Viviana Canosa a la tarde en Canal 13, ¿te acordás?
4: Sí, sí.
3: Cuando salió con toda la... como una cadena de fiestas, de gente que organizaba fiestas, donde había menor de edad, y le involucraron a ella, y ella fue llorando al programa de Brito, terminó el ensayo y se fue, hasta sin maquillaje. Entonces, bueno, se planteaba la cuestión de la seriedad periodística cuando estás frente a un micrófono y estás hablándole a una audiencia.
4: Sobre todo, te lo decía fuera de el aire, con hoy la potencia que tiene la palabra, no importa si alguien es periodista o no es periodista, con la cuestión de redes sociales, radio, televisión, hoy ya se transformó en un medio, más allá de lo periodístico propiamente dicho o no. Más allá de esto, la entidad de la familia Messi, la entidad del papá de Messi, hoy, con lo que significa, sobre todo en un mundial, se transforma en una cuestión de Estado.
3: Sí.
4: Y cuando es una cuestión de Estado, vos sos la noticia, la tenés que chequear, requete contrachequear, estar seguro, segura. Porque encima atrás, en este caso, hay una situación delicada, ¿cierto? Que vos no sabés si querés que se enteren.
3: No,
4: si
3: ya está.
4: Que se enteren, no, ya está. Ahora,
5: el igual está cualquier, hecho... cual digo, más allá de que es Messi, que vos decís, Messi, una palabrita y es noticia, cualquier tema, fallecimiento hay que chequear. No, me acuerdo cuando hace poco fue lo del Indio Solari, que empezó a salir por todos lados, me acuerdo que en esta radio esperaron a que salga en todos los portales para recién ver. Yo lo estaba escuchando, lo escuché a Beto Casella, que tiene oficio en esto. A ver, y no porque sea Beto, porque te pasa a vos y también te pasa a vos, y es gente con oficio que decís, che, la verdad, ¿para qué quiero tener un equipo? ¿Quién va a decir lo de la primicia? Primero esperemos, la noticia es...
4: Hoy no sirve, sobre todo cuando tenés una fuente oficial, como una familia, o no sé, una oficina X de un estado, por una noticia que no sea necesariamente un fallecimiento, no vale de nada tener la primicia. O sea, ¿qué te van a pagar más por tener la primicia? ¿Qué te va a escuchar más gente por tener la primicia? Como sea, cuando se trata de una cuestión así.
3: Pero
5: y encima
3: qué pasa,
5: tiras una cosa que
3: a
5: es
3: ver,
5: fake.
3: Encima. Es una cuestión de responsabilidad, en este caso de una conductora, que viene el mundo de la actuación, que creo que rigurosidad periodística no tiene, aunque le ha pedido, y con razón en su momento, porque ella le tocó ser víctima.
4: Sí.
3: Yo creo que abrieron un tajo que no estaba abierto y que con mucho cuidado tuvo la gente y el periodismo, después de que leo, cuando termina el debut de Argentina, con esos 3 goles maravillosos y esa actuación memorable para toda la historia del fútbol, él mismo reconoce el apoyo del plantel ante días difíciles.
4: Nada más.
3: Y nadie se quedó, lo estuvimos todo el tiempo como repreguntando qué es lo que quiso decir Messi.
4: No
3: hubo, realmente hubo un consenso como pocas veces vi.
4: Bueno, y esto sí, y hay que darle la derecha al periodismo deportivo, si querés lo encasillamos ahí, de la responsabilidad justamente para que las declaraciones de Messi no se transformaran en una página amarilla.
3: Total.
4: Claro. Exacto. Nadie dijo más nada, porque si alguien dice algo después, o el de la política, o el del espectáculo, o el de economía, en un medio cualquiera, no importa. Ya te agarrás un poquito del comentario, pero en este caso, la verdad que nobleza obliga, hay que darle la derecha al periodismo deportivo, con lo que significa que, justamente como decís vos, no fue un poquito más allá. Se respetó, listo, fue lo que dijo, y nada
3: claro,
4: más.
3: Pero ¿sabes qué pasa? La diferencia es esta. Aquella vez, ante la irresponsabilidad de Viviana Canosa, con el minuto a minuto diciéndole, seguí hablando, y entonces creo que lo que terminó pasando fue como que, bueno, tiene 15 juicios, creo, el día de hoy.
4: Sí.
3: Florencia, con todo el dolor del mundo, pero con nada, los años que tiene en el medio, se atrevió a caer en el programa de Ángel de Brito, en vivo, programa en vivo, para decir, no puede ser esto que pasó hoy a la tarde, pero porque estaba todo el mundo levantando lo que había hecho Viviana Canosa. Yo digo lo siguiente, frente a un hecho tan aberrante como es lo que intentaba denunciar Canosa, que era el abuso sobre menores de edad, participación de fiestas y todo eso, nombrando un sinfín de gente conocida.
4: Sí.
3: Florencia pudo defenderse aún llorando y rápidamente quedó desacreditada la noticia, que no tuvo sustento de ningún tipo. Uh-huh. Y sí, lo que pasó esta vez es más grave, porque es una familia que, a través de un comunicado, frente a una situación de vulnerabilidad, no tiene otra que defenderse de esta manera. O sea, emitiendo un comunicado diciendo, no, esto no.
4: No, de hecho,
3: esto no.
4: Se está recuperando favorablemente.
3: Está
4: en un tratamiento.
3: Está con buenos resultados en el contexto de un tratamiento.
4: Totalmente, listo, punto.
3: Pero están indefensos.
4: Ahora, digo, vos lo sabés muy bien, el derecho a réplica es una obligación.
3: Obvio.
4: Que tiene el periodismo. Cuando sos denunciado o denunciada por una cuestión de estafa o por participación en fiestas con menores de edad, te sentás y decís, che, mira, yo no soy responsable, no soy parte de esta estafa o no soy parte de estas fiestas, por ejemplo. En este caso, cuando hay una situación delicada de salud, no tenés más que derecho a réplica a salir a decir este tipo de cosas.
3: Total.
4: Porque no estás hablando
3: obligaste,
4: más malo que la ley de la vida, que es nacer o morir.
3: Obligaste a la familia a confirmar una situación de salud, algo que Lionel, en la conferencia, cuando habló de días difíciles, nadie más hizo un renglón más sobre el tema.
5: Porque aparte, hoy lo decía, Martín Esteban Edul, que, y es verdad, Messi habla siempre.
4: ¿Sí?
5: No es alguien que nunca habla. Habla siempre y nunca dijo nada, porque no quiere decir nada o no tiene interés de que de hablar de este tema, por lo que sea. Y bueno, listo, cuando dijo eso, perfecto, listo. Se sabe del tema, por lo que muchos se sabían del tema. Yo, en lo personal, algo me habían comentado, pero la verdad, más que no sabía tanto, pero no quiso decirlo. No entiendo por qué. Cuando vos estás atrás de una, o sea, seas periodista, ¿no? Yo creo que Florencia Peña tiene oficio en, o sea, sabe lo que es un medio.
4: Sí, pero más allá, más allá de Florencia, digo.
5: No, sí, más allá de Florencia, pero vos cuando estás atrás de un micrófono, tenés una determinada responsabilidad.
4: Bueno, pero
5: bien que se te juzgue si vos hablas una boludez, porque estás diciendo algo que no es real. Y
4: ahí
5: el que
4: voy.
5: Te escucha dice, che, ¿y esto? O sea, bueno, que
4: pero,
5: eso digo.
4: Pero más allá de Florencia.
5: Sea Florencia o quien sea.
4: Y no quiero nombrar el medio porque no me interesa. A vos te tiran una noticia como esta. ¿Sí? Aprieta chapa, ahora el botoncito y te dice, chicos, no sé. Choque en Avenida Porredón y Corrientes. Y bueno, lo haces porque es una cuestión de tránsito, un servicio.
5: Sí.
4: Ahora, ante una noticia como esta, es una irresponsabilidad también del productor del programa o de quien fuera o del medio en sí.
5: Sí.
4: Siendo, repito, una cuestión de Estado, en no chequear y requete concha. Recontra.
6: Chequear.
4: Ya me sale la calentura.
7: Buena palabra, requete concha, la voy a usar.
5: Requete concha, chequear.
4: Requete concha, chequear. Una noticia de este peso.
3: Sí.
4: ¿Entiende?
3: Sí, sí, porque lo que es el comunicado de Occhiato también deja mucho que desear. Para mí, o sea, porque el chabón es como que se limpia las manos, se lava las manos él, como diciendo, esta noticia no me representa. No me representa. A ver, cuando vos sos la cara visible de un canal, te tenés que hacer cargo. O sea, respondés el nombre de...
7: Claro, pedí disculpas en nombre del canal, no decir primero te corres y después decís que la vas a seleccionar.
3: No, esto no me representa. La verdad no tengo nada que ver con esos dichos. Y Sol, a ver, estarás en Miami, pero sos el uno del medio desde el cual un medio que es muy masivo, que le va bien, y que tiene mucha gente que lo sigue, y que expandió la noticia a escala, digamos, de un chabón que la subió en Twitter y que enseguida la sacó. sea, y se agarraron de eso, loco. Entonces, cuando vos tenés un cargo, digo, si vos sos el conductor de otro programa, yo te pido que el conductor de otro programa diga, pida disculpas por lo que hizo.
4: Eso es lo que pasa cuando vos sentís que un medio está loteado. Y hoy el loteo no sirve más, muchachos. O sea, uno no alquila un espacio y se hace cargo por un lado y el otro se hace cargo por el otro. Vos lo decías muy bien, Gaby, fuera de aire. Me encantaría que te lo repitas.
7: Y
4: que
7: estuviste muy bien. Espera, porque estuvimos charlando en la cocina, pero no me acuerdo.
4: Hoy el streaming.
7: Es un descontrol, no se sabe bien qué es, qué no es. Nadie sabe. Otra cosa que yo propongo, no le den más trabajo a los actores y las actrices de cosas que no saben nada. Esto es que los actores y las actrices. Hablan de política, opinan de todo. Actúen y cállense la boca. Nosotros hemos tenido acá.
3: Además.
4: Es casi un debate espectacular, ¿no?
6: Buenísimo.
4: Porque de repente digo, che, Maggie, vamos a hacer una obra al teatro. Mirá estos dos ladres haciendo una obra en el Gran Rex, boludo. Pero, si nunca jamás tuvieron actuación.
7: Somos actores, queremos actuar.
4: De repente que yo no puedo actuar, boludo.
3: No, pero además, la secuencia. ¿Vos viste cómo fue la secuencia en sí? La secuencia en sí. Tiene planos de los productores que supuestamente son los grandes irresponsables. Chicos, ¿qué pasa ahí? ¿Es verdad o no es verdad?
7: Los productores se querían meter abajo del escritorio.
3: Están saliendo los productores que le dan el plano, haciendo...
7: Esa es otra en el streaming, ¿viste? Pasa algo y enfocan a los productores, ¿no? Haciendo... Yo no tengo nada.
8: ¡Qué buena idea!
4: ¡Horror! Pero es fuera de joda, es peligroso. Se transforma en una cosa peligrosa.
6: Peligroso.
4: Espero que esto sirva... como materia rendida, mirá lo que te digo, ¿no? Porque es la peor o la mejor manera. Por suerte no tenemos que dar una mala noticia del otro lado, pero dale, muchacho,
3: no, pero
4: déjense, joder, ¿entendés?
3: Son horas difíciles, son horas muy difíciles. A ver, en su momento a nosotros, estando al aire, nos pasó. Con Ricardo Iorio pudimos confirmarlo hablando con quien era su representante. Y fue una noticia horrible para nosotros. Desde Rock and Pop informar la muerte de Ricardo Iorio.
4: Claro.
3: Y nos pasó con Maradona, que cuando nuestro programa estaba terminando y llevábamos una hora y media con la noticia, estábamos con Augusto César en aquel tiempo, y nosotros no dimos la noticia porque no teníamos la chequeado. Augusto había hecho 20.000 llamados y nos despedimos. O sea,
4: perdón, y hay otra cosa que...
3: Pero igual, a ver, tampoco, ¿sabes qué quiero? Que no quiero que parezca que somos la escuela de periodismo,
4: no,
3: y los demás
4: nos hemos mandado un montón de cagadas, seguro.
7: Sí, obviamente.
4: Seguro.
3: Porque nos podemos equivocar. O sea, a ver, te llega la noticia de un choque, te dicen Corrientes y Rodríguez Peña, y por ahí después es Corrientes y Junín, ¿viste?
4: Claro, sí.
3: Digo, hay noticias y noticias. Ahora, esta en particular, con el argentino más conocido del mundo, que es es un ídolo, alguien muy querido por la gente.
4: Pero yo te lo voy a poner hasta en otro escalón, peor todavía.
3: Ponerlo en situación de vulnerabilidad a Messi.
4: Escucha.
3: Después de que él mismo le expresó.
4: Con el poder y la potencia que tiene hoy un Twitter, un Instagram, una publicación. Que quizás llega antes que un WhatsApp de tu propia familia.
8: Sí.
4: O del interesado o interesada. Vos imaginate del otro lado. Lo voy a sacar a Leo, no. Voy a meter más que nunca. Porque vos estás jugando un mundial, o cualquiera, ¿no? Y de repente, o te llega un WhatsApp, o lees un Twitter,
7: claro,
4: o una captura, o un corte de esta chica diciendo semejante barbaridad. ¿Qué haces? Lo primero que haces es preocupación.
3: Total.
4: ¿Te afecta? ¿Qué Exacto. pasó? Llamas a tu vieja, llamas a un hermano, pero en el medio esa sensación.
7: Sí, por ahí no te atienden, ¿viste? El Twitter llegando.
4: En el medio esa sensación, te la comiste.
3: Y yo te voy a decir algo.
4: No.
3: Muy sí, jodido que tiene el medio. Y estar a veces desde este lado. Y cuando vos se espera de vos, digamos, por ahí vos, de un programa, no sé, la segunda mañana de Mitre, esperás alguna primicia que se entregan antes que nadie de alguien de la política o del mundo de.
4: Sí.
3: Pero a mí me pasó con una figura como Gustavo Cerati, que me empiezan a llamar para preguntarme si se había muerto.
4: Sí.
3: La muerte de Gustavo Cerati, yo ya había pasado por cuatro situaciones en la cual inmediatamente me levantaron el teléfono y me dicen, nada que ver, no pasó. Sí, estaba internado en Alcla,
4: perdón,
3: en Núñez.
4: Pero había una situación complicada, hace un montón de tiempo internado, con la mamá que lo iba a ver.
3: Pero
4: todos
3: después
4: los días,
3: lo mataron 8 veces a Cerati por redes sociales. a veces te pasa, como el día que efectivamente Gustavo, lamentablemente, te fallece, empiezo a hacer los llamados y no me contestaba nadie. Y era jodido porque yo no tenía el ok. Y a la vez el silencio contrastaba con la respuesta inmediata del no.
4: Está bien,
3: de quienes eran su, de lo que era efectivamente su entorno. Entonces, a partir no de, había
4: a,
3: otra.
4: Pero a partir de ahí no puedes salir a ser absolutamente.
3: No salí. Y te llaman y te demandan. A veces,
4: aunque sospeches.
3: A veces la televisión es aún más caníbal, así, o sea, en el sentido. Tiene que saberlo, tiene que traerlo. Y me pasaba, porque yo había terminado el programa de radio y yo estaba en el intermezzo. O sea, era cuando hacíamos 6 a 9 y lo de Gustavo se confirma a las 10 de la mañana, sí, creo.
4: Y también lo que digo es que el potencial sirve para exonerarte de una cuestión judicial, si querés. ¿Entendés? Pero también está sobreutilizado.
3: Sí. Yo creo igual, no, con todo respeto.
4: De alguna manera.
3: Porque tenemos compañeros.
4: Está diciendo, che, no lo tengo firmado, pero.
7: Sí, sí, claro. A ver, no digas nada.
3: Tenemos muchos compañeros que han pasado por acá y hoy están trabajando acá en el streaming. Os digo, se ha abierto una nueva fuente de trabajo para unos cuantos. Bien, ahora bien.
4: Sea, mientras yo se
3: yo quiero decir lo siguiente.
6: Totalmente.
3: Puede ser más alto el promedio de edad de los productores de la radio o de la televisión. Pero conocen este trabajo. Y hay barreras que están bajas y no se cruzan.
4: Sí.
3: Esa es la diferencia con los chicos que, no sé, hoy quedaron muy expuestos, digo, los productores.
7: No, pero acá los productores, acá la que queda expuesta es ella.
3: Es ella.
7: Los productores, yo no sé lo que pasó con la producción. No,
3: no, no
7: la
3: tiene
7: que
3: la culpa.
7: Habla es ella, el
3: no
7: programa es de ella.
3: No tiene la culpa.
7: El moco es de ella.
3: Además, a veces vos sos productor y no sabés si yo voy a decir una barbaridad. Al minuto siguiente. Te fue de joda. O sea, y el productor a veces es hijo de esos momentos así donde agarra, se va el pasto, pero mal. Sí,
4: y no
3: mal.
4: Solamente en una cuestión como puede ser el caso de un fallecimiento.
3: Ahí está explicando.
4: Pero digo, también tenés que tener en cuenta, insisto, la potencia de lo que vos decís, porque medio se transmite, porque atrás de cualquier persona hay un hijo, hay una familia,
3: sí.
4: Hay una mujer, hay un marido. Entonces, no podés salir a decir cualquier cosa de cualquiera, cueste lo que cueste. Porque
3: si
4: hay un respeto atrás, sobre todo por cómo explota esto, y cualquiera hoy, viste, tiene un Instagram, no necesariamente tiene que estar viendo la tele o escuchando la radio.
3: Totalmente. Yo voy a esto, a la responsabilidad de siempre. En los medios tradicionales todavía, se chequea.
4: Total. Bueno, acá hay un medio tradicional, estamos leyendo un graf.
3: ¿Sí? Sí.
4: Que dice, dará un paso al costado. Florencia Peña dará un paso al costado. No daría un paso al costado. Imagino que estará chequeado acá, yo no lo puedo confirmar ahora.
3: Sí, porque lo está diciendo ella.
4: Quiero pedir disculpas, pero ahí dice,
3: por ahí,
4: dará un paso al costado, es la decisión que han tomado.
3: Repetí lo que me pidieron que diga.
7: A los mandó al frente. Encima es Ortiva, encima que se equivoca. Manda al frente a los productores.
3: La cuestión es con la producción, dijo Florencia Peña, o sea, mandó, o sea.
5: Igual, a mí la producción me dice, para.
4: Sí,
5: la
4: sí,
5: que lo dice soy yo.
4: Claro.
5: Bueno, o sea, no es que no confías, pero digo.
3: Tenés un criterio.
4: Che, perdón, cortamos un poquito, pone música.
6: Claro.
4: Está chequeado. Chequeemos, esto, boludo.
5: Nada contra, porque por ahí la producción lo super chequea, está super chequeado, porque el productor es el que está en el día a día, mucho más que uno a veces. Pero por ahí te llega una información que vos no la recibiste, pero ante ciertas cosas, que no es solamente lo que vos decís. Es el medio que vos estás y quedan todos atrás de. Entonces digo, prefiero. ¿Cuál es el problema de chequearlo un rato más?
3: Claro. Hay comunicado de Luzu que dice: comunicado de Luzu. Florencia Peña tomará la decisión de dar un paso al costado.
7: Desvincularon a todos los involucrados.
3: Está el comunicado, ahí está. Desde Luzu TV lamentamos profundamente lo ocurrido al aire en el programa El Show del Verano. Para nuestro canal es inadmisible la difusión de información sensible sin debida verificación previa.
4: Bueno.
3: Por ese motivo, las autoridades de Luzu TV han tomado la decisión de desvincular a todos los responsables involucrados y Florencia Peña tomará la decisión de dar un paso al costado.
7: Ah, no, ¿qué? ¿No es involucrada Florencia Peña?
3: Reafirmamos nuestro compromiso con una comunicación responsable, respetuosa y rigurosa.
5: Sí, no está bueno, porque acá igual, es como que la culpa la tienen los productores.
7: Claro, los productores.
4: Perdón,
3: Pará. A vos te dicen decilo. Nah, a mí me decís decilo.
7: Vos lo decís.
5: Claro. Venía a decirlo vos.
6: Claro.
3: Decilo, no, las pelotas. No,
4: decilo de las pelotas.
3: Las pelotas.
4: Otra cosa que quiero
3: paro
4: decir.
3: Paro la pelota, empiezo a chequear yo. O sea, no, hago 20.000 cosas.
7: Los involucrados son todos. No, Florencia Peña
4: también.
7: No,
4: Neta
3: no. Esta no.
4: Igual, déjenme decir una cosa. El programa ya tendría que estar afuera del aire hace rato porque se llama.
7: Ya estamos
6: en pleno julio.
7: Qué cagada que no lo cortaron en marzo.
3: Eso le pasó por.
4: Claro,
3: por estirar.
4: Sí, con un programa, déjame el show del verano.
7: Ya ni está, venía mal la producción, ni el nombre.
3: Estiraron inestirable.
4: Ya, dejate de joder.
3: Con todo.
7: Y aparte de Mateico, el show del verano.
3: Sí, sí. Mateico y se hace del Torreón del Monje.
7: Con hombreras.
3: No, desde Palermo, Hollywood. Gonzalito, un pase diferente.
4: Gracias.
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1: Ay, Buenos Aires, la que ya llegó el jueves y empieza a mirar el fin de semana de reojo. En Parque Chacabuco, una restauradora de muebles lija una mesa para darle ese toque rústico que todo el mundo busca y poder sacarle unos cuantos mangos en la feria del sábado. En Mar del Tuyo, un loco del mar se pone traje de neopreno y se mete al mar y está más solo que Kung Fu, pero él es feliz. Arranca Tarde Bestiales porque la semana todavía tiene cosas para decir. Y acuérdense, sí, Dios no es ningún boludo, ¿eh?
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2: En Punta Indio, una mujer trabaja catalogando archivos históricos para un museo barrial. Fotos, cartas, recortes y una moneda de Carlos V que dicen que fue hallada en la ribera. Son historias de personas que nunca imaginaron terminar guardadas en una caja con etiqueta. Pero la vida siempre tiene revancha y adivinar lo que va a pasar con nuestro camino suele ser un deporte frustrante. Como dice Gonza, déjate llevar y hacé lo que puedas, que eso va a estar bien. Despertemos con ustedes, Tardes Bestiales.

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1: Bueno, te estoy viendo. Ya hablamos durante el pase sobre la noticia del día con Tincho, con el equipo. Hago lo que te queda ahora. Primero es estar tranquilo, que él está tranquilo. Después, mirar para atrás y saber que el servicio meteorológico no te avisó que iba a llover tan fuerte. Y saliste sin paraguas, sin piloto. Agarraste la moto, sin el equipo de lluvia de la moto. Y decís, ¿por qué siempre a mí? ¿Por qué siempre a mí? Despreocupate, ¿eh? Porque tenemos toda una tarde para acompañarte y cambiarte ese humor de lluvia. Amigos, amigas, disfrutémoslo igual. Si moja, se cubre. Si no moja, que se cubra igual. Estas tardes bestiales, somos Rock and Pop, te acompañamos toda la tarde.
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1: Ahora con The Police.

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1: Y el día tiene sentido cuando, Gonzalito. Y bueno, cuando te enterás que la selección argentina se subió a la utilización de los chalecos refrigerantes para el entrenamiento en Kansas City. Eso usaba en la Fórmula 1, ¿eh? Tiene sentido cuando lees que se confirmó la visita del Papa a Perú y crece la expectativa porque venga a la República Argentina. Y el día tiene sentido cuando escuchas que hoy cumple 84 años Paul McCartney, uno de los compositores y artistas más exitosos de todos los tiempos, con 60 discos de oro, más de 100 millones de discos vendidos, tanto con los Beatles como solista, y tiene sentido.
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1: Cuidado en las esquinas, ¿eh? Y cuidado con las baldosas flojas. Siempre te salpican para adentro. Siempre a vos, ¿qué? Nunca podés esquivar una baldosa floja. Mientras, Lenny Kravitz, Fly Away en Rock and Pop.

0: tornillo. El Salmo 990 reza: ¡viejo, así no se puede! La ventisca, las narices frías, los dedos morados y el pilín así de chiquito. ¡González! ¿Cuánto falta para el verano?
1: González, pilín, pilín. En el verano, bueno, te perdono un poquito más que el frío. Y la cosa simple, la linda de la vida, como ver el cielo naranja al atardecer. Que te digan, te extrañaba. O llegar a casa y sacarte el jean después de todo el día.
2: Hora Argentina. 16 horas, 29 minutos. Temperatura, 10 grados.
1: Lo que tenés que saber ahora en Rock and Pop. La Fiscalía pidió indagar a Francisco Adorni por presuntas irregularidades en sus declaraciones juradas. El fiscal Guillermo Marijuán solicitó que el diputado bonaerense sea citado a declaración indagatoria en una causa que investiga presuntas omisiones y falsedades en sus presentaciones patrimoniales.
2: Está chequeado.
1: Perú confirmó la visita del Papa. Sí, está chequeado. León XIV y crecen las expectativas por su llegada a la Argentina. El mandatario peruano José María Balcázar ratificó el viaje del sumo pontífice a su país para el mes de noviembre.
2: Una más.
1: Juicio por la muerte de Maradona. La fiscalía llamó a testificar a la cocinera Molona y a los dos acompañantes terapéuticos que estuvieron en los primeros días de la internación domiciliaria en Tigre. La mujer estuvo con él hasta el último día. Los otros testigos, sin embargo, fueron echados a la semana.
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1: Se suben al escenario de Tardes Bestiales los Pericos. Sube el volumen. Pupilas lejanas. Se escucha fuerte.

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1: Y yo me voy anticipando al Día del Padre y te regalo canciones. ¿Qué otra cosa te puedo regalar? Tengo The Clash, tengo Cerati, tengo Iron Maiden, tengo Radiohead, tengo un poquito de Marley para este día que viene muy bien y Ratones Paranoicos para que subas el volumen.
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11: Gracias. Dale. Que nada te detenga, ¿eh? Si llueve, no pasa nada, dale. Poné el pecho a las gotas. Vamos todavía. Dale que se puede. Me piden las puntas del dólar. Tengo. ¿Cómo le va a tener las puntas del dólar, Gonzalito? Oficial 1470, el blue.
12: Ahora el dólar.
11: Basta. Por favor, achen a ese arbolito. Basta. El blue 1475 y es un empate con el día de ayer. Contado con liquid 1512 y un riesgo país de 431 puntos básicos. Gracias. Sofía Martínez. Sofía Gutiérrez. Para mí Gutiérrez y Martínez es casi la misma familia. Gracias, señora directora. Vamos a entregar la estatuilla, el premio al audio bestial del día. Te pregunto a vos que estás ahí del otro lado. ¿Votaste a tus representantes, a nuestros representantes? ¿Y estás pensando, igual que yo, en que ellos se juntan para resolverte los problemas? Si no, ¿para qué están, eh? Bueno, quédate tranquilo que me parece que no es así. Adelante, por favor.
13: Grupo de preguntas, Grabois.
14: Gracias, genio. Voy a ser bastante breve.
13: Trata de elevar un poquito el nivel del Congreso.
14: Y si lo elevo al tuyo va a ser el nivel de una suela.
13: ¿Eh?
14: Si lo elevo al tuyo va a ser el de una suela. Pero si querés que me apure, callate un poquito la boca y déjame hablar.
13: ¿Pero vos crees que me afecta algo de lo que digas de mí?
14: No, me resbala.
13: Bueno. Después nos encontramos en la calle vestido de jeans y zapatillas y me decís hola Bert y me saludas. Y acá te
14: saludé, no te saludé nunca. Si querés, yo estoy vestido de zapatillas de jeans. Si querés, nos encontramos solo en un rato. No tengo problema. Bueno, chito.
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Lo subo a todos. Las subo a todas. Las chicas. Día de pavimento mojado. Adoquines resbaladizos. Cuidado en esa curva. Escucha Creedence. Down on the corner. En Rock and Pop.

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1: ¿Y de qué se habla hoy? Bueno, se habla de Florencia Peña, porque la actriz fue echada de un canal de streaming por anunciar la muerte del papá de Messi, y era mentira. Hay que chequear. Se habla de Sudáfrica por el empate con República Checa en la Copa del Mundo, y se habla de Ander Herrera por las declaraciones del jugador sorprendido por su salida de Boca.
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1: 11 graditos en Mar del Plata, 11 graditos en La Feliz, 11 graditos en Mar del Dibu, capital nacional del pullover, afuera. ¿Cómo una ciudad balnearia va a ser capital nacional del pullover? Esto es The Clash, te seguimos acompañando en Rock and Pop.

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1: Ay, vamos a hablar un poquito de la envidia sana. Porque la verdad, estoy viendo mucha gente en el mundial. Me da envidia sana de los que le preguntan, ¿y usted hasta cuándo se queda? No, yo hasta que siga la selección. Dale, déjate de joder, hermano. No me alcanza para el churrasco y vos me estás diciendo que capaz te pasas un mes en Miami. No me digas nada. Me quedo dos, tres partiditos. Un partidito. Vine, pues justo tuve que laburar. Envidia sana. 11-70-82-095-9. Tengo un kit bestial para los y las chicas que participan de este programa impresionante. Para las chicas, tengo un cambio de look en Never Style. Tengo drivers para que aprendas a manejar. Y tengo también 100 lucas de Don Ángel. 100 mil pesos de los amigos de Don Ángel. ¿Qué más querés? Me da una envidia sana este programa, tan sana. Envidio a los que tienen auto descapotable en verano. Envidio al que ve 10 segundos antes el gol de Argentina y te lo canta. Envidio a los que comen y no engordan. Envidio a los que tienen pelo a los 40. Envidio a los que están bien dotados. Y 11-70-82-095-9. 11-70-82-095-9. ¿Sabes a quién envidio también? Aquel que puede cantar casi igual a Gustavo Cerati. Déjà vu.

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1: En Uruguay hay más vacas que personas. Sí, vos. Unos 3,5 millones de habitantes conviven con más de 11 millones de bovinos. No hacen ganadería. Juegan 3 contra 1.
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1: Ah, y mientras, juega callado, ¿querés? Por favor. Te compraste una cafetera expreso y ya preguntás de qué altura son los granos. Ah, juega callado. Te invitaron a correr una carrera de 5 kilómetros y subís frases sobre romper límites. Juega callado. Te regalaron una botella de vino cara

0: Hoy cumple Paul McCartney. El Salmo 1960 reza: su talento, sus cachetones, su amor por la Argentina y el nombre bizarro de la carnicería Paul McCartney de Altagracia, Córdoba. Paul, estás más vivo que nunca.
1: Y no tiene ningún doble, ¿eh? No es como Luis Miguel, según Ventura. Un día como hoy, en 1942, nacía Sir Paul McCartney, ¿eh? Nombrado así por la corona británica. La dupla compositiva para mí más influyente, así se dice, Gonza, del rock dentro de los Beatles, pero también Paul fue mucho más que un Beatle, ¿no? Dueño de una sensibilidad melódica extraordinaria, podía escribir una balada inolvidable, un tema de rock explosivo o una canción pop perfecta. Paul McCartney, feliz cumpleaños.
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1: Llueve en Buenos Aires y no te avisaron. Sin paraguas, sin piloto, sin campera impermeable. Sube el volumen, no pasa nada, quédate tranquilo. Con pullover apelmazado, escuchás Radiohead en Rock and Pop.

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1: Bueno, ya sabes, arroba Don Ángel Mayorista, mandás un WhatsApp al 11 70 82 0959 de la captura

0: siguiéndolos y participás por 100.000 pesos. Y tengo canciones también, Sí, te voy a regalar para más adelante. Un poquito de El Indio Solar y Rolling Stones, Foo Fighters, Genesis, Sass y mucho más para acompañarte toda la tarde.
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8: Hey Jude. El 18 de junio de 1942 nacía en Liverpool Paul McCartney.
7: Cantante, bajista, compositor y una de las figuras más importantes de la historia de la música. Junto a John Lennon formó la dupla compositiva más influyente del rock dentro de The Beatles. Pero Paul fue mucho más que un Beatle. Dueño de una sensibilidad melódica extraordinaria, podía escribir una balada inolvidable, un tema de rock explosivo o una canción pop perfecta.
8: Tras la separación de los Beatles, lejos de vivir del recuerdo, fundó Wings y construyó una de las carreras solistas más exitosas de todos los tiempos.
7: Ganador de múltiples premios. Compositor admirado por generaciones y nombrado Sir por la corona británica. McCartney sigue siendo una referencia absoluta. McCartney no solamente escribió canciones, escribió parte de la banda sonora de nuestras vidas. Porque mientras cambian las modas, los estilos y los tiempos, las melodías de Paul siguen encontrando el camino para emocionarnos.

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2: 5 y 2 minutos en toda la República Argentina.
0: 1.
2: Me la comí. La actriz Florencia Peña anunció en vivo la muerte del papá de Messi. Luego pidió disculpas con una curiosa frase. Me comí la curva. A la familia de Messi debemos aclararle que los futbolistas entrenan para jugar, los médicos estudian para operar y los boludos terminan en los medios de comunicación. Ay, Dios mío.
0: 2.
2: Habemus Papa. Al confirmarse la visita del Papa León XIV a Perú en noviembre de este año, empezaron las especulaciones para que venga a la República Argentina. Perdón, digo, ¿soy yo o siento que el Papa, que no le importa a nadie, quiere venir de pasada? A mi dama el cura DJ, que seguro me vende agua bendita.
0: 3.
2: Badfest. El intendente de La Matanza, Fernando Espinosa, armó un fanfest para el partido Argentina-Argelia en un predio para 50.000 personas. ¿Sabe cuánto juntó? 100. Bueno, la buena noticia es que todos los presentes pudieron quedar en primera fila.
0: 4.
2: Sí, insólito. Un hombre en Boston pasó 3 fines de semana completos haciéndose pasar por guía de museo, llevando a grupos de visitantes por el edificio e inventando historias completamente falsas sobre cada pintura en la pared. No sé de qué se asombran, ¿eh? Acá pasaron 7 presidentes en una semana y todos se creían presidentes.
0: 5.
2: Somos nosotros, el futbolista surcoreano Woo Chen-sun. Creo que se dice así, Woo Chen-sun o Sanguche, una cosa así. Captó la atención del público latinoamericano al ingresar con un mate al estadio. Y después dice que no somos un imperio, mirá la carita, me vuelvo loco. Creo que era sin palo.
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0: 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En Chacarita, un constructor de escenografías termina una puerta falsa para una obra de teatro. Dicen que la actriz y docente Lorena Vega entra por la izquierda y sorprende a un Joaquín Furriel que está bebiendo sin parar en un mar de lágrimas. Construir una escena es armar un mundo posible, es sentirse Dios por un ratito. Luz, corran el telón y acción. 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
1: Lo subo a todos. Las subo a todas las chicas. Se baila, Rock and Roll del Rolling Stones. Jumping Jack Flash en Rock.

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1: Y la cosa simple, la linda de la vida, como ver el cielo naranja. Que el helado no se derrita mientras lo comes. Hacer reír a alguien cuando estaba mal. O que el guiso salga más rico al día siguiente.
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2: Hola, Gladys.
3: Genio del alba, hola Gonzalito.
1: Hola, mi rey.
3: Video, ¿sabes aquí? A los que están en el mundial. Y te la gozan. Ay, vamos los envidios.
1: Envidia sale. Está en la sala. Está en la sala, colita de rana, envidia sana. Hola, ¿qué tal? ¿Cómo le va?
2: Gonza, querido, ¿todo bien? Bien, qué feliz que me hiciste con ese tema de Clash, por favor. ¿Viste? Estar manejando con no este día gris, así, la lluvia, todo. Y de repente ese tema tan hermoso.
1: Gracias por valorar.
2: Fue una caricia al alma.
1: Qué lindo.
2: Y la envidia sí. Sana le tengo a la gente que puede estudiar un montón de cosas, porque la verdad no sirvo para estudiar. No, me cuesta, no puedo. No puedo estudiar, me duermo. No, de ya.
4: Hola Gonzalo, buenas
1: Hola.
4: Tardes.
1: ¿Qué tal?
4: Excelente loco? Programa, lo escucho todas las tardes
1: gracias,
4: en el camión.
1: Muy gracias, bueno. Loco. Gracias.
4: Una envidia sana para este momento y qué sé yo. Ese trajo paraguas, yo no. La puta madre.
1: Hijo de...
4: Bueno, dale. Te mando un abrazo a todos, estén bien.
1: A
4: muy
1: mí,
4: buen programa, repito.
1: Adiós. Si me decís envidia sana, poder manejar un camión. ¿Sabes qué? Dos cosas me gustaría en la vida. Poder manejar un camión y poder tirarme en paracaídas de un avión, pero alto, esos de línea, ¿viste? Y capaz que hasta tirarme de un camión en paracaídas también, ¿eh? También me animo.
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1: Córdoba, 14 graditos. Altagracia, Río Tercero. Córdoba capital. Y Foo Fighters.

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1: ¿Quiere respuestas?
2: Creo que merezco respuestas.
1: ¿Quiere respuestas?
2: ¡Quiero la verdad!
1: ¡No puede lidiar con la verdad! El mundo está rodeado de muros y esos muros deben ser vigilados por hombres armados. ¿Quién de ustedes lo hará? ¿Usted? ¿Usted, Teniente Weinberg?
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3: ¿Usted, Teniente Weinberg, puede decirme cómo, cuándo, dónde? Bueno, bueno, tranquilo, tranquila, ¿eh? ¿Dónde? En Nueva York o New York. Llámalo como quieras. En 1899, es un ratito nada más, un inventor llamado David Meisel combinó una bombilla pequeña con baterías portátiles dentro de un tubo metálico para crear una luz que pudiera llevarse en la mano. Hasta ese momento, moverse de noche significaba depender de velas o lámparas peligrosísimas, ¿eh? Los primeros modelos eran pesados y apenas iluminaban unos metros, pero resultaban evolucionados para policías y trabajadores nocturnos. Sin darse cuenta, Michel acababa de encender una herramienta indispensable para exploradores, hogares y emergencias, y así nació la linterna, che.
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3: Y alumbrado por una linterna, un papiro con una frase de Matt Damon que dice: si haces algo que amas, nunca sentirás que trabajas un solo día. Sí, más si sos millonario. Y vos y nosotros, ¿qué estamos haciendo? ¿Qué estamos esperando? Escuchamos Génesis. Land of Confusion, de vuelta a casa, en Tarde Bestiales, en Rock and Pop.

0: El lunes juega Argentina-Austria y no me importa nada. El Salmo 8970 reza: olvídate que venga el lunes, voy a seguir de largo desde el sábado. En época de mundial, no me pidan prolijida. ¡Soy argentino viejo!
1: Sí, ¿y envidia sana? ¿Cuál es tu envidia sana? 11-70-82-095-9. Envidia sana, colita, colita de rana. Tengo para los y las que participan del programa clases de manejo gracias a los amigos de Drivers. Tengo 100.000 pesos en orden de compra de los amigos de Don Ángel y tengo un cambio de look de los amigos de Neferstyle. Hola.
2: ¿Qué hace, Gonzalito?
1: ¿Qué hace, loco?
2: Buenas tardes.
1: Buenas tardes,
2: Fede Casanova.
1: ¿Qué hace, Fede?
2: ¿Todo tranquilo?
1: ¿Todo tranquilo, vos?
2: Pero todo bien, por suerte.
1: Bueno,
2: gracias por preguntar.
1: Por favor.
2: Decime. Me envidio sanamente a esa gente que tiene un papá, un tío, el amigo, el fulano, mengano, que lo hace entrar un buen laburo. La cuñita esa siempre me hizo falta. Siempre me la tuve que arreglar solo, loco. Pero bueno, llegamos donde llegamos, solo. Buenas tardes, saludos a todos.
1: Vale el doble, hermano mío. 11-70-82-095-9. Envidia sana, hola.
3: Gonzalito, Laura de Hudson. Yo la verdad envidio a la gente que todo le chupa un huevo. No sabes cómo me encantaría ser así. Yo soy hipersensible y la verdad hay tantas cosas que me indignan, que me duelen, que me sensibilizan. Me gustaría ser así, que no me, que nada, que todo me nefregue, ¿no? Bueno, los quiero, besos y buena vida para todos.
1: No se te ocurra cambiar, nunca, ¿eh? Es mejor ser hipersensible que un reverendo hijo de puta. Tema para hipersensibles, tema para vos. Él mató a un policía motorizado. El tesoro suena en Rock and Pop.

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1: Estamos viviendo un mundial espectacular, pero no me gusta que las cosas pasen y queden en la historia rápidamente. Tantos equipos, tantos partidos, tantos jugadores. Por eso le pregunto a Edu Bolaños, nuestro especialista de mundiales para este mundial Rock and Pop. ¿Cuál fue el partido con más goles, Edu?
2: El partido con más goles de esta primera fecha de la fase de grupos de la Copa del Mundo 2026 fue el que disputaron el domingo 14 en Houston, Alemania y Curazao. Los europeos se impusieron por 7-1, aunque hubo una pequeña sorpresa, y fue cuando la selección debutante le empató a los 20 minutos del primer tiempo.
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1: Tema con un comienzo medio mateico, ¿eh? ¿Quién presentaba desde el Torreón del Monje? El Puma Rodríguez, Elvis Crespo, el imitador de Luis Miguel. ¿Había un Chichi Peralta por ahí? No me da, che, por favor, digo, de pronto me parece ahora, suena sas. Va por vos y para vos.

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1: Bueno, la noticia que todos necesitamos para seguir viviendo. Atención, Edgar Vivar explicó por qué decidió alejarse de los personajes de Señor Barriga y el Ñoño, Pese, obviamente, a que el señor Barriga y Ñoño le dieron fama internacional, ¿no? Aseguró que no quería pasar toda su carrera interpretando los mismos roles y prefirió asumir el desafío de buscar nuevos proyectos, aunque eso implicara salir de su zona de confort, declaró el señor Barriga y el Ñoño. Destacó que trabajar en el cine de España, ¿qué película hizo?, fue clave para separar su identidad profesional de los personajes del Chavo del Ocho. Además, señaló que algunos actores quedan marcados para siempre por un papel exitoso y que él hizo un esfuerzo consciente por diversificar su carrera y explorar nuevos horizontes artísticos. Bueno, le mandamos un saludo grande al Marlon Brando mexicano,
2: Lo correcto aburre. 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
1: Dedicada para los que rompen los huevos con los paneles solares y hacen cuentas todo el día para ver si pueden usar solo la energía solar y así evadir el sistema, Sí, sí. Miran tutoriales, conversan con estudiantes de ingeniería y hasta con empleados de Edenor y Edesur. Sueñan con ese día donde le hagan corte de manga al sistema. No es de rata, Es de revelación nomás. Whitesnake.

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1: Envidia sana, colita de rana. Hola Gonza, ¿cómo va? Envidia a los que dicen, me acosté a las 3 y a las 7 de la mañana están frescos como una lechuga. Saludos, soy Mariela. Para mí es falopa, hola.
2: Hola Gonzalito, sí. Buenas tardes, ¿cómo va?
1: Tarde,
2: vamos,
1: crack.
2: Argentina.
1: Vamos todavía.
2: Y yo la verdad que envidio a la gente que no sobrepiensa las cosas, ¿viste? Yo no sé lo que es no sobrepensar, entonces. Es una envidia sana que le tengo a esa gente que deja ir los momentos de la vida y que no vuelve nunca a ellos constantemente. Saludos.
1: Y hay gente muy sobrepensada. ¿Qué haces? ¿Cómo andás? Acá estoy, sobrepensado. Buenas tardes, Gonza, ¿todo bien? Envidio que encuentra estacionamiento en la puerta del lugar al que va. Es verdad. Un abrazo, soy Susana de San Martín. Chau, Susi, hola.
3: Aloha, Gonza, querido. Y con este tema, Confusion. Ok, envidia sana los que cocinan bien, porque yo quiero hacer un pollo y me sale un chorizo. Ahí va, no, así no.
1: ¿Cómo?
3: Amo los que cocinan bien.
1: Abrazo, la bestia, sacar Roxy de Merlo. Envidio las que salen bien en todas las fotos, sin intentarlo. Hola, sí, ¿quién se mete?
4: Buenas, Gonza, acá el pelado de Valera, el bulldoguero. Mi envidia sana es a los locos esos que se suben a las antenas y cambian los foquitos. Fua, loco, sí. A mí me recabe la altura. Una envidia me da, una gana de estar ahí arriba.
1: Envidia, y te acompañamos en Rock and Pop.

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1: Miro que hay cosas que sacan lo peor del ser humano. La guita, el poder y los asientos numerados. Los asientos numerados, boludo. Porque a mí me dan un asiento numerado en un bondi, en un avión, y es mío. Es mío ese asiento. Es de mi propiedad. La autoridad que yo tengo en ese momento para defender lo que es mío, no me lo saca nadie. Porque yo elegí el 25F. Es mío. Llega a ver a alguien ahí, viste, que ese asiento es mío. Como que te contenés la bronca, viste. Pero al mismo tiempo, dámelo. Es mío, mío. ¡Mío! ¡Dámelo!
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2: Tan graciosa. AgusAguilar.com, la puedes encontrar en arroba ahora es este y la tienen que ir a ver, a Santiago del Estero el 23 de julio y a Tucumán el 24 de julio. Los chicos y las chicas que estén por Santiago del Estero y por Tucumán esas fechas, es un show que no se pueden perder.
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2: Y tengo una frase acá, que estaba justo abajo del teclado, de Mark Zuckerberg, que dice: la gente no recuerda lo que dices, recuerda lo que construye. Es excelente. Y vos y nosotros, ¿qué estamos haciendo? ¿Qué estamos esperando? A mover el culo, amigos. Escuchemos Queen en

0: Soy el Trueno de Morón. Siempre es primero, siempre mejor. Vamos a contarles cómo está la ciudad de Buenos Aires en esta salida, en esta rajada que hacemos de la gran urbe, el Río de la Plata. Atención, lluvia en plena hora pico obliga a máxima precaución. Más distancia y menos velocidad. Me dicen que mantengamos esta situación. Actualización, estado del servicio. El tren Roca, Ramales con E6 a La Plata, Bosque, Temperley. Normalizan sus frecuencias tras fallar el sistema de alimentación eléctrica en Constitución, que desde hoy a la mañana nos tenía a mal traer. Así que solucionado, y hay choque en el ramal Pilar, altura Chubut, mano acaba, ahí está la demora. Un panapampecoso, un salpicré de tema. Sí, yo estoy inventando palabras, Gonzalo. Soy el Trueno de Morón. Siempre primero, siempre mejor.
1: Me encanta, Ah, tengo un montón de canciones para ustedes. Tengo Dividido, Duran Duran, tengo Aerosmith, tengo Pescado Rabioso, El Jefe, Bruce Springsteen y Green Day para acompañarlos toda la tarde.
2: Hola, Gonzalito.
1: Hola.
2: Yo envidio a todos los paracaidistas del Mundial que pegaron todos los resultados en el PRODE y yo no pude pegar uno.
1: ¿Cómo puede ser? Slayer, escucha. Vuelve a la Argentina. 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
13: Amor, amor. Ay, amor, amor. Me piden las puntas del clima. Tengo, Dice, mañana viernes el servicio meteorológico, lluvias, llovinas a la madrugada, con 9 de mínima, 14 de máxima. Tengo un sábado y un domingo, por ahora, sin lluvias en la capital federal y alrededores.
14: ¡Vamos a la pregunta! ¿Quién?
13: ¿Cómo no? Ah, mirá cómo hace. ¿A quién le dieron?
15: Emilio Pipo Rossi.
13: Pero si no pregunté nada.
14: Marcelo Polino.
15: ¿Qué importa la pregunta? Dios,
13: pero por favor. ¿A quién le dieron el alta?
15: Damián Brosino.
13: ¿A quién le dieron el alta?
14: Marcelo Iripino.
13: Iripino no. Tampoco.
15: Polvorita.
13: Polvorita, el enano Polvorita.
15: Alefantino.
13: Tampoco, Alefantino tampoco. ¿A quién le dieron el alta?
15: Marcelo Palacios.
13: ¿A quién le dieron el alta las dos?
15: Mar de Fondo.
13: Ah, Mar de Fondo tampoco. ¿A quién le dieron el alta la una? ¿A quién le dieron el alta las dos?
14: ¿A quién?
13: Luis Miguel. Sí, yo tampoco sabía que estaba internado, ¿eh? No, el posta.
15: ¿Qué apellido tiene?
13: Luis Miguel, tiene Miguel, es el apellido. El cantante se encuentra en perfecto estado después de una cirugía cardíaca que ya tenía programada. Ay, me asusté.
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Vamos con la cuarta. Bo. Boliken.

0: que...
1: Gonzalito.
2: Sí.
1: Te tengo envidia sana a esa gente que no trabaja y siempre está de vacaciones en lugares lujosos. Se van de spa a todos lados. Una envidia sana le tengo a esa gente.
0: Se van de spa, me mata. ¿Dónde fuiste? Me fui de spa. Ah, y mientras, ¿de qué te perdiste? Inglaterra, Londres ya cuenta con más de 4.000 puntos gratuitos para recargar agua potable entre fuentes públicas y comercios adheridos. Cualquier persona puede rellenar su botellita sin pagar ni comprar absolutamente nada. India, un hombre se volvió viral por una promesa extrema. Lleva años permaneciendo de pie como parte de una práctica espiritual dedicada al dios Shiva, según contó. Abandonó la universidad para seguir este camino y las secuelas físicas ya son visibles en sus piernas, obviamente. Cuando dicen que hay que mantenerse firme en las convicciones, probablemente, maestro, no se estaban refiriendo a esto.
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0: 16:44 minutos. Hora de Divididos. ¿Qué estás haciendo, Chimbenguencha? Haciendo cosas raras. Tarde Bestiales.

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1: Y mientras, ¿de qué se habla hoy? Se habla de cualquiera. Según el periodista Luis Gasulla, la falsa noticia de Florencia Peña sería un plan sistemático para debilitar a Messi y a la selección. ¡Hala! Se habla de Suiza por el partido que gana Suiza 2-0 frente a Serbia. Y se habla de afuera porque el Chelo Weingart tampoco será tenido en cuenta en el Xeneize.
2: ¡Gonzalito! ¿Cómo estás? Mi vida sana, lo que tiene una buena voz. Una voz mejor que esta voz que tengo yo, Gonzalito. No se me entiende nada.
1: Por favor. Buena voz, Una buena voz, un beso y un abrazo no se le niega a nadie. Como tampoco se le niega a ustedes, Durán Durán en Rock and Pop.

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1: ¿Y qué nos esconden? ¿Qué nos esconden con el gin tonic de cualquier cosa? Porque hubo una época donde el gin tonic era simple. Gin, tónica, hielo, fin. Pero no, eso ya no alcanza. Ahora el gin tonic tiene más ingredientes que un guiso patrio. Pepino, pomelo, romero, pimienta rosa, canela, lavanda, pétalos de flores, una rama que trajeron de una montaña en Nepal y no sé qué sé yo, cuántas cosas más. ¿Qué nos esconden? Vos pedís un trago y te sirven un cantero. El barman tarda 15 minutos, corta hojas, muele cosas, prende fuego una cáscara, parece que está invocando espíritus y al final sigue sabiendo a gin tonic. Y antes te preguntaban con hielo, ahora te preguntan con notas cítricas, botánicas, herbales, especiadas o florales. Hermano, quiero tomar algo, no adoptar un perfume. Y ¿qué nos esconden? Aparece uno que no distingue una mandarina de una naranja, pero detecta toques de enebro con final persistente. Porque hoy nada puede ser sencillo, todo tiene que tener una historia. Tarde bestiales, ¿qué nos esconden? Otro aporte más a la sospecha general, ahora escuchando Aerosmith en Rock and Pop.

0: Gonsalves, se viene el Día del Padre. El Salmo Papá es el uno reza por los abrazos, los consejos y porque el amor de un padre es irreemplazable. Para los que dudan entre un vino y un par de medias, siempre vinito.
1: Siempre, siempre vinito, ¿eh? Por favor, afuera las medias. Y recordando viejas épocas, no sé si les conté a ustedes, antes de ser padre, yo fui de jockey en Balcarce. No se decía DJ, se decía DJ. Y después de un tema de Aerosmith, siempre te pedían, yo que era de ahí, el tema tuyo, Gonzalito, me decían, ¿qué? El tema tuyo, el de Bruce Springsteen. ¿Cuál es el tema mío de Bruce Springsteen? Ese que dice Rodríguez, Rodríguez. ¿Cuál que dice Rodríguez? Sí, dice Rodríguez. No, Glory Days. Ah, bueno, es lo mismo, es lo mismo. Poné Bruce Springsteen. Poné jefe. Poné Rodríguez. Dios, mira. Lindos recuerdos, ¿eh? Rodríguez o Glory Days. Cantalo como quieras, aquí en Rock and Pop.

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2: Hola, buenas tardes. Buenas tardes. Soy Silvina. Está lloviendo hermosamente. Y para mí la envidia siempre es envidia sana, ¿no? Es envidia, pero admiración sí. Por ejemplo, Pampita, que puede cambiar de marido, enamorarse o desenamorarse. Así tan simplemente de noche a la mañana. Besitos, gracias por entretenerme.
1: Gracias de la noche, de la mañana y la tarde también, ¿eh? Tengo un montón de canciones, ¿eh? Para vos, para tu envidia sana, The Cure, Ozzy Osbourne, Charlie García, R.E.M., Tears for Fears y mucho más para que no se te ocurra cambiar de dial.
3: ¡Gonzalito!
1: ¡Sí!
3: ¡Oh, amigo!
1: Bien, hijo.
3: ¿Sabes qué envidio al que le funciona bien el desempañador del auto, la repta madre?
1: Lo tenés que poner en climatizador. 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
10: ¡Gracias! Bueno, me piden las puntas del dólar, tengo. El oficial 1470, el blue 1475. Riesgo país 431 puntos básicos. Y cállese, por favor, ese arbolito. Por favor, hermanos, hermanas. Festejamos el santoral del día de hoy. San Marcos de Roma, cristiano del siglo IV, que junto a su hermano gemelo San Marcelino vivió una de las etapas más duras de la persecución contra los cristianos en el Imperio Romano. Por eso hoy le mandamos un saludo a Marcos Peña, ¿se acuerdan, no? Qué quilombo que hizo con Macri. A Marquito Di Palma, ¿sí? A Marco Zucker, que Dios lo tenga en la gloria. Y al Monaguillo, lo saludamos, que está ahí colgado de la campana. ¿Qué tal, Monaguillo? ¿Cómo le va? Muy bien,
11: Marcos
10: muy bien.
11: Paz,
10: Marcos Paz. Marcos Paz, ¿a qué altura más o menos?
11: Y al 1300.
10: 1300.
11: Ahí, entre Suipacha y Carlos Calvo.
10: Bueno, bueno. Escúcheme, ¿algo para cerrar el santoral del día de hoy?
11: Si te cuesta un chiche mundialista.
10: Un chiche mundialista.
11: Es largo, para largo.
10: Bueno, metele.
11: Empiezo.
10: Sí.
11: Resulta que estaban Ancelotti y Scaloni hablando.
10: ¿Quién?
11: Ancelotti y Scaloni hablando.
10: Sí, el técnico, digamos, que eres Ancelotti. Técnico de Brasil y el técnico de Argentina. Sí.
11: Y le dice, ¿por qué? ¿Cómo haces vos para decidir qué jugador citás a la selección? Y le dice, yo agarro los más inteligentes. Por ejemplo, mira, entonces lo llama a Messi y le dice, Messi, si tu papá tiene un hijo y no sos vos ni tus hermanos, ¿quiénes son? Entonces Messi le dice, soy yo.
10: Ah, claro.
11: Entonces se da vuelta. Ancelotti le dice, muy bien. ¿Ves? Él merece ser jugador de la selección. Le dice,
10: ahí está, bien.
11: Entonces va Ancelotti, todo maravilloso, y le dice a Vinicius, escucha, Vinicius.
10: Cuidado,
11: Si tus papás...
10: Cuidado.
11: No, si tus papás tienen un bebé, y no sos vos, ni tu hermano, ni tu hermana, ni tu hermano, ¿quién es? Y le dice, ay, no sé, ¿para qué le pregunta a Neymar? Entonces va y le pregunta a Neymar, si mis papás... Tienes un hijo. ¿Eh? Y no sos vos ni mi hermana. ¿Quién es? Y le dice, y no sé, pero yo no soy. Entonces Guanche lo que le dice, este jugador no puede jugar a la selección, ¿viste?
10: Es largo.
11: Yo te avisé que era largo.
10: Dale.
11: Entonces Neymar responde directamente y dice, ese bebé soy yo. Y Ancelotti le dice, no sos vos. Ese nene es Messi, le dice.
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0: Buenos Aires es la que empieza a aflojar con los puños después de pelearse toda la semana con relojes, pantallas y obligaciones. En Villa Domínico, una instrumentadora quirúrgica sale del hospital con la sensación hermosa de haber ayudado a alguien sin que nadie le aplauda, y está muy bien, ¿eh? Nosotros cerramos Tardes Bestiales con el jueves entrando en la curva final. Y acuérdense, Dios no es ningún boludo.
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2: En San Salvador de Jujuy, una guía de observación de aves acomoda binoculares para un grupo de turistas. Algunos buscan pájaros raros y otros buscan un rato de paz. Lo bueno es que a veces se encuentran las dos cosas. La filosofía que más nos sirve es buscarse una actividad para que nadie te rompa las pelotas. Despertemos. 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

0: Recordamos la caída de Napoleón. El Salmo 1800 reza: un día como hoy, caía el imperio de Napoleón Bonaparte. ¡González! ¿Cómo enseña la vida? 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
1: Exactamente, y un día como hoy decretamos la caída del carnaval carioca. Se terminó, ni para cumpleaños de 15, ni para casamiento, ni para bar mitzvá. Se terminó la frase carnaval carioca. Señores, ya salimos campeón, tenemos 3 estrellas, estamos por ganar la cuarta en el medio de un mundial. Ahora se llama Pogo Argentino. Se terminó el carnaval carioca. Basta de No. Ahora entra la mosca, entran los palmeras, entra la Taylor Emmy, por supuesto, para finalizar ese bloque. Todos con los gorritos de Argentina, la gran Valeria Lynch.
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1: Y que siga.
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1: Me encanta. Bueno. Igualito, Valeria, ¿eh? Ozzy Osbourne en Rock and Pop.

0: Argentina. 18 horas, 15 minutos. Temperatura, 10 grados.
1: Y la cosa simple, la linda de la vida, como que tu perro te salude cuando llegas a tu casa, un buen mate caliente a la mitad de la tarde, o que tu mamá te diga, ponete, acá la encontré, tu campera Corderito.
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3: ¡Vamos con todo! Soy el Trueno de Morón, siempre primero, siempre mejor.
2: Sí.
3: Hay choque en el ramal Campana, altura kilómetro 35, mano acaba. Hay regreso, sí, regreso, tránsito muy lento. Por lluvia, paciencia y precaución. Y atención, habíamos hablado ya. El ramal Pilar, altura Chubut, mano acaba. Y ahora se suma el ramal Campana, altura kilómetro 35. La pana está mala.
2: Ay, Dios.
3: Mala panamericana. Soy el Trueno de Morón, siempre primero, siempre mejor. Cotechito por si llueve.
1: Y ahora canta el Trueno. ¿Cómo puede ser?

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1: Lo que tenés que saber antes de volver a casa. Estados Unidos levantó el bloqueo marítimo a Irán tras el acuerdo firmado por Donald Trump. El Comando Central de Estados Unidos confirmó el fin de las restricciones a los buques comerciales iraníes tras el acuerdo impulsado por Trump.
2: Más información.
1: Juicio por la muerte de Maradona. Los jueces dudan de la declaración de la cocinera Monona. La mujer, que es una testigo clave del día del fallecimiento del 10, dice no recordar muchos detalles importantes de su estadía en la casa.
2: Mundial 2026.
1: Continúa la fecha 2-2-2 del Mundial 2026. Canadá buscará un triunfo ante Qatar desde las 19 por el Grupo B, mientras que desde las 22 se enfrentarán México y Corea del Sur.
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1: Dale con todo. Que nada te detenga, mi hermano. Que nada te detenga, mi negro. Para las bandas de covers que se ganan el mango con la multipropuesta. ¿Les piden Sandro? Tienen. ¿Les piden Perales? Tienen. ¿Les piden Maiden? Tienen. Siempre pelan algo. ¿Le piden Charly García? Tienen. Ahora, para vos, no toquen en Rock and Pop.

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1: Estoy afuera. ¿Cree que toque bocina? Toco.
2: Ah, Gonzalín, bestia.
3: Hola.
2: Yo, obvio. Envidio a todos esos que se levantan temprano, que les gusta madrugar y que se levantan contentos. Te rompe las pelotas, dale, ponle onda, ponle onda, mira qué lindo día, pero andate a dormir, la, te parió, déjame dormir a mí también.
3: Hola, Gonza. Buenas tardes. Tenés razón, soy Ibero. Envidia a los que llegan a fin de mes. Qué difícil, viejo. Hola.
4: Hola, Gladys.
5: Hola, Gonzalito. Genio. ¿Cómo estás, Javier?
3: Bien, Javier.
5: Están en el camión entrando a Buenos Aires.
3: Bueno, métale.
5: Escuchándote como todas las tardes.
3: Bueno, muy bien.
5: Y mi envidia sana es poder tocar el instrumento. Los músicos para mí son gente superior.
3: Tenés razón.
5: Bueno, cuando quieras te enseño a manejar el camión.
3: Por favor, Marcha atrás, quiero estacionar un semi, marcha atrás. Hola, Gonza, soy Silvina de San Miguel. Envidio a la gente que duerme en cualquier lado, avión, micro, sala de espera. Yo ni en mi cama puedo, es verdad, cierran los ojos y se duermen los hijos de puta.
6: Hola, Gonzalito, ¿cómo va?
3: Bien,
6: bueno,
3: ¿vos?
6: Acá Silvina de Villa Dolores, Córdoba, capital nacional de la papa.
3: Mira,
6: envidia sana a la gente que transpira y lo mismo se ve elegante, ¿viste? Están todos chivados. Uh-huh. Y listo para la foto. Yo no sé, voy un toque al gimnasio y ya aparezco responsable de un triple homicidio. Besito.
3: Un saludo para todas las chicas de Córdoba. Gracias por estar, gracias por acompañarnos, gracias por venir, gracias por escuchar, gracias por la música.

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1: Nos subimos a la línea 133 Barracas Vicente López. Si estás por subirte al 133 y dejar que el bondi te lleve como testigo urbano, mira por la ventana. Barracas mezcla galpones antiguos con murales gigantes que parecen gritar historias. En el trayecto, el 133 cruza por Parque Patricios, donde el tránsito parece una competencia olímpica sin medallas. Autos, motos y peatones que negocian cada metro como si fuera recorrido en disputa. El chofer, mientras tanto, maneja con la serenidad de quien ya vio todo. A medida que nos acercamos a Flores, el paisaje se vuelve más comercial, más ruidoso, más eléctrico. Vidrieras, manteros y conversaciones superpuestas arman una banda sonora. El recorrido termina en Vicente López. Si hiciste todo el viaje, te ganaste algo más que una historia. Te llevas una postal viva de la ciudad. Versión 133. Línea 133, de Barracas a Vicente López. Un regreso a puro Tarde Bestiales en Rock and Pop, escuchando Tears for Fears.

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1: Yo no sé si les conté, pero fui de jockey en Braco. No se decía DJ, ¿eh? Se decía de jockey. Chiquito, pero la verdad que me iba bastante bien con las bandejas. Todo vinilo y cassette por ahí. De cromo, TDK de 90, porque choleábamos todo. Regrabada, por cierto, todas las canciones. Y me pedían en este momento, cuando vos ponías un poquito de Tears for Fears, ¿tenés Color Field? ¿Qué? Color Field, me decían. ¿Color Field? ¿Color Field? Sí, bueno. Sí, este no se lo niega a nadie, ¿sí? De Color Field. Sonando ahora, como sonaba en aquel momento, en Tardes Bestiales.

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1: Tengo un montón de canciones todavía para asegurarte un lindo regreso a casa. Tengo Zeppelin, tengo Sumo, Fabulosos, Iggy Pop, Red Hot Chili Peppers, Paul McCartney y mucho más.
2: Hola, Gonza. Envidia. Envidia a mi marido que está durmiendo la siesta y yo laburando. Wow. No puedes creer.
1: Viste.
2: Te mando un beso grande acá, Paula.
1: Un beso, Paulita. Un beso. 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
3: Tardes bestiales. Amor, amor. Amor, amor. Bueno, ¿cómo va a estar el fin de semana? Hoy ya es jueves, Mañana viernes tengo lluvias aisladas en la madrugada, 8 de mínima, 14 de máxima, un sábado y domingo de 7 grados de mínima promedio, con una máxima de 15 grados, sin lluvias por ahora, y me suena el teléfono. La veo venir. Sí, hola, ¿qué tal? Buenas tardes.
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3: Mirá vos.
5: Hola, muy buenas tardes, bienvenidos a Empanadas Darín. Somos un festín. Estamos en toda la República Argentina y te miro por YouTube de Rock and Pop y digo, ¡qué potrazo! Yo con este bombón casamiento.
3: ¿Por qué? ¿Por qué gotea de esa manera? Por favor.
5: Porque estoy caliente, tengo el horno atrás. Mira lo que es atrás mío.

0: esta altura está re vencida, pobrecita, rellena de noticias de mierda y de títulos sin chequear. La empatía, según nos comenta la gente, es incomible.
1: Uy, Dios mío.
2: Tengo por favor.
3: Sí, vale. Empanada Darín.
2: Sí.
0: Llegó la empachile.
2: Empachile,
0: Una empanada que se quedó solita en la caja. Sobró en la caja de 2018, sobró en la caja de 2022 y vuelve a sobrar en la caja de 2026. La empachile está rellena de chocolate. ¿Sabes por qué, Gonzalo?
2: ¿Por qué?
0: Porque no la comen ni los perros.
2: Ay, por favor. Bueno, la pone al lado de la empa Italia también, que viene parecida la cosa, ¿eh?
0: Ay, vamos.
2: Bueno, sí. Oh, sí.
3: Empanada Darín.
0: Llegó la empa Vasco Arruabarré. Una empanada recaliente que de la única manera que se puede comer es quedándose afuera del horno. La empa Arruabarrena, Gonzalo.
2: ¿Por qué, botea?
0: Me quedé sin chiste, hasta ahí voy.
2: Bueno, bueno, escúcheme.
0: Sí.
2: Es como un combo mundialista de último momento este, ¿no?
0: Sí. Por supuesto.
2: Bueno.
0: Estas tres, para vos, Gonzalo, sí. La empa Florencia Peña, la empa Chile,
2: sí, sí.
0: Y la empa Arruabarrena.
2: Sí.
0: ¿Qué? Las
2: ¿cuánto?
0: Tres.
2: ¿Cuánto? Sí.
0: Mirá que viene Florencia Peña, así que te puedo decir que no te mueras de un susto.
2: Dale. ¿Cuánto?
0: Las tres. ¿Ahora?
2: Sí.
0: 30.000 millones de dólares. Y si se arregló el estrecho de Hormuz, ahora está el pacto con Irán, todo terrible.
2: Sí, pues escúcheme, ¿puedo pagar con una aplicación o con una billetera virtual o con un pendrive?
0: ¿Me deja que te lo diga de una vez por todas?
2: Sí.
0: Gordo, la tenés
4: toda. 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

No sé si les dije, pero siempre quise ser actor, che. Sí, siento que tengo todas las condiciones. La percha de Mick Jagger, la gracia de Miguel Granados, la mirada de Pachano, la onda de Diego Armando Maradona y ese juanete igual al que tiene Luciano Castro. Recibí el guión de esta canción llamada Me gustaría que lloviera, de Phil Collins, y siento que mi voz y mi estilo pueden pegar perfecto. Dice más o menos así. Sabes que nunca quise volver a verte, pero solo pasé como un amigo. Sí, como un amigo. Todo este tiempo me mantuve fuera de vista y empecé a preguntarme por qué. Ahora desearía que lloviera sobre mí. Dijiste que no me necesitabas en tu vida. Supongo que tenías razón. Sí, nunca quise causarte ningún dolor, pero parece que lo hice de nuevo. Me gustaría que lloviera. Phil Collins, en Rock and Pop Jacuzzi, volviendo a casa.

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1: Hola, Gonzalito.
2: Hola.
1: Buenas tardes.
2: Buenas tardes.
1: Acá Ezequiel en el camión.
2: Hola, ese.
1: Envidia sana le tengo a la gente que le chupa todo un huevo. Que no se hace problema por nada. Eso le tengo envidia sana.
2: ¿Viste? Ah, y mientras, ¿de qué? ¿De qué te perdiste? Estados Unidos. Una mujer se declaró culpable tras admitir que intercambió a una niña bajo su cuidado por un mono.
3: ¿Qué?
2: La menor fue rescatada por las autoridades y la acusada enfrenta una condena de prisión. Una historia tan indignante como difícil de creer, obviamente. Brasil, si alguna vez soñaste con viajar a Japón pero terminaste en Sao Paulo, quizás no estés tan lejos. Brasil alberga la comunidad japonesa más grande fuera de Japón, con cerca de 2 millones de descendientes en barrios como Liberdade, los templos, los carteles, la gastronomía y las tradiciones hacen que por momentos parezca que alguien mezcló Tokio con Río de Janeiro.
4: Hola, Gonza. Hola. Soy Mariana de Devoto.
2: Hola.
4: Estoy yendo a rendir un examen y la verdad es que envidio a la gente que lee 2 horitas y dice listo, lo tengo.
2: ¿Viste?
4: Hace 15 días que estoy preparando un parcial. ¿Puedes creer? Besos.
2: Pedile a alguien que te lo lea. A mí me queda un poquito más. Seguimos en Rock and Pop.

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1: Mirá qué datito, el olor a pasto recién cortado es una señal química de defensa. Las plantas liberan compuestos para avisar que están siendo dañadas. Además, esos compuestos también pueden servir para alertar a otras plantas cercanas y activar mecanismos de protección. Corté el pasto el otro día, después fui a cortar un arbusto, me cagó a patada. ¿Vos sabés qué? Increíble.
0: Hora Argentina. 18 horas, 50 minutos. Temperatura, 11 grados.
1: Y si el mundo fuera justo, Gonzalito, va. El amigo que dice paso un rato se quedaría toda la noche. El semáforo se pondría verde cuando venís con envión. Y algunas madrugadas tendrían permiso para durar un poquito más, chimpengüencha.
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1: ¿Desde dónde puedes explotar? ¿Desde la calle? ¿Desde una montaña? ¿Desde el balcón de un departamento? ¿O puedes estallar desde el océano? ¡Sumo!

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1: Tengo los ganadores del kit bestial. Las clases de manejo de drivers se las lleva Lautaro Pérez. Sí. 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
1: Y tengo a la ganadora del cambio de look de Never Style, es Silvana Araya. Aplauso, aplauso, aplauso, aplauso, aplauso y va. 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
2: Hola Gonzalito, hola. ¿Cómo estás? Chicas. ¿Todo bien? Bueno, bien, bien, me alegro, bien. Sí, yo también.
1: Bueno.
2: Envidia sana es esa gente que se puede levantar temprano y de buen humor. Esa es mi envidia sana.
1: Vamos. Vamos que se baila con trencito, ¿eh?
3: Te están buscando, matador.
1: Sí, te están buscando y te van a encontrar, ¿eh? Anda escondiéndote. Se tocan los tambores. Se mueve el pechito, se mueven los hombros. Se baila, fabulosos Cadillacs. Matador.

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1: Y se va, ya se va el jueves, se va el jueves y nos deja, a la familia Messi indignada por la irresponsabilidad de un medio en informar la muerte falsa del padre del jugador. Nos deja a Cavani y unos cuantos más afuera de Boca en el comienzo de la nueva era del Vasco Arruabarrena en Boca y se va. Se va el jueves y nos deja a los oyentes bestiales pensando y diciendo infinidades de cosas sobre envidia sana. Envidia a los que aprueban sin estudiar, a los que tienen autos descapotables, a las modelos que dicen comer de todo y son un fideo. Y envidia a los mayores de 60 que la ponen sin pitufo. Y se va, se va. Se va el jueves y nos deja, ¿eh? Nos deja la selección argentina en Dallas, donde el lunes enfrenta a Austria y el país es un puño apretado. ¡Vamos, Argentina! Nos deja a Gonzalito diciendo que elige creer. Sí, y se va. Se va el jueves y volvemos a conectar con todo lo que nos apasiona. Tarde, bestiales. Definitivamente, la música calma a las fieras. Ahora, escuchando... Wild One. Iggy Pop, Real Wild Child. 18:57 minutos. Los acompaño a casa. Dale, maestro. Dale, genia. Que nada te detenga. Somos tarde, bestiales. Te subimos a la ronca popneta. Sí, somos mundiales. Dale, te llevo.

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1: Bueno, se va terminando el jueves. Se dijeron muchas boludeces durante este día, ¿no? Una, la más boluda de todas. Pero ya está, listo. Vamos a dar vuelta a la página. A poner la cabeza en otro lado. ¿Dónde hay que ponerla, Vos tenés que rendir. Ahí, concentrado, concentrada. Vos tenés que ver cómo hacer para vender un kilito de pan más. Ahí, concentrado, concentrada. A los muchachos de la selección, entrenándose bien el segundo partido. Concentrados, con el puño apretado. Dale que la escena arranca, Dale que falta un montón. Amigos, amigas, a volver a casa tranquilo, despacito que llueve. Nos reencontramos mañana a las 4 de la tarde y ahora sigan junto a Carlito y el gato en A Otra Cosa Mariposa. Chau.

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1: El reloj marca las 19. 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
2: 19 horas, 7 minutos. Y hoy queremos hablar de una situación que genera más nervios de lo que debería.
3: Bajar de un taxi, un remis o un auto de aplicación.
2: Porque hay personas que revisan todo antes de cerrar la puerta.
3: Celular, billetera, llaves, mochila.
2: Un chequeo digno de control aeroportuario.
3: Y después estamos los otros.
2: Los que bajamos confiados.
3: Y a los 20 metros nos agarran las dudas.
2: Che, ¿tengo el celular?
3: ¿Y la campera?
2: ¿Dónde están los anteojos?
3: Y ahí empieza la desesperación.
2: Así que vos, ¿cómo sos?
3: ¿Sos de olvidarte cosas en los taxis?
2: ¿O tenés un récord impecable?
3: Bienvenidas.
2: Bienvenidos.
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2: 7:08 PM. Y hoy más que nunca, ¿no? Con la lluvia parece que empieza una especie de alteración en la ciudad, ¿no? Que corremos, que bajo el techo, que me viene a buscar el taxi. Ah. Y ahí es donde uno empieza en esta confusión de dónde están las cosas. 11-70-82-0959. ¿Olvidadizos o todo fríamente calculado? Michael Jackson. Esto es Bill.

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1: Sí, está nublado, hay una lluvia débil. 11 grados 6 décimas es la temperatura en la ciudad en estos momentos. Y nosotros, que siempre estamos a las corridas de un lado a otro, y empezamos a perder cosas en distintos lugares. ¿O no?
2: Sí, igual tengo una regla mnemotécnica que uso siempre, que son los cuatro puntos. Yo me toco los bolsillos, digo celular, billetera, llaves y en algún momento cigarrillos. Esos serían como los cuatro lugares a donde chequeo que esté todo.
1: Como que la clave tal vez está en respetar los lugares para guardarse. Vos sabés que en el bolsillo izquierdo van los puchos, en el bolsillo derecho va el celular. Sí. Entonces como que por eso te tocas, pues ya sabes que en esos lugares son los que los guardas. Cuando no los encontrás, ahí decís, ah, ¿qué pasó acá?
2: Está dentro de los múltiples tocs que tengo, ¿no? También.
1: Sí, sí, vos igual te cerciorás mil todo veces, por ejemplo, de la puerta.
2: Si me voy de un hotel, me voy de una casa de veraneo, hago una requisa como si fuera el grupo SWAT, me tiro abajo de las camas, miro cajón por cajón, no saben, es un show,
1: sí,
2: para filmar.
1: Sí, me imagino. Yo eso te digo, te he visto con las puertas de los autos y ya con eso me bastó esa imagen. No, yo soy un poco más despojada. Sí. Como que calculo que confío en que sí, reguarde todo, ya está. Che, pero no querés chequear. No, yo te juro que está todo. No. Después termina estando todo, por suerte.
2: Sí, es una magia, ¿no?
1: Pero es mágico, no sé, no es que le preste demasiada atención. 11-70-82-0-95-9. Porque por ahí también puede haber tips, como te decía, saber dónde guardar las cosas, cómo recordarlo. Sobre todo porque ahora se estamos poniendo grandes y nos vamos olvidando de las cosas.
2: Como soy un hombre de mochila, también chequeo ahí la mochila.
1: Bueno, yo porque me llevo todo a mi casa, básicamente, la mochila. No hay lugar a dudas. Si no está en mi casa, está en la mochila. Bon Jovi ahora aquí, The Faith en Rock and Pop.

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1: 7 de la tarde, 15 minutos. Saludamos y le damos la bienvenida a los que nos escuchan y ven a través de twitch.tv/FM Rock and Pop, porque además está ahí el chat activo para que puedan dejar sus comentarios.
2: Bueno, si bien en un ratito te voy a hablar de tenis, te voy a hablar de una idea revolucionaria para la Fórmula 1. Eso va a ser más al final, porque creo que puede ser un golpe en el tablero y puede cambiar todo. Te voy a hablar del Mundial, porque ya hay resultados del día. Chequia, qué difícil, República Checa. Checoslovaquia, ahora es Chequia. Empató 1-1 con Sudáfrica. Entretenido partido, los sudafricanos se aferraron a sus pocos argumentos, pero sacaron un puntito. Suiza 4-1 con Bosnia, un partido chato que si lo agarrabas los últimos 10 minutos pasó todo ahí, porque era re parejo. En el 84, 90 y 97 metió 3 goles Suiza, y en el 93 metió 1 Bosnia. Sí estuvo el partido, en bodrio hasta el final. Está jugando Canadá 0-0 con Qatar, van 16 minutos de partido, está por DirecTV el partido, y cierra la jornada México con Corea del Sur a las 22 horas, México en búsqueda de ya meterle un moño a la clasificación, Corea del Sur también, así que va a ser un entretenido partido. Y te cuento tres cositas que tiene Scaloni en la cabeza. Está entrenando Argentina en este momento en Kansas. El día domingo se va a ir para Dallas, que va a ser su nueva sede para disputar el partido del día lunes. Quiere entrenar en el mismo horario el domingo que el partido para tener la misma humedad, el mismo calor, el mismo clima. Hay que ver si lo logra. Y Montiel o Nahuel Molina, lateral derecho, para mí Nahuel. Por izquierda sería volver a tener a Medina, que lo hizo bien, o que vuelva a Tagliafico. Yo lo cuidaría, pero Tagliafico ya quiere salir a la cancha. Y la otra duda es Julián Álvarez, que ya estaría ok, o Lautaro Martínez. Yo seguiría con Lautaro porque medio lo quema, si no al 9, porque no metió en el primer partido. Ya sabemos lo que es Julián, tener un relevo de esa categoría cuando todavía le falta un 10% para estar óptimo, y con un equipo que deberíamos tener un partido más o menos acomodado, no forzaría. En el banco ya estaría Leandro Paredes también, que vuelve a la nómina inicial.
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1: 7 de la tarde, 18 minutos. Ratones paranoicos ahora. Esto es Carol en Rock and Pop 95.9.

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1: 7:20. Y vamos a hablar de los insólitos objetos que los argentinos se olvidan en los autos de aplicación. Las plataformas de transporte revelaron su reporte anual de objetos perdidos en Argentina, destacando que los fines de semana y las horas de la madrugada son los momentos de mayor distracción para los pasajeros. Además de los elementos habituales, como teléfonos celulares, llaves, billeteras, el informe sorprendió porque registró olvidos sumamente inusuales. Se destacan valijas, pero con 7 kilos de manteca, por ejemplo.
2: Pero por favor.
1: Valija con 7 kilos de manteca. Una torta de cumpleaños, se lo olvidaron, ahí arriba.
2: Bueno.
1: Prótesis dentales.
2: Bueno, cuidado.
1: Y hasta una guitarra.
2: Una guitarra, pero no.
1: Yo me muero, yo jamás perdería mi guitarra.
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3: Buenas tardes, Rock and Pop.
2: Buenas tardes.
3: Que eran a otra cosa, Maripol.
2: Acá estamos.
1: Sí.
3: Me hicieron reír. Yo soy el auténtico que sale apurado y deja la llave adentro de la calle. Por Dios. No lo puedo evitar. Tengo que romper cerradura, todo. Es lo que siempre me sale. No lo puedo evitar.
1: Y bueno, es así.
2: Ay. Despistados.
1: Te abrazo porque me pasó también hace poco. Dolor de cabeza. Iron Maiden, Wasting Love.

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1: Este es el panorama a deshora, porque las noticias no ocurren en punto.
2: 19 horas, 27 minutos.
1: Panorama porteño. La legislatura porteña autorizó que la ciudad tome deuda para construir una nueva línea de subte. Los legisladores aprobaron el proyecto de ley que permite que el gobierno de Jorge Macri emita 1.350 millones de dólares para llevar a cabo el proyecto.
2: Noticia del día. La familia Messi publicó un comunicado sobre la salud del padre del capitán de la selección argentina. El equipo de prensa del futbolista difundió que se encuentra bajo seguimiento médico, recuperándose y evolucionando favorablemente.
1: Recorrida a Vaticana. León XIV visitará Perú en noviembre. El presidente José María Balcázar confirmó que el sumo pontífice llegará a su país el martes 10 y la gira se extenderá entre 8 y 10 días. Se espera que el viaje continúe a otros sitios de Latinoamérica como Argentina y Uruguay.
2: 12 grados, 4 décimas la temperatura en la ciudad de Buenos Aires. El cielo está nublado con llovizna. 19 horas, 28 minutos.
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1: Linkin Park, NTN. 7 de la tarde, 31 minutos. Y en Autopista Buenos Aires, La Plata, hay tránsito intenso, sentido a La Plata. Hay demoras. También en Autopista Perito Moreno, mano al oeste. En Autopista de Lepiane, mano Ezeiza. Cargada General Paz en zona Mataderos, Liniers en ambos sentidos. Y al Riachuelo entre Saavedra y Liniers. Autopista Ilía, Cantilo, con demoras desde Retiro. En la Red de Santa Fe, corte total por un operativo de bomberos. En Rivadavia y Punruj, hay reducción de ambos sentidos por un siniestro vial. El Prometro está interrumpido por una manifestación en zona de vías. Y el Tren San Martín ya normalizó su frecuencia luego de algunos problemas técnicos.
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1: 19 horas 34 minutos. Te vamos a ir actualizando minuto a minuto los resultados. Gana Canadá 2-0 a Qatar. Pero eso no es lo más importante. En un ratito tenemos picada de regalo y además un sorteo más que te tenés que quedar. En Rock.
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1: Ah, los días de lluvia son un desafío. Porque todo parece sumergirse en un caos. La gente, el estrés, el apuro. Y después llevas artefactos, equipamiento, que no solés llevar, un piloto, llevas unas botas, llevas cosas que, viste, te incomodan porque no lo llevas en la diaria. Una campera con capucha. Pero lo peor, ¿cómo manejas el paraguas? ¿Cómo manejan los demás el paraguas? Porque a mí cuando era chico me decía mi viejo, esto lo puedo hacer un paralelismo con los paraguas. El auto no es como vos manejás, es como maneja el otro. Tenés que tener cuidado, porque si esto es un sonso, tenés que estar atento para que no te choque a vos.
2: Exacto.
1: El paraguas es lo mismo, no es como vos manejás el paraguas, porque vos una persona atenta. Es como el otro, viste, que andan con el paraguas como si fuera la espada de los Thundercats, viste, andan ahí revoleando. Claro, viste.
2: Es un elemento peligro, contundente y peligroso. Total. Perdón, pero igual a mí lo que más me molesta, yo sé que nadie me preguntó, pero yo lo
1: voy a contar. Yo te estoy preguntando, ¿qué te molesta?
2: Cuando llevan el paraguas, viste ese largo, puntiagudo.
1: El de punta es un peligro.
2: Y lo, como un sable que tiran para atrás, como un soldado que te tiran el sable para atrás.
1: Sobre el curvo.
2: Pero yo estoy atrás tuyo, ¿por qué lo tiras como para atrás?
1: Es un arma blanca.
2: Llévalo derechito, al lado tuyo, pegado a tu cuerpo. Sí. Y evitas cualquier roce con la gente.
1: Yo esos tal vez no los uso tanto ahora, pero los supe utilizar, que eran, no estaban los que son para achicar, viste, ahora.
2: Que ahora son todos de bolsillo, pocket, para llevar en las mochilas.
1: Antes el elegante, el paraguas elegante, era ese largo, viste, como sofisticado, que tenía esa punta. Yo lo usaba como, viste, los que hacen trekking, que van como clavando por ahí. Entonces yo iba por la calle con las baldosas y, y los iba clavando. No sé por qué pensaba que estaba subiendo la
2: Anime. Pero prefiero que sea así derechito y ya te digo, no llevarlo para atrás, que
1: es un peligro.
2: Tenés gente atrás tuyo que camina.
1: Fíjate que ponele esa situación. En la vía pública caminando es un primer lugar en donde uno tiene que estar atento y puede pasar. Vas en un colectivo, por ejemplo, también. Estamos todos amuchados. Aparte es un despiole porque estamos todos empapados, ¿viste? Como que corre la gota gorda por todos lados. Yo también hago eso, como que lo escurro al paraguas, ¿viste? Trato de escurrirlo para que no ande chorreando, porque si no queda...
2: Te chorrea. Y aparte hay gente que apoya el paraguas en el asiento.
1: Pero fíjate eso.
2: Pero está mojado, señor, señora. ¿Qué hace?
1: No hay empatía, che, en este mundo actual. Ahí es donde, por ejemplo, te queda el paraguas cerrado, no hay nadie... Y te queda como colgando, ¿no? En el colectivo. ¿Eh? Te queda en el colectivo el paraguas colgando. Y te queda, porque...
2: Ah, el paraguas.
1: Sí, porque tenés muchas cosas que hacer.
2: Sí, no
1: agarrarte. Por ahí tenés el celular. Estás atento a tocar el timbre. Entonces el paraguas lo tenés colgando como si fuera en tu antebrazo.
2: Claro.
1: ¿Viste? Como la cartera de señora.
2: El gancho cuelga del antebrazo.
1: Exacto. Pero la punta del paraguas empiezas a gotear. Entonces, ese goteo... Te puede caer en la zapatilla, te puede caer en el zapato, es lo que yo digo, se empieza a escurrir. Y esa persona está ajena a esa situación. Y vos lo vas mirando de rojo, porque no tenés espacio, porque uno diría, bueno, correte. No, hora pico, vuelta a casa, colectivo, viene uno cada 15 minutos, se llena a tope, te metes hacia muchacho, vas culo con culo, y el paraguas de al lado te está chorreando.
2: Te
1: arruina la gamuza. Te arruina la gamuza. No sé quién sale con gamuza en día de lluvia, pues un salame, pero te arruina la gamuza. No te podés mover, no hay espacio. Entonces te quedás ahí y hay una que es tremenda para nosotros que somos de estatura media. Media, dije.
2: Ok.
1: Somos de estatura media. Como los colectivos a veces están hechos escalonados, viste, como una altura del otro. A veces esa gota cae como si fuera una pequeña cascada.
2: Puede entrar, ay, en la espalda.
1: En la espalda puede entrar la gota fría.
2: Es verdad, la gota fría.
1: Y eso, te digo, es una sensación irreversible, ¿eh? Gota fría en la espalda.
2: Uno va perdiendo la dignidad, ¿viste? De a poquito.
1: Pero eso desde que nace.
2: Sí, pero hay momentos que te lo recuerdan aún más. Sí.
1: Queda la gota ahí, vos absolutamente con una impotencia, no te podés defender. ¿Cómo vas a defenderte ante eso de ese goteo de agua fría que viene, el agua de lluvia, ¿no? Fría. Mientras vos tratás de hacerle saber sin entrar en ira, al dueño que, viste, tome un recaudo, porque esa gente, viste, hay gente que anda como suelta por la vida. Entonces el de al lado, medio ni idea, no sé, hay gente al lado, no sabía. Y te van como haciéndose mal. Ni te quiero decir, los que andan con el paraguas abierto por la calle y te van pegando con el canto del paraguas en el hombro, en coso. Es como que lo usan como si fuera una especie de escudo del Capitán América y te van dando.
2: Y con el paraguas abierto, el choque de paraguas, tipo como que, viste, que te quedas medio trabado de para qué lado pasan los dos para el mismo lado y hay como un choque de paraguas.
1: Totalmente. Es como. Sí, colisionan los planetas.
2: Sí, sí.
1: Por eso digo.
2: Para mí a esta altura deberíamos pensar en otro método para protegernos, además del piloto.
1: Mira lo que te voy a decir. Así como hay un curso de vialidad, para que uno sepa las reglas para manejar, yo creo que tiene que haber un curso para manipular el paraguas en la calle los días de lluvia.
2: Estoy con vos, empezamos a juntar firmas, yo no tengo problema.
1: Porque a veces alcanza tan solo una zapatilla mojada para saber que vas a estar mojado todo el día.
2: Bueno.
1: Otra cosa, mariposa.
2: No era esto lo que decía, ¿no?
1: No. Son metáforas.
2: Está muy bien, está muy bien.
1: Poética.
2: Pero bueno, nos inspira, a mí la lluvia sí me inspira.
1: Me acordé, viste, la media mojada todo el día te persigue.
2: No, por
1: el
2: eso
1: chapoteo.
2: Todo mosque, te quedas todo mojado.
1: Es un disgusto, la baldosa floja.
2: ¡Oh! Ay, pero ahí,
1: Jorge.
2: Ahí puteas a todo el mundo, una bronca. Justo vengo a pisar la baldosa floja. Bueno, los días de lluvia, ¿cómo te tratan? 11-70-82-095-9.

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1: Soda Stereo en el séptimo día a las 7 de la tarde, 51 minutos. Y especialistas en consumo señalan que en los últimos años muchas personas comenzaron a reemplazar el paraguas tradicional por camperas impermeables, por pilotos livianos, por prendas con capucha. Los analistas explican que en ciudades cada vez más congestionadas, la posibilidad de mantener las manos libres durante los desplazamientos resulta una ventaja valorada por los usuarios. Según estimaciones del sector, los consumidores priorizan soluciones integradas a la vestimenta antes que accesorios que deban transportarse y cuidarse durante el día. No quiero empezar una cruzada en contra del paraguas, pero siento que a esta altura hemos evolucionado tanto. ¿Cómo a nadie se le ocurrió un dispositivo mejor, mejor transportable, menos enquilombado para esto, ¿no? De las dificultades de golpearse con otros. Porque a la larga, depende, a veces te terminás mojando.
2: Sí.
1: Yo llevo una mochila muy grande. Llevo el paraguas y todo el agua, pum, me cae a la mochila, a la espalda.
2: Y se te dobla el paraguas, viene el viento. Bueno. Esa imagen tan triste del paraguas dado vuelta que te deja también expuesto. Yo espero el día que haya un prototipo rápido de utilizar que sea una burbuja.
1: Tipo burbuja.
2: En una burbuja, vamos.
1: Yo estoy en una, para estar en la burbuja estoy.
2: No se te ensucian los zapatos, vas con el pelo impecable.
1: ¿Podemos arrancar la cruzada nosotros, aunque sea desde acá?
2: No. Tantos creativos hay en Argentina, tantas mentes brillantes. Hemos hecho con el colectivo, la virome, el dulce de leche, tantas con el bypass de dame una burbuja para la lluvia.
1: Sí, más cómodo.
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1: La Renga, la razón que te demora a las 7 de la tarde, 55 minutos.
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2: Hola, caro gatito Rock and Pop. Chicos, los peores son los que van con el paraguas en la calle, en la vereda, y van por abajo de los balcones.
1: Bueno, eso siempre.
2: Tenés un paraguas, correte, dejale el balcón libre a la gente que no tiene paraguas. No, y encima lo llegan bien pegado en la cabeza, que te van pegando en la cabeza, en la cara, en los ojos. Así que bueno, chicos, así es Argentina. Y otra cosa mariposa, habló Sergio Ramos Mejía.
1: Totalmente, Sergio. Me parece que esa cruzada de los que están por abajo del techo con el paraguas, ya está, chicos, vamos, ya lo sabemos, no hay que hacerlo. Hola.
3: Hola, chicos, ¿cómo están? No, ni hablar de las personas que abren el paraguas y están caminando por la vereda bajo el techo y le quitan el espacio a las personas que no tienen el paraguas. Es súper injusto, la verdad. ¿Dónde firmo para la educación de transitar con el paraguas?
4: Ah. Hay que un registro para manipular.
1: Un registro para manipular paraguas. Me parece que está bien que ahora lo implementemos.
5: Hola, Rock and Pop. Hola, otra cosa mariposa. Gatito, ¿cómo estás? Caro, ¿cómo andas, hermosa? Jorge te habla de Avellaneda.
4: Jorge.
5: Acompaño para tener una burbuja.
4: Qué lindo.
5: Para poder caminar abajo de la lluvia. Tengo 46 años, acompaño esa moción. Y con mis 46 años, como somos los argentinos, estaríamos boludeando adentro de esa burbuja, sí. Chocándonos, rebotando sí. Por todos lados.
4: Qué hermoso.
5: Deslizándonos abajo el agua. Sí, sí, está bueno.
1: Pará. Como diversión yo lo tomo, ¿eh? Me gusta esa, la de andar tipo como autito chocador, burbuja chocadora.
4: Sí.
1: Por lo menos
4: hay lugares,
1: un rato.
4: Hay lugares donde se
1: sí,
4: hace.
1: Sí, te sumás a la burbuja.
4: Y jugás a la pelota dentro de una burbuja y se andan chocando. Yo, 9 de julio y Corrientes a las 6 de la tarde, todos con las burbujas chocándose.
1: Me parece impresionante.
4: Pero sí, qué país es hermoso.
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1: Y tanto que hablamos de la lluvia, bueno, sigue el cielo nublado con llovizna, lluvias aisladas durante toda la noche y la madrugada. Después el viernes, cielo nublado. Ahora, Plonchi, esto es Call Me.

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7: Hey Jude.
8: El 18 de junio de 1942 nacía en Liverpool Paul McCartney.
6: Cantante, bajista, compositor y una de las figuras más importantes de la historia de la música. Junto a John Lennon, formó la dupla compositiva más influyente del rock dentro de The Beatles. Pero Paul fue mucho más que un Beatle. Dueño de una sensibilidad melódica extraordinaria, podía escribir una balada inolvidable, un tema de rock explosivo o una canción pop perfecta.
8: Tras la separación de los Beatles, lejos de vivir del recuerdo, fundó Wings y construyó una de las carreras solistas más exitosas de todos los tiempos.
6: Ganador de múltiples premios, compositor admirado por generaciones y nombrado Sir por la corona británica, McCartney sigue siendo una referencia absoluta. McCartney no solamente escribió canciones, escribió parte de la banda sonora de nuestras vidas. Porque mientras cambian las modas, los estilos y los tiempos, las melodías de Paul siguen encontrando el camino para emocionarnos.

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2: Horas, 9 minutos. Y hoy queremos hablar de algo que muchos extrañan.
3: El fútbol de antes.
2: Porque vivimos una época donde todo parece cada vez más global.
3: Más grande.
2: Más internacional.
3: Pero hay cosas que tienen un sabor difícil de reemplazar.
2: Como ese clásico del barrio.
3: La cancha llena un domingo.
2: El folclore.
3: La cargada del lunes.
2: El vecino que te recuerda el resultado durante 6 meses.
3: Y esa sensación de que un partido era mucho más que un partido.
2: Así que vos, ¿extrañás ese fútbol más cercano?
3: ¿O te entusiasma más esta era de torneos gigantes y estrellas globales?
2: Bienvenidas.
3: Bienvenidos.
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2: Ay, qué difícil, ¿no? Porque lo emocional juega siempre un papel muy importante. Sí. 11-70-82-0-95-9. Primal Scream ahora. Esto es Rocks en Rock and Pop.

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1: 8 de la noche, 12 minutos, 12 grados 4 décimas. La temperatura sigue, el cielo nublado con llovizna en la ciudad.
2: Bueno, bien, estamos viviendo la nueva fecha, la primera jornada de la segunda fecha del Mundial, así lo decimos bien. Les repasé un par de resultados. Ahora Canadá le está ganando 3-0 a Qatar. Esto creo que a Qatar un poco ya lo empieza a despedir del Mundial. Igual falta una fecha y esto de que entren los terceros abre posibilidades infinitas casi. Roja para Qatar, así que está con 10. Una ráfaga de buen fútbol de Canadá. Y esto es 3-0 por el momento. La jornada la va a cerrar México con Corea del Sur. Argentina está entrenando, como les decíamos, algunas dudas de Scaloni, pero para ver cuál es la mejor opción para plantar el equipo frente a Austria. Messi va por 3 récords más. Tener un nuevo balón de oro en el Mundial, lo cual sería obviamente ganándolo, que eso lo haría el que más tiene. Marcar en todas las fases. O sea, de acá a la final, cosa que está vigente, difícil, pero Messi sabemos que todo lo puede. Y después, marcar el primer gol en mundiales en 9 oportunidades, lo cual ya lo hizo, porque fue el primero de Argentina, pero hay que ver si eso también se repite en la etapa de playoff, que eso terminaría de armar un récord más. Están haciendo todos números de manera... hay un fanatismo y una pasión tremenda. Tengo muchas ganas de hablar de lo que pasó hoy con la noticia de Messi, pero me voy a guardar para la última salida. Y no quiero caerle a la protagonista, ya le dieron con todo. Ni tampoco defenestar a los streamers. Sí quiero hablar un poco de la responsabilidad de los comunicadores.
1: Poner el foco más en eso.
2: Así que en un ratito algo vamos a decir, porque yo creo que tenemos que reflexionar y el consumidor también.
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1: Van Halen, Oh Pretty Woman, a las 8 de la noche, 15 minutos. Y tenemos un récord más.
2: Vamos.
1: Mi país, sí. Qué orgullo. Bueno, una encuesta realizada por la firma The Line a 3.000 aficionados al fútbol en Estados Unidos ubicó a los fanáticos argentinos en el primer puesto del ranking de las hinchadas más atractivas de la Copa del Mundo. Superó a la de Brasil y a la del país norteamericano. Este relevamiento, que evaluó la percepción fuera del ámbito estrictamente deportivo, también distinguió a Lionel Scaloni como el director técnico más atractivo del torneo.
2: Lionel.
1: Y posicionó la camiseta oficial de la selección argentina en el segundo lugar por detrás de la indumentaria estadounidense. Así que la hinchada argentina fue elegida como la más atractiva al Mundial 2026 y, por supuesto, nuestra selección, que tiene muchísimas figuras para destacar. Sí. Así que, aguante Argentina.
2: ¡Vamos!
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2: 20 horas, 16 minutos, 12 grados en la ciudad de Buenos Aires. Nosotros aquí disfrutando de cómo Argentina se prepara. También la coyuntura, ¿no? Porque estamos hablando también de lo que pasa en el país. Algunas cuestiones vinculadas a reflexionar sobre... ¿cómo comunicamos? ¿Cómo mandamos mensajes? La cultura del click, del engagement, de la velocidad. Paremos la moto, escuchemos música, hagamos las cosas bien. Ahora llega Virus, sin disfraz, en Rock and Pop.

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2: Virus sin disfraz a las 8 de la noche, 19 minutos. 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
2: 20 horas, 21 minutos.
1: Deportes al día. Boca Juniors hizo oficial la contratación del Vasco Arruabarrena como el entrenador. La institución Ceneice confirmó el vínculo del nuevo director técnico hasta el 27 de diciembre de 2027.
2: Coronados de gloria. La UBA se mantuvo entre las 100 mejores universidades del mundo. Quedó en el puesto 84 del ranking QS 2027.
1: Cambios con inteligencia. Facebook se actualiza e incorpora inteligencia artificial para chatear. La nueva función convierte a la red social en una herramienta más activa para responder consultas, sugerir publicaciones y transformar fotos o videos.
2: 12 grados, 4 décimas, la temperatura se mantiene en la ciudad de Buenos Aires, el cielo nublado con llovizna, 20 horas, 22 minutos.
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1: Oasis, Stop Crying Your Heart Out, a las 8 de la noche, 25 minutos.
2: En 1905, un día como hoy, un 18 de junio, comenzó la rivalidad, comenzó el clásico de Rosario. En la ciudad santafesina se disputa el primer clásico de la historia del fútbol rosarino entre Newell's Old Boys y Rosario Central. La victoria fue para la Lepra, para Newell's, por 1-0. El primer clásico se disputó por la Copa Pinasco. Esto era organizada por la creación de la Liga Rosarina de Fútbol. Nos estamos remontando a 1905 y a partir de ahí te diría uno de los top 5 clásicos más poderosos en cuanto a color, capacidad, público, rivalidad, equipos con historia que tiene el fútbol argentino. Así que el primer Newell's Rosario Central fue un 18 de junio de 1905.
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1: 8 de la noche, 26 minutos. Y llega Joe Jackson. Esto es You Can Get What You Want en Rock and Pop.

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1: El otro día fue el debut de la selección, el primer partido del Mundial. Y ahí apareció una situación impensada. Tal vez porque es una situación que nos ocurre cada 4 años aproximadamente. Dios quiera siempre sea así, porque es que Argentina participa de la Copa del Mundo. Ahí es donde un objeto de valor incalculable, un objeto de valor emocional, con historias, recuerdos, más que el valor económico, toma protagonismo. Ya tenés la juntada armada, ya sabés el horario del partido, ya dio la formación Scaloni, ya tenés la picada mundial, ya tenés la bebida, pero te falta algo sumamente importante.
2: ¿Qué te falta?
1: La camiseta de la cábala. La que te acompañó todo el recorrido del Mundial 2022.
2: Aunque ya el Messi en la espalda esté borrado.
1: Es esa camiseta. Esa camiseta.
2: Y que te queda distinta,
1: claro. Es que ostenta una historia esa camiseta. Esa camiseta que con mucho cuidado, aquel diciembre de 2022, doblaste, lavaste y luego doblaste. Casi que marcaste. Le dijiste: nos vemos en 4 años. Capaz, me animo a decir, en la Copa América salió un ratito, claro, a mirar, a observar, porque bueno, cábalas son cábalas. Pero la gran cita era el Mundial de Estados Unidos, el siguiente objetivo. Y ahí estaba ella, en un lugar especial. En ese lugar, para futboleros y futboleras, no tenés que ser fanático, tenés que tener corazón y memoria. Guardás esas. La camiseta del 2006, tal vez. Si tenés un poco más de años, la del 90, que lo viviste con el Goico, con Maradona. Capaz una de algún club del cual sos fan. La primera camiseta que te dieron, la primera vez que fuiste con tu familia a la cancha, un novio, una novia. Esas camisetas quedan en un lugar de recuerdo, esperando algún momento salir ahí, desempolvarlas un poquito para volver a vivir esas sensaciones. Te está esperando ahí esa camiseta. Dice: ya llega junio 2026. Me toca.
2: Vamos. Hoy te convertís en héroe.
1: Y mira que algunos también cumplen con el ritual de decir: salió la nueva camiseta, ahora tiene 3 estrellas, ahora tiene un diseño diferente. Vamos también a comprarla para que nos quede un recuerdo. Pero no opaca la camiseta cabulera. Puede ser un acto de traición. Ya lo que la gente no debe hacer en el universo del fútbol es traicionar. En la vida, en el universo del fútbol, la traición es imperdonable. Revisás cajones, revisás placares, cajas, bolsas. Ahí está ella. Aparece. Radiante como la primera vez. Y te mira. Y de algún modo, aunque no la tenga, extiende una mano para firmar un nuevo pacto. Vamos juntos de nuevo, salimos a la cancha de nuevo. Y ahí llega ese momento, Caro. Te pones la camiseta.
2: Sí.
1: Sentís esa misma sensación que hace 4 años atrás.
2: Sí.
1: Pero te das cuenta, chupete, que está.
2: Como que sentí que te abraza, pero por demás.
1: Está chupina, viejo.
2: No la recordabas que te quedaba así tan ajustada.
1: Esta moda stretch. Slim fit.
2: No, para mí fue algo que pasó cuando la lavaste.
1: De haber tomado un poquito el agua caliente.
2: Para mí se la lavaron mal y se dio.
1: Te mirás al espejo y decís: no fueron 4 años tan bravos.
2: Claro.
1: No hicimos tanto desorden. Está bien, 4 años en la vida, y más aún cuando uno va como avanzando en la vida, te marcan alguna diferencia. No es lo mismo 28 que 32, 36 que 40, 45 que 49.
2: Ahora la camiseta realmente te marca todo.
1: Te marca la silueta, porque el tiempo, así como el tiempo ha pasado y te dejó esos recuerdos, también jugó su campeonato. Y la balanza modificó el resultado.
2: Sí.
1: Suerte con eso, amigo. Pero cábalas son cábalas.
2: Pero por supuesto, y se usa cosa. Igual. Las mujeres tenemos una ventaja en este sentido, que las podemos usar por ahí un poco como top.
1: Claro.
2: Claro. Así, bueno, no, es un top. Abajo te pones otra remera, ¿me entendés? Queda como
1: canchera. Pintoresca.
2: Ahora ustedes se tienen jodida, chicos.

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1: 8:47 Catupecu Machu, esto es Plan B, anhelo de satisfacción. Y según estimaciones del mercado deportivo, la camiseta argentina es la más vendida de este mundial. Los analistas calculan que sus ventas superan entre un 20% y un 30% a las de otras potencias futbolísticas consideradas candidatos. Hablamos como España, Brasil. Y esto confirma el enorme arrastre comercial que sigue teniendo la selección campeona del mundo. Todo afuera, todo el mundo quiere tener la camiseta argentina. Todo el mundo quiere tener la de Messi, sobre todo el nombre, ¿no? La figura que es Messi para el mundo. La verdad, qué orgullo. Y aparte porque tenemos los colores más lindos,
2: chico. Realmente sí.
3: Hola, otra cosa mariposa. Hola. Caro, Valedolo, Gato. Chicos, a mí me gustaba el fútbol de antes. Hace poco un equipo como Atlas reflejaba
2: la otra pasión.
3: Cómo es el fútbol del día a día, ¿no?
2: Ascenso.
3: El pibe que laburaba el ferrocarril, el otro que era carbonero, el otro panadero. Así que bueno. Extraño eso. Ale,
2: cállate,
3: Varela,
2: aguante rápido. Yo laburé en ese programa, Atrás la otra pasión.
1: ¿En serio?
2: Sí, con Moranzoni estaba en ese momento. Y eran los guerreros de Retamar, que era el entrenador. Y te mostraban como un equipo de ascenso, la lucha para además jugar al fútbol y tratar de crecer.
1: Las nueve vidas de gato.
4: Habla Mario del Monero. Con respecto a lo que comentan sobre las cábalas, yo personalmente soy una persona que no sigo una cábala todos los mundiales. Al contrario, cada mundial voy renovando esas cábalas. O sea, lo miro en tal lugar, en tal bar, con tales amigos, en la silla, en el sillón, etcétera, etcétera. Siempre hay que ir renovándose. La esperanza es así. Y a otra cosa, mariposa.
1: Bueno, este es el primer mundial en el que tengo camiseta argentina.
2: Bien, Caro.
1: Veremos cómo nos va.
2: Bien, bien, bien.
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2: Bueno, ahí está, Gorillaz en Rock and Pop.

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1: 8 de la noche, 52 minutos, Gorillaz con Clint Eastwood.
2: Día jueves, y como todas las semanas, se renueva la cartelera porteña. Y hoy vamos a destacarles, a compartirles, un estreno muy esperado que llega finalmente a la pantalla grande. Estamos hablando de Toy Story 5, una película que de algún modo te atravesó la franquicia, porque hace 31 años se estrenó la primer película, que bueno, fue todo un impacto por la temática. Era un momento en donde Pixar obviamente sacaba tanques muy imponentes. Después nos empezamos a acostumbrar a esa calidad gráfica y a personajes que nos fueron acompañando durante muchos años: Buzz Lightyear, Woody, bueno, todos los personajes de Toy Story, Andy, como el muchachito que era el protagonista de los sueños, las incertidumbres, las inquietudes y sus juguetes. Hoy Andy ya es un señor mayor, porque en la última, en la anterior, en la 4, lo vimos como un adolescente mayor, sí, ya crecido. Entonces, quien toma la posta es Bonnie, su hermana más chiquita, que en la 3 aparece como una bebita y ahora ya tiene 8 años, Bonnie. Ajá. Y Bonnie, en esta historia, se plantea cómo hacer amigos a esa edad. Muestra la película una situación en donde ella trata de sociabilizar, pero todavía no le encuentra. ¿Viste? Los chicos en esa edad como que juegan, a veces son más introvertidos, son más retraídos, otros son más dados. Ella no le genera tan fácilmente hacer amigos, y los padres le compran con un dispositivo con inteligencia artificial para empezar a interactuar con diferentes actividades en red y demás. Lo cual, la película tiene algo muy interesante. No es la mejor película, ya se los digo, porque no tiene...
1: O sea, de la
2: franquicia.
1: De la franquicia.
2: Por no tiene el efecto sorpresa. Ya medio sabes por dónde va.
1: De dónde va.
2: Y ahora recurren más a la nostalgia, a lo que pasa hoy por hoy, que es esto de la tecnología y los juguetes convencionales que utilizábamos de chicos. Los muñequitos, los autitos, la pelota, no sé, la casita, no sé, armar algo con los rastis. Y cómo ellos lidian con que hoy lo primordial es videojuegos, celulares, pantallas. Y ahí dicen, está bueno, te juro, lo plantean de manera muy interesante. ¿Está bueno o no esto que está pasando? Uh-huh. ¿Y a dónde quedan los juguetes? Porque ahí sí aparece Jessie, que es la vaquera, la que es como la parejita de Woody.
1: Cuando alguien me amaba.
2: Exacto. Bueno, ella empieza a plantearse qué lugar ahora cupo en la infancia de los chicos, y empieza a recordar, ella tuvo una dueña anterior, cómo le daba como un lugar de protagonismo, y ahora es como un juguete más. Entonces empezamos nosotros también, adultos, a replantearnos cómo educamos también a los chicos, esto del chupete electrónico. Entonces ahí creo que Toy Story, si bien es una película que va a tener aventura, como siempre, ¿viste? Los juguetes andan corriendo de acá para allá, fingiendo que no tienen vida y después la tienen, que van haciendo un seguimiento de los adultos, de los niños, de la película, tiene movimiento, tiene dinamismo. Pero por ahí no es tan infantil como lo era antes, porque antes siento que eran como problemas más de nenes.
1: Más de niños.
2: Ahora los problemas se toman un color un poco más adulto.
1: Hay algo más profundo, ¿no? Que está bueno que eso pase también, ¿no? En las películas. Que te vayas de ahí pensando, reflexionando, debatiendo, ¿no? Si se te movilizó, eso quiere decir que está bien como película.
2: Creo que ese punto, esta película lo logra. Tal vez lo que vos esperes, si no tenés por ahí esta previa, de que sea todo muy dinámico, muy divertido, chiste de acá.
1: Chiste y no va
2: a estar, pero no 100%. Así que es una película para ver, es una película que te debe haber atravesado en 30 años, a todos nos cambió la vida y nos encuentran en diferentes momentos. Capaz ahora vas con un hijo y antes no, y seguramente te interpele, como decías recién, Carito, desde cómo estamos viviendo. Los juguetes, las jugueterías, ¿subsisten, no subsisten? El trencito que armabas con tu papá, ahora te dan una pantalla, jugás un videojuego.
1: Tiro, pío, pum, pum, pum.
2: Y todo pasa por ahí. Eso es Toy Story 5, la que elegimos en el día de hoy y que llegó a la cartelera de acá de la ciudad de Buenos Aires.
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1: 8 de la noche, 57 minutos. En Trelles y Añasco hay reducción de ambas arterias por un choque. El Premetro ya presta su servicio completo entre cabeceras, normalizando su frecuencia habitual. Continúa el cierre del paso a nivel de Donato Álvarez y las vías del tren Sarmiento. Hay corte total de Donato Álvarez entre Avellaneda y Yerbal. Y el tren Belgrano Sur, ramal Marinos, está con servicio limitado entre Tapiales y Libertad por problemas técnicos.
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1: Ahora Mick Jagger. Esto es Let's Work en Rock and Pop 95.9.

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1: 9 de la noche en punto y nosotros con sorpresas porque ya arrancó el mundial. Ya hablamos de las camisetas, hablamos de dónde pasarlos. Y por supuesto nosotros queremos solucionarte absolutamente todo para que todo, el encuentro que disfrutes del próximo partido sea con alegría. Y tenemos la picada mundialista, sí, claro. Picada mundialista de Luz Azul. Como siempre agradecidos que sean parte, ¿no?
2: De nuestra cita mundialista, de nuestros partidos, de nuestros encuentros.
1: Más de 50 años.
2: Más de 50 años, más de 70 franquicias en todo el país, porque está, la verdad que en todas las localidades, todas las provincias.